0: Yeah, Nube 31, directo desde Radio Almaina. All right. Díselo. Vale, pues eso era Nube 31. Buenos días, ¿qué tal? ¿Cómo estás?
1: Hola, buenos días. No. Muy bien, ¿y vos?
0: Pues muy bien. Aquí encantado de tenerte en la radio. Bueno, Nube, para quien no te conozca, háblanos un poco de ti, biografía, de dónde vienes, qué edad tienes, etcétera.
1: Yo me llamo Nube.
0: Vale.
1: Bueno, me llamo María, primero. Me dicen Nube. Nube es mi AKA de rapera.
0: ¿Es por algo en concreto lo de Nube? ¿O?
1: Sí, bueno, fue muy simple en realidad. Fue el primer dibujito que hice con una lata de graffiti.
0: ¿Como el de la pegatina esta que tienes?
1: Sí.
0: Ah, mira.
1: Y quedó. Un amigo me dijo, puede ser una buena firma.
0: Es que está
1: guapo.
0: Y
1: yo dije, sí, en verdad sí. Y quedó Nube.
0: ¿Y 31?
1: 31 es el bus que pasa por el frente de la casa de mi madre.
0: Ah, mira.
1: El que más he usado en mi vida.
0: Claro, que eso en Argentina.
1: Sí.
0: Genial. Está guay porque aquí en Granada es el 32 el que te lleva al Albaicín.
1: Y el 31 también.
0: Y el 31 también. Así que mola. Bueno, entonces tú vienes de Argentina. ¿Cuándo te vienes para España?
1: Vine hace un año y medio a visitar a mi hermana y me quedé porque me gustó mucho.
0: Un abrazo para la Jupi desde aquí.
1: Sí.
0: Vale, guay. Y bueno, allí, ¿cuándo empiezas a rapear en Argentina? ¿Hace cuánto? Y eso como.
1: En Argentina comencé más o menos en el 2016, a los 15 años, que empecé escuchando Canserbero y en esa época, 2016-2017, las batallas de gallos estaban ahí como súper presentes en todos los jóvenes. Y pasaba muchas horas viendo batallas de gallos con mis amigos o sola. Era una actividad que me gustaba mucho. Entonces, nada, en el patio de la escuela y demás, ya empezamos a improvisar jugando con mis amigos.
0: O sea, que empiezas más por el freestyle.
1: Sí, desde la improvisación.
0: Vale. Mola. Y bueno, ¿qué diferencias ves así? Tú que has estado, que vienes con un rap internacional. ¿Ves alguna diferencia entre el rap español y el rap de Argentina? Yo, por ejemplo, veo como que es más social, puede ser, el de allí. ¿Como más de calle, quizás?
1: Sí, yo creo que mi opinión personal, ¿vale? Es que en España hay mucho más tecniqueo, o sea, es más rico en rítmica y en. Hace mucho más tiempo que existe el rap en España. Es como que hay un nivel de métrica y de rimas y de.
0: Sí.
1: Una cosa ahí muy rítmica,
0: ¿vale?
1: Que quizás en Argentina no se luce tanto, pero el argentino tiene muchas experiencias de vida que contar. De barrio, de la pureza del rap, que es como que viene del dolor, de la necesidad.
0: Entonces, sí, es como que el rap allí aparece un poquito más tarde, pero el rap como género tiene más que ver con Argentina y con las raíces, porque al final aquí hacemos como decirlo argentino, es un rap más cheto, por así decirlo, ¿no? Es decir, aquí prácticamente nace el rap y no hay tanta pobreza, no hay tanto barrio marginal, no hay tanta. Nace como de una manera más pija, por así decirlo, ¿no? Más como una música sin más.
1: Sí, luego después, claro, que si te pones a buscar y demás, que acá también hay experiencias duras y también hay relatos duros, pero bueno, estoy hablando en términos generales.
0: Claro.
1: Como que siento que allá se usa más la crudeza de la palabra y una poesía más de barrio que reivindica ese lugar que tiene el rap, ¿no?
0: Sí, desde luego. Yo lo veo igual. ¿Cómo es en 2026 ser rapera en un mundo que por lo que sea sigue lleno de heteropelotudos, como decimos?
1: ¿Heteropelotudos? No lo sé.
0: Bueno, pues a lo mejor tú no has tenido malas experiencias, o no lo sé, o ¿cómo lo ves tú?
1: Ah, de eso puntual. Sí, claro que he tenido malas experiencias. En mi caso, yo vengo de Córdoba capital. Y en Córdoba hay una plaza que se llama la Plaza de la Intendencia, donde hay otra plaza que es el Paseo Sobremonte, que está al frente, y son como cuatro plazas que están enfrentadas.
0: Vale.
1: Y ahí se hacen las competencias, y donde van los chicos y las chicas a rapear, y a bailar, y a pintar, casi que todos los días. Hay una cultura establecida en la que a diario vos podés tener una rutina en la que después de la escuela o después de la universidad o después del curro te vas a la plaza y vas a encontrar a esta gente haciendo arte.
0: Que además mucho más hip hop en ese sentido de no solo rapear, que lo hablábamos un día tú y yo, de que aquí se ha perdido un poco, de aquí como más rap y ya está. Y como que allí sí que se baila, se pinta y se hacen todas estas cosas propias del hip hop.
1: Sí.
0: Mola.
1: Y eso, a lo largo de los años, las mujeres hemos ganado territorio. Uh-huh. Hay, sobre todo en la danza. En la danza siempre hay muchas mujeres. Entonces, en el ámbito de la danza, del baile, no hay tantos problemas de este tipo. Que uh-huh. los hay, sí. Claro. Pero siento que las mujeres tienen más voz y voto uh-huh. en ese sentido. Después, en la pintura también, y luego en el rap, lo que pasa es que las batallas son muy crudas y a veces, bueno, se siguen replicando estas cosas, como de juzgarnos por nuestra sexualidad o por nuestra identidad o nuestro cuerpo.
0: Argumentos machistas para hacer freestyle y eso, a lo mejor.
1: Sí, claro. Pero de cualquier forma, esa es una arma de doble filo, porque uh-huh. de pronto te agarras de eso y puedes ganar una batalla gracias a eso también. Y yo he visto que a lo largo de los años han aparecido más chicas que rapean y han ganado más territorio. Lo que yo veo de que puede suceder, que fue lo que me sucedió a mí, uh-huh. es que por culpa de un desacuerdo de opiniones o lo que sea, de pronto a mí lo que me pasó fue tener que ceder un lugar que era mío, ¿vale?
0: ¿En qué sentido?
1: Como que me dejé de sentir cómoda,
0: ¿vale?
1: por ciertas actitudes de ciertos varones heteropelotudos en los que me empezaron a excluir o sentirme excluida. Y que ellos, al estar juntos, tienen como un apaño entre ellos, ¿viste? Como que es más difícil pertenecer a un espacio en el que hay pocas mujeres,
0: claro.
1: que son todos hombres. Entonces, como que ahí tienen un poder sobre... Siento yo, en ese momento, que tenían un poder. Que yo también era muy pequeña, entonces en ese momento yo cedí mi espacio y me tuve que alejar de la plaza.
0: Pero por una cuestión de competitividad, de decir, oye, nos está comiendo el terreno esta chavala, vamos a hacernos aquí muro para que no...
1: Puede ser, pero también en casos de en mi caso en especial fue un tema de amor, ah. ¿no? Como tipo de que los hombres en su momento podían hacer lo que querían y uh-huh. yo era novia de uno de los chicos, ¿no? Y cuando nos separamos... en el momento que nos separamos, al tiempo yo estuve con otra persona. Y eso fue muy juzgado y muy señalado. Yeah. Y yo tenía 18 años, que era una edad para experimentar y vivir cosas. Sí. Que ellos también estaban como, experimentando
0: sí, como,
1: y viviendo.
0: Como cualquier edad, realmente. ¿Sabes? Y esta historia, tristemente, la escucho más de una vez y, yeah. y se repite.
1: Yeah. Entonces, bueno, mientras estaba de novia con uno de ellos, estaba todo bien. Pero cuando empecé a ser yo... por mi cuenta, y de paso también hicimos una banda de rap de chicas, y nos fue súper bien, ahí se empezaron a notar ciertas actitudes y cosas en las que realmente nos excluyeron muchísimo.
0: Vaya.
1: Y nosotras nos tuvimos que excluir también.
0: Claro,
1: entonces
0: parece,
1: creo sí. que eso podría decirse que es lo que a mí me afectó en ese ambiente. Pero que no dejaría que me afecte más, porque hoy por hoy vivo la vida desde otro lugar y no cedo esos espacios, porque sé que es importante estar, ser parte.
0: ¿Y cómo te sientes aquí en Granada como artista?
1: Bien. Siento que acá pasa diferente porque hay muchos músicos, uh-huh. pero que al final las mujeres somos pocas en el escenario.
0: Sí.
1: Siempre eso se repite.
0: Sigue siendo minoría, sí.
1: Somos pocas y a veces no se nos toma muy en cuenta.
0: Aún así aquí en Granada hay la proporción poco a poco se va... igualando un...
1: Nah, y hay pedazo de raperas, pedazo de músicas, sí. pedazo de vocalistas. Acá es que hay un nivel muy interesante artístico.
0: Sí, sí, hay un montón. Sí. A mí a veces me pasa a la hora de evaluar tanto la música como cuestiones sociales, como todo tipo de movidas, que tiendo a, no sé si te pasa a ti, tiendo a perder la perspectiva porque vivimos en la burbuja esta, que bueno, tú y yo somos vecinos, vivimos en la burbuja del Albaicín, donde pues al final es un barrio. De artistas y con una conciencia a lo mejor, no siempre por supuesto, pero que no refleja realmente lo que ocurre en el país ni lo que ocurre en el mundo, porque yo a veces tiendo a evaluar las cosas con los referentes que tengo en la calle y en mis vecinas y mis vecinos y tal, y pienso, pero no, pero si no estamos tan mal, digo, no, es que lo que tú ves y lo que yo veo y lo que yo me comunico y mi, no es un reflejo de lo que ocurre en Madrid a lo mejor, o lo que ocurre no, en
1: totalmente.
0: Otro sitio, entonces
1: tenemos la suerte de que vivimos en una burbuja del amor, te diría. Como que nos queremos mucho entre nosotros
0: sí, sí, sí.
1: y nos respetamos.
0: Bastante idílico, en realidad.
1: Sí.
0: Y eso está guay, pero claro, a veces...
1: Pero te salís de la burbuja
0: claro.
1: y no es así.
0: Y hay veces que para entender cómo funciona el mundo, tengo que decir, ah, espérate, que es que esto no es lo normal. Esto es tu barrio y tu zona, que es pues el Albaicín en Granada, que mismamente Granada es una ciudad que te vas a otras zonas y alucinas, ¿no? De hecho, pues... Pues tiene muchas cosas que no son para nada progresistas en otros sentidos, pero claro. Pero bueno, tenemos esa suerte y hay que alimentarlo y hay que disfrutarlo todo lo que podamos.
1: Ya.
0: Pues sí. Y ahora, ¿cómo llevas sobrevivir como artista, siendo artista meramente en este mundo tan cruel y tan difícil? ¿Cómo lo haces? ¿Cómo lo ves?
1: De puta madre. A mí me sale súper bien. Ya.
0: No sé, tienes muchos trucos, tienes muchos recursos tú.
1: Creo que nunca tuve otra opción. Como siempre estuve muy convencida de que ese era el camino que quería transitar. Uh-huh. O sea, yo empecé bailando. Ya sea desde la danza, o desde el teatro, o desde la música. Sabía que era un riesgo que podía tomar. Y que gracias a mi educación, en mi casa y además, como que siempre me apoyaron en eso. Pero bueno, también está la parte real y capitalista que bueno, no me renta.
0: Claro.
1: Emocionalmente y psicológicamente de puta madre. Porque yo estoy convencida de que es lo que quiero hacer.
0: Claro, cuando tienes ese convencimiento,
1: sí.
0: Ya no...
1: Pero la parte económica, bueno, tengo que hacer otras cosas. Tengo que limpiar casas, cuidar animales, ser camarera, ser cocinera, bueno, ser cuidadora.
0: Pero está
1: hacer
0: bien.
1: Muchas cosas aparte de solo el arte, para poder seguir haciendo lo que me gusta, ¿no?
0: Pero bueno, está bien, porque a mí me gusta tu actitud y tu energía. Además, yo soy como un vampiro energético, por eso me pego a ti también, porque digo, mira, este tío tiene actitud, este tío me lo va a explicar. Ahí no decaigo. Entonces, por ejemplo, el tema de decir, vale, vamos a montar una jam, que por cierto, desde aquí aprovechamos para decir que organizamos jams en el Entresuelo de
1: Empanada Jam.
0: Empanada Jam, y a eso voy, que es como, mira, pues por si sale mal... ese recurso tuyo, ¿no? Pues, o si no viene tanta gente, pues voy a vender empanadas, ¿vale? Y lo que no saque por un lado, lo saco por otro y al final me renta, ¿no? Y está guay. Sí. De hecho, sin ir más lejos, la semana pasada, que no vino mucha gente porque ya con el calorcito empieza la gente a dispersarse y tal, pero vendiste todas las empanadas, ¡pum! Y ahí, pues, salvaste los muebles, ¿no? Y al final, pues, está guay, ¿no? Porque lo hiciste en tu casa y con amigos y tal, y es una manera de salvar el culo y seguir haciendo lo que te mola, ¿no?
1: Hay que ser creativos por todos lados.
0: Claro que sí. Eso está genial. Y bueno, hablando de las empanadas como talentos ocultos, también te quería hablar un poco del beatbox. Porque eso, díselo, porque también haces beatbox, ¿no? Me imagino que también nace esto de toda la movida del freestyle y todo el rollo, ¿no?
1: El beatbox empezó también en el instituto, en la escuela.
0: Sí, ¿no?
1: Era insoportable. No paraba y me salía horrible. Me salía muy mal al principio.
0: Bueno, como todos.
1: Ya. Entonces le agradezco a todos mis compañeros del instituto que no me mataron.
0: Y a tu familia.
1: Y a mi madre, que me soportó también.
0: Sí, un beatbox mal hecho puede ser una buena turra.
1: Aparte no paraba. Pero no, es la única forma de aprender.
0: Hombre, claro.
1: No para.
0: Pero ahora es un recurso ahí súper rico que cada...
1: El único instrumento que se toca.
0: Genial, ¿no? Y está muy guay. Hablando de esto, te quería decir de los proyectos que por los que has pasado por aquí en Granada, ¿no? Pues, por ejemplo, La Bandada.
1: Sí.
0: Que, bueno, ahí también has estado haciendo beatbox, ¿no? Aparte de rapear.
1: Sí, en la Bandada hago los apoyos del pájaro, que es la voz principal, uh-huh, en sus canciones, que son maravillosas. Uh-huh. Y también beatbox. El drum and bass.
0: Ah, guapísimo. Y bueno, ¿ahora qué proyectos tienes, aparte de La Bandada?
1: Tenemos Nube y los Cosmogatos.
0: Eso.
1: Que se llamaba Nube Banda, pero bueno, estuvimos pensando en un nombre. Uh-huh. Salieron Los Gatos Cósmicos y uh-huh, luego mi vecino me dijo, ¿y los Cosmogatos?
0: Los Cosmogatos.
1: Y bueno, me hizo acordar a los Aristogatos. Muy yo buena. Soy del 2001 y los Aristogatos es como más o menos de,
0: claro,
1: esa época.
0: Sí, por ahí anda.
1: Y como que me generaba una melancolía, una cosa ahí emocional, y dije, sí, los Cosmogatos.
0: ¿Y quiénes son los Cosmogatos?
1: Los Cosmogatos somos músicos de Granada que nos fuimos encontrando en jams, en el Huerto del Carlos y demás. Está Musu en el cajón, en las percusiones.
0: Muy bueno.
1: Directo de Venezuela.
0: Que también está en paréntesis.
1: Que también está en paréntesis y también está en La Bandada. Somos los mismos músicos en casi todas las bandas. Mario de León.
0: Máquina.
1: Que también toca el bajo y la guitarra. Los dos son cuerdas, usan las dos cuerdas. Uh-huh. Y Ada en las voces, italiana.
0: Genial. También.
1: Que también es la líder de paréntesis.
0: La crack.
1: La crack.
0: Sí.
1: Y y yo. Olé. Y yo en las letras. Y nada, por ahora estoy en ese proyecto. Y también hay un conjunto que hicimos con otros dos raperos maravillosos. Uh-huh. Nono, que sos vos.
0: Ah, estupendo.
1: Y la Moni, que somos... la Moni, Nono y Nube.
0: La Moni, Nono y Nube. Moni, Nono y Nube suena como una enfermedad de transmisión sexual.
1: Sí, una triada perfecta.
0: Sí, que bueno, pues eso, estamos haciendo básicamente de momento directos de rap en las cosas que se van organizando por Granada. Evidentemente ahora habrá un parón, pero de verano, pero bueno, eso está ahí naciendo y está guapo y... Sí. Y mola mucho, está fresquito. Bueno, pues desde aquí un beso a todos los cosmonautas, a la bandada y a la Moni también. Y bueno, ¿qué tienes entre manos? ¿Vas a grabarte algo? ¿Me dijiste algo de que tenías un disquillo por ahí que llevas un tiempo dándole vueltas?
1: Sí, llevo como 4 años, desde el 2000, bueno, más en realidad, desde el 2021.
0: Vale.
1: Y empecé un disco que se llama Trash. Bueno, a todo esto yo tengo ya material en las redes, ¿vale? Vale. O sea, tengo Drama, que es el primer EP que compartí, que cuenta de 5 canciones súper dramáticas y melo amorosas.
0: ¿Está en YouTube?
1: Sí, está en YouTube.
0: Vale.
1: Y Noche, que también va como por el mismo lado, así todo suave y tranquilo.
0: Vale.
1: Antes de eso yo estaba en Fruta Cruda, que era Fruta Cruda Clan, que fue una banda de rap,
0: nombre, ¿eh?
1: De chicas.
0: ¡Qué guay! Fruta Cruda.
1: Fruta Cruda Clan, Fruta Cruda Clan. Y nuestras canciones eran súper políticas y demás. Esas también están en YouTube, como Fruta Cruda Clan, nos pueden encontrar.
0: Vale.
1: Y aparte de eso, estoy haciendo un disco que se llama Trash, que va de eso, de sacar toda la basura que uno tiene, básicamente.
0: De ahí forma parte de la canción Toda la Basura, imagino.
1: Toda la Basura es la última canción del disco. Y nada, es más oscura, más trapera, más no tan política, más políticamente incorrecta, diríamos.
0: Bueno.
1: ¿No? Como de mis mierdas, básicamente. Y creo que por eso también me lleva tanto tiempo sacarla.
0: Olé. Vale, pues bueno, vamos a acabar primero haciendo un poco de promo. Es diciendo que este sábado podéis... Porque claro, esto se emite el viernes por la noche, pues el sábado, o sea, mañana, es el Indie Fest... En Dilar, en la nave Estrellarte.
1: Sí.
0: Y ahí va a estar Nube.
1: Los Cosmogatos.
0: Nube con los Cosmogatos, Puñetazo, que es mi banda. Hasta Joy.
1: Paréntesis.
0: Turtum, que es cabeza de cartel, que son, sí. con Nelson.
1: Y también van a haber shows de fuego, y jam de pintura, y comidita rica, y un espacio espectacular. Que no se pueden perder, de
0: pues
1: verdad.
0: Va a estar muy guapo, va a ser la última gran fiesta, por así decirlo, porque ya la gente se dispersa en Granada con el verano, y va a estar muy bien. Y bueno, y ahora vamos a dejar a la gente, ahora el primer tema lo has rapeado, ahora lo vamos a poner directamente el original, Libre de Pecado, para que lo escuche la gente. Y bueno, para quien te quiera seguir, ¿cómo es tu Instagram?
1: Nube31.
0: Pues ahí podéis seguir a este pedazo de artista. Espero que lo hayáis disfrutado y dejamos con Libre de Pecado.

0: 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Y a continuación quiero anunciar que mi buen amigo Carlos Pedraz, Charlie, poeta en bicicleta, ha sacado su tercer libro, Bajo la Gran Carpa, se titula. Y está guapísimo, se lo recomiendo a todo el mundo, comprárselo, anda por ahí con su bici. Y voy a leer un breve pasaje, La Mujer Barbuda. Dice así. Contratada por el circo cuando se encontraba de paso por Perincia. De esta ciudad, tanto autores reconocidos como Calvino y la guía de viajes Le Goutard coinciden en que el ansia de perfección de sus habitantes hace que nunca lleguen a terminar ninguno de sus proyectos, dando lugar así a combinaciones asombrosas. Si te fijas lo suficiente, sus edificios inclinados y llenos de grietas en las fachadas tiemblan cuando sus habitantes deambulan por el interior. Aunque esta mujer, en su deformidad, es tan apolínea que no necesita de los aceites esenciales con los que colman sus barbas los varones metrosexuales, acudiendo solo de vez en cuando al barbero para que delimite bien sus formas. Cuando se le pregunta por qué no se afeita y tiene una vida más normal, responde con la dignidad de quien sabe que las formas más horribles de belleza son impuestos por estándares inalcanzables y que no es posible alcanzar alguna forma de virtud a largo plazo si ésta se habita con cotidiana incomodidad. Goza de la libertad de quien en la vitrina no tiene que ejercer oficios repetitivos y penosos, poseyendo la biblioteca más extensa del circo, por lo que es habitual verla indolente ante las miradas del público, leyendo, pintando o echándose la siesta. Se necesita un vagón entero únicamente para llevar todos sus libros.
1: Hello.
0: Buenas tardes, Antonio, ¿cómo estamos?
1: Hostia, la gran llamada del mes, la llamada de la hora del tedio.
0: La llamada primaveral, ¿qué pasa? ¿Cómo estás?
1: Está bien, sí, con una primavera veraniega aquí en la ciudad perfecta, retransmitiendo desde Logroño.
0: Genial.
1: Sí, la verdad que nos está pillando un poco por sorpresa a todo el mundo. Ahí se está poniendo de moda, no sé si te has dado cuenta, también en Granada sí está pasando, lo de que me lo estaba comentando con Débora, lo de los paraguas, la peña con paraguas.
0: Ah, sí.
1: Para el sol. ¿Sí, también?
0: Sí. La han introducido los guiris a los locales y parece que se está extendiendo.
1: Nuevo fenómeno, es un nuevo fenómeno que está en nuestras... Yo creo que ya la tendencia tiene que ir hacia las sombrillas del estilo chino,
0: sí,
1: ¿no?
0: Si queremos subirnos al tren de Europa, aunque sean de estilo chino, hay que empezar a utilizar sin duda la sombrilla para sol. Además, nosotros somos blancos nucleares, nos va a dar un carcinoma o alguna...
1: Exactamente. Además es el parasol, ¿sabes? Que ya existe, o sea, que paraguas y parasol. Eso es que tampoco... No se inventa nada, pero había como una... La población española era reacia, yo creo, a eso. Decía, no, ya aguanto el calor, tal. No, quiero cáncer.
0: Claro. Como el Marco Llorente este, que la va liando parda por ahí con
1: Ah, sí. El futbolista este, oh, qué gracioso.
0: Dice que el cáncer lo pilla con la luz de la bombilla del... Que no tiene nada que ver. Digo, bueno, venga.
1: Sí, lleva unas gafas amarillas y tal. Sí, ya sé cuál es el pavo.
0: Un máquina.
1: Es otro máquina de España. Ahora va a caer el gobierno socialista, así que vamos a aprovechar para hacer estos programas antes de que nos cierren todo.
0: Vale. Pues mira, tras esta introducción climática costumbrista que me gusta ya un poco, que suele caer, claro. ¿Qué me traes? ¿Qué has visto por ahí? ¿Qué dices?
1: Pues mira, estaba dándole vueltas a los temas y tal, y mirando un poco en los libros que tengo alrededor, y digo, hay un tema que está en muchos de mis libros y que... A pesar de ser un tema minoritario en teoría, es un tema que lleva en toda la historia del arte y la literatura, y es el erotismo.
0: Ah, mira qué interesante.
1: Claro, el erotismo que no es, creo, no tiene la base histórica tan antigua como lo pornográfico, como ya tratamos aquí en cuando hablamos de Mesopotamia, si te acuerdas.
0: Sí.
1: Los poemas aquellos que eran...
0: La temporada anterior.
1: Sí, exactamente, eran explícitos sobre los fluidos, hablaba mucho del semen y de la orina.
0: Que decía, tengo en mi mano...
1: Eso, sí, era como lo que tengo, si tengo en mi mano, sí, claro, tenía en la mano el pájaro que crece. ¿No?
0: Algo así, sí, estaba guapo.
1: Sí, estaba muy guapo, pero entonces creo que eso es el principio, y luego diría que el erotismo ya es la sofisticación de todo eso, ¿no?
0: Es interesante eso, ¿no? Como que lo explícito, lo porno, es incluso anterior al erotismo.
1: Sí, yo creo que es anterior porque quizás no existía el tabú. Y creo
0: claro.
1: que, El tabú sobre la sexualidad hace que el erotismo recorra la misma temática, porque al final los poemas eróticos son disfraces de lo explícito. Claro. y consiguen hacer otra técnica, que es la de hablar sin hablar, la de sugerir. Uh-huh. Y sí, es muy curioso.
0: Claro, porque al final el tabú es más moderno que lo puro y lo esencial, que realmente, o sea, que parece sí, que no, parece que el tabú sí, viene de algo antiguo.
1: El sexo nunca, creo que nunca fue tabú en los primeros estadios de la humanidad por eso mismo, porque, a ver, era uno de los instintos básicos, como tampoco era tabú matar.
0: ¿Verdad?
1: Claro. Entonces, esos los tabús de matar y tal, que la Biblia lo explica muy bien, ¿no? Con los 10 mandamientos, las cosas, las líneas rojas que no puedes hacer para vivir en sociedad, ¿no? Claro. En las sociedades primitivas, si tú sabías matar bien, pues eras válido para la tribu, o sea, a nivel de supervivencia. Y si follabas muy bien y tu esperma era muy poderoso y como hombre, pues tenías más descendencia, y las mujeres igual, o sea, es un tema fascinante el erotismo. Y para poner un poco en contexto a la gente que nos escucha y tal, uh-huh. He encontrado, porque al hacer la búsqueda en los libros y luego en artículos en internet, hay miles de definiciones, claro, de qué es lo que se supone que es el erotismo, porque claro, parece obvio, pero eso, ¿cuál es la fina línea, ¿no?, entre el erotismo, la pornografía, el amor?
0: Claro, yo realmente ahora mismo no te sabría decir exactamente, pues un poco lo que tú has dicho, ¿no?, como camuflarlo de forma elegante o insinuarlo más que...
1: Eso es, sí, es la sofisticación del lenguaje referente al sexo, sí, yo lo describiría así. Y Octavio Paz, que fue quizás uno de los, si no el poeta más famoso de toda Latinoamérica y también en Europa y tal y cual, Octavio tiene una definición que me parece que nos va a poner en contexto muy bien. Y luego vamos a ir a cositas más divertidas.
0: Venga.
1: Dice, la relación entre erotismo y poesía es tal que puede decirse sin afectación que el primero es una poética corporal y que la segunda es una erótica verbal. Ambos están constituidos por una oposición. El lenguaje es sonido que emite sentidos, trazo material que emite ideas incorpóreas y es capaz de dar nombre a lo más fugitivo y evanescente, la sensación. A su vez, el erotismo no es mera sexualidad animal, es ceremonia, representación. El erotismo es sexualidad transfigurada, metáfora. El agente que mueve lo mismo, el acto erótico, que al poético es la imaginación. En la potencia que transfigura el sexo en ceremonia y rito, y al lenguaje en ritmo y metáfora. Eso dice...
0: ¡Oh, yeah! ¡Oh, yeah, motherfucker! Joder, he cogido casi todo, alguna cosa tendré que escucharla de nuevo, pero convulgo con casi todo lo que dice, o por lo menos con lo que he pillado.
1: Yo creo que estaba muy seguro sobre esto porque, de hecho, escribió muchos poemas eróticos, ¿no?, en su carrera. Claro, luego, la búsqueda me llevaba, claro, a las cosas un poco así más divertidas y tal.
0: A mí me habla de erotismo y yo me voy, como mucho, al Marqués de Sade.
1: Ah, sí, bueno, es un buen ejemplo, aunque yo también al Marqués también lo pondría más en la rama pornográfica.
0: Más porno, sí, más explícito realmente, sí.
1: Y, por ejemplo, tenemos uno de los mayores pornógrafos así en la literatura española, era Samaniego, el de las fábulas de animales, que como las de Esopo, pero en España las hizo Samaniego, que fábulas morales con animales y
0: como
1: tal.
0: Como el de la zorra y...
1: Sí, es de él, sí, la zorra y la...
0: La parra,
1: y
0: el cuervo, la uva...
1: Que le quita la comida y todo eso. Sí, sí, sí.
0: Ah, pues no conocía al autor, pero sí la obra.
1: Sí, Félix María de Samaniego. Este pavo... tiene un libro que se llama El Jardín de Venus y es lo más pornográfico del mundo. Es como curas follando con monjas, movidas así, que es como muy parecido al de Camerón de Boccaccio también, que es un poco el rollo, el rollo así. Y estaba mirando un poco también, por ejemplo, qué palabras utilizaban los poetas, ¿no? Y encontré un artículo muy interesante sobre la poesía de los siglos XVII y XVIII y tal. Y claro, como me gusta mucho que a las tetas, por ejemplo, había algunos autores que le llamaban tinajillas.
0: Tinajillas
1: llenas de leche.
0: Oye, pues sí que se entiende, ¿eh? Al final, ¿eh?
1: A que sí, la tinajilla. Y en Granada está, en el Albaicín creo que hay una calle, la calle Tinajilla, ¿no?
0: Claro, si está aquí al lado, sí, por ahí voy yo al trabajo. Y el bar que hay ahí se llama Tinajilla también, sí, claro. Uf, sí. Llega a la Gran Vía.
1: Manzanas aparecía también como tetas también.
0: Ah, mira. ¿Y Monte de Venus, por ejemplo?
1: ¿Cómo?
0: Monte de Venus. No sé,
1: Me parece maravilloso, ¿no? ¿Eh? Ese término anatómico basado en la diosa del amor.
0: Me encanta.
1: Sí. Ahí atinaron mucho, ¿no? Como sí. darle una imagen de poder, de diosa, a una parte del coño, ¿no?
0: Es muy bonito. Es muy bonito, sin duda.
1: Sí, pues encontré una definición del diccionario de autoridades también antiguo del siglo XVIII, así, sobre el semen que me hizo mucha gracia y la compartí con Débora y te la voy a leer porque es maravillosa. El semen dice: materia húmeda, espumosa, caliente y blanca, formada de los... A ver, ¿cómo es? Espera, que me pasa como Rajoy, que no entiendo mi letra. Así. Formada de los residuos, que es depositada en vasos convenientes. Toma. Y cocida y elaborada en los testículos, y que sirve para la generación del animal.
0: ¡Oh, qué fino, eh!
1: El semen, tú.
0: En un vaso conveniente, claro.
1: La leche, al decirle al semen leche, no aparece recogido en la RAE, por ejemplo, hasta 1984, aunque se usaba desde la Edad Media. Hostia. Pero la RAE no lo quería recoger.
0: Porque la RAE siempre ha ido un poquito lenta en este sentido.
1: Es lentísima. Ahora es más rápida porque todo es más rápido, pero antes que no había necesidad porque no había alarmas sociales, claro, ni internet, ni hostias, no aceptaban las palabras.
0: Hay otro organismo que creo que es la Fundeu, me parece que se llama, ¿no?
1: Sí.
0: Que creo que va un poco más espabilado que la RAE, pero tampoco me hago mucho caso, ¿eh? No lo tengo muy controlado.
1: No sé. Sí, es posible que vaya.
0: ¿Cuáles son sus diferencias competentes?
1: También lo que hay que tener en cuenta es que tiene que ser relevante la palabra y que dure en el tiempo, porque claro, ahora mismo estos términos que están saliendo, pues
0: claro, se parece
1: que esto es funear igual ya no se, o funar, perdón, igual sí. ya no se usa, claro, unos años antes no merece la pena.
0: O Terian, a lo mejor hoy parece muy tal.
1: Ah, lo de los Terian, claro.
0: Y el año que viene ya nadie sabe o ya no se usa y ya pum, ha volado.
1: Ya los Terian ya no se usan.
0: Ahora
1: ¿no?
0: vamos a entrar en esa dinámica en el lenguaje, creo yo, ahora, de palabras que cometas, que pasen y desaparezcan y que no nos las queden.
1: Sin duda alguna. El erotismo traspasa todos las artes también, claro, obviamente. El cine erótico es quizás una arte que siempre ha tenido muy en cuenta, aunque siempre ha sido considerado un género B en todas las artes, ¿no?
0: Sí.
1: Entonces muchos autores reconocidos y autoras escondían su poesía erótica o simplemente no le daban la misma importancia. Y luego también, por ejemplo...
0: Lorca, por ejemplo, ¿no? Un poco erótico también, ¿no?
1: Lorca es erótico, sí, sí. Tiene partes muy bonitas de descripciones que hacía. Sí, sí. Él también estaba... Porque también hay un erotismo un poco pícaro en la tradición, ¿no? Como sí. lo que le gustaba a Lorca.
0: Tenía otro tabú por donde empezar, Lorca, ¿no?
1: Joder, ya te digo. Sí, sí, sí. Estaba pensando también en... Aquí, por ejemplo, es Espronceda, ¿no? Que esto está considerado poesía erótica y a mí me parece también que no es demasiado, no es muy erótico ni fino, pero decía: pues señor, yo desde aquí, buscando sin disimulos, pasto a mi pichorra di sobre Italia, porque allí tiene el placer muchos culos. él decía que en Italia había muchos muy buenos culos, según el Espronceda. Entonces está en Italia ya también y podemos decir que sí, pero creo que en todo el mundo hay buenos culos.
0: La genitalia, que le llamo yo.
1: La genitalia, total. Pues eso ya ves, la genitalia yo creo que ha sido prácticamente, sí, lo que más ha predominado, ¿eh? Hay excepciones muy bonitas, por ejemplo, como toda la poesía mística de Santa Teresa de Jesús, cuando prácticamente... Uh-huh. Describe la unión carnal con Cristo, ¿sabes? Ella, como de querer a Dios, prácticamente es como una historia erótica, ¿no?
0: Claro, esa es la del orgasmo, ¿no? Mítica, ¿no?
1: Sí, tiene la de vivo sin vivir en mí, tan alta vida, espero que muero porque no muero, ¿no?
0: Sí.
1: Y luego tiene, por ejemplo, fíjate cómo comenzaba su glosa ella en un poema que es muy, muy, muy famoso y dice: esta divina unión del amor con que yo vivo hace a Dios ser mi cautivo y libre mi corazón. Más causa en mí tal pasión ver a Dios mi prisionero que muero porque no muero. Oh, oh, oh. Lo tenía prisionero en la cama, ¿sabes? Joder. Y ella levitando.
0: Joder, no sé. Qué transgresora, ¿eh?
1: muchísimo. Eso, imagínate el poder, ¿no? También, y es, me parece muy, muy, muy bonito, ¿no? Como, sí. Y luego hay un poema que siempre me ha embrujado de toda la vida de Leopoldo María Panero, el que salía del psiquiátrico. Wow. Que para los oyentes, por si no lo saben, está la película, ¿cómo se llama? Hostia, Jaime Chavarri, El Desencanto. Uh-huh. En el que se narra la vida de su familia, porque el padre Leopoldo Panero, sí, era un poeta del franquismo muy reconocido, y luego los hijos, uno se suicidó, luego Leopoldo acabó en el psiquiátrico, la madre era una mujer muy fría.
0: Sí, en Canarias, creo que sí. Un manicomio en Canarias, me parece que acabó.
1: Sí, creo que sí. Uh-huh.
0: Es una locura lo de ese hombre.
1: Y él tiene esta maravilla, que es un poema muy breve, pero que me parece que es muy evocador. Y dice: no es tu sexo lo que en tu sexo busco, sino ensuciar tu alma, desflorar con todo el barro de la vida lo que aún no ha vivido.
0: ¡Dios!
1: Es muy, a que te ha entrado, ¿no? Como un rayo ahí.
0: Buah.
1: Sí, sí. Sí, sí, es muy fuerte. No es sexo lo que en tu sexo busco, ¿no?
0: Espectacular, me encanta. Espectacular.
1: Sí, sí, me encanta. Otro así bonito, una bestia Panero, que lo lea todo el mundo. Mi hermana me regaló hace poco uno con sus, como una antología de sus últimos años poéticos, cuando ya estaba llegando ya cerca de la muerte, ya pues también quizás los poemas son un poco incluso más viscerales, pero sí, tuvo muchas épocas maravillosas, escribía muy bien.
0: Y algunos quedaban verdadero terror. O sea,
1: Sí, son muy oscuros, demasiado, sí, sí, sí. No como Fonollosa, que quizás es todavía más
0: turbio, pero a otro nivel.
1: Más misántropo,
0: sí,
1: pero él ya describe más
0: misógino, locura, y misógino, ¿no? También, ¿no? Muy misógino.
1: Fonollosa un poco misógino, pero yo diría que es más misántropo, porque muchos de los poemas se
0: habla de los hombres. Pero en algunos habla de la idea de matar a una mujer, o de cuchillos y movidas muy locas.
1: Sí, ese libro, que es un libro impactante, tiene también esa parte oscura y machista, como te has
0: Súper
1: dicho,
0: turbio.
1: que es turbio, exactamente, es un poemario turbio.
0: Sí, sí.
1: Vamos a, entonces, para quitar esta turbiedad, vamos a darle voz a una mujer, a una poeta peruana, si no me equivoco, que es Frida Varinia Ramos, y dice: me dejo tocar por ti en las calles, enfrente de todos, semidesnuda. Oprimes alguna parte infinita de mi orgasmo, y una vez más, tu sexo afilado está aquí, abriéndome los labios.
0: ¡Guau! ¡Qué buena!
1: Es muy potente, sí,
0: muy
1: sí.
0: Potente.
1: También la figura de las mujeres en el erotismo ha sido liberadora en las últimas décadas, entonces hay mucha más producción ahora, aunque puede que ya existiera y no la hemos conocido, porque el patriarcado lo que ha hecho es borrarla.
0: Totalmente.
1: La pero ahí ahora mismo se ha considerado de una forma muy, como una forma liberadora, obviamente.
0: Claro, porque al final el hombre siempre ha podido estar hablando públicamente de este tema.
1: El hombre ha tenido la potestad de hablar de la mujer en términos, claro, absurdos, como cuando eran tus cabellos de oro, tus dientes de perlas, en la Edad Media, etcétera.
0: Sí, en cualquier contexto.
1: Y hacer un objeto. Sí,
0: que ahí sí, que
1: sí, como una historia asumida en realidad, como no hay censura porque no se considera que se está haciendo nada malo hasta que se cuestionó lo que es el hombre. Pero sí, sí, entonces quería traer también algún ejemplo femenino, sin duda. Safo tiene poemas muy bonitos en los que habla de sus amantes, aunque no se han conservado muchos poemas, pero Safo también es un ejemplo de eso, ¿no? Y es desde la antigüedad. Hay que recordar que la primera persona que escribió poesía que esté documentado era en Eduana, en Mesopotamia, y era una mujer. O sea que...
0: Ah, sí, claro, la que hablamos aquel día, ¿no?
1: Sí, vamos a partir de esa base ya para dejarnos de tonterías.
0: Totalmente.
1: Y para que las oyentes y los oyentes también eso disfruten de voces diversas.
0: Olé.
1: Y nada, el erotismo, como te he dicho, ya, me ha dado mucho juego hacer este capítulo por meterme mucho en términos y en definiciones, ¿no?, del concepto, y es muy...
0: Qué bonito.
1: Es muy, muy rico y muy amplio.
0: Sí. Pues bueno, Antonio, muchas gracias. No sé si te queda algo en el tintero, creo que no.
1: No, no, tú también has hecho tú también haces erotismo cuando escribes tus letras.
0: Sí, bueno, un poquito. Algunas de ellas son,
1: sí, entre el realismo sucio, que estaba pensando que es un oxímoron lo de realismo sucio. Si es realismo, es sucio.
0: Totalmente, sí, va implícito, ¿no?
1: No hay realismo. Porque ¿dónde está el realismo limpio? ¿Cuál es el realismo limpio? Las sucursales bancarias. Claro. ¿Sabes? Los escaparates. Así que los que hacemos realismo también tratamos el erotismo. Claro. Y nada, es que ha sido un placer hablar otra vez contigo y con que la gente nos escuche y que siga creciendo el programa.
0: Igualmente, hermano, muchas gracias. Muy enriquecedor, como siempre.
1: Así que tengas que tengas buena comida y nos escuchamos prontito.
0: Venga, un abrazo.
1: Chao, Radio Almaina.

0: Paco Páez al hablar.
1: Ahí está el tío. Antonio Ortuño, desde Radio Almaina, One More Time. ¿Qué tal? ¿Qué me cuentas?
0: ¿Cómo estamos? Pues muy bien, tío. Aquí una semana más, una semana más. Y esta semana te cuento pues, que quiero volver un poquito a los orígenes. Quiero volver otra vez al caminito, porque ya me fui con la economista cuando tuve mi brote psicótico anticonomista.
1: Extraordinario. ¿Has vuelto a las letras?
0: Hay que volver a las letras, sí. Hay que volver a las letras.
1: Bien.
0: Y bueno, aprovecho para introducir un poco al público en un proyecto que tenemos tú y yo que es inabarcable, inacabable, que es un documento de Drive en el que vamos recopilando frases.
1: ¿Cómo se llama el documento? ¿Libro de frases o algo así?
0: Burdel de frases, en honor a Hablando en Plata.
1: Ah, burdel de frases. Sí. Hostia, documento que llevamos construyendo tranquilamente 7 años, sin exagerar. Añadiendo citas, cosas referentes que no encontramos por ahí, es verdad que en su gran mayoría del mundo del rap, pero que por su poder humorístico o el que sea, ¿no? Pero
0: sí, y además sin ningún tipo de, tampoco de limitación ni estructura, si cero. Te sale algo de fuera, pues de atrás te metes, si es de una época, si te has saltado una década de discos pues te las saltas, aquí se va metiendo lo que te dé la gana.
1: Hostia, qué guapo, eso me lo tengo que traer para acá, para la radio, porque ahí hay mucha chicha, ¿eh? Eso es una fuente.
0: Es verdad que nosotros siempre hemos tenido un poco esa costumbre desde que nos conocemos desde pequeños, de siempre llevarnos frases, oye, mira, este es lo que dice aquí, mira,
1: claro,
0: este
1: claro.
0: Dice.
1: Incluso tu abuelo en el pueblo, ¿sabes?
0: Exactamente. Pues mira, te traigo unas que me han venido a la mente hoy.
1: A ver.
0: Y son del rapero Xota, de Sevilla. Xota hermano de Tote King.
1: Vale, sí, que ahora ya dejó la música, está en rehabilitación, fue un gamberro total, hoy en día seguramente

0: arte naranjas cuando salías de la iglesia y le dio un bajón de tensión.
1: ¿Qué le pasa? Oro puro, tío, en aquella época, tío. O sea, descubrieron una música que empezaran así las canciones, tío. Convencí a dos chavalines para tirarte naranjas cuando salía de la iglesia. O sea, brutal. O sea, mis dieces, en ese sentido. Sobre todo por lo difícil que es empezar algo así, ¿no? Como que no era tan obvio, ¿eh? Como, ¿de dónde te sacas eso, tío? Espectacular. Supongo porque, sí, además, supongo porque pasó de verdad, me imagino. Si no, no.
0: Probablemente tuviera una connotación autobiográfica, ¿no? Al naranja, es que es como una película española de los 60-70, ¿no? Sí.
1: Tenía otra frase, tío, que me venía a la cabeza, no sé si era de la que tenía apuntada, pero que también yo me meaba, que empezaba diciendo, mancharé de semen tu sudadera de Bustamante. En aquella época, tío, donde reinaba Operación Triunfo y tal, pues que existiera eso, era una verdadera revolución. A mí me encantaba, la verdad.
0: Sí, totalmente. Ese es otro tema que también se podía hablar y que ya hay mucha gente hablando, ¿no? De cómo la época aquella pop, Operación Triunfo, Triunfito, todo blanqueadísimo, todo... Sí. Y ahí es verdad que al rap hay que reconocerle lo suyo, que estaba ahí por la segunda línea dando por culo, que no vea,
1: ¿no? Si no estaría yo aquí ahora donde estoy, diciendo lo que estoy. Eso fue lo que me sacó de un poco del molde, por así decirlo. Ya te conocí a ti, ya me metí en otras movidas por un poco por esa liberación, ¿no? Por ese decir, hostia, qué guapo esto, ¿no? Aquí me estoy yo, aquí me puedo escapar.
0: Exactamente. Y bueno, también el hecho de muchas veces que esto no era tan cool en su momento, pero también escucharlo en tu propio idioma también da pie a estas cositas que tenemos ahora, tío. Muchas veces siempre vemos lo de fuera mejor, pero dices, tío, es que estas perlas de lenguaje y estas cositas que te dicen también mola. Yo las degusté con bastante ansia.
1: Ya te digo. ¿Y qué más? ¿Cuál más tienes apuntada por ahí?
0: La siguiente que tengo apuntada por ahí. Uh-huh. Esta es muy sutil, es muy breve, pero para mí es un ejercicio de síntesis espléndido, porque es una frase cortísima, pero maravillosa.
1: A ver.
0: Es en el tema de Tote Kiri Chota, del disco Tu madre es una foca.
1: Tu madre es una foca, vale.
0: De 2002.
1: Sí.
0: Y el tema se llama Bloque Espiral. Uh-huh. Y ahí Chota, yo creo que en mitad del rapeo, y creo, si hasta donde alcanza mi intelecto, sin ningún contexto, sin tener que ver con nada, ni responder a ninguna tesis mayor...
1: Es que es lo mejor.
0: Mitad del tema, suelta. Perdone, señora, no me he duchado, no es mi día.
1: Así, la frase anterior a lo mejor estaba hablando de alguna movida de rap o de lo que sea, y de repente, pum, perdone, señora, no me he duchado, no es mi día. A tomar por culo.
0: A tomar por culo, ya está, ahí la lleva. Ahí te dejo el dato, ¿no? Y es que me encanta porque con lo breve que es, tío, la carga que tiene, porque...
1: Pues claro, tú, señora, te da mucho la imaginación, ¿no? Tú ya ahí tú recreas lo que pues como lo de las naranjas, ¿no? Tú ya ahí recreas por lo que tú dices, una escena costumbrista del cine o de yo que sea, a saber la que habría liado para llegar a ese punto, ¿no? A esa frase.
0: Sí,
1: pero
0: tiene mucha información, tío, porque claro... Perdone, señora, ya te está diciendo que ahí se está refiriendo, pues, evidentemente al enemigo en ese momento, ¿no? A una señora probablemente mayor, sí. Potencial usuaria de cremas o de muchas cremas, o sí. Una persona que no está cómoda con...
1: Claro, en principio reticente a cierta estética o ciertos ambientes, ¿no? Cierta manera.
0: Incluso ciertos olores.
1: Sí, ciertos olores también.
0: Entonces, claro... No necesariamente tiene ahí por qué ser pija, tampoco se descarta, no, pero bueno, una señora que claramente es el enemigo en ese momento. Entonces él dice, perdone, con toda educación, perdone, señora.
1: Tal, amigo.
0: Mire, que yo hoy no me he duchado, ¿vale? Que no tengo yo hoy el chocho para farolillo, que yo hoy no me he duchado. No tengo hoy el coño para ruidos, que sí. Yo... Que otro día discutimos aquí lo que usted quiera, pero mire, que me deje en paz, por favor, que yo, mire, que no estoy yo hoy para esto. Que hoy no me he duchado, que hoy ya el día va a traspiés.
1: Y seguidamente sigue con su verso libre tranquilamente por otras veredas, ¿no? Por otro cerro.
0: Sí. Que yo sepa, sí. Sale de ahí, ya.
1: Zanjado este asunto a otra cosa.
0: Efectivamente. En otro orden de cosas.
1: espectacular, tío. Y bueno, Paco, ¿alguna cita más del Chota? Pues tenemos poco tiempo, se nos ha alargado un poco.
0: De momento estas dos son mis favoritas, pero bueno, en el libro, como tú sabes, tiene que haber 200.000 más.
1: Pues bueno, Paco, gracias por tu aportación una vez más.

0: te dejo y estamos, como ya sabéis.
1: Dime. Un segundito. Sí. Un segundito. Un poquito de promo.
0: Ah, claro.
1: El especial de comedia, un monólogo muy válido, está en YouTube disponible, dura una hora. Ponéis Paco Páez, un monólogo muy válido.
0: Paco Páez. Paco Páez, un monólogo muy, muy válido.
1: Lo acabamos de publicar.
0: Excelente, tengo el privilegio de haberlo visto ya y puedo asegurar que está guapísimo y os lo recomiendo fuertemente.
1: Saludos.
0: Un abrazo. Muchas gracias.
1: Hasta luego.
0: Hasta otra.

0: y, por supuesto, a toda la gente presa que nos escucha desde la cárcel de Albolote.
1: Esta semana te traemos la presentación de la novela de Federica Montseny, titulada La Victoria, que fue organizada por la editorial Olivo del Búho. Esta presentación fue llevada a cabo por su editora Carolina Fernández Cordero y el investigador de la edición anarquista Alejandro Cibantos, y tuvo lugar el pasado 24 de abril en el centro vecinal autogestionado La Colectiva, en Granada.
2: 100 años han pasado entre la primera edición de esta novela y la que aquí presentamos. 100 años en los que la materialidad de nuestro mundo bastante ha cambiado, y muy poco las lógicas radicales de opresión que lo habitan. Contra ellas escribía la joven Federica Montseny, que en esta novela nos presenta a Clara, una profesora y militante que no solo recibe la amenaza de las autoridades, sino el desigual trato de sus congéneres masculinos. Donde ellos saltan de un estereotipo al otro, ella intenta defender un horizonte de emancipación más allá del género. Diálogos y debates que no han perdido ni un ápice de su brío, y que traslucen una profunda convicción en nuestra capacidad de pensar y obrar por un mundo a la altura de nuestros sueños, tanto en el amor como en la revolución. Celebrando a Federica y a todas aquellas personas que dedicaron sus energías a la lucha por la vida, nos complace bucear en la memoria de quienes nunca fueron ni serán vencidos.
1: Sin más explicaciones, te dejamos ya con esta coctelera. Esperamos que te resulte interesante.

0: Bueno, pues vamos a comenzar la primera presentación en el marco del libro de Granada. Este acto no está dentro del programa de la Feria del Libro como tal, pero sí está encuadrado entre las iniciativas que comienza Olivo del Búho, la editorial, la asociación cultural que tiene la gente ahí de Granada, dedicada un poco a la difusión de la idea libertaria en la ciudad y provincia de Granada. Y bueno, hay otras dos presentaciones. Mañana el libro de Crónica e Historia General del Pueblo Gitano, con la Asociación de Mujeres Gitanas, Romi. Y ya el 9 de mayo, pues, un libro que ha editado el Sindicato de Puerto Real, sobre José Luis García Lugar, ¿no? Entonces, el libro de hoy es La Victoria, de Federico Monseni. Obviamente la autora no puede venir aquí a presentar el libro, ya falleció hace no cuántos años, en 1994, creo que fue cuando falleció, que por cierto, en su entierrero, pues, fue el propio García Rúa quien dio las palabras en el acto donde asistieron las personas, ¿no? Entonces, bueno, con todo, ya sabéis cómo es Federico Monseni. Bueno, buenas. Federico Monseni empezó su carrera intelectual, ella tuvo la suerte de que sus padres eran anarquistas y que habían tenido un desarrollo también digno de estudio, que son, bueno, Juan Monseni, Federico Urales, y su madre era Teresa Mañé, ¿no?
1: Sí,
0: me ha gustado. Entonces, pues, digamos que ambos eran grandes estrellas del momento a nivel literario y al nivel también, pues, de la militancia, con sus personalidades fuertes, como ellos, hasta hija incluida, y destacaron bastante, ¿no? Y bueno, para ello, Federico Monseni, como comenzó, pues, lo que era ese imperio editorial, entre comillas, ¿no? De la revista Blanca, la novela Ideal y tal, pues empezó escribiendo varias novelillas. Y entre estas novelas hay una que sí era grande, ¿no? Si preguntáis a gente del movimiento anarquista o de la CNT, pues siempre van a hablar de La Libertaria, que está inspirada en la figura de Manuel Silva, ¿no? Pero ella ya en los años 20, pues escribió esta, La Victoria, pues una novela, pues, de mucho mérito, ¿no? Y incluso sorprende de la actualidad que puede tener esto. Entonces, es verdad que las obras de la novela ideal, pues, se han editado hoy en día muy poquita cosa, algo, pero muy poco, y ha sorprendido bastante que a una compañera aquí presente, Carolina Fernández Cordero, haya decidido hacer una edición crítica sobre esta novela, pues dando un contexto y relacionarlo con la actualidad. Entonces nosotros, pues, hemos quedado bastante impresionados. Llevamos hablando de presentar este libro en Granada desde hace ya unos meses, y ya, pues, vio la coincidencia, pues, bueno, de presentarlo aquí, aprovechando un poco la feria del libro. Y nosotros, pues, estamos aquí encantados, tanto de tener a Carolina como también a Alejandro Cibantos, que es un estudioso de la edición, de las ediciones libertarias de la época, y teniendo en cuenta lo que fue esta novela, pues no, y también la relación que él tiene con el autor, la editora, con Carolina, pues a nosotros nos pareció de maravilla invitarla a Granada y hablar un poco, pues, bueno, de Federico Monseni, que aquí en Granada siempre se lo tiene bastante cariño, a pesar de, bueno, siempre hay personas que tienen sus opiniones, ¿no? Y tal, pero bueno, aquí en general predomina el cariño hacia la Federica. Entonces, nada, aquí, pues, La Oveja Roja ha editado el libro, y aquí tenemos varios ejemplares, pues eso, pues, si queréis adquirirlo más tarde, después de que hayan hablado tanto Alejandro como Carolina, pues vamos a estar aquí un ratito, aprovechando la generosidad de la colectiva, en que nos ha abierto el espacio aquí en el centro, y bueno, aquí estamos. Ya sabéis cómo es la primera reina, hay días de lluvia, sol, calor y tal, pero bueno, quien tiene ganas realmente, pues viene aquí o se aprovecha de la grabación, que la grabación hay que hacerlo porque no todo el mundo está aquí en la ciudad. Nada, así que doy paso, creo que a Alejandro primero, ¿no?
2: Bueno, sí, sí. Bueno.
0: Bueno, pues yo primero gracias por venir aquí en esta hermosa tarde del mes de abril, el sol brillando y todo esto. Muchas gracias al Olivo del Búho por organizar la actividad, especialmente a Fran Andújar, y gracias también a la colectiva por albergarla. Lo de hoy es histórico, y por varias razones, y no es la menor de ellas que el libro que vamos a presentar tiene 100 años, 101 para ser exacto. Y bueno, pues como comentaba Fran, pues tenemos el privilegio de contar con la presencia de Carolina, que es la persona que ha osado recuperar este libro importante pero poco leído, y que, bueno, pues se nos presenta en una edición crítica muy interesante y sobre la que vamos a hablar hoy. Bueno, Carolina, la doctora Carolina Fernández Cordero, es profesora en la Universidad Autónoma de Madrid, ensayista, investigadora, ha trabajado sobre todo cuestiones de género y social en la literatura del siglo XIX y siglo XX, tiene importantes trabajos sobre Galdós, sobre este mismo libro de Federica Monseni, y bueno, yo diría que un poco defensora de causas perdidas, porque aquello de editó también Berta, una obrita de Mártir de la Revolución de Jaca, Fermín Galán, una obrita de teatro que tenía desconocida, la editó también, o sea que te está especializando en rescate. Así que sí. Bueno, pues ya está, que es un privilegio contar con ella en la que va a ser su primera y única función en Andalucía. Por ahora. Vale, y yo, bueno, antes de darle la palabra a ella y que nos cuente cosas sobre este libro, yo quería un poco fijar las coordenadas en las que nos vamos a mover en esta conversación, porque, bueno, quizá en este contexto no haga demasiado falta explicar de qué hablamos cuando hablamos de anarquismo. Pero a lo mejor allí fuera, detrás de esos cristales donde hoy llueve, a lo mejor entre eso que algunos partidos políticos ya con cierta desfachatez llaman españoles de bien, e incluso con cierto regodeo apostólico llaman españoles como Dios manda, el anarquismo siempre ha estado vinculado al desorden, al caos, a la desorganización, falta de proyectos, falta de objetivos, indefinición, un poco como dirían en mi tierra, actuar a voluntad, ¿no? sin metas claras. El adjetivo anárquico un poco viene a recoger estos conceptos, y hasta tal punto es así que el otro día, leyendo una tribuna sobre Donald Trump, el periodista, yo creo que honestamente queriendo criticarlo, lo definía como un populista libertario. Joder, Donald Trump, yo siempre sospeché que el líder del mundo libre, eso había gato encerrado, pero daría que fuera un libertario encerrado. Pero en realidad responde un poco a esa idea que se tiene del anarquismo como algo de, digamos, de falta de proyecto, de actuar un poco a capricho. Pero yo diría más, y es que posiblemente esta gente, estos españoles como Dios manda, te relacionen también anarquismo con terrorismo. El anarquista, hoy como ayer, como un tipo irracional, violento, por lo demás deforme, que era como lo veía Cesare Lombroso, el criminólogo italiano, gente chunga, de mal vivir, mala, de mala rabea, tipos de bomba Orsini fácil, ¿no?, de cóctel Molotov fácil, y que se dedican los domingos y las fiestas de guardar a hacer magnicidios y cosas por el estilo. Y nada más lejos de la realidad, porque veréis, el movimiento libertario español en las primeras décadas del siglo XX, que es donde se sitúa este libro que hoy vamos a comentar, estaba absolutamente convencido de que la revolución social solo vendría después de un lento y largo proceso de preparación y capacitación de los trabajadores para llevarla a cabo. Y eso era debido a que para ellos la razón principal de la explotación a la que estaba sometido el proletariado era la ignorancia y el desconocimiento en el que vivía, y que por tanto había que primero acabar con la ignorancia y con el desconocimiento y luego ya emprender cualquier otra acción. O en otras palabras, que primero había que formar para después transformar. Pero además no había que formar de cualquier manera, había que hacerlo desde medios propios, obreros, autogestionados, porque pensaban, y no les faltaba razón, que los modelos educativos y culturales de su tiempo estaban corrompidos, estaban puestos al servicio de la clase dominante y no hacían más que reproducir y publicitar los modos de vida burgueses como si fueran los únicos posibles y hasta deseables. Y es por eso que había que crear un modelo cultural alternativo. Y esa es la razón por la que yo digo que ningún otro movimiento social dio tanta importancia a la educación como el anarquismo, porque para ello no se trataba solo de llevar el conocimiento a quien no lo tenía, como pensaban los socialistas, de una manera ingenua. Se trataba de que ese conocimiento sirviera para empoderar al obrero, para darle un instrumento, un arma de intervención social que le permitiera cambiar el mundo. Y en ese sentido, la educación y la cultura eran revolucionarias en sí mismo. Que un obrero de 1920 supiera leer y cuestionarse el mundo en el que vivía era algo subversivo. Las autoridades lo entendieron bien, por eso este tipo de iniciativas culturales y la escuela racionalista y todo esto fueron muy, muy perseguidas, porque era algo realmente subversivo. Se trataba de crear una sociedad alternativa partiendo de un modelo cultural y educativo que quería transformar y cambiar el mundo. Y es en ese contexto en el que se inserta esta novela, que pretende una especie de transformación moral. Había otros folletos, otras publicaciones en la época que pretendían una transformación más política o más económica. Esta va por la línea de la transformación moral, pero se trataba de esto, de construir una sociedad alternativa a partir de medios propios y a partir de una cultura propia. Y cabe decir que, aunque a cierto establishment, digamos académico, todavía hoy le cueste reconocerlo, lo consiguieron. En sitios como Barcelona, en Cataluña toda, hasta la guerra civil, había realmente, el anarquismo consiguió crear un tejido socioeconómico verdaderamente solvente, una alternativa real a la sociedad burguesa, que permitía a un militante del sindicato, desde que nacía, vivir en paralelo a la sociedad burguesa. Nacer atendido por parteras ácratas, educarse en colegios y en escuelas racionalistas, tener relaciones en grupos de afinidad libertaria, trabajar en cooperativas obreras, ser defendido en sus derechos por sindicatos del ramo, leer periódicos libertarios, publicaciones libertarias, y así hasta la muerte, de manera totalmente alternativa. Eso es una realidad de la que también nos habla este libro, de ese nuevo mundo que pretendían construir. Y bueno, pues yo ya no os doy más la chapa, ¿eh? Yo ya os voy a dejar con Carolina, que ya os cuente cosas, que nos cuente, por ejemplo, pues no sé cómo se decidió a reeditar La Victoria cuando se puede reeditar Lorca o algo así, por ejemplo, ¿no?
1: Pues bueno, muchas gracias por estar aquí, muchas gracias por la invitación y gracias a Alejandro también por esta conversación que tenemos pendiente desde hace mucho tiempo, hablar de esta época que trabajamos las dos y que, bueno, cada una desde un punto de vista, pues yo creo que son muy complementarias y que en esta tarde creo que vamos a poder poner así encima de la mesa. Mi relación con La Victoria viene desde el año 2016, en el que un amigo que da un curso de novela social y política la descubrió, y esta novela estaba escondida ahí en la Biblioteca Nacional y, bueno, el Instituto de Historia Social de Ámsterdam también estaba ahí en varios sitios, pero nadie le había dado mucha bola, porque es una Federica muy poco conocida, ¿no? No, bueno, primero porque la cultura obrera de los años 20 es muy desconocida en general, excepto en ciertos círculos. Y luego también la escritura de las mujeres es más desconocida todavía, y que una Federica Montseny escribiera novelas, una cosa marciana que tampoco interesaba a nadie, ¿no? O sea, que a cualquier persona que se acercara a esta novela sin un mínimo interés, o sea, según la abre, alguien que, bueno, que tenga el gusto construido, como en general lo tenemos construido a la burguesa, no genera ningún interés, porque tiene unas características propias y una forma de contar muy, muy particular, de las que hablaremos antes. Bueno, este amigo la descubrió, yo la leí y me quedé impactada porque me parecía algo que era muy actual. O sea, contaba, no sé si alguien de aquí la ha leído, no sé, no la he leído. Vale. La novela tiene dos ramas, digamos, dos ramas temáticas que explora. Es una novela de ideas, sobre todo. Es una novela que habla desde el punto de vista moral, pero también habla de una ética concreta del personaje central, que es un personaje que se llama Clara, y que, haciendo honor a su nombre, tiene una claridad y una iluminación mental muy impresionante. Y esta Clara va tratando de tener relaciones afectivas, no digo sexoafectivas aposta, porque son afectivas, la cuestión sexual no aparece, trata de ir teniendo relaciones afectivas con distintos tipos de hombres. Pues uno, el compañero anarquista, otro, una especie de desencantado del mundo, y un tercero, que es un intelectual, clase media, así, más o menos, ¿no? Para que nos hagamos un poco una idea. A la hora de intentar tener esas relaciones, se encuentra con muchas dificultades, porque lo que ellos le exigen, no es que le pidan, le exigen, es que ella ceda en ciertas cosas, ¿no? Y luego podemos profundizar en qué cosas le piden, ¿no? Y qué contexto tiene eso. Eso, que es algo que, además, en las presentaciones y en las lecturas colectivas que se están haciendo de este libro, me he encontrado, es de radical actualidad, aparte de lo que hayamos vivido ya, o sea, de lo que yo haya podido vivir de manera individual, pero en espacios militantes y no militantes, eso es algo que está... O sea, son problemas que todavía siguen estando encima de la mesa, que no se han resuelto. Y eso por un lado. Entonces, habla de la emancipación de las mujeres de una manera muy conflictiva también con el feminismo de la época, que luego también podemos hablar de eso, en qué se entendía por feminismo entonces, qué entendían las anarquistas por feminismo. Y por otro lado, habla del amor libre. Entonces explora como esas dos vías a través de este personaje, que es un prototipo muy concreto, que parece una superheroína, así en términos más actuales, muy segura de sí misma, un personaje muy fuerte, un personaje muy inteligente, pero que también siente, sufre, padece. Entonces mezcla esos dos elementos. Esto tiene que ver con el contexto en el que se desenvuelve, porque una de las cosas que se están jugando desde el punto de vista de la emancipación de las mujeres es la inteligencia. O sea, estamos en un momento en el que todavía se está discutiendo si biológicamente las mujeres tienen el cerebro más pequeño que los hombres, por ejemplo, ¿no? Y hay una lucha y una reivindicación por la mujer inteligente, ¿no? Por la razón como parte de las características de las mujeres, ¿no? Entonces genera ese prototipo de mujer, como digo, muy segura de sí misma y de mujer insobornable. ¿Y qué pasa cuando esa mujer insobornable decide no ceder? Es un poco lo que explora la novela, y no os cuento más para no hacer más
2: spoiler. Bueno, Carolina, sabemos que el libro fue polémico ya en su tiempo y hasta generó, como hoy lo llamaremos, un chat, ¿no? Un hilo de conversación, sí, en defensa de Clara, como si fueran, en fin, que había que defenderla al personaje, incluso dentro de la misma militancia libertaria.
1: Que la novela en sí misma, yo creo que responde, aparte de a unos debates que están en la sociedad, que se están cociendo, y la Victoria también es parte de un compendio de textos más amplio en los que Federica Montseny está escribiendo entre 1923 y 1928, más o menos, que giran en torno a la emancipación de las mujeres. Y esto sería como la materialización literaria, como una prueba que hace con la ficción de ideas a las que ella le está dando vueltas. Pero la familia Montseny Mañé eran muy empresarios y bastante visionarios, y yo creo que había una estrategia editorial con esta novela, porque hay varios anuncios antes de que salga en los que ellos van diciendo esta novela no va a dejar a nadie indiferente, hay que estar atentos, esta novela os va a remover. De hecho, ella misma, cuando tú abres la novela, dice... La autora ruega a las mujeres lean esta novela con atención y a los hombres con desapasionamiento y serenidad. Entonces os podéis imaginar cómo esperaban las críticas que fuera a recibir la novela. Empezaron a recibir cartas, yo creo que hicieron una selección de ellas, cartas en respuesta, cartas que eran de lectores de todo tipo. Algunos militantes, otros no, algunos periodistas, otros no, o sea, gente, digamos, escritores profesionales y otros que nada tenían que ver con el mundo de la escritura, pero que les había movido. Entonces, las primeras cartas que publican son de algunos compañeros de distintos sindicatos, hay uno del vidrio, por ejemplo, ¿no? Y entonces estos ponen a parir a la novela, porque se sienten súper interpelados. Dice que este personaje de Clara tiene un orgullo enfermizo, o sea, Clara, claro, cuando Clara empieza a enfrentarse a estos tipos con los que intenta tener relaciones afectivas, no pueden, pues os podéis imaginar, cosas así que nunca hemos oído. Le dicen que está loca, que es una enferma, que es muy poco mujer, que es muy orgullosa, ¿no? Todas estas cosas aparecen en la novela. Las críticas que hacen al principio son también en esa línea, ¿no? Le dice que esa defensa de su libertad individual en realidad es una forma de aislamiento social, ¿no? Como te vas a quedar sola por no ceder, más o menos sería así, ¿no? Excepto, llama la atención de un tipo, un periodista del Sol, que se llama Ballestero de Martos, que es un periódico burgués, que es el único que hace una especie de defensa de la protagonista y dice que sí que encarna el modelo de mujer moderna, más o menos. Entonces, bueno, pues esos son detalles que, como bueno, pues igual hay que hacérselo mirar un poco. Frente a estas críticas, la propia Federica escribe una serie de artículos que se llaman En defensa de Clara, donde trata de ponerlo en valor y de explicar un poco lo que ha intentado hacer con este personaje, que es un prototipo ideal, es el prototipo de lo que se está jugando en esos momentos históricamente, que es la mujer nueva. Esta mujer nueva se opone a dos tipos de mujeres que están también dos prototipos de mujeres que están funcionando en el momento. El ángel del hogar, no sé si habéis escuchado esto, ¿no?, alguna vez, esa mujer complaciente, ese prototipo que luego recuperará el franquismo y que se impondrá, y la mujer moderna, así que con esas palabras, que era un poco el modelo de la garçon francesa, de que rompe el binarismo de género, las que son más andróginas, ¿no?, se visten de hombre, y que, de manera así muy resumida, las anarquistas veían como unas reformistas, ¿no?, y en cierto modo reaccionarias, porque bloqueaban la revolución, ya que la cuestión estética, decían, no iba a cambiar el mundo, porque no iba a cambiar las estructuras. O sea, en ese modelo de la mujer moderna, que era burguesa, no había un proyecto revolucionario, ni un proyecto político. Entonces ellas están dando vueltas todo el rato a cómo va a ser esa mujer moderna, ¿no? Y Clara sería ese prototipo. En esa defensa de Clara, Federica defiende a este personaje que ella ha creado como alguien imperfecto, destaca su ética rebelde también y sobre todo como un ser humano, ¿no? Que es un poco la demanda que ellas están haciendo, ¿no? También las anarquistas, de a las mujeres nos cuenten o se nos trate como seres humanos. Creo que es algo que también sigue estando un poco de moda en estos momentos. Después de esa defensa de Clara, hay otras cartas que llegan, en las que ya que son de compañeros varones y que son un poco más indulgentes, ¿no? Entonces ya ahí el tono ha bajado un poco. Entonces destacan algo bastante importante, que es el carácter militante de la novela y también de la propia escritora, frente al carácter mercantilista que tienen los libros, ¿no? Que eso también podemos hablar un poco luego, que hay que nos cuentes de circuito obrero, que eso es, sabes tú un montón. Y lo más, para mí lo más impresionante de esta defensa de Clara y de este, como de todas estas polémicas que hay, es que después escriben cuatro o cinco mujeres, compañeras, algunas, otras no se sabe quién son, hay alguna maestra racionalista, distintas, ¿no? Distintas personas. Y todas ellas defienden a Clara a capa y espada y dicen que es un referente. Quiero leer un fragmentito para que veáis un poco el alcance que tuvo la novela, ¿no? Como para entender un poco lo que afectó en el ámbito de las mujeres que no están recibiendo. Hay una que se llama Joaquina Colomer, que creo que era, si no recuerdo mal, una cenetista, dice en su parlamento: mujeres, si queréis que llegue un día que se os considere como seres humanos, trabajad por ello y lo conseguiréis instruyéndoos, que es lo que decía Alejandro, como parte de esa idiosincrasia, de esa ética, de esa forma de estar en el mundo, que es la base fundamental para nuestra nueva obra, y tened a Clara como modelo para que nos sirva de guía en nuestra excursión progresal. Y en el mañana haremos de ella una figura real, porque vivirán cada una de nosotras, pues todas seremos claras. O sea, digamos que la obra tuvo un impacto fuerte, que además tuvo una repercusión que duró varios años. En esta obra es del 25, en el 27 ella escribe la segunda parte, que se llama El hijo de Clara, la que está Clara, ha tenido un hijo en unas circunstancias súper excepcionales, o sea, no hay una pareja, simplemente tiene un compañero y en cierto momento se unen y tienen al hijo. O sea, como que ella no le da importancia al hecho de quién la está acompañando, quién podría ser el padre, ¿no? Como en esas circunstancias. Pero lo que hace es darle protagonismo a este hijo, y si aquí explora y se pregunta sobre qué es la feminidad, qué es ser mujer en esa época, en este otro caso, lo que explora con el hijo es la parte de la masculinidad, ¿no? Eso lo hace en el año 27, y hasta ahí llega una polémica que vuelve a hablar de la victoria. Porque como ya había dicho antes, uno de los ejes temáticos que tiene es el amor libre. Hay un militante francés que se llama Émile Armand, que también tiene órganos de prensa, etcétera, y debía tener relación con la familia con los Montsaint-Magné. Y con este tiene una polémica en torno al amor libre y en torno a un personaje concreto que es muy secundario, pero que en realidad tiene mucha presencia. Y también en otras veces que hemos leído la novela y con gente así que ya la ha manejado y eso, se le da mucha importancia, que es un personaje que se llama Évora. Bueno, no sabemos si se llama Évora o Évora.
2: Évora, porque la tilde no.
1: Claro, pero como allí no, como en la época no se ponía tilde en las mayúsculas, nunca sabremos cuál es el.
2: Lo he hecho a propósito, para crear el.
1: Claro,
2: el
1: es enigma. Expectación. No, es muy bueno, que eso también es parte de la cuestión editorial. Esta Évora, o Évora, encarna ese personaje de la garzona. Ese personaje que pone en jaque las relaciones tradicionales y que hoy veríamos como un personaje poliamoroso, podríamos decir, ¿no? Y eso a Federica Monsen, tal y como lo hacen ellos, es algo que le vuela los pelos. No, luego podemos explicar por qué. Bueno, el caso es que en torno a ese personaje hay una polémica con este Émile Armand, que practicaba lo que él llamaba la camaradería amorosa, y que Federica Monsen lo veía como un consumo de cuerpos, simplemente, ¿no? Porque no tenía por qué haber una cuestión afectiva. Lo más interesante de esa polémica es que de repente la novela pasa a un segundo plano y saltan de hablar de la novela a hablar del problema del amor libre, ¿no? De la camaradería amorosa y de cómo la propia Federica concibe el amor libre. Y eso para mí es uno de los elementos más potentes de este libro, porque es de repente el libro ha cumplido su función, ¿no? Ha dejado de ser un elemento de ficción y ha traspasado a la realidad. Ha provocado un debate como artefacto y luego ya vamos a hablar de lo que nos afecta, de la materialidad que tenemos, ¿no? De las cosas que necesitamos hablar. Y eso, habría que ver hasta qué punto una novela burguesa consigue hacerlo de esta manera.
2: No lo conseguían, desde luego. También pasa que el movimiento feminista estaba muy denunciado por los propios libertarios. Federica Monseni había dicho, cuidado con el feminismo, que esto es, que decía, era burgués hasta la médula. Cuidado, el movimiento feminista es burgués hasta la médula, esto es retrógrado y tal. Pero claro, es que hay que entender el contexto de la época. El feminismo de entonces estaba vinculado casi al sufragismo británico, que pedía para las mujeres, por ejemplo, el derecho al voto, cosa que a los anarquistas les traía sin cuidado, y ellos no creían en la democracia representativa ni nada, o pedían el divorcio, los mismos derechos a trabajar para las mujeres. Las mujeres obreras habían trabajado siempre y en las mismas penosas condiciones. Casi pareciera que Clara aquí, como el feminismo libertario, es que no está defendiendo que las mujeres tengan los mismos derechos que los hombres, que los hombres de hoy, sino los que habrían de tener en el futuro toda la ciudadanía. Parece que se mueve como en la cuerda floja de no, es que esto no nos interesa. Nos interesa a lo que tiene que venir después. Y a lo mejor esa es parte de la polémica de que los anarquistas no eran feministas o odiaban el feminismo, no lo habían entendido.
1: Claro, lo entendían así como un movimiento burgués que, lejos de contribuir a la revolución en la que ya estaban pensando, la bloqueaba, porque no les interesaba, sus demandas no las entendí, o sea, no participaban de ella, ¿no? Decían, o sea, aparte de lo del voto, pues con el tema del matrimonio, decían, yo no creo en el matrimonio, ¿para qué voy a luchar por el divorcio si yo no me voy a casar, ¿no? Si eso no entra ya dentro de, como parte de nuestra, o sea, es algo que ya hemos superado, que ya hemos ido más allá. Y con respecto a los derechos laborales, a la emancipación, ¿no? Que era algo que era una demanda muy burguesa, de queremos trabajar para poder tener nuestro propio dinero y no depender de un marido, decían, nosotras estamos ya independizadas en ese sentido, porque total, llevamos trabajando toda la vida. Entonces las demandas eran otras, ¿no? Ellas hablaban de la doble jornada, por ejemplo. Y eso era como una de las reivindicaciones fuertes que tenían. O sea, el ser explotadas fuera de casa y llegar a casa y seguir siendo explotadas por los propios maridos en términos de género. Y eso también, esa parte de la vida privada, de la explotación dentro del ámbito de la pareja, es algo que también se explora en la propia novela. Ella tiene un artículo que se llama Feminismo y Humanismo. Al feminismo lo pone a parir, o sea, pero a caer de un burro. No solo ella, sino también en otros artículos su madre, o sea, yo creo que ahí ella bebe mucho de las ideas de su madre, eso le da Gustavo, de esa mañana, como ha dicho Fran, en las que veían el feminismo como una forma de segregación. O sea, no entienden el feminismo, o sea, entendían el feminismo como algo que aislaba a las mujeres, o sea, no entendían la forma de crear un mundo nuevo si las mujeres se juntaban con las mujeres, o sea, lo veían como algo separado de los hombres. Entonces, para ellos la lucha era conjunta. Y cualquier cosa que separara a las mujeres de los hombres, aunque fuera momentáneamente o aunque fuera de manera estratégica, no les parecía útil. Les parecía al revés, ¿no? Como algo que bloqueaba. Sin embargo, sí que tenían muy claro que la emancipación de las mujeres tenía que partir de las propias mujeres. Que ningún señor te iba a decir cómo te ibas a emancipar. Eso luego cambia con Mujeres Libres. O sea, esto es estos años de aquí, de los años 20, y luego va evolucionando. Ella nunca se dijo feminista, y ahí yo creo que cuando sale el programa este de La Clave, o sea, Federica, cuando sale el programa de La Clave lo vuelve a decir. Pero sí que hay como una evolución de entender que es otra estrategia, otra forma de luchar, ¿no? O sea, aunque no lo comparte, pero sí que empieza ya a respetar un poco más a los grupos de mujeres, ¿no? Lo entiende como una estrategia.
0: Sí, yo creo que también es el contexto de la época. Yo, hoy en día, cada vez se está dedicando mucho a Emma Goldman. Emma Goldman hace lo mismo,
1: claro,
0: si os fijáis.
1: Que estas beben de eso.
0: Es que el anarquismo español bebe del anarquismo europeo, del francés, y están... O sea, yo veo muy claro que identifican el feminismo de la época con el movimiento sufragista. Lo que pasa es que el movimiento sufragista no solamente votar, sino que también quiere hacer una serie de reformas sociales. Entonces, pues claro, hay otras cuestiones como el tema del divorcio a nivel legal, o sea, el debate jurídico del divorcio, ¿verdad? Y a ella, sin embargo, a anarquistas europeas y españolas, lo que le interesaba eran cuestiones pues muy relacionadas con la cuestión económica, la independencia respecto al marido y tal. Pensar que, por ejemplo, el salario tanto del hombre como de las mujeres se concebía en la época desde la perspectiva de la familia. Por eso la mujer siempre cobraba la mitad del hombre. ¿Por qué? Porque la mujer ya tiene a su marido, es como un sueldo, un salario complementario de la familia, y no se concibe que a lo mejor la mujer no tiene familia y quiere trabajar para sí. Pero claro, como está concebido a nivel jurídico que los salarios se hacen así, pues en la base de trabajo, los convenios colectivos de la época, pues siempre aparecía en esta cuestión, y eso, claro, inquietaba mucho. El principal problema de algunas de estas compañeras, concretamente Federica Monseni, Emma Goldman nunca me he fijado, pero yo sospecho que también será algo parecido, es que ellas tuvieron la gran suerte de tener compañeros varones muy valiente, muy valioso, y que además cedían, ¿no? hasta cierto sentido. Y no imaginaba que las compañeras más pobres, criadas en un contexto con varones pues más celosos de su posición, de privilegio, pues claro, al final los colectivos de mujeres libres tienen que hablar de una organización no mixta, porque después de muchos años de un anarquismo que desde la época de Bakunin defiende los derechos de la mujer y que es igual al hombre, esa igualdad no se materializa en los hechos, porque la mujer siempre va como una secundaria del varón. Y es verdad que la mujer podía ir a los sindicatos, a las escuelas racionalistas, pero siempre aparecía como un complemento. Mientras, y entonces las mujeres más jóvenes, sobre todo en los contextos más obreristas, donde se da que no es que se niegue la libertad y la igualdad de la mujer, pero tienen tantos problemas que siempre se enfocan hacia los problemas económicos, sociales, de presidio, de cárceles, y al final la cuestión de la mujer pues llega de mala manera. Y las mujeres jóvenes, que casi todas eran jóvenes y de condiciones muy bajas, se dieron cuenta que había que hacer una reacción no mixta para obligar, entre comillas, a la mujer a no estar detrás de los hombres, o depender del hombre para escribir y todo esto. Entonces, por ejemplo, aquí había en Granada un militante muy bueno, posiblemente homosexual, era Antonio Morales Guzmán, que cuando se creó la revista Mujeres Libres, él se ofreció para escribir y tal, y claro, la revista dijo, es que verás, siempre ocurre lo mismo, y lo que nosotros queremos fomentar es que las mujeres espabilen y aprendan a escribir y no ir detrás de sus compañeros, por muy prestigiosos que sean, ¿no? Y claro, era lo novedoso. Federica Monseni no se da cuenta, ¿por qué? Porque su padre siempre le había permitido todo. Y sus compañeros que ella conoció también le habían permitido todo, pero esa realidad no era compartida por otras compañeras.
1: Sí, sí, que ella era una privilegiada, eso estaba claro. O sea, bueno, no lo he dicho, pero tenía 20 años cuando escribió esto. O sea, y ahora podemos leer algunos fragmentos. A lo mejor voy a leer un texto, una partecita de un artículo, pero que son ideas que aparecen también en la propia novela. Un poco para entendernos, ella dispara contra el feminismo, tal y como lo estamos contando, pero también contra otra, o sea, para este feminismo burgués, tal y como lo estamos contando, pero también hacia el feminismo católico, que tenía un éxito arrollador en la época. Sí, porque cuando empieza la cuestión social a finales del 19, toda esta conflictividad, empieza el movimiento obrero a florecer y empieza a haber conflictividad, movimiento obrero, burguesía, digamos que a la Iglesia se le ha escapado el movimiento obrero. No han conseguido entrar dentro del movimiento obrero y mantener, digamos, su estatus o su influencia. Y dicen, con las mujeres esto no se nos va a escapar. Entonces, a principios de siglo, el feminismo católico, que es un feminismo más caritativo, o sea, se llama así en la época, pero, claro, os podéis imaginar, o sea, es una cuestión más de caridad, asistencialista. Además, bueno, estas las ponen a parir, las de la revista Blanca las ponen finas, porque está muy asociada a la clase alta, ¿no? A lo que hacen, ¿no? Con todo este. Entonces, estos estereotipos que podáis tener en la cabeza. Entonces, ella, claro, si el feminismo lo están encarnando las burguesas, que están teniendo unas demandas que no nos interesan, o las católicas, que están en un plano más asistencialista y además están vinculadas directamente con la Iglesia y con la clase alta, ¿cómo vamos a ser feministas, no? O sea, eso no puede ser, ¿no? Y ella las ataca con esta vehemencia, ¿no? Dice, el feminismo, por lo menos tal como en España, se halla todavía y considerado en los dos grandes sectores en que se encuentra dividido, por lo que a su actuación social se refiere, realiza una labor ideal nula completamente. Por lo que respecta al feminismo católico, el de los patronatos y roperos de caridad, en los que distraen sus socios, las señoras de la llamada alta sociedad, no responde ni en su más mínima expresión al resultado ideal que parece había de proponerse: inclinar las conciencias a la causa de la Iglesia. Por el contrario, tras este aparente ideal, que aunque nosotros juzguemos equivocado, no dejaría de ser noble, dentro de sus creencias se esconde un propósito tan mezquino e innoble como el que pretende creer exclusivo del hombre a quien cree la mujer, con esas instituciones dar ejemplo de sensibilidad y de amor a sus semejantes. Bueno, sigue por ahí. En cuanto al otro sector del feminismo, al que toma propiamente este nombre y que nació por imitación de las mujeres del extranjero, lo que decía Alejandro, tiene en España el carácter indefinido de la aceptación de una moda, sin ninguna tendencia ideal, y por tanto sus resultados son completamente estériles, y no solo ya estériles, sino negativos. ¿Y dónde hay? ¿Qué has estado aquí? Perdón. Porque hay en una en la que dice directamente, no la tengo aquí, pero creo que la tengo en esta, perdonad, esta, directamente. En España no existe el feminismo del tercer sexo, que es ese feminismo de la mujer moderna, no existe tampoco el socialismo cristiano. En realidad no existe feminismo de ninguna clase, y si alguno hubiese, habríamos de llamarlo fascista, pues sería tan reaccionario e intolerante que su arribo al poder significaría una gran desgracia para los españoles. Afortunadamente no sucederá tal cosa. Eso lo dice, yo creo, mientras está escribiendo esto o empezando a darle vueltas al tema de... está dándole vueltas a la novela.
2: Bueno, es que los libertarios querían a lo mejor ir a la raíz del problema. Ellos tuvieron que arrastrar esto de que se les considerara que no eran feministas cuando ellos estaban luchando contra la más grande losa que tenía la mujer de esa época, que era la cultura reproductiva de la burguesía, que era la cultura reproductiva del capitalismo. Y ahí incluso editoriales libertaria especializada en el tema, Salud y Fuerza de Barcelona, eran solo libros sobre educación sexual, control de la natalidad, un intento de acabar con estos que son como la losa que las tenía sometidas. Yo creo que todo lo demás le parecían burocracia, le parecían como cosas accesorias. Es que hay que ir a lo esencial si queremos libertad a las mujeres. Y había muchas publicaciones de ese estilo. Eso sí que no es burgués. Eso era impensable para la literatura burguesa de los años 20 y 30, editar un libro como Huelga de Vientres, que que era del médico anarquista catalán, este Luis Bulfi, y que agotó 26 ediciones, prometiendo, eso es lo que ponía en el subtítulo, remedios prácticos para evitar los embarazos no deseados. Y eso era un público lector desatendido hasta este momento y que verdaderamente tenía una demanda de empoderamiento social que se había marginado. Y yo creo que el tema está en que todo esto le consideraba accesorio, por eso decía que iba a ser perjudicial para...
1: Claro, esa es una de las cosas. O sea, estos están con esta corriente así neomalthusiana, ¿no?, que se llama, y que por eso ella, por eso Federica Montseny, en su y en forma, en su cabeza, su idea del amor libre, no concibe las relaciones sin afecto, ¿no? Porque ocurría que decía, muy bien, que la gente tenga relaciones sexoafectivas sin, de manera indiscriminada, podríamos decir, ¿no?, sin ningún tipo de regla, pero claro, luego cuando las mujeres se quedan embarazadas, los hombres no se hacen cargo. Entonces, al final, parece como otro tipo de prostitución, diferente, ¿no? O sea, como una forma más de prostitución. Estas estaban en esta idea del control de la natalidad y de la maternidad consciente, sobre todo. O sea, hay también una idea ahí que es muy propia de esta autora, que no aparece tanto en la Victoria, y yo no la he explorado mucho, pero es esta idea de que la mujer, o sea, para ser una mujer completa, podríamos decir, no sé si esos son los mejores términos, pero la concepción que ella tiene de mujer es la que es madre. Que eso sí que creo que es un debate que hoy, por lo menos en la sociedad en la que vivimos, está bastante...
2: El primero, el obrero, ¿no? Esa era su ambición, y por eso ella se resistía. Digamos, la primera de las personas que conoce Clara en el libro. Está en esa dinámica.
1: Sí, es como parte de las cosas que le pide, ¿no?, de acceder. Yo creo que podríamos leer un poco de... No sé si tú tenías alguno señalado.
2: No, dale alguna cosa.
1: De lo que dices, es que la que... Ah, bueno, pero la que tú tenías señalada era del...
2: La que yo tenía señalada...
1: Era del otro, del burgués, ¿no?
2: Sí.
1: Que era tela marinera. Pero el Roberto, que es el militante anarquista...
2: Vale, este es Roberto Montblanc, era, ¿no?
1: Sí. Esto es esto no lo hemos dicho, pero la novela empieza siendo, tiene un par de capítulos más narrativos, pero el resto son casi todo diálogos de los encuentros que ella tiene con estos señores. Entonces, en esos diálogos funcionan casi como una obra de teatro, en realidad. Son discusiones que tienen así dialécticas, tipo diálogo casi filosófico, en los que, a medida que va hablando, se van saliendo las ideas y se van contrastando unas ideas con otras. Tienen como discusiones así.

0: hombre, por emancipado que esté, querrá una mujer para él solo, una mujer suya, devota de su hogar y de su amor, no una mujer que comparte ese hogar y ese amor con tareas tan útiles y nobilísimas como las primeras, pero que la imposibilitaban para cumplir sus otros deberes, y más aún, que exponen al ridículo, por la vida independiente que necesitan, al hombre que se case o una con ella. Exponen al ridículo. Bueno, ella dice, ya lo comprendo, en esta vida mía, sin preocupación alguna, libre y personal, es eso lo que le asusta. Quiere usted una mujer que sea de usted y para usted. Comprendo, comprendo. Lo que no me explico es que sea usted el luchador de un ideal igualitario que proclama la emancipación de la mujer, el que se asuste ante la vida independiente de una, emancipada de todas las tutelas y de todos los prejuicios. Bueno, pues... He aquí los revolucionarios, los emancipadores de la mujer, los que peroran. Bueno, pues ahí es donde tiene su primer choque de realidad, claro.
1: Y que, o sea, es interesante porque no está hablando de gente ajena a quien lo va a leer, sino que quien lo va a leer, por eso luego tiene esas críticas también, ¿no? Está señalando con el dedo de vosotros, compañeros, no estáis haciendo el trabajo. O sea, estamos luchando todo el mundo por crear un mundo mejor, un lugar en el que estemos todos emancipados, pero nos estáis pidiendo a nosotras que sigamos en casa, ¿no? Y que ocupemos el lugar privado y que no ocupemos los lugares públicos y que no seamos iguales, ¿no? Ella habla de esta... del tipo ideal humano como de la mujer de sí y para sí y del hombre de sí y para sí, ¿no? Y la unión entre ellos, ¿no? De la unión en el sentido de la convivencia. Y más o menos la idea que ella tiene, la esencia de lo que se está hablando ahí, ella dice, esto es en otro fragmento, un poquito después, pero hablando con este mismo Roberto, que es el anarquista. Él le dice que vive una vida que no es la suya, que como tiene esta forma de ser, tan irreal, ¿no? Podríamos decir, o sea, como esto que tú planteas no es factible, no se puede hacer, ¿no? Porque vives una vida que no es la tuya. Y ella le dice, pues qué vida he de vivir sino la mía, pues quién he de ser sino de mí, vivo mi vida lo más libre, lo más bellamente posible. Y esta libertad y esta belleza de mi vida no han de ser sacrificadas jamás. El hombre que me quiera a mí, que viva su vida, que la viva lo más libre, lo más bellamente posible, pero que viva la suya, que sea de sí. Yo viviré la mía y seré de mí, y el amor nos unirá, mas no nos encadenará ni nos entregará sin remedio, indisolublemente el uno al otro. Él será libre, yo también. Él luchará y yo también. He aquí mi norma de conducta. No, es un poco reduccionista, un poco idealista, pero es básico. O sea, son como cosas muy, muy básicas de una ética muy concreta, de cómo estar en el mundo, ¿no?
2: Era también el estilo de la nueva ideal y
1: claro,
2: esa época, porque ellos querían transmitir los ideales libertarios no por una posición teórica o una defensa personal, sino como hoy en día Hollywood, ¿no? O el cine. Ellos querían utilizar la novela para transmitir una serie de valores más que unas ideas, unos valores, cosas cotidianas por medio de un sujeto en el que el lector se identifica mucho, ¿no? De ahí que está cargado de valores, pensamientos, reflexiones, dilemas, etcétera, etcétera. Y es como se desarrollaba. Entonces, intentaba ser un poco abierto. La novela, para no ser aburrida, tiene que tener conflictos, tiene que tener también cosas no lineales. Entonces, metía pues, varias cargas, pero según el autor, pues yo me acuerdo de que yo leí varias novelas ideales. Y es muy interesante de que no hay unos héroes como tal, sino que son personas curiosas y que quieren vivir la vida y que el objetivo, el acto heroico es vivir, ¿no? Y con cierta libertad e independencia. Y luego hay que tener en cuenta de que los militantes libertarios de la época, y esto sí hay que reconocérselo, aunque tenía sus posiciones, sus teorías, tal, también tenía una concepción muy clara de ser compañero o compañera del resto. Entonces, por ejemplo, desplegamos

0: sé ni si hoy en día se presenta mucho como muy opuesta a mujeres libres. Y no es así. De hecho, hay 11 números de mujeres libres de la revista y Federica Montseny aparece 3 o 4 de ellas.
1: Lo que pasa es que ella no escribe.
0: Claro, hablan sobre ellas.
1: Claro, o sea, sí. Ella las apoya, pero ella no participa de eso porque no comparte esa forma de lucha, pero sí que lo respeta. Y eso también aparece en la novela. O sea, en relación con otras mujeres, este Roberto, que con ella, claro, no funciona la cosa, pero luego, por lo que sea, encuentra a otra compañera y sí que funciona. Y lo que a lo mejor puedes esperar es que diga, joder, pues no va a ser amiga de Clara, va a haber un conflicto con las otras mujeres. No hay conflicto entre las mujeres, solo con la que es burguesa, que es la que puede bloquear verdaderamente la...
0: Claro, pero yo creo también que si no escribió Mujeres Libres fue principalmente porque estaba ya en otro proyecto.
1: Sí, porque que es otro contexto, por eso decía.
0: Nunca, ¿sabes?, llegó a criticarlo, ¿sabes? O sea, nunca critica a Mujeres Libres. De hecho, yo creo que no escribe, pero creo que lo apoya bastante.
1: Sí.
0: Y yo creo que si uno conoce, por ejemplo, la revista Blanca, lo sabrá, tenía un consultorio donde escribía muchísimas mujeres preguntando tal y dando respuestas. Y todo eso, aunque normalmente era médico, y San Puente, había muchas personas que estaban en el consultorio, pero claro, la familia Monsen estaba ahí, en medio, y las respuestas que daban muchas veces, pues era a nivel Mujeres Libres, incluso más, ¿eh? Hace poco se ha editado un libro, una especie de biografía de una muchacha que fue anarquista aquí en Granada, que fue miliciana de alguna Maroto, y esta muchacha, bueno, nace, tiene una, su madre es una especie de persona muy pobre, se casa con un hombre que luego la abandona, y son de extrema pobreza, entonces han sido otro, ¿no? Pero bueno, hay el contexto de Granada, Merida, ¿no? Básicamente, esta muchacha, y su madre, que era una especie de kinky, de algo que tal, con un instinto así anticlerical, muy rebelde, muy de esto, ¿no? De lucha, pero sin teoría alguna. Pero sí es verdad que en un momento dado la madre conoce a un cenetista del pueblo de Pedro Martínez, y este hombre, pues tiene ahí, como ve que la niña y la propia compañera son rebeldes, pues instruye un poco a la hijastra, pues con la novela ideal, alguna novelilla. Tenía pentanza, pero eso no se lo enseñaba, porque, bueno, pentanza era una cosa de desnudo y cosas de estas, ¿no? Y de lo que era el naturismo. Y en esta biografía, que ha escrito una mujer que se llama Pura Sánchez, porque Enriqueta Trujillo, que es como se llama la muchacha que luego fue miliciana y todo esto, bueno, estuvo con unos Maroto. Pues bueno, aunque aprendió algo, era nosotros una persona de cultura brava, ¿no? Y entonces, pues al final, la entrevista de 15 horas, pues esta autora, Pura Sánchez, lo ha hecho como una especie de novela. Muy buena, muy bonita. Y claro, la propia Pura Sánchez, lo que sabe esta mujer, Enriqueta Trujillo, que leía, sí leía cositas y tal, pero para mí, a lo mejor un poco sí, pero leía. Y empezó a consultar las cosas que ella leía, y hostias. Es que no es que sea a nivel mujer libre, es que en el contexto del siglo XXI no adelantaba por la derecha.
1: Claro, pues si es que esto que empezaba a despegar en estos años queda cercenado por el franquismo. O sea, si esto se hubiera seguido desarrollando.
2: Igual lo habríamos superado, claro. No estaría tanta actualidad.
1: Exacto. Exacto, o sea, que es que hay que contar con el hueco ese y más luego cómo se ha arrinconado toda la literatura anarquista, toda la producción anarquista y el anarquismo en general, desde la transición en adelante también, ¿no?
3: Bueno, pues por eso, porque eran gente mala, ¿no?
1: Eran terroristas.
3: Eran terroristas.
1: Sí, y eso ha sido el... Sí.
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0: Esta novela, no, en fin, voy a contar un poco porque al ser antiburguesa, no solo en el fondo, donde delimita bien su enemigo y construye un personaje absolutamente antiburgués, es también antiburguesa en la forma. Porque, claro, la literatura libertaria, bueno, literatura por decirlo de alguna manera, las producciones editoriales libertarias querían combatir a la burguesía en el sentido en que querían poner en cuestión todos los agentes que intervenían en el modelo editorial, porque, bueno, no querían parecerse en absoluto a estas editoriales burguesas que estaban prostituidas, puestas al servicio del capital, vendidas a la sociedad hegemónica, y por eso, bueno, pues por eso abundan escritores que son obreros, porque un intelectual debía de parecerse lo más posible al público al que pensaban dirigirse, por eso abundan temas que eran tabú para la burguesía, como precisamente los derechos de las mujeres o el feminismo racional que se llamaba, querían ser antiburgueses también en cuanto a los métodos de distribución. Un libro libertario nunca se vendía en librería, todo lo más en kioscos, pero lo más frecuente era intercambio entre sociedades, entre escuelas racionalistas.
1: Los paqueteros también, eso.
0: Claro, bueno, estaba el crowdfunding, que parece que hemos inventado América, pero macho, el crowdfunding existía ya, las publicaciones prefinanciadas por los propios militantes, y así se publicó El hombre y la tierra, por ejemplo, que era la primera obra de geografía social que apareció en nuestro país, la pagaron los militantes antes de editarla. Y luego está eso de los paqueteros, que eran unos corresponsales sin ánimo de lucro que recibían los paquetes con folletos en sus casas y se encargaban de llevarlo allí donde pensaban que había lectores. Esto es, en las cuencas mineras, en los portones de las fábricas, en las almadrabas, en las hazas de labranza. Por eso el libro obrero llegaba a todas partes, en verdad llegaba mucho más lejos que el libro burgués y vendía mucho más, hasta tal punto que empezó a resultar una competencia muy molesta para las editoriales convencionales, porque, bueno, estos libros tenían unas tiradas brutales. Yo siempre comento que Platero y yo aparecen, digamos, que una obra de las más populares de Juan Ramón Jiménez, aparece en 1914. En 10 años tiene tres ediciones, de unos 3.000 ejemplares cada edición. En ese mismo periodo, Las 12 pruebas de la inexistencia de Dios de Reclus vende 16 ediciones, algunas de ellas con tiradas brutales de 8.000 o 15.000 ejemplares. Entonces, realmente este tipo de libro era antiburgués hasta en la forma de distribuirse, en los diseños. Ellos no querían parecerse a un libro, ellos querían parecerse a formas más plebeyas de intervención social, como los postales, los almanaques, que la revista Blanca lo publicó, los murales y los pliegos de cordel eran una forma de distribución, los carteles que tenían por detrás frases y tal. Y desde luego, cuando se editaban folletos o fascículos coleccionables, que era otra modalidad que intentaban, cuando digamos utilizaban una forma burguesa como la novela, la subvertían por dentro. Y esto es un poco lo que pasa con este libro, que es una novela antiburguesa, no solo digamos, en el contenido, sino también en la forma. Por ejemplo, coméntanoslo, el diálogo,
1: Hay como varios elementos que son muy claros, ¿no? En ese sentido. Pero bueno, antes de comentar eso, decir también que una de las novelas, o sea, con respecto al contenido, ¿no? Uno del tipo de novelas que más se vendían en la época, en el circuito comercial mainstream, podríamos decir, era la novela erótica y la novela pornográfica. Por eso este tipo de novelas surgen un poco en contra de esas lecturas, ¿no? Que al final, bueno, pues predicaban un tipo de relaciones claramente tóxicas. Y un tipo de amor romántico burgués ideal
0: Las llamadas psicalípticas, ¿no?
1: sicalípticas,
0: Las psicalípticas.
1: y que tenían un éxito
0: Sí,
1: impresionante,
0: sí,
1: sí. O sea, era por un lado, digamos, contra ese tipo de novelas y por otro lado contra los valores de la Iglesia. Eso sería un poco como las dos como artefacto, digamos, como libro contra lo que va. Con respecto a esa forma literaria que tú decías, hay varios elementos. O sea, los personajes, por ejemplo, no son personajes individuales, ¿no? Nosotros, si pensamos en las novelas que se leen ahora o en las series, da igual, siempre hay un personaje construido como un héroe o como un ser excepcional, no hace falta, ni siquiera tienen por qué llegar a la categoría de héroe, y a ese personaje le pasan cosas excepcionales, ¿no? Y tú vas acompañando y vas sintiendo una serie de emociones, ¿no? Vas sintiendo una serie de empatía a medida que vas leyendo a ese personaje, y que muchas veces, o gran parte de las veces, pues acaba bien para que tú regodees, para que tú te quedes a gusto. En este caso, los personajes son muy arquetípicos, que por supuesto es una de las cosas que más se le critica, ¿no? Son arquetipos porque son prototipos colectivos que podrían ser encarnados por cualquier persona, y no te importa tanto la vida de Clara, o sea, sus circunstancias, ni cómo se desenvuelve. O sea, hay muchos detalles que no se sabe o que se nos ventila echando leche, ¿no? O sea, ella, como la parte laboral no le interesa, pues crea un personaje que es una profesora que tiene una academia, entonces no explora las condiciones materiales, por ejemplo. O sea, eso lo da. Se centra en esa relación que tiene, porque lo que está explorando son las relaciones afectivas. Ese personaje de Clara, que es lo que luego se ve también en la recepción, puede ser encarnada por cualquier mujer. Los problemas que ahí se presentan pueden ser encarnados por cualquier mujer. El subtítulo de la novela es Novela sobre los problemas de orden social y moral que se le plantean a una mujer de ideas modernas. Cualquiera, ¿no? Entonces ya eso ya es otro tipo de hacer literatura. Otro tipo de hacer ficción, podríamos decir. Luego también está la cuestión de los antagonistas. Todo el rato, que tiene que ver mucho con la forma dialógica que tiene. La mayor parte de la novela son diálogos entre Clara y esas personas, y en ese diálogo, que tiene parlamentos larguísimos, se van discutiendo y se van debatiendo las ideas o los valores, como decía también Fran, que se están poniendo en juego. Y en esa discusión, que le dan un valor a la palabra extremo, ¿no? La palabra como algo que verdaderamente puede cambiar el mundo. O sea, es una novela que no tiene acción en el sentido burgués, ¿no? Eso también lo hace que sea una novela antiburguesa, ¿no? Como otra forma de construir la ficción. Y esos diálogos, que parecen muy teatrales, funcionan como agones del teatro griego, ¿no? En el teatro griego hay un protagonista, y ese protagonista siempre tiene un antagonista con el que discute y que siempre potencia al protagonista. Pues en este caso ocurre igual. O sea, las discusiones que tienen potencian el personaje de Clara, digamos que como que lo elevan y lo ponen mucho más en valor. Y el diálogo, que decías tú, que es también que es una forma de las típicas que se utilizaban en este tipo de novelas.
0: Sí, Manate está todo esto, era todo diálogo, ¿no?
1: Que era como lo más habitual.
0: Claro, porque era una fórmula antiburguesa también. Las novelas burguesas se construían desde una voz narrativa. Aquí no la hay. Aquí no la hay. Son, si queremos, novelas asamblearias. O sea, que es gente hablando,
1: sí,
0: todo el tiempo.
1: Y luego hay otra cosa que también es muy antiburgués y que, por supuesto, también es una de las cosas que se critican de esta novela, y es la oralidad. O sea, la falta de artificio, ¿no? Sí, pues pensando en Juan Ramón Jiménez o siguientes, ¿no? La novela burguesa siempre se caracteriza, o si pensamos en los novelistas del XIX, por ese engolamiento del lenguaje, ¿no? Y ese detalle, y aquí eso no existe, ¿no? O sea, de hecho, editarla, una de las dificultades de editarla ha sido la oralidad. O sea, esta novela está pensada para ser dicha y para ser leída, para mantener la cuestión oral. Entonces, cuando tú pasas eso al papel y lo tienes que someter, digamos, a unas normas para que sea más entendible, así a nivel comunicativo, es costoso, porque tiene problemas, o sea, plantea problemas de puntuación, etcétera, que son cosas que ninguna norma se ha planteado. O sea, hay cosas que no tienen a ningún lugar al que acudir, porque la RAE, no, por ejemplo, no te da una normativa de cómo resolver eso. Y esa oralidad, esa falta de artificio, es algo que no tenemos, ni tampoco a nosotras a día de hoy, no estamos construidas para leer de esa manera. Y eso hace que sea también una novela totalmente subversiva.
0: Era otra de las formas de divulgación cultural libertaria, la lectura en voz alta, en centros asamblearios, y luego existían, que yo no creo que llegaran a la victoria, probarían con otras cosas, existían los que leían mientras los jornaleros trabajaban. Era como una modalidad radiofónica. Hay uno que ese día no trabaja para leerle a los demás mientras los demás trabajan. Y bueno, pues se cogía y eran verdaderamente fórmulas culturales, porque esta gente lo que quería era construir una alternativa. Y para eso pues tenían que comprender primero el mundo en que vivían, antes de subvertirlo. Bueno, parece que la Monseny esto lo escribió con 20 años y luego esto parece que dejó de interesarle este tema, se fue a otras cosas, se metió en política y no volvió sobre esto. ¿Qué nos cuenta?
1: O sea, esto ya es una opinión más personal, o sea, no lo tengo tan estudiado, pero yo creo que cuando llega la República ya hay como un momento de posibilidad, o sea, pensar que esto está publicado en plena dictadura de Primo de Rivera, que el anarquismo está súper perseguido, la CNT es ilegal, bueno, que es otro contexto, ¿no? Sin embargo, al llegar la República empieza a haber más posibilidades de hacer cosas, de llevar a cabo cosas, y ella abandona esta vertiente. Escribe esa novela del año 27 que decía, en el 28 escribe otra novela autobiográfica, que esa sí que se ha reeditado, se reeditó en los años 90. En el año 30 vuelve a sacar una segunda edición de La Victoria, pero no vuelve a escribir novelas largas, ya escribe solo novelas cortitas, como las que decíamos antes, de la novela ideal y de la novela libre. Entonces, y también abandona un poco el tema de la emancipación de las mujeres. No trabaja tanto ya, o sea, escribe algunas reseñas sobre algunas mujeres, cuando muere Hildegard, por ejemplo, escribe una semblanza, pero es un tema que abandona y yo creo que ya entra de lleno en política y la literatura se queda un poco más al lado.
0: Bueno, y algunos de los títulos de la novela ideal luego los reedita en el exilio, en Toulouse, donde está la familia, pero La Victoria no
1: se vuelve a reeditar. De alguna manera, bueno, es que es muy gracioso porque aquí en la edición yo utilizo la de 1930, que es la más avanzada y que tiene un prólogo, que eso también me interesaba. Entonces ella en 1930 dice, cuando era joven y escribí esta novela, claro, hacía 5 años, entonces tenía 25.
0: Ya era mayor.
1: Entonces ella, bueno, pues lo ve como algo que hizo en su juventud, ¿no? Y no volvió a, ¿no? No sé tampoco, yo el contexto del exilio no lo conozco, entonces no sé si es que no tenía sentido. Había otras luchas también, ¿no? Otras necesidades y otras urgencias.
0: Sí, seguramente. Bueno, ¿y lo de la pistola?
1: Hemos contado.
0: Sí, contar lo de la pistola, que es un momento.
1: Como uno de los momentos y de los grandes momentos que tiene la novela, hay uno de estos señores que la persigue. Que la persigue, o sea, que tiene una relación con ella sí o sí, ella tiene muchas dudas, o sea, le gusta, es quizá el que más le gusta, entonces tiene muchas dudas, pero llega un momento que la acosa. La acosa que casi la viola. Ya un momento que... Y entonces ella se va a su casa y esto sí que lo narra, dice, sacó del cajón una pistola de señora, la limpió y la guardó en el bolso. O sea, a mí eso me parece una de las cosas más impresionante de leer en los años 20, cuando toda la vida, ¿no?, te están diciendo no salgas, no, no sé qué, es tu culpa, no vayas provocando, y de repente llega este tipo de personas y te dicen, no, pues llévate una pistola en el bolso, pa' por sí. Pa' por sí, ¿no? Entonces tiene esos momentos así que son, a mí me parecen muy impresionantes, ¿no?
0: Sí, bueno, es que no deja títere con cabeza, porque otro es un novelista de mujeres, ¿no? O sea, escribiendo un handelbar de esto de la vida y lo pone chupa de domine a...
1: Es como si fuera el aliado, ¿no? El prototipo del aliado que tenemos ahora, y que en realidad mucho hablar, pero no te has trabajado ni un poquito. Y tú ahí tenías señalado una parte de este, ¿no?, que le decía, te había señalado en el libro, es que yo...
0: ¿Esta cuál era la de...? Vamos a ver.
1: Que también le decía unas cosas... Con este es con el que tiene más batalla.
0: Sí.
1: Ahí él tiene ese punto más intelectual.
0: ¿El de no te conviene? No, no te conviene. Esta no es mujer que convenga a ningún
1: hombre. Esa.
0: No te conviene, esta no es mujer. Esta mujer no es mujer que convenga a ningún hombre.
1: Ninguno, ¿eh?
0: No encontrarás en ella caricia, dulzura, ni la sumisión tan adorable, tan graciosa y sobre todo tan cómoda que la mujer necesariamente ha de sentir hacia el hombre. No serán ternuras lo que hallará a su lado, no serán tus brazos lo que protegerán una debilidad que no tiene, y no serás tú el que reinarás en ella, que de nadie quiere ser gobernada porque más fuerte y capacitada está para reinar, aunque no quiera, sobre los otros. No, no te conviene. No te conviene, no te conviene nada. Bueno, pues sí, como esto tiene lecciones, este libro tiene lecciones. Bueno, pues yo no sé, ¿queréis comentarnos alguna cosa?
1: Algo que nos
2: pasa. La vida es un buen repaso, ¿no?
1: Sí, sí. La verdad que sí, es que hemos pasado por todo.
2: Tiene mucho jugo. También es una pena, ¿no?, de que hay escritos desconocidos de Pedro Montseny, también como en defensa de Clara y tal, y que no están rescatados. Quizá, pues...
0: Bueno, hasta ahora. Claro, esto marca un antes y un después.
2: Es verdad. Ya, mira, ya es que el franquismo ha hecho muchísimo mal. Existía una literatura antes de la guerra impresionante. Yo estoy frito por sacar, por ejemplo, unos libritos de Vicente Pérez, El Combina, sobre que escribió ahí sobre la Unión Soviética cuando él fue allí a trabajar. Impresionante. Augusto Vivero, un gran olvidado. Sí. Este hombre que fue...
0: Sin Dios, ¿no?
2: Sí, que fue director del ABC durante la guerra y le dio por publicar en portada alguna de las salvajadas que luego fue utilizada...
0: Bueno, el ABC colectivizado, no es Candamifei. No, el ABC de siempre.
1: Sí,
2: el de Madrid, ¿no? Y Augusto Vivero, pues es que hay que decirlo, no es el anarquismo ni el comunismo quien mete el odio a la iglesia y a la religión, a la población española. La población española es 40, 50 años antes de que llegue la primera internacional en España, ya era anticlerical, que va a la iglesia en la época de Fernando VII. Y entonces era algo muy popular. Entonces se ve que Augusto Vivero, un poco contagiado de la Revolución de Julio y tal, coge el ABC y empieza a poner en la portada del ABC pues alguna fotografía un poco morbosa, ¿no? Y que luego pues fue un contraproducente para la República. Pero este hombre escribió muchos textos contra el cristianismo y contra la religión, muchos de ellos muy divertidos, y que yo, bueno, yo creo de que hoy en día llamaría mucho la atención. Pero es que hay una gran cantidad de novelillas, de ensayos, de todo tipo, de aquella época que está olvidado. Y fue de gran nivel, de gran lectura de la época. Y de Fecha Monsini, pues muchas veces faltan cosas muy interesantes que ella hizo. Y que a lo mejor ella fue la primera culpable en dejar un poco olvidado, ¿no?, por el contexto que hubo en el siglo, claro, que era diferente.
1: Había otra urgencia, yo creo, o tenía otros intereses, eso habría que estudiarlo.
3: Sí, de todos modos, bueno, primero, por darte las gracias por rescatarla, por presentándola, definitivamente, por todo lo que escuchas hasta el momento, es rabiosa actualidad, pero todo, ¿no? Es decir, incluso los hilos editoriales, que es algo que me ha resultado muy curioso, también es muy actual, es decir, enviar comentarios, que suscita polémica, que haya bronca dentro del feminismo,
1: Nada nuevo.
3: Nada nuevo bajo el sol. Lo que venimos siempre tiene bronca dentro. Y, pero sí me parece muy interesante, de fondo, estoy pensando sobre la marcha, ¿no? Es decir, que estás hablando de novelas que hablan sobre modelos de feminidad y modelos de masculinidad, que sean como... Me parece significativo que haya sido de las más olvidadas. También es verdad que no soy una estudiosa, pero está claro que es un tema que incomoda. También rabiosa actualidad. Hacerse planteamientos sobre la feminidad, sobre cómo ser una mujer hoy en día en el mundo, cómo establecer relaciones sexuales afectivas con... Sigue siendo marciano, ¿no? Pero hacerse planteamientos sobre la masculinidad, que de hecho ha hablado de un segundo libro, no recuerdo el título, en el que...
1: El hijo de Clara,
3: ¿no? Y que las polémicas que suscita el hijo de Clara, que es un libro escrito para revisar la masculinidad, acaban derivando en hablar sobre el amor libre y las formas de pareja, que es siempre mucho más jugoso, más interesante, nos da pie a hablar de la moralidad de las mujeres, que eso siempre es muy fácil, pero olvidamos la parte de revisar masculinidad, ¿no? O sea, muy interesante, muy revelador y muy actual.
1: Sí, yo creo que lo que más quizá estamos un poco más distantes es con el tema del binarismo de género, que eso sí es una novela muy binaria. Uh-huh. Y yo creo que a eso no le había dado ni media vuelta y no he encontrado tampoco textos que abran un poco esa vía. Creo que eso y lo de la maternidad son dos cosas que ya estamos en otro debate, pero igualmente pues también es, o sea, es interesante pensar por qué no estaba eso, o sea, si, y hacernos las mismas preguntas quizá también que se hacían, ¿no?
3: No hemos resuelto nada porque claro, no vamos a seguir haciendo.
1: Exacto, o sea, como cambiar la parte estética es de verdad romper el género. Hay un proyecto político detrás, hay un proyecto revolucionario. Bueno, o sea, que las preguntas que ella lanza, o sea, un poco con vehemencia además, en mi opinión, pues es que siguen ahí encima de la mesa.
3: Bueno, tengo mucha curiosidad por ella.
1: Qué bien, pues me alegro mucho. Y, o sea, yo creo que es una novela importante y que a mí me habría gustado leer con 20 años. La verdad, porque creo que si lo hubiéramos leído con 20 años nos habríamos ahorrado mucho sufrimiento.
3: Claro, ¿no? ¿Sabes? Si con 20 ya se ha topado con tanto desencanto como 40.
1: Claro, no, jubílate. O sea, ya está luego, ya no tienes nada que hacer. Y ahora además en estos momentos, que claro, lo he dicho antes, pero en estos momentos que vuelva a haber un repunte, aunque a lo mejor en el Estado español no tenga una repercusión tan grande, pero este rollo de la Stratwife está. O sea, de la vuelta al ángel del hogar como uno de los modelos, y eso es algo que a la gente que, la gente joven que tiene ahora entre 20 y 25 años, son cosas que se están hablando. Entonces, como si están volviendo a la Stratwife, hay que sacar este libro. Porque hay, o sea, hay que generar otros modelos alternativos y hay que combatirlo.
3: Exactamente, se está hablando mucho también de incel, ¿no? Y de movimientos de hombres que empiezan a estar muy insatisfechos con su vida sexual, pero vuelve a hablarse poco de mujeres que estamos muy insatisfechas, claro, con nuestra vida afectiva sexual por el mismo motivo, igual. Claro. Pero no se habla de satisfacer nuestra, sí, se habla de los infel pobres hombres que no están accediendo a tener relaciones sexuales. Eso también tiene una... que el discurso esté tampoco creado.
1: Por el ruido también, ¿no? Pero es que por el ruido que hacen también, ¿no? Porque la forma de ocupar el espacio. O sea, claro, que es muy clara. Y sí que se está hablando ahora de una cosa que se llama heterofatalismo, ¿no? Que es como la imposibilidad de las mujeres de encontrar un hombre que, pues lo que le pasa a Clara, un compañero con el que estar a gusto y que eso no suponga ceder una parte de cómo tú eres, ¿no? Ceder tu individualidad o tu libertad individual, ¿no? Y eso sí que, como en los medios así un poco más...
3: Sí, yo no lo había escuchado.
1: Pues es algo de lo que se está hablando también. Entonces, claro, pues, ¿qué es esto? O sea, ¿por qué está ocurriendo? Joder, porque no es no hay conciliación, que eso no lo he dicho, pero esa es otra de las características de por qué es una novela antiburguesa. O sea, una novela burguesa siempre busca un consenso, aunque haya sufrimiento, aunque haya drama, pero el consenso, digamos que es algo a lo que se intenta llegar desde la burguesía. Aquí no hay consenso, porque si hay consenso no hay revolución en este ámbito. O sea, si cedes, entonces ya pierdes tu ética, pierdes tu individualidad y pierdes tus valores. Y todo tiene un coste, claro, o sea, es un poco lo que pone en juego. Pero esa falta de consenso es también algo muy valioso. Y también por eso yo creo que cuesta digerirla un poco también, o sea, por las críticas que le van haciendo a la novela, ¿no? Que no es que no estamos acostumbradas a leer novelas de este tipo.
0: También que no tiene final.
1: Claro.
0: No esperéis que esto tiene final, porque eso también es burgués. Claro. Esto no tiene final, esto no ha acabado. Esto. Sí, el próximo episodio es tu casa.
1: Claro.
0: ¿No? Es un poco esa la idea, ¿no?
2: De hecho, las novelillas que he leído de La Nueva Ideal, el final siempre es como un comienzo. O sea, tú te puedes imaginar una parejilla, porque no es su pareja, la verdad. Que cuando termina es que se juntan, van a un acantilado y miran el alba, ¿sabes? Ese es el final típico de la novela ideal, ¿sabes? Pero diciéndole detrás de que son jóvenes y que tienen el futuro ahí por delante, y que con las tramas que han tenido anteriormente en esa novela han aprendido un montón con lo que van a afrontar el abismo.
1: Es que esto no lo hemos leído, pero es importante. Cuando la revista Blanca, que es el órgano de prensa que acoge esta novela, empieza a convertirse en una editorial, porque empieza siendo una revista, pero tiene tanto éxito que deciden ampliar y convertirse en proyecto editorial, para esas novelas de la novela ideal, hacen un llamado. Y entonces lo que piden son este tipo de novelas. Dice, no queremos novelas rojas, ni modernistas, ni eclécticas. Rojas son las eróticas estas. Queremos novelas que expongan bella y claramente episodios de las vidas luchadoras en pos de una sociedad libertaria. No queremos divagaciones literarias que llenen páginas y nada digan. Queremos ideas y sentimientos mezclados con actos heroicos que eleven el espíritu y fortalezcan la acción. No queremos novelas deprimentes ni escalofriantes. Es lo que tú decías, ¿no? Queremos novelas optimistas que llenen de esperanza el alma, limpias y serenas, fuertes, con alguna maldición y alguna lágrima. Ese es un poco el que dice, joder, están perseguidos, ilegalizados, recluidos, con una crisis del copón, y esto es pensando en, ¿no?, de manera optimista, vamos a salir de eso. En estos momentos que tenemos unas condiciones materiales, quiero pensar bastante en general, ¿no?, bastante mejores que las que tenían estos, estamos hundidas en la miseria y somos incapaces de ver el futuro. O sea, a mí eso también es una cosa que me levanta mucho.
0: Sí.
1: O sea, que me hace, o sea, es la alegría de vivir, de estar en el mundo, de decir, joder, que podemos construir un mundo mejor. Y eso también creo que es muy necesario en estos momentos, frente a todos los discursos distópicos, etcétera.
0: Además tiene una confianza en la educación,
1: sí,
0: en la cultura,
1: humano,
0: que yo, la verdad, echo mucho de menos. Luego que nos dedicamos a la educación, no la llevamos claro.
2: Sí, yo aquí, para estudiar la historia de Franquismo en Granada, un documento que es básico son las memorias de Vicente Castillo, un artista granadino, así de base. Ya empezaba a coger durante la cantidad franquista, que era una de las personas que estaba ahí, pues, el tema de la guerrilla y tal, ¿no?, gestionando logística y tal, y luego falsificando documentos, ¿no?, para que la gente que quisiera salir del país saliera, ¿no? Y Vicente Castillo ya era militante en la época de la Segunda República, en la Guerra Civil, y él cuenta su memoria de cómo se llega al culto de libertaria y a las ideas libertarias, trabajando, siendo muy joven, muy niño, y tal, primero la hostelería, luego las artes blancas, y hay varios sectores en los que él entra, ¿no?, a trabajar. Y aunque al principio está afiliado a la UGT, ya era miembro de grupos que no era a una junta libertaria, a música como tal, pero ya se conectaba en torno al servicio militar y todo eso, y estaba en el grupo secreto. Pero él cuenta que su primer contacto con la idea libertaria fue eso todo. Bueno, él tenía inquietudes y grupos de afinidad, pero en el trabajo, unos panaderos y tal, que le conocían, vieron que el chaval tenía esas inquietudes y le empezaron a pasar bolillas de ese tipo. Y él dice en su libro, mira, yo he leído a Bakunin, a Kropotkin y tal, pero lo que más me gustaba era la novelilla de la Laya. Me encantaba, porque era hermosa, muy bonita y tal. Y claro que se transmitía mucho así.
1: Claro, o sea, es que también, ¿no? Dice, pues si mi vida es una tragedia absoluta, pues por lo menos. Y lo que el material que yo puedo acceder cuenta cosas que para mí son ajenas, ¿no? Que eso también lo hacen muy bien cuando empieza toda la revolución editorial obrera, o sea, contar la vida de los obreros, la necesidad, o sea, crear un campo cultural propio que ya está bien que te cuenten otros, ¿no?
0: Bueno, y es que está, toda la novela ideal está llena de ebanistas, de pintores de brocha gorda, de trabajadoras de la industria del papel, eso eran los intelectuales de esos libros. Bueno, la novela ideal es que de hecho funcionó hasta el año 37 o
1: 36,
0: interrumpidamente, sacó 600 títulos, ¿eh?
2: Y tuvo derivados, ¿eh? Hoy en día se habla un poco de la novela del día.
0: Pero la novela del día es lo que estábamos hablando antes, yo creo que esa fue del exilio, esa fue la que sacaron, porque ellos tenían la novela ideal y la novela libre. Eran las dos colecciones que sacó. Y luego en el exilio, esta que tú dices, era como un poco un compendio de la otra y la relanzaron a veces con las mismas portadas y todo.
2: Yo creo que lo descubrí por Vicente Castillo. Yo lo ponía antes, pero claro, él escribe la memoria 78-79 y tiene algún lío de memoria.
0: Sí. Bueno, que podría ser como la reeditaban tal cual, lo que pasa es que los pies de imprenta ya ponen su luz. Podría ser que fueran, que mantuvieran la fecha de la edición primera.
1: Mira, 594 números con algunas tiradas de hasta 50.000 ejemplares. ¿Tú crees que eso es posible?
0: Eso
2: había, ¿no?
0: Hoy no.
1: Pero en la época sí. No. Eran 50.000 ejemplares.
0: 50.000 ejemplares.
1: Sí. No, claro, hoy en día sí. Ni de coña, vamos. O sea,
0: es que también hay veces que los libros estos se reimprimían.
1: Claro.
0: Varias veces, o sea que es fácil, vamos, es fácil. Había que.
1: Hasta el 37.
2: Obviamente, era barato editarlo, ¿eh? Ellos iban muchas veces a este formato porque era barato.
1: Claro.
2: Y luego, desgraciadamente, el papel era muy ácido. Eso, por ejemplo, cuando aquí se ha encontrado algo en alguna casa, se ha intentado conservar y era muy
0: difícil. Se estropeaba.
2: Porque se estropeaba con facilidad, con papel ácido.
1: No había dineritos. O sea, es que. Demasiado que podían imprimir a color, ¿no? Porque algunas de las portadas sí que...
0: O sea, a dos tintas. Había algunas imprentas en imprentas comerciales y aprovechaban, yo qué sé, y por eso hay folletos que tienen formatos como muy raros, porque a lo mejor lo que tenían la máquina preparada para imprimir tarjetas de primera comunión o lo que sea, y ahí colaban una tirada de cualquier colección de estas y te salían un formato raro, pero bueno, pues porque...
2: También reciclaban muchas veces imprentas y maquinaria de otros proyectos.
0: Sí, bueno, porque se las desmantelaban y les quitaban las piezas a las imprentas.
2: Y así lo hundían. El PECO CNT, en el 32, cuando lo hacen en el 32, por acuerdo de pleno, congreso, tal, lo que hacen es reciclar una maquinaria muy buena, bueno, muy buena, de otro periódico, que ha cerrado y lo van a utilizar ellos. Y claro, todo era prosperidad, todo iba ahí muy bien, se vende muy bien y tal, pero claro, es que venían las autoridades, le requisaban de todas las planchas, toda la maquinaria, se lo estropeaba, y claro, es que ya no tiene que comprar una vez la tanda de maquinaria, lo tenía que comprar 4 o 5 veces. Al final, los informes económicos del PECO CNT, pues era un hundimiento económico, pero por la represión, hay que decirlo, ¿no? Y además, en los informes estos, detalla cuáles han sido los costes, qué ha pasado concretamente, y te sorprende, en verdad, te sorprende que el periódico haya sido relanzado. Si no fuese por la solidaridad y la ayuda que hubo en la época, eso se hubiese hundido.
0: Claro.
2: Pero me encanta, no había periódico en la época que hubiese resistido la recogida, las expropiaciones que hacían. Sí.
0: No, ahí había más voluntad que medios, sí. Es que eran gente testaruda.
2: Sí, cuando nació el periódico CNT, sí, es verdad, que aunque la maquinaria pues era buena tal, las propias personas que llevaron el periódico envía un informe con cuestiones técnicas, diciendo de que imprime pero sale muy borroso, tenemos dos o tres tintas, pero a veces descuadrados, y había ese tipo de detalles que eran problemáticos, y claro, es que muchas veces el material era reciclado, venía de otro proceso, pues se tenían que apañar haciendo trucos.
1: Esto de la revista Blanca tenían una cosa muy bonita, que lo explicaba Federico Urales en algún artículo por ahí, que dicen cuando decidieron retomarla, porque tuvo una primera época entre 1898 y 1905, y luego hay esta segunda época entre 1923 y 1936, uno de los objetivos, digamos, que tenían, aparte del individual de la familia como empresa familiar, era recaudar dinero para poder ayudar a los mayores, a los compañeros mayores que no tenían quien les cuidara, que no tenían dinero para irse a otros lugares, y una de las ideas fue esa. Entonces, claro, o sea, es un proyecto, son proyectos que ya están pensados desde la colectividad, y eso también, claro, pues es que a nivel social y en cuanto a construcción del mundo, es otra forma, o sea, me parecen muy, muy potentes.
0: Vendían mucho, hay que suponer que vendían mucho, pero a la vez eran anticapitalistas. Lo que ganaban eran para sostener las huelgas, para montar escuelas, para los comités profesos. Entonces, realmente, la gente vivía de sus trabajos comunes. Esto no le aportaba nada extra.
2: También sufrían otro tipo de problemas, ¿eh? Muchas veces, por diversas circunstancias, los paqueteros no pagaban tampoco. Y eso, muchas veces retrasar las ediciones y las publicaciones.
1: Eso también lo dice, que, sí. Que ellos también tenían unas expectativas y que, bueno, no se han podido cumplir como esperaban, pero ya el propósito me parece algo muy referente, ¿no? También pensar la cultura así, de una manera colectiva y de compartir.
2: Algunos kioscos de paqueteros, pues, serían mis sinvergüenzas, ¿eh? Pero muchos también es que sufrieron las expropiaciones de la policía. Aquí en Granada se expropió lo que se llama con mucha frecuencia lo que se llama la literatura pornográfica. Lo que pasa es que yo de lo que he visto no era esta literatura. Bueno, hay una mención de una literatura que lleva de Argentina, que eso puede ser que sea lo que habéis comentado, pero alguna eso era de la revista Estudios. Como en la revista Estudios ponía portada de desnudo, parece ser que tenía la revista pornográfica. Y aquí los descendientes de uno de los kiosqueros que fue confiscado y que era un militante anarquista, aquí casi todos los kiosqueros en libertad durante la guerra. Ellos cuentan que el problema vino porque el arzobispo de Granada era cliente de esa literatura, se le encontró en su habitación y él empezó a excusarse de que era para estudiarlo, quizás, y fue cuando se activó el dispositivo.
1: Una excepción,
3: como siempre.
1: Sí. ¿No? Una excepción.
2: Es que era para estudiarlo.
1: Claro.
2: Y entonces pues, empezaron a perseguir a todos los que quiero. ¿Qué pasa? De que no hay forma de probarlo así, tal cual. Al final es una cosa que dice la familia, que lo saca de su abuelo, y el abuelo, pues, todo enfadado, pues, decía: no, si es que yo lo vendía.
3: Pero que sí, era lo mismo que sí, que no. Estas son las cosas, sí.
2: Que pues puede haber malas ahí, no lo sé. La familia dice así. Sí, digo, yo te lo compro. Uno de nuestros chavales es medio conocido. Hace ahí de DJ, un chico muy malo.
0: Bueno, pues ya está. Cualquier cosa más.
1: Sí.
4: Hasta aquí la radio coctelera de esta semana, presentación de la novela de Federica Montseny, titulada La Victoria, a cargo de su editora Carolina Fernández Cordero y el investigador de la edición anarquista Alejandro Cibantos. Esperamos que te haya resultado interesante.
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1: Hoy os compartimos un programa especial sobre el proceso de regularización extraordinaria que está teniendo lugar hasta el mes de junio. Es un audio extraído del programa 176 de De Raíz, un programa que por cierto también podéis escuchar en Ruido Feminista Radio. Y como os decíamos, es un contenido que prepararon entre dos de las secciones que participan habitualmente en este programa, que son Escándalo Público, que se define como un espacio para descentralizar los feminismos y construir acción y reflexión desde lo local y lo andaluz, y Más allá del antirracismo, que es una sección que, aunque empezó siendo el espacio del ya desaparecido colectivo Antirracismo Granada, se ha mantenido como sección en De Raíz. Las dos compas participan en la red de apoyo a la regularización de Granada y han hecho un trabajo de información y de análisis maravilloso, así que nos parecía muy interesante compartirlo aquí con vosotras. Os dejamos con ella.
2: Muy buenas, escandalosas. ¿Qué tal? Bienvenidas de nuevo.
3: Hola, ¿cómo les va?
2: Bueno, hoy estamos Cintia y yo, que soy Cris. Hoy nos hemos juntado más allá del antirracismo y escándalo público por un motivo especial.
3: Les vamos a ofrecer una emisión especial, como está diciendo Cris, y esta unión de las dos secciones que tenemos para las compas de De Raíz nos hace muchísima ilusión porque vamos a compartirles información, críticas, actualidad sobre uno de los temas que está teniendo más auge actualmente en el Estado español y, por supuesto, aquí en nuestras tierras de Granada.
2: Se trata del proceso de regularización, que si no lo habéis escuchado es que viví bajo tierra, la verdad, en un búnker bajo tierra. Agradecemos mucho a las compadres de Raíz que nos hayan dejado este espacio para poder hacer un especial, porque bueno, este tema tiene bastantes aristas, mucha profundidad y nos apetecía pues hablar largo y tendido.
3: Por supuesto que desde más allá del antirracismo nos parece de suma relevancia poner esto arriba de la mesa. Seguramente, como decía Cris, ya han escuchado noticias, lo han escuchado hablar por algún lado, ojalá encontrando algún cartel, ojalá conociendo y acompañando a personas migrantes o siendo ustedes quienes están escuchando personas que se van a beneficiar, ojalá de verdad, de esta iniciativa. Pero bueno, entendiendo que esto que hacemos de divulgación para radios comunitarias tiene un valor súper grande en relación a difundir información, a que lleguen estas voces a más personas. Creemos que como una reivindicación de lo que viene siendo una lucha de muchos años de colectivos migrantes y antirracistas aquí en el Estado español, no podemos pasar por alto este momento histórico y bueno, nos hemos reunido porque, como bien saben, ya la última emisión del programa, Cris nos contaba que específicamente es su tarea diaria trabajar con personas solicitantes de asilo y desde la protección internacional. Entonces nos parecía que esto podía ser una buena dupla.
2: Sí, la verdad que lo es. Y bueno, yo creo que hay que empezar por el principio. ¿Qué es la regularización? La regularización es un proceso que se abrió el 14 de abril y va a estar hasta el 30 de junio de este año, en el que personas, después vamos a entrar en condiciones específicas, que estén en situación irregular o bien que sean solicitantes o hayan sido solicitantes de asilo, pueden regularizar su situación en España. ¿Qué significa regularizar su situación en España, Cintia?
3: Bueno, precisamente que puedan estar en el Estado español reconocidos con capacidad, por un lado, para algo muy importante que ya vamos a hacer referencia después, que va a ser la posibilidad de que desde el momento en que ingresen su solicitud pueden ya mismo acceder a un trabajo en condiciones regulares, como cualquier otra persona que habita aquí el Estado español, y por el otro, bueno, dejar atrás ese estado de irregularización que pone en un estado de desprotección a las personas aquí y, por supuesto, en condición de segunda o de última en relación a las condiciones de ciudadanía, ¿no?
2: Claro, es un reconocimiento de una persona que ya se supone ser ciudadana, pero es un reconocimiento en términos jurídicos, en términos administrativos, desafortunadamente, la verdad. Estas cosas funcionan así. Efectivamente, tal y como ha dicho Cintia, regularizarse significa obtener un permiso de residencia y un permiso de trabajo, ¿vale? Esto facilita, pues, enormemente, enormemente todo, el acceso al trabajo, pero también el acceso a los derechos básicos, a los derechos sociales, a tener un banco, a empadronarse, a tener más fácil ir a un centro de salud,
3: a poder montar tu propio negocio si no trabajas por cuenta ajena.
2: Efectivamente, a ir a servicios sociales, a acceder a cualquier servicio, ¿de acuerdo?
3: Estamos hablando de un piso básico de dignidad que deberían tener todas las personas por el simple hecho de ser personas, pero bueno.
2: Por el simple hecho de ser personas y da igual del territorio en el que del que vengas. Lo importante es el territorio en el que estés, ¿no? Que es en el que vives. Pero bueno, creo que es importante hacer un poco de memoria, porque esto no ha pasado ahora. Cuéntanos un poquillo, Cintia.
3: Precisamente porque esto de que parece obvio que simplemente por el hecho de ser personas y habitar un territorio, cualquiera sea y de donde sea que provengamos, no es la realidad que habitamos todos los días, esta regularización, como sucede con todos los derechos, no surge de la nada, sino surge específicamente de la lucha y la organización de colectivos migrantes y colectivos antirracistas en el Estado español, y esto tiene historia. Se remonta a abril del 2020, a los comienzos de la pandemia, donde por razones evidentes de lo que significó el confinamiento, muchos colectivos y personas migrantes habitantes de este estado se vieron en la necesidad de organizarse y de poder pedir medidas urgentes en relación a cosas que aún nos siguen doliendo y que seguimos padeciendo, como es el inminente cierre de los CIEs, que se agilizaran los trámites que estaban pendientes en extranjería para las personas migrantes, que se aceptaran todas las solicitudes de asilo y de refugio que estaban demorados. Bueno, lamentablemente por el racismo estructural e institucional de este país, demandas que no fueron escuchadas en ese momento, entonces hablamos de un proceso que ha tenido muchos matices y mucha lucha detrás, porque este primer pedido que se realiza con una carta al gobierno español se ve rechazado una y otra vez, se hacen borradores, se pide, bueno, se movilizan las personas migrantes hasta el Congreso de los Diputados para exigir esto. En septiembre del 2020 se debate y se rechaza por todos los partidos políticos esta ley de regularización, y se argumenta que en base al Pacto Migratorio Europeo se oponen, como con una, digamos que con una oposición jurídica en relación a cómo estaba regulándose en ese momento el Pacto Migratorio. Se continúa en el Europarlamento, se reúnen las personas que estaban, las personas que son como voceras de este movimiento que recorre el Estado español con diversas voces, con personas originarias de muy diversos territorios, se reúnen con el Relator Especial de Derechos Humanos, hasta llegar al 2022, en donde se comienza a principio de año la campaña para recoger firmas, con un lema: 500.000 firmas para 500.000 personas. Quienes habitan los territorios de Granada nos pueden haber visto más de una vez a las personas migrantes y a otras personas con el chalequito y con nuestro blog de notas recorriendo la ciudad y también en distintos lugares. Más de un 8M hemos estado diciéndoles a las compañeras feministas, por favor, si sos compañera feminista o en cualquier otra efeméride que nos parezca importante, cuando se reunían personas, era: necesitamos que ustedes, ciudadanos españoles que pueden votar, nos firmen esta iniciativa de ley, porque necesitamos que se nos reconozca, como bien decíamos antes, para que podamos tener un piso básico en relación a nuestros derechos, tanto por la administración como para que después podamos ejercer derechos laborales y de toda índole. En enero del 2022 se comienza esta recogida de firmas que superó esas expectativas de las 500.000 para 500.000 personas, con una campaña enorme de regularización que tuvo desde manifestaciones artísticas hasta manifestaciones políticas y durante muchos años, hasta que se logra debatir en el Congreso con muchas trabas, con muchas negociaciones, Y no voy a entrar en muchos detalles, pero bueno, como decía Cris al principio, llegamos al 14 de abril, lo estábamos esperando, sabíamos que estaba por llegar y a partir de eso ya les contaremos que anticipándonos a esto venimos organizándonos de distintas formas y vio la luz el 14 de abril de este año a través del Real Decreto 316 de 2026 y bueno, se traduce entonces en que este Real Decreto va a modificar otro Real Decreto que venía del 2024, que es el 1155, por el que se aprobaba el reglamento de la Ley Orgánica de Extranjería, que digamos que es que ese reglamento que venía a decir de qué manera se operativiza aquello que dice la Ley de Extranjería, se ve modificado de una forma bastante concreta, porque este Real Decreto simplemente trae un solo artículo que va a venir a diferenciar dos colectivos, digamos, cuando hablamos de personas migrantes, muy importantes con los que efectivamente se va a intentar hacer posible esta regularización.
2: Efectivamente, como tú dices, este es el contexto que origina, que enciende esa llama para que se pueda dar este proceso de regularización extraordinaria, pero se da en un contexto jurídico concreto, en cual efectivamente el reglamento de extranjería del que estaba hablando, que se aprobó en mayo de 2025, del año pasado, venía a tener unas carencias grandes, ¿vale? Venía a mejorar algunas cosillas, ¿vale? A limar algunas cosillas, como por ejemplo que se redujo los tiempos de estancia para la posibilidad del arraigo, se llama esa figura, ¿vale? De regularización de personas, ¿vale? En términos muy sencillos, para que una persona tenga la oportunidad siquiera de regularizarse, antes tenía que estar en territorio del Estado español por lo menos 3 años, ¿vale? Y con este último reglamento de extranjería se redujo a 2, por ejemplo, ¿vale? Bueno, hay un beneficio, ¿vale? Pero vino a traer una carencia mayor, que es sobre todo enfocar a los solicitantes de asilo. Ya expliqué que eran solicitantes de asilo en mi último programilla sobre el PEMA, que le podía echar un ojillo si queréis, porque también el PEMA va a entrar en juego aquí, pero ahora iré a eso. Entonces, los solicitantes de asilo, con la ley de extranjería, con el reglamento de extranjería del año pasado, lo que pasó es que le dijeron: sí, muy bien, tú quieres pedir asilo, perfecto, pues todo el tiempo que tú seas solicitante de asilo, hasta que se resuelva tu caso, es como si no existiera en España. Con lo cual, esos 2 años de los que hablaba antes para que te pudieras regularizar no contaba. Entonces, una persona está aquí, solicita asilo, se tira aquí 2 años hasta que le resuelven negativamente, imaginaos, y ahora tiene que estar otros 2 años, es decir, esta persona ya lleva en España 4 años hasta que pueda regularizarse. Bueno, en fin. Entonces, en este contexto, mucha gente protestó. Muchas entidades, muchas asociaciones, muchos colectivos protestaron, ¿vale? Porque al final son personas que son ciudadanas, están aquí y no se les puede considerar como si no han estado, no han cotizado, no han trabajado, eso no existe, ¿vale? Sí que son, sí que están, sí que existen. Entonces, en este contexto entra el juego también de la regularización, ¿vale? Y aparte, también, un poco lo que hablaba en mi último programilla es el PEMA, el Pacto Europeo de Migración y Asilo. Un mini resumen es que va a entrar este pacto, ¿vale? Este pacto va a entrar en vigor a finales de junio, justo cuando acaba el proceso de regularización extraordinaria. Y va a suponer un reforzamiento de la frontera, ¿vale? No solo un reforzamiento de la frontera, sino que se van a construir unos espacios ficticios, no legales, ¿vale? Como una cosa ahí, como si te digo los aeropuertos o aguas internacionales, ¿vale? Donde la legislación que rige es, pues no sabemos bien, ¿vale? Y toda la gente que venga por frontera, o bien de manera irregular, o que quede en el territorio de manera irregular, ¿vale? Sin un permiso, un visado anterior solicitado, va a ser susceptible de ir a este tipo de centros, este tipo de espacios, estas ficciones legales en las que se le va a hacer un proceso de filtrado, de screening. Tú puedes estar aquí, no puedes estar aquí, ¿vale? Y reduciéndose muchísimo las posibilidades de que se queden en territorio y aumentándose muchísimo las posibilidades de las deportaciones.
3: Bueno, este control no solamente va a ser en esos lugares que estás diciendo de no lugar, de frontera, que por supuesto, como ya había señalado en tu última entrega, tienen unos marcados índices de racismo, porque de alguna forma las palabras que utiliza el próximo pacto de migración y asilo tienen que ver con esto del interés que reportan ciertas personas al territorio europeo o no. Entonces, claramente hablamos de un perfilamiento racial, sino que no solo va a poder ser en esos lugares de frontera, sino que autoriza incluso al propio territorio nacional. Entonces, preparándonos para este lamentable pero inminente control que se viene sobre las personas migrantes, celebramos de alguna forma, en el contexto, como ya sabemos, de esta avanzada de derecha en todas partes, que en el territorio español la lucha de las personas migrantes organizadas, de movimientos antirracistas, de movimientos sociales, haya logrado que al menos tengamos un pequeño resguardo jurídico que permita que muchas personas salgan de esa situación de no ser consideradas personas, como muchas veces hemos hablado en nuestra sección de Más allá del antirracismo, que es lo que producen los estados, es decir, esas personas que no son consideradas humanas, y que podamos empezar a habitar estos estados en la condición que merecemos. Entonces, es muy importante que sepamos y que nos informemos de qué manera podemos acceder a esta regularización extraordinaria para que, de alguna forma, hagamos un manto protectorio frente a lo que se viene.
2: Sí, esto es como mal dicho, corre, corre, entra, que cierro las puertas, ¿sabes?
3: Qué horror, pero real.
2: Sí, sí, es un horror. Entonces, para la gente que quiera acceder, para la gente que se lo esté pensando, para gente que conozca a otra gente, vamos a explicar cómo es el proceso, ¿vale?
3: Bueno, hablando en concreto del proceso, para tener en cuenta esta información, voy a comenzar diciendo cuáles son los requisitos. Y comienzo hablando de para quiénes está pensado este proceso. Entonces, para personas que se encuentran en situación administrativa irregular y solicitantes de protección internacional. Esos dos colectivos de gente, ambos tienen que haber ingresado al Estado español antes del 1 de enero del 2026. Las personas que han solicitado asilo, múltiples opciones. Personas que han solicitado asilo y se les ha denegado, personas que tienen una solicitud de asilo en curso, personas que han recurrido una resolución denegatoria de asilo y personas que se encuentran, como dije, en situación administrativa irregular. Para quienes no está pensado este proceso, que también es importante porque mucha gente se lo debe estar preguntando, si tienen pendiente una solicitud de arraigo, no tienen que ir por la vía de esta regularización extraordinaria. Por supuesto, para las personas que tienen un permiso de residencia temporal vigente, ya de la índole que sea, personas que tienen un permiso por ser estudiantes, por ejemplo, quienes están realizando este tipo de estancias por estudio o quienes tienen en vigencia una residencia, no pueden ir por la vía de la regularización extraordinaria. Documentación que se tiene que presentar, tanto para las personas solicitantes de asilo como las personas que se encuentran en situación administrativa irregular, van a tener que presentar unas solicitudes que se encuentran en la página del Ministerio, que tienen unos nombres, son formularios, el X31 para los solicitantes de asilo o el X32 para el resto de las personas. Y después una documentación, además de esa solicitud, muy específica. Por un lado, documentación que demuestre que se encuentran de forma continuada 5 meses en el Estado español al momento de la presentación de la solicitud. Por un lado eso, la prueba de las pruebas es el empadronamiento, pero si por las propias condiciones de precariedad a la que se someten muchas personas migrantes no tienen el empadronamiento, pues entonces cualquier documento acreditativo de un domicilio español o de haber realizado cualquier servicio aquí en el Estado español que acredite esta permanencia de 5 meses antes de la solicitud y que tiene que tener 2 características específicas, que cuente con el nombre completo y con la fecha que acredite entonces que se encuentren dentro de ese rango de 5 meses. la identificación fundamental. Entonces, una copia completa del pasaporte que puede o no estar en vigor, eso no es un requisito. Y en caso de no contar con un pasaporte, se acepta también una cédula de inscripción o un título de viaje. Esos también pueden estar en vigor o pueden estar caducados. Certificado de antecedentes penales, y esto es de todos los países en donde las personas que van a presentar la solicitud hayan vivido con residencia legal los últimos 5 años antes de ingresar a España, que como ya dijimos, esta fecha es muy importante, antes del 1 de enero del 2026. El justificante de del pago de la tasa. Y luego, según la situación particular, en el caso de ser personas solicitantes de asilo, tienen que adjuntar a la solicitud esa solicitud específica del pedido de la protección internacional del asilo. Y para el resto de las personas que no se encuentren en el asilo, sean personas en situación administrativa irregular, a la solicitud con cada uno de estos documentos que acabo de mencionar, tienen que sumarle uno de estas tres situaciones. Por un lado, en caso de que se encuentren en una situación que acredite haber tenido un contrato de trabajo o una oferta de trabajo o la posibilidad de tener ingresos suficientes como para acceder a ejercer trabajo por cuenta propia, sé que estos son muchos requisitos, pero ya les vamos a contar que tienen la posibilidad de tener detalles con acompañamientos con muchas entidades y con la red de apoyo. Entonces, en situación de trabajo, la documentación acreditativa para la situación de trabajo, documentación acreditativa en el caso de que convivan con familiares menores de edad, y en este caso va a haber que aportar pues esa documentación, por ejemplo, el certificado de matrimonio, el certificado de nacimiento, en el caso de que convivan con ascendientes y en el caso de que convivan con personas con discapacidad. Y si no, si no es por trabajo o no es personas convivientes, el tercero de los documentos a presentar es el certificado de vulnerabilidad. Este certificado de vulnerabilidad se emite tanto por los servicios sociales como por las entidades colaboradoras. A ver si me falta algún requisito. Creo que no. Creo que es importante señalar que en el caso del certificado de antecedentes penales, si hay que traerlo traducido legalmente y apostillado y legalizado.
2: Sí, solo tener en cuenta que las tasas que se pagan no son las mismas para adultos que para las niñas, ¿de acuerdo? Para los adultos es una tasa, siempre es el mismo modelo, 790.052, pero para los niños hay que marcar la casilla que pone menores acompañados, ¿vale? Y para los adultos es el arraigo por circunstancias excepcionales, que es 38,28, ¿de acuerdo? Bien. Ahora tengo toda la documentación. ¿Cómo lo presento? Bastante fácil. O bien se pide una cita o bien se presenta vía electrónica, ¿vale? Se puede pedir cita por la página específica que hay en el Ministerio, ¿vale? De regularización. Ahí hay varias maneras de pedir cita. Se puede sacar una cita con certificado digital o con clave PIN, ¿vale? Que quien tenga puede hacerlo por ahí. O se puede pedir mediante un formulario, ¿vale? Que tú pides el formulario, lo rellenas con tus datos, dices que dónde quieres que te llegue la cita, si al correo o al teléfono o por SMS, y te llegará. Mi experiencia es que suele llegar más o menos en una semana y media, 10 días o así, ¿vale? Una vez llegue, te dice dónde, en qué oficina lo tienes que presentar, ¿vale? Si se pide con certificado digital, pues te la dan directamente, puedes elegir el día directo, ¿vale? También te puede pedir cita otra persona que tenga certificado digital a tu nombre, ¿vale? También puede ser, o te puede pedir alguna de las entidades colaboradoras también cita con certificado digital. Se puede presentar, como he dicho, si se tiene cita o incluso por vía electrónica, de manera individual, ¿de acuerdo? Si tú tienes certificado digital, lo puedes presentar de manera individual. Y también se puede pedir una cita a la que te presentas tú como persona individual, a presentar tus papeles por ahí. Y también podría ser que si lo necesitas, tengas el apoyo de otros, ¿vale? Para presentarlo. Por ejemplo, te lo podría presentar una entidad colaboradora, una gestoría o alguien como representante legal. ¿Es necesario? No, no lo es. Es verdad que hay casos que a lo mejor es un poco más difícil, pues yo qué sé, a lo mejor si hay dificultades con el idioma, pues a lo mejor vamos a atender más, ¿no? O estamos más inseguros o más inseguras a la hora de, ah, pues yo no sé esto muy bien, no me quedo tranquila, pues se puede pedir ayuda, ¿vale? Una entidad colaboradora o representantes legales.
3: En relación a contar con un patrocinio de una persona, tanto de un gestor como de una persona abogada, por supuesto que se puede realizar. Vamos a contar entonces que este trámite está pensado para ser gratuito, precisamente por la situación de vulnerabilidad que estar en situación administrativa irregular ya conlleva. Entonces, claro que se puede realizar con patrocinio, pero nos estamos encontrando, ya contaremos por qué, porque estamos acompañando desde distintos lugares este proceso con muchas personas que al no saber o bueno, o en la misma desesperación de lo que significa esta situación de querer que su estatus migratorio se traslade a una situación administrativa regular, han pagado a personas abogadas, bueno, cantidades muy complejas de acuerdo a la situación de vulnerabilidad en la que se encuentran. Entonces, no es necesario el trámite en sí mismo, además de la tasa, el resto es un trámite gratuito y están habilitándose en el territorio de Granada y en todo el territorio español, pero vamos a contar cuál es la realidad aquí, tanto asociaciones que ya trabajan con personas migrantes como acompañamiento de muchísimas personas voluntarias a través de la red de apoyo de regularización aquí en Granada, que de manera gratuita pueden llegar a hacer que estas personas realicen el trámite.
2: Exacto, sí que podemos contar con abogados y yo entiendo que a veces es como, porque aquí entramos, ¿no? En los acompañamientos, en los apoyos que hay para acompañar estos procesos, ¿no? Y bueno, recogiendo un poquito lo que decíais por seguir hablando, ¿no? De las gestorías y los despachos de abogados privados, ¿no? Sin querer meter mal rollo y entendiendo que habrá muchos que a lo mejor lo hagan por ayudar y tal, sí decir que cobrar por estas cosas me parece de verdad una cosa de delito porque no puede ser que nos aprovechemos de unas personas que precisamente están en una situación de vulnerabilidad para que paguen cantidades de dinero que claramente cuando no hay un acceso a unos contratos y un arte de la seguridad social, una seguridad con el empleo, una seguridad con los pagos, hay una precarización en los trabajos que sostienen muchísimas personas migrantes, pedirle dinero por una cosa que es, como se dice aquí, sota caballo rey, ¿sabes? Hemos dicho los requisitos que había que cumplir. Es fácil, yo creo. No sé si nos hemos liado mucho explicándolo, pero es bastante fácil, ¿vale? Simplemente sería probar estas pequeñas cositas con papeles. Si tiene un empadronamiento, pues ya no hace falta más. Si tiene una solicitud de asilo, eso es reunir los papeles, pedir una cita o con el certificado digital tuyo o otra persona, echarlo, ¿vale? Que necesitamos ayudilla para revisar papeles y tal. Para eso está la red de apoyo a la regularización.
3: Y nos, a mí por lo menos, pero es compartido, creo que hablo por las dos, nos da muchísima alegría de que aquí en Granada se haya gestado de forma autogestionada esta red. Existe la Red de Apoyo de Regularización Granada, que seguramente en la descripción de este programa les vamos a dejar las formas de acceder a las redes sociales de ella, pero si lo googlean seguramente nos van a encontrar. De la que formamos parte una cantidad muy grande y muy diversa de distintas personas voluntarias que habitamos el territorio de Granada y que precisamente, como decía Cris, aunque los requisitos son sencillos, bueno, quienes no hemos nacido aquí y quienes venimos de territorios lejanos sabemos que esto da miedo y que estamos, que se pone mucho en juego. Entonces, si quisiéramos controlar que estamos entendiendo bien los requisitos, quisiéramos que otra persona nos ayude a comprender algunas palabras que por las diferencias de muchas cosas no nos son cercanas, esta red está ofreciendo desde el comienzo de la regularización acompañamientos desde muchos y muy diversos puntos de la ciudad de Granada, pero también en territorios rurales estamos intentando llegar hacia aquellos lugares donde es más difícil acceder. con citas de acompañamiento, con horarios de acompañamiento que van de lunes a sábado y que pretenden precisamente eso, que les brindemos acompañamiento, que revisemos juntos la documentación que están juntando, que se les vayan los temores, que sepan que esto es posible, que está pensado para que la mayor cantidad de personas se regularicen y que es nuestro espíritu acompañar a todas las personas, a la mayor cantidad de personas que podamos, a que esto sea posible. Entonces, celebramos esta iniciativa popular que nace desde las bonitas intenciones que tenemos de desmontar este sistema que nos separa entre personas que valen y no valen en este Estado español para que logremos que se haga efectiva la regularización. Entonces, por favor, pasar esta información de que la red existe y ya les vamos a contar después cuántas otras cosas queremos de que podamos acompañar existiendo esta red, pero creo que, como estaba diciendo Cris, esto ayuda a que muchas personas que quizás están teniendo dudas de cómo hacer con estos papeles lo hagan de forma gratuita, acompañada. Tenemos, afortunadamente, dentro de esa red a personas abogadas especialistas en extranjería. También tenemos a traductores que pueden estar logrando esas traducciones de legalizaciones que se necesitan, por ejemplo, en el caso de los certificados de antecedentes penales. Y muchísima gente de distintas disciplinas poniendo el corazón y el tiempo para acompañar a estas personas a que el trámite se haga de manera efectiva.
2: Sí, es bastante bonito, la verdad. Ves que ciudadanía y entidades y profesionales independientes se unen, ¿no?, para facilitar. Yo creo que lo que está pasando también en esta ciudad es bastante, bastante, yo creo que debe ser un ejemplo a seguir. No sé si en muchas otras ciudades está pasando esto. Ojalá que sí. Ojalá nos escribáis a la radio contándonoslo, las experiencias de apoyo comunitario, la verdad, pero creo que es bastante maravillosa esta experiencia. ¿Cómo surge esta red de apoyo, Cintia?
3: Precisamente desde lo autogestivo, con personas preocupadas y curiosas sabiendo que se venía esta regularización y empezando a organizarse, como surgen los movimientos y los colectivos o quizás las iniciativas que para una cuestión determinada en lo social sabemos hacer. Así que pues se corrió la bola, lo digo como diría yo en mi barrio, de que esto estaba sucediendo y se empezaron a apuntar más y más personas. Y como te digo, hay un trabajo voluntario enorme de muchísimas personas que están organizando, por un lado, la difusión, con campañas de difusión, para que esto llegue a la mayor cantidad de gente aquí en la ciudad, pero también en los territorios más alejados, de la Vega de Granada, en territorios de Baza, en territorios más cercanos a la costa, e incluso tenemos intenciones de que llegue también a la zona de las Alpujarras, en comunicación con cuánta asociación, partido político, espacio nos habiliten para poder llegar y, por un lado, hacer estos acompañamientos de asesorías en relación a cuáles son los documentos que se tienen que ingresar, en algunos casos más complicados la derivación a especialistas en extranjería y también la posibilidad de que aquellas entidades que pueden emitir certificado de vulnerabilidad nos acompañen y podamos emitírselo in situ a las personas que están necesitando de ese papel. Por un lado, entonces, como te decía, están organizados en la difusión, pero algo importante también es que se están realizando desde que comenzó esto distintas iniciativas para poder recaudar dinero, porque, como bien decíamos, por un lado, uno de los requisitos que tiene que ver con el certificado de antecedentes penales, de alguna forma, por lo que sea, ya sea que porque hay que enviarlo desde el país de origen, porque necesita una traducción, y por las distintas complicaciones que puede tener, va a requerir de un costo, y por otro, porque cada una de las solicitudes requiere del pago de una tasa. Entonces, previendo que estamos hablando de personas, por las cosas que ya cumplí, como estabas diciendo recién, les resulta de difícil acceso la posibilidad de contar con ese dinero, estamos teniendo un fondo que esperamos siga creciendo a lo largo de este tiempo, porque después de haber comenzado con los acompañamientos, tanto la red como, bueno, vos también lo debes saber, como trabajando para una entidad que acompaña a personas migrantes, venimos como informando, creemos que en este último tramo que prevé este Real Decreto, se vienen entonces precisamente ya las solicitudes. La gente ha juntado la información y ahora se viene la parte de ingresar las solicitudes a estas opciones que hace un ratito contábamos.
2: Además de esta maravillosa red de apoyo, hay también una red de entidades colaboradoras que decía antes que están autorizadas a emitir informes de vulnerabilidad, ¿de acuerdo? Hay varias y lo podéis encontrar en la página del Ministerio de Inclusión, ¿de acuerdo? Ahí se puede buscar por ciudades y se puede ver en Granada, pero las que 100% conozco que están emitiendo certificados de vulnerabilidad son Asociación Amigos de Marruecos, Centro Sociocultural Zaidín y Granada Acoge. Esto nos lleva también, nos va encarrilando hacia críticas de este proceso y dificultades. Por ejemplo, a mí se me ocurre lo primero, que es lo público. ¿Dónde está lo público en todo esto? Estamos hablando de entidades, estamos hablando de redes de apoyo ciudadanas, profesionales, lo que tú quieras, de gente migra, colectivos. ¿Y dónde está lo público aquí? ¿Qué se supone que tiene que cubrir estas cosas?
3: Ya hemos escuchado, yo me voy a hacer cargo de mis palabras, a la alcaldesa aquí de Granada tirando las pelotas afuera diciendo que el gobierno estatal no le ha brindado la infraestructura necesaria para que los servicios sociales están llenos de funcionarios públicos que tienen que cumplir precisamente con las funciones para las cuales les pagamos todes, y se trata ni más ni menos que de poder hacer lugar a las solicitudes de personas migrantes y rellenar un formulario para el certificado de vulnerabilidad. Parece que las funciones básicas de los funcionarios públicos no están garantizadas precisamente para los colectivos más vulnerables, porque hablamos de servicios sociales. Si ellos, que son los responsables de hacerse eco de las necesidades de los colectivos vulnerables, no pueden dar una respuesta, es lamentable que la ciudadanía y los colectivos que no tienen a tantas personas que trabajan para ello en condiciones también de precariedad del tercer sector, tengan que hacerse cargo de algo que los servicios públicos no se están haciendo cargo.
2: La verdad es que es bastante humillante y el caso de Granada es una cosa humillante porque le ha adelantado por la derecha la ciudadanía a los servicios públicos. Yo creo que aquí se ponen en juego varias cosas, ¿vale? Se ponen en juego que hay una falta de especialización. Hay una falta de especialización y de formación específica en este tipo de proceso en las instituciones públicas. La hay en servicios sociales comunitarios y en servicios sociales especializados. La hay. Y cuando digo especializado, te estoy hablando de que tenemos un servicio de atención jurídica para las personas migrantes, que si hay alguna persona migrante escuchándonos ahora mismo, que me diga quién ha ido a ese servicio, quién lo conoce y si ha ido y lo conoce, si le han hecho caso. Esto no funciona, no funciona. ¿Vale? Entonces, por favor, si tenemos un servicio de atención jurídica específico para personas migrantes, ¿cómo es posible que eso no esté funcionando? ¿Cómo es posible que ese no sea el centro de gravedad de este proceso? Por favor, es increíble y bastante humillante que lo que esté pasando es que la ciudadanía se está organizando muchísimo mejor que se organizan las instituciones que tienen recursos públicos. Entonces, ahí viene la infradotación económica, los servicios sociales en Andalucía en general. Pero los servicios sociales en Granada están bajo mínimo. De hecho, las compañeras, yo porque soy trabajadora social, mis compañeras públicas, que están en lo público, llevan protestando de que no tienen ningún tipo de recurso para poder trabajar, ¿vale? Trabajar y dar las ayudas y los recursos que les corresponden a las personas. Es bastante fuerte. Llevan una lucha bastante fuerte que podéis verla también en redes, podéis seguirlo, es SOS Servicios Sociales. No es por falta de intención. Yo conozco muchísimas compañeras que han estado deseando, presionando a sus superiores, presionando a las direcciones para poder apoyar, intentando hacerlo, muchas compañeras yéndose a la red, ¿vale?
3: Sí,
2: y apoyando ahí,
3: es real.
2: Abogadas, trabajadoras sociales, ¿vale? Porque no podían hacerlo desde su lugar de trabajo. O sea, es que no es falta de intención de la gente, no es que la gente no quiera, es que están infradotados y además no se dieron unos criterios hasta bastante tiempo después, ¿vale?
3: Esto habla de una ineficiencia en la gestión administrativa de quienes ocupan los cargos que podrían dar respuestas a esto. No de las trabajadoras y trabajadores, sino más bien estamos hablando de quienes gestionan estas administraciones.
2: Totalmente. Y después también pasa una cosa que se utiliza políticamente y entonces la alcaldesa sale y dice: ¡ay, no tenemos más gente, no podemos hacernos cargo! Y esto es una incitación al odio. Porque hay muchas personas que van a los servicios sociales, ¿vale? Y que encuentran su apoyo ahí y que se les ha hecho creer mediante las noticias que por este proceso de regularización ahora todo estaba colapsado y no se les iba a atender más. No, amigui, los servicios sociales están colapsados de siempre, ¿de acuerdo? Eso es así, por lo infradotados que están. Y esto es muchísimo más terrible cuando hablamos de lo rural.
3: Nos encontramos con que en muchos lugares de los que las compañeras ya vienen visitando desde que comenzó el trabajo de la red, carecen de servicios sociales en los lugares, porque creo que más temprano me comentabas que tiene que ver con un número que no recuerdo cuál es.
2: 50.000 habitantes.
3: Vale.
2: Más de 50.000 habitantes.
3: Cuando no se... Bueno, ya sabemos lo que significa el vaciamiento de lo rural y de los pueblos aquí en Andalucía por las propias condiciones de este capitalismo voraz. Que empuja a la gente a salir de los pueblos, pero que además también hay muchas personas, precisamente por lo que significa el costo de la vida y los trabajos a los que se puede acceder siendo persona migrante, que sí habitan lo rural y los pueblos y que se encuentran desamparados de los servicios sociales. Es allí donde entonces nos estamos pensando desde la ciudadanía y desde este trabajo de corazón que estamos haciendo en la red, de poder llegar a esos lugares, y cuando las compañeras han llegado se han encontrado con multitud de personas, en la mayoría de los casos jornaleros, muchas compañeras trabajadoras internas que están en los pueblos, que se encuentran con muy poca información, que para poder encontrar un turno de algunos lugares tienen que poder realizar, ya saben ustedes que el servicio de transporte público no comunica a los pueblos con las ciudades más cercanas, entonces es la verdad una osadía y casi una epopeya poder llegar a poder tener un papel como lo que significa el certificado de vulnerabilidad.
2: El papel del certificado de vulnerabilidad, pero el no tener oficinas para presentarlo. O sea, no poder presentarlo de manera presencial porque tu pueblo, la localidad en la que vives, no tiene más de 50.000 habitantes y te tienes que ir a la próxima. Y tú dices: Andalucía vaciada. Sí, pero no como Castilla-La Mancha, no como Castilla y León. O sea, pienso, oye, ¿esta gente cómo lo están haciendo? Nosotras hemos tenido gente llamándonos de Asturias, en plan, oye, que vamos para abajo, ¿sabes? O sea, viajamos. Viajamos porque no hay nadie aquí que nos atienda, no hay nadie en un radio terrible. Si está accesible vuestra asociación, vuestro colectivo, vuestra organización, vamos para allá. O sea, es... bastante fuerte.
3: En el fondo es no garantizar los derechos básicos, porque si no lo tenés, si no tenés un sitio, si estás diciendo este abandono al que haces referencia, es como, entonces no puedo ejercer el derecho que me estás diciendo por un lado que voy a empezar a tener, no lo puedo ejercer.
2: No puedo, y esa es una de las grandes críticas de esto. O sea, hacemos supuestamente, nos inventamos un proceso, buen rollismo, venga, y ahora resulta que lo ponemos difícil. Ahora depende de dónde viva. Entonces, oye, también este urbanocentrismo, ¿no? Abandonando lo rural. Pues por favor, ¿no? Yo creo que un poco de darle una pensada a esto. Y bueno, yo creo una de lo más sangrante, que ya me habló un poquillo de ello, el certificado de vulnerabilidad.
3: Maldito papel.
2: ¿Qué coño es eso? De verdad, perdonadme el
3: bueno,
2: lenguaje.
3: En esta,
2: ¿qué coño es eso?
3: En esta super burocracia que nos da la bienvenida a quienes venimos de otros territorios que tiene el Estado español, le ha sumado con muchísimas críticas, porque de verdad que acá hay un proceso, como he repetido varias veces, de lucha y organización de las personas migrantes para lograr esta regularización extraordinaria, pues resulta que no pudieron con la pulseada y Entre los requisitos que estábamos diciendo, si no tenés esto que decíamos antes de poder demostrar una oferta de trabajo, un contrato de trabajo o encontrarte conviviendo con personas menores, mayores o en situación de discapacidad, resulta que lo que le sucede a las personas de mayor vulnerabilidad es que tienen que presentar un papelito con un formulario que exprese de manera detallada, porque es verdad que hay que rellenar unas crucecitas de alguna de las situaciones, que te encontrás en situación de vulnerabilidad. Parece un chiste. La situación de encontrarse en situación administrativa irregular, esto que más de una vez hemos hablado y que hoy estamos diciendo nuevamente que provocan a ver, las leyes que regulan los estados-nación de los nortes globales, diciendo que hay algunas personas que no son consideradas personas, aunque trabajen aquí, aunque aporten al bienestar y a la diversidad y económicamente al sostenimiento de la vida de este país, porque los servicios de las personas trabajadoras del hogar y de los cuidados, los servicios de la agricultura, sostienen a la economía de este país, sostienen a Andalucía en concreto, no son consideradas personas. En muchos casos, este certificado de vulnerabilidad acentúa esa forma de mirar a las personas, esa política, desde la red y también las organizaciones y las asociaciones, lo estamos viendo todo el rato, estamos haciendo una crítica importante sobre ello porque más de una vez cuando hablamos de cuestiones de grupos vulnerables como las mujeres, como el colectivo LGTBI, como cuando hablamos de las personas racializadas, insistimos en la no revictimización. Y este requisito que ha emanado del Estado no hace otra cosa que volver sobre las historias vulnerables de las personas migrantes para tener que detallar en un papel que se encuentran en una situación de vulnerabilidad.
2: O sea, es que una institución te certifique la vulnerabilidad, de verdad. O sea, se nos está yendo la olla. Yo creo que esto la han hecho a mala leche. Me parece indignante, me parece repugnante y además me parece tremendamente racista que las personas tengan que ir con un papelito para que se lo sellen, tío, con su nombre y marcar una casilla de cuál es tu vulnerabilidad. Que las casillas son: estoy en una situación de explotación y abuso. Oye, por favor.
3: Tengo imposibilidades de acceder a una vivienda digna. Claro.
2: No tengo posibilidad de decir una
3: Claro.
2: vivienda digna, dice. O dificultad de acceso al empleo. Vamos a ver, colega. Si soy una persona en situación irregular, no tengo autorización de trabajo. Eso no es de cajón. Alguien se lo tiene que certificar. Riesgos psicosociales. Oye, carencia de ingreso económico suficiente. De verdad, oye, no. Se les ha ido la olla un montonazo y además han dificultado muchísimo este proceso. Se lo podían haber saltado directamente. O sea, este propio proceso de regularización se hace entendiendo, según la propia norma, o sea, según lo que ha hablado el gobierno, entendiendo que hay un montón de personas vulnerables, ¿vale? Un poco para hacer un poco el ejercicio de reconocimiento de que eso existe. Entonces, de verdad, que te lo tenga que certificar una entidad, una institución, la administración pública. Yo, de verdad, increíble.
3: Ojalá nos tomemos cuando todo esto termine, porque la verdad es que no nos están dando los tiempos vida a quienes estamos involucrados en este proceso, podamos hacer una crítica profunda a cómo nuevamente, cómo recrudece el Estado con sus políticas de violencia estructural racista este tipo de formas de acceder a los derechos para las personas migrantes y racializadas.
2: Totalmente. Y además, y yendo a cerrar un poquito ya este especial, sí queríamos señalar un poquito, ¿no? Detenernos en hablando del racismo, ¿no? De estas medidas racistas. ¿Cómo todo esto afecta también? No sé si estáis viendo las paradas de los buses, toda esta campaña de Vox, de racista tremenda. ¿Vale? Que nace, emana de de muchísimo antes que este proceso de regularización, ¿no? Que le quieren echar la culpa a esto, pero ahí hay un pedazo de pozo que no veas.
3: Por un lado, creo que es súper irresponsable que esta información circule con la campaña de odio que se le ha hecho al gobierno estatal, porque nuevamente desconoce que no hay otra razón por la cual esto esté siendo posible, sino es por la organización y la lucha de las asociaciones, personas y colectivos migrantes y racializados. No voy a dejar de decirlo porque no se trata de la figura del presidente actual ni nada que se le parezca. Entonces, como estrategia política, Vox está usando este tipo de cosas para poder atacar directamente, por un lado, a quien se encuentra actualmente en el poder, que poco me importa hablar sobre esto, pero sobre todo lo que estabas diciendo recién, con una campaña que va atacando directamente a la población migrante, haciéndole entender al resto de la ciudadanía que el no acceso a los servicios públicos de la sanidad, de la educación, del cuidado de las infancias, está directamente relacionado con la población migrante. Es decir, han aprovechado este momento que, como bien decíamos, es ni más ni menos que un pisito de dignidad para reconocernos como ciudadanos de esta, bueno, incluso como personas simplemente que estamos habitando este territorio en relación a nuestras facultades administrativas y la posibilidad de tener un trabajo digno, como cosas básicas de derechos humanos, se han aprovechado este momento histórico para dar caña específicamente al colectivo migrante como el culpable de todos los males, sin atender a lo que ya veníamos diciendo, a la inacción de gestión de las administraciones públicas, a cómo está organizado en relación al presupuesto y a la coordinación, los distintos derechos que tenemos básicos de acceso a la salud, de acceso a la educación, cómo se está privatizando esto, en vez de poner el foco en quienes verdaderamente están llevándose los capitales públicos para otro lado y privatizando los derechos básicos, culpamos a la población vulnerable racializada y migrante.
2: Hay muchísimo bulo en todo esto, que si son los primeros que acceden a los derechos públicos y sociales, o los únicos, o que colapsan los servicios. Esto es un pedazo de bulo y una mentira tremenda. Las personas migrantes en situación irregular no reciben nada. Nada. No pueden, a veces, ni acceder a un empadronamiento. Y si no accedes a un empadronamiento, no accedes a servicios sociales. O sea, es así. Esto es la mayoría. La mayoría de personas migrantes está en una situación precarizadísima, precarizadísima. Pero bueno, ya, aparte de que esto es un bulo, y creo que lo hemos hablado, tanto en Más allá del antirracismo como en Escándalo Público, múltiples veces. Por favor, miremos la estructuralidad del mundo. Miremos la construcción de la frontera. Miremos un poco el mantenimiento de un sistema colonial que está asfixiando como a otros países. Por favor, o sea, al capitalismo, a la globalización. Tú miras eso y tú lo entiendes, y tú no entiendes la migración, y a ti te faltan luces.
3: Como dice Chaima, como dice la compañera, que a mí me parece como súper ilustrativo, siembra colonización, cosecha migración, y comprender esa lógica geopolítica básica de que si los nortes globales, y en eso hay que hacerse cargo de que España forma parte de esa lógica, forma parte de la Unión Europea, mientras continúa el expolio sobre el resto de los territorios, mientras sigan sometiéndolos a zonas de sacrificio en donde no nos quedan muchas opciones que salir porque se expulsa. Hablabas la vez pasada de incluso un fenómeno que va lamentablemente a ir en ascenso, como son las migraciones por el cambio climático, por esta crisis climática originada por el expolio de los recursos que ya no dan abasto para poder sostener las comodidades del norte global, pues entonces les venimos a golpear la puerta. Y no es que vamos a invadirlos, que no hay lugar, como dice Vox, para toda América Latina y para toda África, sino es que en este lugar hay espacio para todos. La diversidad tiene muchísimo que aportar a este país y a estos territorios, como lo han sabido hacer desde hace siglos, y esto también hemos hablado más de una vez. Entonces, no solo es un ataque a la memoria histórica de este territorio que pisamos, sino también es un gran ataque a los derechos humanos que nos tenemos que seguir recordando que tenemos simplemente por el solo hecho de ser personas y que reconocen que deberíamos tener acceso a lo básico.
2: Se exageran, además, se exageran las cifras de personas migrantes que llegan anualmente a la frontera sur, por ejemplo, ¿vale? Se exageran muchísimo, se exageran las personas que se quedan. ¿Sabes lo que nos exageran? Las personas que mueren en el mar.

0: trata. Es que, ¿sabes qué te digo? Al final solo beneficia a esa gente.
1: A los hacendados que tienen
0: A nadie
1: un
0: más.
1: pedacito de tierra y que en vez de tener a sus trabajadores jornaleros en condiciones dignas, porque ya sabemos que sostienen la agricultura de Europa entera, los mantienen en condiciones inhumanas y que, insisto, cuando estás hablando de las noticias, no terminamos hablando de las muertes en los invernaderos, de las condiciones de abuso sexual, de abuso laboral que tienen las compañeras y los compañeros que viven esas situaciones de manera diaria. Creo que, bueno, vamos a ir con la que estábamos haciendo esta crítica grande porque nos parece que este proceso de regularización, entre otras cosas, pone arriba de la mesa el desafío grande que seguimos teniendo como sociedad para construirnos como antirracistas. Así como es importante seguir insistiendo sobre una conducta individual y colectiva que nos que necesitamos como sociedad desde el antirracismo, quizás sería bonito poder cerrar bueno, esto que hemos querido hacer de manera conjunta, ambos segmentos que tenemos en De Raíz, con algunas reflexiones bonitas de lo que sí está trayendo, a pesar de todos estos discursos de odio y que siempre contrarresta y que por supuesto que nos da esperanza para seguir, porque no es una utopía, sino que es una realidad que este proceso está trayendo también, bueno, consecuencias de organización comunitaria y la posibilidad real de que muchas personas accedan por fin a la regularización. Entonces, bueno, no sé cómo lo estás viendo desde tu lugar, qué quisieras comentar en eso.
0: Creo que esto nos da la oportunidad de construir un mundo más rico, un mundo más rico, más enriquecido en cultura, en personas, en derechos. Nos da la oportunidad de estar en un proceso muy importante para mucha gente. Así que desde aquí llamo muchísimo a la organización comunitaria, al apoyo, al refortalecimiento de esta red de apoyo que ya está, porque seguimos necesitando gente. Así que, porfa, porfa, llamamiento a que las personas se vengan.
1: Voy a volver a insistir sobre la alegría, porque así como se nos revuelve el estómago con lo que decíamos recién, también se nos llenan los ojos de lágrimas y se nos desbordan las sonrisas porque somos un montón y podemos ser muchísimos más, dando de nuestro tiempo, de la forma en la que veamos, tanto aportando dinero como yendo a las reuniones y sabiendo qué podemos llegar a hacer en cada una de las tareas que se vienen con la red y con las entidades colaboradoras, que estamos todo el tiempo comunicadas, ambos sectores, entidades colaboradoras y la red de apoyo, que nos sigan, por favor, que hay muchas compañeras y compañeros dispuestos y estoy segura que les van a dar un lugar. Continuamos hasta el 30 de junio y continuaremos con más cosas. Es una alegría enorme ver cuando efectivamente podemos sacarle una cita a una persona, cuando esa persona nos cuenta que ya metió la solicitud. Es de celebración para cada uno de nosotros porque el objetivo es claro. Queremos que todas las personas en situación administrativa irregular de Granada Ciudad, pero de toda Granada, puedan regularizarse. Estamos para eso y vamos a poner todos nuestros esfuerzos. Invitamos a la audiencia a que se sumen, a que nos sigan en las redes, a que difundan esta información de que existimos y de que existen las entidades colaboradoras. No vamos a parar. Aquí se nos están yendo todas las energías porque esta es nuestra intención más grande.
0: Muchísimas gracias, Cintia. Perfectas últimas palabras. Os vamos a dejar todas las redes, ¿vale? De la red de apoyo escrito, ¿vale? Aquí, en el blog. Así que espero que nos sigáis y que esto no se termine aquí, ¿vale? Que sigamos luchando. Que esto nos sirva para juntarnos más, por favor.

0: Hasta aquí esta entrega de Cajón Desastre.
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0: profundizando mucho más y concluye con esto que les decía, ¿no? La fragmentación completa del movimiento al socialismo. Y así fragmentado es que pues se llegan a unas elecciones presidenciales con un movimiento al socialismo completamente debilitado por esta fragmentación, pero también por los actos de corrupción, por el manejo inadecuado de la crisis que ya veníamos atravesando, y una campaña mediática enorme, ¿no?, que satanizaba estos 20 años de gobierno, que hacía uso de estos actos de corrupción en los que se habían visto muy involucrados pues personeros del gobierno también, y pues la implementación del discurso que ahorita está imperando en varios países, ¿no?, que es esto de el combatir la corrupción con mano dura y mano firme. Es ahí que toma protagonismo, sin darnos cuenta, principalmente por plataformas, el señor Edman Lara, que es pues un ex agente de policía, un ex funcionario, un policía, ¿no? Y no sé específicamente el rango que tiene, pero un policía que en un determinado momento había sido arrestado por establecer una huelga de hambre de denuncia hacia sus superiores por corrupción. Entonces lo arrestan, lo encarcelan y le dan de baja, ¿no? Él se gradúa de abogado, después de eso sale de la cárcel, se gradúa de abogado, perdón, y empieza a abrir una página de TikTok donde empieza a hablar y denunciar los actos de corrupción, a tomar este discurso tan característico de los gobernantes de ahora, ¿no?, y de ultraderecha, de corte populista, de discursos más que reflejaban esta mano firme contra la corrupción, una promesa de reformar, de regresarnos a los momentos que necesitábamos para reconstituir nuestro país, encaminar el camino que se estaba desviando, por así decirlo, ¿no? Un discurso muy fuerte, especialmente en cuanto a la denuncia de actos de corrupción, ¿no? Ahí se hace una alianza con el señor Rodrigo Paz, y esto es muy contradictorio porque el señor Rodrigo Paz tiene serias denuncias del departamento del cual él es originario, se podría decir, ¿no? Y donde incluso ha ocupado cargos públicos como concejal, ya después igual entró a toda esta palestra del servicio público, se podría decir, ¿no? Como diputado, como senador. Pero en el departamento de origen él tiene serios casos de corrupción, ¿no? Entonces se alía con este señor y sorprendentemente, por todo el descontento que ya existía en la población, por esta fragmentación y por todo lo demás, es que el señor Edman Lara, junto a Rodrigo Paz Pereira y Tuto, que es un clásico representante de la ultraderecha rancia aquí, vigente, un señor que candidatea en cada elección, logran pasar a segunda vuelta, ¿no? El MAS, como instrumento político, como partido político, recibe una paliza, ¿no? No llegando ni siquiera a obtener ningún senador, y con suerte han logrado posicionar a 3 diputados, ¿no? Teniendo entonces así la Cámara de Legisladores y Senadores con amplias mayorías de partidos de ultraderecha conservadora y centroderecha, ¿no? Y pues así, la gente, y se da este fenómeno, y la gente, cuando esto sucede y nos vamos a segunda vuelta, estamos entre la representación más rancia de la ultraderecha, en la cabeza del señor Tuto Quiroga, y en esta promesa de concertar diálogo, encuentro y combatir la corrupción que venía encabezando el señor ahora presidente Rodrigo Paz Pereira junto a su vicepresidente Edman Lara, ¿no? Que también uno de sus eslogans de campaña era capitalismo para todos. Ahí ya podrán entender más o menos por dónde iba la cosa. Vamos a segunda vuelta y pues como ya todo el pueblo boliviano tiene memoria, especialmente el área rural, pues llegan a darle su voto de confianza por esta campaña que también ya había emprendido el señor Lara junto a el señor Paz Pereira por las distintas comunidades, prometiendo que el señor Edman Lara era garantía de que el señor Rodrigo Paz Pereira iba a actuar de acuerdo a las demandas de la población, ¿no? Esta lucha contra la corrupción, mejor redistribución de los recursos, el potenciar nuestras empresas nacionales, el potenciar el sector productivo, que Bolivia es un país que produce más alimentos que exportar minerales y otro lo demás. O sea, sí exportamos, sí se exporta en gran cantidad, pero los recursos nos llegan más del lado agroproductor, ¿no? Que de los otros de extractivismo, que son sectores altamente privilegiados y altamente atendidos, incluso durante los 20 años de gobierno del MAS, ¿no? Después hablamos de eso, si quieren. Pero gana estas elecciones con un 55% y pues asume la presidencia. Inmediatamente asume la presidencia el señor Paz Pereira, se le borra todos los discursos de conciliación que habían establecido y se rodea en la Cámara, en su gabinete de ministros, con muchos personajes ya nefastos para nuestra historia, ¿no? Establece alianzas con el señor Doria Medina, que tiene ya muchas, que también candidateó, siempre candidatea y nunca gana, ¿no? Es así como un personaje muy característico en nuestro país cuando te refieres a la hora de tener mala suerte, ¿no? Si el señor te dice algo, tú siempre vas a tener mala suerte, el señor Doria Medina. Y se rodea de ese entorno, pues, donde ya conocíamos su proceder, ¿no? Ya daba indicios de por dónde iba a ir su política administrativa, su política económica y su política de concertación con los movimientos sociales. Entonces, pasa ese tiempo, hay descontentos, se los manifiesta, se lo hace conocer, pero el señor hace caso omiso, ¿no? Sin embargo, en ese gobierno todos los anteriores contendientes se hacen uno solo, ¿no? O sea, en la Cámara de Diputados y en la Cámara de Senadores no podemos hablar de una oposición. Todos siguen una misma corriente, ¿no? Y nos han entregado a ese punto, hemos llegado a ese punto, estamos ahí. Pasa ese tiempo, pasan las Navidades, no, perdón. Sí, justo antes de Navidad se lanza, el 15 de diciembre específicamente del año pasado, lanzan el decreto 5503. Que era la versión nueva del 21060, ¿no? Que implicaba el control de nuestros recursos naturales, contratos que se saltaban completamente la normativa existente en la Constitución Política del Estado, temas de educación, temas de salud, de los combustibles, temas que nos afectan directamente a todos y todas, ¿no? En nuestros bolsillos, pero también en nuestros territorios. Y la población se da cuenta, ya estábamos, como te decía, en un momento de fragmentación terrible desde los movimientos sociales, también producto de la injerencia del Estado en las mismas, ¿no? El movimiento al socialismo, en lugar de fortalecer los movimientos, lo que ha hecho es fragmentarlos y pues trabajaba con quienes estaban de acuerdo con él, ¿no? Es algo que se les va a reprochar siempre en cuanto a la historia, ¿no? Con un movimiento social completamente debilitado, se lanza este decreto. La gente lo empieza a analizar y a la cabeza de la Central Obrera Boliviana y el señor Argollo es que se llama una manifestación, porque la gente ya conoce, tenemos memoria histórica y está vigente. O sea, 20 años lo podemos ver como si fuera un gran tiempo y seguro que lo es, pero para nosotros no lo es tanto, ¿no? Porque lo que nos ha pasado previo a esos 20 años es como si nos hubiese pasado ayer. Así se convoca una gran movilización y lo más increíble es que pese a que toda la movilización social, el movimiento social estaba fragmentado, logra unirse, cohesionarse en este pedido de abrogación del decreto 5503. Se paraliza completamente el país, se entran en marcha en el Departamento de la Paz, en la sede de gobierno, se presiona, se hacen bloqueos, una convulsión así en menos de... ¿qué te digo? O sea, menos de tres meses de haber sido posicionado el gobierno, ¿no? Se da su primera batalla, digamos, contra los movimientos sociales, donde el señor Paz Pereira tiene que ceder junto a sus ministros y se abroga este decreto, ¿no? Sin embargo, después de haber firmado este acuerdo, una de los movimientos sociales que estaba ahí presente y es muy fuerte, especialmente en las 20 provincias del Departamento de La Paz, que es la Federación Túpac Katari, no está de acuerdo con firmar ese acuerdo, ¿no? En el que se había llegado en diálogo con la Central Obrera Boliviana. Se reúnen en los ambientes de la Federación Túpac Katari en la ciudad del Alto, van sus ministros, eso es lo más importante también, ¿no? Y hay que ponerlo en la mesa de debate. Ya no van técnicos a dialogar, van los ministros, porque así lo había exigido la movilización. Entonces tienen que ir los ministros, firman, se pacifica el país, volvemos a la normalidad Y pocos meses después viene un problema mucho más grande, ¿no? Que es el tema, y entre esos acuerdos que se había firmado, se llega a que se va a quitar la subvención a los combustibles, ¿no? Es decir, que el precio aumenta, por tanto, aumenta el precio del pan, aumenta el precio de los productos de la canasta familiar, de los pasajes, y la población decide aceptar porque también asume que es momento de hacerlo, ¿no? Sin embargo, como siempre, la crisis la está pagando el pueblo. Sigue con eso, después pasa el tiempo de este acuerdo, se logra pacificar el país y se hace un contrato para la adquisición de combustible. Y este llega completamente contaminado, ¿no? A tal punto que ha arruinado muchos vehículos del parque automotor de nuestro país. Vehículos que servían como herramienta de trabajo ya para una población que viene siendo golpeada fuertemente por la crisis. El hecho de que dañe su herramienta de trabajo es pues mucho peor, ¿no? Mucha gente, muchos conductores, taxistas, se quejan, incluso en llanto, ¿no? Por la cantidad de dinero que han tenido que erogar para arreglar sus movilidades y después vuelven a cargar combustible y se les vuelve a averiar, ¿no? Se hace un reclamo, el gobierno niega y empieza ahí a instalar esta idea, bueno, desde la primera manifestación también lo hizo, de que detrás de las movilizaciones estaba el señor Evo Morales, ¿no? Y que eran financiados, etcétera, etcétera. Los sindicatos de transporte empiezan a movilizarse, a hacer bloqueos, a paralizar nuevamente el país. Ahí el gobierno establece mesas de diálogo y pues entabla acuerdos con la dirigencia. Cabe mencionar que la dirigencia del autotransporte siempre ha sido funcional al gobierno de turno, ¿no? Nunca ha tenido una alineación política clara, digamos. Posterior a eso, se llega a pacificar el país, el gobierno acuerda que ya no se va a vender esta gasolina basura y más bien se va a reemplazar por combustible de calidad, pero también se va a poner en marcha el funcionamiento de un seguro para la reparación de las movilidades que habían sido afectadas, ¿no? Llegada la hora del cumplimiento, había que cumplir una serie de características, una serie de requisitos para que la persona pueda ser beneficiaria de este seguro. Y el seguro tenía un límite, ¿no? Entonces ahí el sector del autotransporte se ve burlado, ¿no? Después de eso, el sector del magisterio empieza, junto a la Central Obrera Boliviana, empiezan a exigir el aumento de los salarios, ¿no? Al 20% en concordancia al índice inflacionario que está en nuestro país, pero también a los precios de la canasta familiar, ¿no? El gobierno niega completamente esta posibilidad y pues tampoco llama a mesas de diálogo donde realmente se puedan dialogar, ¿no? Más al contrario, empieza a mover todo su mano represora, su mano de instalar narrativas contrarias a lo que manifestaba la movilización, ¿no? Tiene una movilización latente, estaban ahí en trabajos de mesas de diálogo con la Central Obrera, con los maestros urbanos y rurales, ¿no? Y justo en ese momento, pues hace un mes aproximadamente, se promulga la ley 1720, que es de la reversión de pequeña propiedad a mediana propiedad, una ley que contraviene en gran medida a lo que es la tenencia de la tierra para los pueblos indígenas originarios campesinos, ¿no? Un peligro porque viola completamente la inembargabilidad de los territorios, ¿no? La indivisibilidad también. Bajo argumento, ellos decían que esta ley iba a ayudar al pequeño productor para que él mismo pueda acceder a créditos del banco y así pueda mejorar su producción, cosa que es desmentida ampliamente por el sector indígena campesino. Más bien ellos mencionan que ya habían créditos que estaban funcionando y más bien era la tarea del Estado el garantizar que estos créditos se incrementen y más bien beneficien a más compañeros y compañeras y más bien que les ayuden con la titulación de la tierra, que eso aún está pendiente en estas regiones. Estamos hablando del departamento de Pando y Beni, aquí en nuestro país, que es la región de la Amazonía, ¿no? Colindan con el país del Brasil, entre sus más grandes colindaciones, ¿no? Pues se da ese decreto, la movilización de la Amazonía boliviana empieza a enviar un montón de solicitudes de reunión, de socialización de la ley, cosa que nunca es atendida por el Estado boliviano, ¿no? Y al no tener respuesta alguna después de tanta asamblea, tanta deliberación, el pueblo desde la Amazonía decide emprender una marcha. Una marcha que ha durado más de 29 días, casi un mes, hasta llegar a la sede de gobierno. En todo momento se ha tenido la predisposición de establecer el diálogo, primando siempre la demanda principal: uno, respetar la constitución política del Estado, y dos, la abrogación total de la ley 1720. No, han habido como 4 intentos de diálogo donde mandaban técnicos, viceministros, pero nunca iban las cabezas de las carteras encargadas, digamos, ¿no? Hasta que al final, casi en el último tramo, sí iban algunos viceministros y ministros, pero sin reformas completas, ¿no? En todo ese trayecto, lo que ha hecho el gobierno es nuevamente atacar a la movilización, con que eran financiados por ONGs, estaban pagados por Evo Morales. O la gente no entendía el espíritu de esa ley, ¿no? Pero el espíritu estaba clarísimo, el riesgo que presentaba no solamente para la pequeña propiedad, sino también para las TCOs que tenemos, los TIMS, que son nominativos a tierras comunitarias de origen, que protege a la población indígena originaria campesina de ese lugar, ¿no? No teniendo en cuenta la vocación productiva que existe ahí y que todo el tiempo se le ha repetido al Estado, ¿no? Sin embargo, el Estado nunca hizo caso, el gobierno. Al final, en el último intento de diálogo, el mismo fracasa. Ahí también la población de los pueblos indígenas originarios campesinos empiezan a movilizarse por el tema de esta ley, porque realmente representaba un peligro y sigue representando, ya les explico por qué también esto, ¿no? Y pese a todo esto, esta marcha tan sacrificada llega al Departamento de La Paz. En cierto momento, ya al concluir el último intento de diálogo, la marcha dice que ya no iba a conversar con viceministros, ni ministros, ni técnicos, que quería conversar con el presidente, ¿no? Se ha lanzado esa intención y nunca el señor Paz ha tenido la dignidad, la voluntad de reunirse con esta marcha, ¿no? Más al contrario, al igual que se iban levantando, que se iban organizando y manifestando distintas centrales agrarias, distintas TCOs, distintas organizaciones de pueblos indígenas originarios de la Amazonía, de los llanos, de tierras bajas, de los valles, de la parte andina, también se empiezan a alarmar los señores de la agroindustria, ¿no? Que son lo peor que tenemos aquí, ¿no? En mi opinión personal, y en la opinión de varias personas también. Manifiestan su preocupación e inmediatamente solicitan una reunión con el presidente. ¿Y qué es lo que sucede? El señor Rodrigo Paz viaja a Santa Cruz para reunirse con ese sector, dejando de lado a la multitudinaria marcha que se había desplazado a pie hasta la sede de gobierno, llegando a un departamento, un territorio que tenía todas las condiciones adversas para ellos en cuanto a temas de salud, ¿no? Porque el tema de la altura les ha afectado mucho. Durante su último trayecto han habido muchas bajas de hermanos y hermanas por el tema de la altura, ¿no? Y eso también ha sido bien doloroso verlo. Nosotros y nosotras, como medio de comunicación, hemos acompañado a esta marcha desde su trayecto de Sapecho hasta llegar, que es en el norte paceño, hasta llegar a la sede de gobierno, ¿no? Y hemos sido testigos y testigas de cuál ha sido el trato que se le ha dado desde la instancia gubernamental a esta movilización, ¿no? Se reúne inmediatamente con ellos, no quiere reunirse con la marcha, pese que estaba en sus manos abrogar esta ley, dice: no, yo ya no lo puedo hacer, ahora esto corresponde a la Cámara de Senadores y Diputados que me den una orden para yo abrogar esta ley. Entonces, así, pues, también desde la organización, desde la sabiduría de la marcha también, deciden seguir el curso regular, ¿no? Y empiezan a presionar a la Cámara de Senadores para que se reúnan y abroguen esta ley, la ley 1720 o ley Branko Marinković. Branko Marinković es un ser nefasto para nuestro país, es lo peor que existe, y él estaba defendiendo a capa y espada esta ley, porque a él le beneficia en gran medida el seguirse haciendo con más tierras en el oriente boliviano y en la Amazonía, ¿no? Él tiene más de 30 millones de hectáreas, de las cuales eroga el menos de un 0,001% en impuestos a nuestro país, ¿no? Y se beneficia mucho de de las ayudas que se dan desde el Estado, pero también de la exportación que él realiza, ¿no? Y toda su familia. Ha tenido juicios por haberse querido apropiar de una laguna, Laguna Colorada, que pertenecía a un pueblo indígena originario del Oriente. Y más bien se han organizado, han logrado recuperar esa laguna, y este señor sigue con ganas de recuperar eso que ha perdido, ¿no? Entonces, él es un completo defensor de esta ley y empiezan a utilizar otra vez los medios. Al final, los hermanos logran hacer que desde la Cámara de Senadores se abrogue esta ley, luego pasa a diputados, pero con una trampa, ¿no? Le ponen dos condicionantes, que una de ellas, donde dice que en menos de 60 días la Cámara de Diputados y Senadores van a tener que aprobar una nueva ley con similares características a la que se había abrogado. La marcha ya estaba muy golpeada por los temas de salud, por el tema de que ya en el país se estaba empezando a convulsionar, ya habían bloqueos hacia el norte paceño, ya se estaban instalando otros bloqueos en el occidente, pues deciden retornar también. Ya habían estado un mes y más, un mes en marcha y dos semanas y un poco más en movilización y vigilia constante en la sede de gobierno. Entonces ya era tiempo de que retornen a sus territorios, y retornan, ¿no? Durante ese tiempo de estadía en La Paz, se ha firmado un acuerdo entre la Tupac Katari, Bartolina Sisa, Central Obrera Boliviana, Magisterio Urbano, Magisterio Rural y nuestros hermanos y hermanas de la marcha, de un pacto de no traición, ¿no? Ya se había establecido un pliego petitorio donde el centro de ese pliego petitorio era el respeto a la constitución política del Estado, entre otras demandas sectoriales que se han ido incorporando ahí, ¿no? El señor Rodrigo Paz dice que va a llamar al diálogo y hace su cumbre. Él dice que va, todo se va a solucionar con una cumbre, y reúne a todos sus aliados y a la gente que le aplaude todas sus barbaridades en el departamento de Cochabamba, en un hotel de 5 estrellas, ¿no? Otra vez desoyendo los clamores que ya se iban manifestando, ¿no? Todas estas demandas. Decide no escucharlas, hace su cumbre y regresa y dice, pues, que ya tenía la solución, ¿no? Y empieza a firmar acuerdos con otros sectores que también estaban movilizados, ¿no? Se da una gran manifestación en una de estas, donde ingresan los cooperativistas mineros, ¿no? Con dinamitas, asustan a la gente y todo lo demás. A punta de dinamitazo logran reunirse con el presidente. El presidente los recibe y sus ministros, y logran hacer aprobar un decreto, ¿no? Donde incluso ese decreto hay que analizarlo, porque les está dando muchas potestades, incluso para explorar y extraer y explotar en áreas protegidas. No, se les ha permitido incluso el financiamiento. Ellos van a seguir recibiendo gasolina con subvención a 3.70. Esto no, tampoco lo ha aclarado el gobierno, ¿no? Se les ha perdonado una deuda de 90 millones al servicio de la Caja Nacional de Salud, donde aportan todos los trabajadores y trabajadoras que están asegurados, ¿no? Esa deuda crea un gran déficit que va a ser pagado por los trabajadores y trabajadoras. Entonces, pues establece una gran alianza con este sector de las cooperativas mineras, que además le está haciendo un daño tremendo, especialmente las auríferas, a nuestra Amazonía, ¿no? Hay ríos que están altamente contaminados por mercurio, poblaciones desplazadas, poblaciones que tienen altas concentraciones de mercurio en la sangre, en sus alimentos, y pues no se está hablando de nada de cómo se va a resarcir ese daño que se ha ocasionado por la explotación, ¿no? Y además es el sector que más está ganando, ¿no? Que más ha ganado en el gobierno del señor Evo Morales y Luis Arce, y más está ganando también con este gobierno, porque todo lo que explotan, lo exportan, y apenas dejan aquí un 5% o menos de un 5% de aportes al TGN, ¿no? De impuestos. Más aporta el sector también, digamos, de la minería, pero de Potosí, de estaño y estos otros minerales. Pero también, en segundo lugar, lo que está aportando es más la producción agrícola, ¿no? Entonces, estos sectores de la agroindustria y las cooperativas mineras están, pues, más bien sangrando al Estado y dejando muy poco y destrozando los territorios, ¿no? Se da ese hecho reprochable, se desmarcan de la movilización, y empiezan nuevamente estos discursos, pues que en lugar de llamar al diálogo, desconocen todo, ¿no? Desde el gobierno se dan discursos o narrativas de odio, de discriminación hacia el sector movilizado, incitando a la violencia, incitando que la población salga a defender sus calles. Se registra un cerco mediático increíble. Ahorita en nuestro propio país no sabemos a través de los medios masivos empresariales lo que está pasando. No, nos mienten en la cara. Más bien ahí está la presencia de los medios comunicativos, comunicacionales alternativos, y desde los mismos movimientos, ¿no? Han logrado organizar un brazo comunicacional bien interesante y a la vez sólido, ¿no? Que informa a través de sus plataformas lo que se viene gestando y lo que se viene manifestando. Desde la fecha de que la marcha ha retornado, se ha ido recrudeciendo más las manifestaciones, hasta que el 17 de mayo los bloqueos han ido incrementando por este desoír del gobierno central, por esta nula intención al diálogo. Más bien lo que ha hecho ha sido reunirse con dirigencias acordes o afines a él, dirigencias vendidas, ¿no? Y algo que hay que resaltar de lo que está sucediendo en nuestro país es que ya no existen dirigencias que puedan hablar por las bases. Las bases son las que están movilizando, ¿no? A estos dirigentes que han pactado con el gobierno, han firmado acuerdos, actualmente muchos de ellos ya han sido apartados de sus cargos por la base, ¿no? En esa cumbre que ha tenido en Cochabamba, en lugar de sacar medidas o de tranquilizar a la movilización, lo que ha hecho ha sido alertarla más, porque ha anunciado un paquete de leyes que tienen que ver con nuestros recursos naturales, con nuestro sistema de educación, con nuestro sistema de salud, y que tiene que ver, han hablado de reformas a nuestra constitución política del Estado, ¿no? Y eso alertó y ha movilizado pues a toda la población, ¿no? Porque tenemos una de las pocas mejores constituciones políticas del Estado a nivel Latinoamérica, podemos decir, en cuanto a derechos de pueblos indígenas originarios, y no estamos dispuestos y dispuestas a perderlo, ¿no? No estamos dispuestos y dispuestas a que se lo manosee como ellos quieren hacerlo, ¿no? Y eso se ha dado a entender desde la movilización, se ha entendido que no hay intención alguna de llamar o de establecer al diálogo, y que no, o sea, que además es un gobierno que nos miente y traiciona los acuerdos a los cuales llega, ¿no? Estamos en ese momento, el día 17 ha habido una movilización en El Alto, en la ciudad del Alto, movilización que ha sido brutalmente reprimida. Se hablan de personas fallecidas producto de esa movilización que se manejan desde los movimientos sociales, pero que el gobierno no reconoce, ¿no? Que sigue negándolo. Después de eso, la semana pasada, el lunes, ha habido también una violenta represión hacia las manifestaciones que han sido multitudinarias, son grandes. Si ustedes pueden ver las plataformas digitales, pueden ver Instagram, Facebook, lo que están mostrando en cuanto a cantidad no es mentira. Así de grandes y masivas han sido. Y cada vez que dicen que esto está financiado, pues se va cayendo el discurso, porque no es así. Hay la solidaridad de los pueblos, hay la organización de las mismas comunidades, tienen pues reglas, tienen acuerdos orgánicos que hacen que la movilización se pueda mantener, ¿no? Hay una claridad increíble en cada una de las intervenciones que hacen los hermanos y hermanas movilizadas, desde entender que este gobierno no va a responder a las necesidades que se plantean, no está dispuesto a escuchar, ¿no? Y muchos de ellos y ellas dicen, preferimos aguantar en movilización 3-4 meses o el tiempo que sea, a estar 5 años con este gobierno, porque sabemos lo que nos va a hacer, ya nos ha demostrado, ¿no? Entonces, ahí seguimos en la movilización. El día viernes ha habido también una brutal represión. Este sábado recién ha habido otra brutal represión con esta excusa de hacer pasar un corredor humanitario de banderas blancas, donde han asesinado a un hermano de la comunidad de Vilaque, allá, ¿no? Carretera Oruro La Paz, ¿no? Lo han asesinado con bala, ¿no? Y ahora y ese mismo rato, cuando se ha mostrado, cuando se ha confirmado, el vocero de gobierno lo que ha dicho ha sido que no existen muertos. Ha negado lo que era evidente, a pesar de que si ya se tenía certificado, se tenía todo, él decía que no había. Después ha tenido que rectificar en sus declaraciones un día después y decir que van a investigar, ¿no? Al día de hoy, la narrativa es que la policía ni los militares tenían orden de disparar, no estaban con armas, y pues que lo han matado a detrás y que nos hemos matado entre nosotros y nosotras, han dado a entender como siempre, ¿no? Eso por una parte, a eso sí lo acompañan las denuncias de corrupción respecto a las ayudas que están llegando supuestamente para abastecer al Departamento de la Paz que está al borde de la inanición, cosa que tampoco es tan cierta, ¿no? Sí hay productos que se han encarecido, especialmente el tema de la carne de vaca y de pollo, pero la carne de vaca especialmente, o de res o de novillo, ya era inalcanzable para nosotros y nosotras desde el año pasado, ¿no? Antes comprábamos el kilo de carne, un buen corte, en 35 bolivianos, exagerando. Ya desde el año pasado ese corte te cuesta entre 100, 80, y ahora debe estar a 180 bolivianos el kilo, ¿no? Así estábamos ya. Y esto por las medidas que ha asumido también el gobierno, entre otras de las medidas ha sido la liberación hacia las exportaciones. Así es que toda la carne que antes tenía que primero responder a las necesidades, satisfacer las necesidades de la población local nuestra y después exportar, ahora ya no, ahora se exporta directo, ¿no? La carne también se ha vuelto en un bien ya muy escaso para nosotros y nosotras, ¿no? Entonces, pero la gente ahí tiene mucha memoria, especialmente porque, como les decía al inicio, Bolivia es un país que tiene muchas características de origen, de sangre, de herencia, de memoria ancestral en cuanto a producción de alimentos, ¿no? Y entonces sabemos cómo sobrellevar estos momentos. Si bien no encuentras esos productos, encuentras otros, donde las caseritas, la gente que trabaja en el agro, en la producción, en la comercialización, tienen sus modos de hacernos llegar aquí a las ciudades, ¿no? Entonces, pues se han transado, más que transado, se han pedido en ayudas, ¿no? En estas relaciones bilaterales que se tienen con países vecinos, la llegada de ayuda, de apoyo en cuanto a alimentación, ¿no? Nos han llegado ayudas de Perú, de Chile, y desde Argentina nos ha llegado la ayuda de un avión, ¿no? Decían que tenía alimentos, pero al final resulta que no, que era un avión vacío, que Argentina solo nos estaba cediendo el avión y personal para operar este vuelo. Ahí han habido denuncias desde diputados argentinos y desde diputados de acá incluso, más que diputados, las dirigencias también aquí, de que Argentina en realidad lo que había mandado en ese avión era material para la represión del pueblo. No, todavía es algo que no se nos ha aclarado, que seguramente no se está investigando y que lo vamos a saber de aquí a 20 años, qué había en ese avión. Sin embargo, al tener esto, se nos facilita ese vuelo, se nos facilita el personal y el Estado lo que hace es pagar la gasolina para poder mover alimentos entre departamentos. ¿Y qué es lo que hace el Estado? Lo que hace es beneficiar a los privados, ¿no? O sea, que los supermercados o que estas grandes cadenas de venta de alimentos administrados por gente, por empresarios, sean los encargados de vender esta ayuda. Lo cual hace que nuevamente los productos nunca nos lleguen. Hay serias denuncias de corrupción en cuanto a la gestión de las ayudas que tampoco se están investigando y que no saben respondernos. O sea, lo decían a cara ancha que toda la ayuda se estaba distribuyendo a través de los empresarios privados, así completamente tranquilos, ¿no? Pues estamos en eso. El día de la semana pasada, ya se venía hablando de nosotros y nosotras, el 2020, la Cámara de Diputados y Senadores aprobó una ley, la 1341, que regula los estados de excepción, que pone una serie de candados para que el instalar un estado de excepción no sea tan fácil y además que se lo pueda regular desde la Cámara de Diputados, desde la Cámara de Senadores, ¿no? Si en caso que fuese necesario instalarlo. Pero la semana pasada hemos cerrado la semana con que la Cámara de Senadores había aprobado en grande la abrogación del proyecto de ley para abrogar la ley 1341 de estados de excepción o ley Eva Copa, como la habían denominado, ¿no? Esto se instala justamente después de lo acontecido en 2019 y los excesos que ha tenido la policía y las Fuerzas Armadas en cuanto a la represión del pueblo, ¿no? Hoy día sesionaba la Cámara de Diputados y nosotros y nosotras teníamos algo de esperanza, ¿no? Porque los diputados ya son elegidos pues, de manera territorial, representan a comunidades, conocen a la gente, se supone. pero cerramos el día de ayer con que se ha aprobado con más de 2/3 la ley que va a abrogar la ley 1341, y un poquito de tiempo más después el presidente firma y esta ley está abrogada, o sea que nos encontramos con un estado que ahorita puede llamar cualquier rato hacia una ley de estado de excepción y los militares van a poder salir ya a hacer su rol de control, ¿no? Y ya sabemos qué pasa cuando los militares están sueltos para establecer el orden. Ese es el estado actual de nuestro país, ese es el estado actual de las movilizaciones. La movilización grande no va a dialogar con el señor Rodrigo Paz por todo lo que ha sucedido, porque ya no se confía en este señor y en todo su gabinete. Para tratar de entablar el diálogo, la semana pasada habló de una reestructuración de su gabinete de ministros, ¿no? De reordenamiento, pero no ha hecho nada, ¿no? Lo único que ha hecho ha sido instalar a un ex candidato a la gobernación de Tarija como viceministro de, no me acuerdo la cartera, pero creo que tiene que ver con tierras y territorio, y el ministro de Trabajo, el señor Amílcar Barral, que es el que ha promovido una ley que va para sancionar a los bloqueos, ¿no? Y esa es otra demanda central del pliego petitorio, archivar completamente la ley antibloqueos, ¿no? Pues entre otras demandas. Pero ya ahorita la demanda central de toda la movilización es la renuncia del señor Rodrigo Paz y de ahí ya no se mueve, entonces ya tampoco se va a establecer el diálogo, también por todas las muestras que ha dado el Estado y que sigue dando hasta el momento.
1: Muchísimas gracias, Gaby. Estamos en este momento en Radio 8 de Octubre compartiendo con la compañera de la Red de la Diversidad, Huayna Tambu, desde Bolivia. Y bueno, justo la idea de esta entrevista era poder comprender a detalle, como vos nos has compartido, acerca de estos pormenores. Gabo, es importante y reconocerlos porque son lo que puede ayudarnos a generar paralelismos, ¿no?, entre las diferentes dinámicas y cómo están operando los grupos políticos y económicos en los distintos países, ¿verdad? Como decíamos al inicio, cada quien con sus características particulares, cada territorio es distinto, pero estas lógicas en que opera el poder son bastante comunes y se han ¿verdad? A lo largo de todo Ayala, ¿por qué no decir el mundo? Pero también como pueblo tenemos que entender, analizar qué es lo que pasa para poder construir estrategias colectivas, ¿verdad? Que van primero desde el entendimiento y segundo desde la solidaridad internacionalista también. Pero bueno, Gaby, teníamos una última pregunta que para nosotras también es importante para completar como este recorrido que vos nos has contado con mucho detalle. Queríamos preguntarte por el contexto regional, específicamente a nivel geopolítico. Sabemos que Estados Unidos está profundizando, ¿verdad?, también su injerencia en América Latina y fortaleciendo muchos proyectos conservadores, extractivistas, autoritarios en distintos países, y que esto se vuelve complejo porque, como vos decías, ¿verdad?, de pronto los presidentes llegan con un discurso, pero luego son otros. Entonces tenemos que estar siempre muy atento a lo que realmente sucede en la práctica. Pero bueno, ¿en qué lugar para vos se encuentra Bolivia dentro de este tablero geopolítico? Un poco nos lo decías, pero si podemos como verlo más a detalle, ¿cómo se relaciona el actual gobierno con estos intereses imperialistas que Estados Unidos está extendiendo y profundizando en la región?
0: Mira, te voy a decir así con hechos concretos, lo que ha demostrado también en su accionar, ¿no? Uno de ellos es el restablecimiento de relaciones con Estados Unidos, así de la manera más campante y alegre. Y se ha hablado del retorno de la DEA, ¿no? Que ha sido uno, y es en el mundo, ya tiene varias denuncias de corrupción, incluso de gente que estaba pues muy ligada al narcotráfico, ¿no? Aquí se han escrito historias, hay libros que pueden leer y revisar la gente, ¿no? Y esa memoria también está ahí presente y pues no se quiere su retorno, ¿no? Pero ya se nos está impuesto, ya se dice que van a tener oficinas en el Departamento de La Paz y también en el Departamento de Santa Cruz. Se dice también que ya están aquí. Y pues sí, ellos mismos lo han confirmado, ¿no? Recientemente, hace un mes o dos meses atrás, han capturado a un gran narcotraficante uruguayo, el señor Marcet, con supuestamente ayuda de la DEA. Pero todo el mundo aquí en Bolivia sabe que no ha sido así, ¿no? Que ha sido un acuerdo que pues lo han sapeado sus mismos agentes de la policía que trabajaban con él y que lo protegían. Porque ahí es otra cosa bien chistosa, les cuento. O sea, lo atrapan y tiene una cantidad de bienes, llegan a su domicilio que estaba precintado y resulta que lo habían desvalijado todo. Joyas, dinero, todo desapareció, se repartieron entre los policías. Todo el mundo lo sabe, ¿no? Y no lo asume, pero ahí está. Eso, se han restablecido las relaciones con el Estado genocida de Israel. Recientemente se han sostenido reuniones para que les asesoren en el tema de seguridad nacional. O sea que no es, no, nosotros y nosotras no, no, no estamos negando la posibilidad, no, no nos escapamos a la posibilidad que nuestros teléfonos también ya estén intervenidos, porque sabemos cómo actúa la inteligencia de Israel. Las técnicas que están utilizando ahora para la represión son técnicas, por ejemplo, unos compañeros que han hecho la cobertura en territorio de la movilización, denuncian de que antes de que haya represión hay drones volando las manifestaciones, ¿no? Y luego viene un gas, dicen, ¿no? Pero no saben de dónde, si lo lanzan de edificios o hay alguien que está infiltrado en la movilización y bota un gas, no se sabe. Pero la gente empieza a alertarse por esa presencia del gas y luego la policía los cerca y empieza a reprimirlos. O sea, los niveles de la violencia utilizados en la represión no son pues niveles que habíamos visto antes. Ahora están mucho más sofisticados. ¿Y dónde han aprendido eso? ¿Quién les ha enseñado? No, ahí está la respuesta, solita se canta. O sea, ¿para qué estaban estos señores de Estados Unidos, de Israel, que han ofrecido contentos este asesoramiento logístico de control de los conflictos? No, ese es el apoyo que estamos recibiendo, por una parte. Por otra parte, pues el señor Paz ha entrado a esta su agrupación, su pues no sé qué será, su célula, en tanto con países latinoamericanos y centroamericanos del escudo de las Américas, que se han manifestado y que no van a permitir que se rompa el orden constitucional en nuestro país. Yo me pregunto quiénes son ellos para permitir o no permitir que vaya a pasar en nuestro territorio, para empezar, ¿no? ¿Y cuál es el beneficio que obtenemos? Ahí no hay beneficio, no tenemos beneficio alguno, más bien estamos saliendo comprometiendo nuestros recursos naturales, y ese es otro tema. Dicen que ya se ha pactado la explotación del litio, que va a beneficiar a empresas norteamericanas, que no se está diciendo, pero que ya está. La Chiquitanía está altamente preocupada porque es otra región de otro ecosistema en nuestro territorio, un ecosistema muy delicado, pero muy necesario para poder conservar la vida en nuestro territorio, la producción de alimentos, nuestras fuentes de agua, pero que tiene tierras raras y que ya también se ha comprometido su explotación de las mismas, ¿no?
1: Ajá, a eso que vos estás diciendo, ¿verdad? Costa Rica también forma parte del escudo de las Américas. Y justamente es igual, es decir, que en este momento de pronto se está impulsando un TLC, Tratado de Libre Comercio, con Israel, al mismo tiempo que por primera vez en la historia de Costa Rica, la DEA y el FBI van a tener sede permanente en el país, con esto de la excusa de articular esfuerzos contra el crimen organizado, ¿verdad? A pesar de todas las denuncias históricas que sabemos que tiene la DEA de vinculación con el crimen organizado, como vos estás diciendo, ¿verdad? Entonces, nada, como que solo quería complementar esto, que es importante hablarnos, ponernos de acuerdo, entendernos, porque, bueno, hay muchísimos hilos que nos están interconectando.
0: Sí, y otro tema bien importante es el de la energía, ¿no? Ya se ha lanzado un decreto que tampoco se explica a la población, pero sí sabemos que nos van a subir las tarifas de la luz eléctrica, ¿no? Por el consumo, y que ya van a poder empresas extranjeras invertir en el desarrollo de estas energías. Y es una vaina, ¿no? O sea, sin decir, están incurriendo en acciones intencionales para la quiebra de empresas estatales, empresas que algunas sí tienen deficiencias y hay que analizarlas, pero muchas de ellas sí generan utilidad para el Estado, ¿no? Y para los productores y productoras donde se encuentran ubicadas las mismas. Se está haciendo toda una estrategia para empezar con el proyecto de capitalización, aunque lo nieguen. Es evidente, por eso también lo repito, el pueblo boliviano tiene mucha memoria histórica y es algo de lo que yo en lo personal me siento bastante orgullosa, ¿no? Hay mucha memoria histórica. Sabemos lo que nos viene a nosotras, no nos la pueden charlar porque lo hemos vivido y está fresco en la memoria de nuestros hermanos y hermanas movilizados. Por eso siempre les digo, invito a la población que nos está escuchando, escuchen las voces de nuestros hermanos y hermanas movilizados que están ahí en las plataformas digitales. Hay una claridad increíble al respecto y están mostrándonos la ruta para resistir a esto que se nos quiere imponer a nombre de progreso. ¿Progreso para quién? ¿Desarrollo para quién? ¿A costa de quiénes? ¿No? Y desde los países que integran nuestra Abya Yala ya han empezado a tomar este como un proceso histórico. Sí lo es. Para nosotros y nosotras aquí en territorio también lo es. Pero urge que esto se logre articular con más movilización a nivel continental, porque así solo vamos a lograr a frenar todo lo que se nos está viniendo en Costa Rica, en El Salvador, que está 7 años en un estado de excepción, que si aquí se instala, sabemos que corremos el riesgo de que sea igual que en El Salvador, porque ahora, como les decía, en la Cámara de Diputados y Senadores no hay oposición. Todos y todas van para un mismo lado. No, entonces pueden extenderlo, van a detener, o sea, y es por eso también que entendemos que la represión a esta manifestación va a ser bien dura, ¿no? Y para eso necesitamos la articulación de la Abya Yala para que nos ayuden a denunciar, para que nos ayuden a visibilizar lo que sucede, porque como también al inicio de mi intervención decía, hay un fuerte cerco mediático. Es increíble el cerco mediático que se ha impuesto por parte de las empresas comunicacionales hegemónicas, ¿no? Y que son las que sacan afuera con otras empresas que lastimosamente la gente ve. Yo creo que hay que empezar a buscar en toda esta maraña, en todo esto que hay en el internet, medios alternativos donde informarnos y por donde también seguir transmitiendo el discurso, el posicionamiento, las palabras, el sentimiento que está vigente en la movilización. Sabemos que va a ser dura la resistencia, pero como nuestros hermanos y hermanas decían, en palabras bien duras, ¿no? El día de ayer un hermano decía, no nos vamos a rendir porque no, ya no queremos hablar, o sea, no, ya no les creemos. No queremos dialogar, queremos su renuncia, queremos que se vayan todos. Después de lo que ha sucedido ayer en la Cámara de Diputados y la aprobación de la abrogación de la ley 1341, ahora el discurso es que se vayan todos, ¿no? Y eso sabemos. Y el hermano decía, pues nosotros y nosotras tenemos la memoria de la Revolución del 52. Si quieren ver las carreteras alfombradas con nuestros cadáveres para resistir a esto, lo vamos a hacer. No tenemos miedo. Y yo sí les creo, porque así es el movimiento indígena campesino originario de mi país. No puedo decir que me llena de orgullo, pero sí me reivindica en los sentimientos, en todo, en esta idea de construir otros mundos posibles, mirándonos e incluyéndonos a todos y todas, porque la narrativa que se quiere instalar desde el gobierno del señor Rodrigo Paz es la anulación, la construcción del enemigo interno, los discursos de racismo, de clasismo. Muchos dicen aquí, analistas cerrados, de que es un gobierno desorganizado. No, para nada. Responde un plan. Y ese plan es mucho más peligroso, nefasto y macabro del que se pueden imaginar, ¿no? El instalar este discurso, el fragmentar las sociedades de las cuales no sabemos cómo vamos a salir, sin embargo, experiencia tenemos y seguro vamos a aprender en el camino.
1: Bueno, Gaby, muchísimas gracias. Estamos en Radio 8 de Octubre. Nos queda un minutito para cerrar. Nos gustaría que nos des unas palabras de despedida para la audiencia que te está escuchando.
0: Bueno, yo hago un llamado, ¿no? Lo decía anteriormente, un llamado a unirnos a estas movilizaciones, porque si seguimos mirando de palco, pues es lo que decía también un hermano con el que nosotras solemos tener contactos frecuentes desde la Franja de Gaza, esa nación que también está pasando por un genocidio terrible, ¿no? Él decía y nos llamaba siempre la atención, porque el mundo no está paralizando, ¿por qué la gente no está paralizando el mundo frente a lo que acontece en Gaza? Porque lo que están haciendo aquí lo van a hacer en cualquier otro país más adelante. Gaza es la escuela de lo que les va a pasar a todos ustedes. Y no mentía. Pasó en Venezuela, está pasando con Cuba. Quieren hacer lo mismo con Bolivia y seguro van a ir contra otros países. Lo está viviendo el Ecuador, lo está viviendo el Perú, lo está viviendo Chile. Así es que urge una unificación de la Abya Yala para que podamos resistir a esto. Porque solos y solas no vamos a poder, ¿no? Porque las herramientas, las estrategias, todo lo que ellos, la media, todo lo que manejan está a su favor, ¿no? Y pues, si no nos encontramos aquí, si no podemos nosotros y nosotras como latinoamericanos, como centroamericanos, como personas que hacemos, ocupamos, formamos parte de estos territorios de la Abya Yala, pues muy triste va a ser nuestro futuro, ¿no? Vienen por todo. No están jugándose a las que me voy por una cosita primero, vienen por todo. Tierra, recursos y nuestras vidas, ¿no? Y pues si no nos movemos, si no nos organizamos y si no nos paramos y hacemos resistencia articulada, entretejida desde la Abya Yala, pues

están para esto, para comunicar, para romper el cerco mediático, para generar solidaridad y bueno, siempre siguiendo también el trabajo que ustedes hacen desde la Red de la Diversidad Huayna Tambo. Ahí vamos a seguir en contacto, Gaby. Muchísimas gracias y espero que pues sigamos y nos veamos pronto.

0: Rafa Cid, buenos días.
1: Buenos días a todas y a todos.
0: Bien, pues vamos a hablar con Rafa Cid de cosas serias, porque no quiere que hablemos de fútbol. Me ha dicho antes que eso no sé, que no toca. Y
1: El opio
0: entonces.
1: del pueblo, una escuela de energúmenos.
0: Eso. Ya sabéis, los de Radio Clara, entre los que me incluyo, que nos gusta ver fútbol, que eso es. No hay más calificativos. Pero vamos a dejarlo ahí. Vamos a dejarlo ahí. ¿Existe o no existe cierta tolerancia o una tolerancia a la corrupción? ¿Qué está pasando? ¿Por qué, en caso de que exista esa tolerancia a la corrupción? Tú, en la charla previa que hemos tenido, más o menos, me has puesto algunos ejemplos y me has dicho que sí que existe. Rafa.
1: Sí, el tema es que muchas veces hablamos, yo he hablado recientemente, de que hay la sensación de que hay una tolerancia en la corrupción, que cada vez la gente lo contempla con más normalidad, quizá porque se generaliza a muchos niveles y que fundamentalmente, como se produce en las altas instancias de los poderes públicos y de los dirigentes políticos, y son los que habitualmente están en las televisiones, son nuestros referentes, digamos, pues podría deducirse que la gente pues dice, bueno, pues esto es lo normal, o si ellos actúan de esta forma, ¿por qué nos van a exigir a nosotros que tengamos un comportamiento más honesto, más decente? Estamos ahora, por ejemplo, en plena campaña de declaración de la renta. Y bueno, la verdad es que no sabemos si existe una tolerancia a la corrupción por dos formas de ocultarlo, digamos. Una porque el CIS, que es el gran observatorio demoscópico de España, el Centro de Investigaciones Sociológicas, no lo pregunta en sus encuestas, no lo incluye. Hay que suponer que si no lo incluye es porque teme, digamos, que teme que las respuestas sean bastante exhaustivas, hablando mal de la corrupción, es decir, que le preocupa la corrupción. O, por otro lado, no sabemos si es una consecuencia de que no se pregunta y, por tanto, no se lanza que eso existe como una amenaza, como una cosa que le preocupa a la gente, pues no hay reacción pública ostensible. Y en ese sentido, pues tenemos que especular muchas veces. Lo que es cierto es que si ese gran centro de investigaciones sociológicas en sus encuestas, que son encuestas las más, iba a decir fiables, pero ya no se puede decir fiables, las más abundantes en cuanto a las muestras que hace, y por tanto debería ser las que tenemos que tomar en cuenta, no pregunta habitualmente sobre la corrupción, pues que claro, es como si un ciego pues guiara o un tuerto guiara a un ciego, no sé, es algo que nos impide realmente dar una respuesta a esa sospecha, tenemos una sospecha. Y esto lo afirmo porque los últimos datos que se han producido en creo que es el último observatorio, el último barómetro del CIS, o si no es el último, el penúltimo, tuvimos nosotros un ejemplo que además nos costó una cierta cabreo, porque me estoy refiriendo a ese barómetro en el que decía que el PSOE aventajaba 11 puntos al Partido Popular. Curiosamente, y demostrando que además, pues estos barómetros del CIS son bastante dudosos, a los pocos días hubo otra encuesta del país en que decía lo contrario, que era el PP el que casi avanzaba al PSOE en 11 escaños. Eso lo que demuestra es que hay una falta de credibilidad en las encuestas del CIS y una sospecha. Pero nos ocurrió, me ocurrió a mí, y tuve que pedir disculpas, tenía la obligación de pedir disculpas en Radio Clara. Cuando yo leí una encuesta que había hecho el CIS sobre el tema, preguntando sobre el tema de la prioridad nacional, y periódicos tan importantes como La Vanguardia, luego he visto que también otros periódicos, como el propio periódico de Cataluña, pues daban unas cifras que era que la mayoría de los españoles estaban a favor de la prioridad nacional y que además había un porcentaje importante que lo consideraban constitucional. Y después, poco después, se hicieron públicas las propias encuestas del CIS que decían todo lo contrario, es decir, que la mayoría era en contra de esto. Claro, esto me causó perplejidad porque no he visto ninguna rectificación de ninguno de esos periódicos y entonces queda la sospecha de si hubo una primera valoración en la línea de lo que publicó, por ejemplo, La Vanguardia y El Periódico, entre otros, y después hubo una segunda valoración ya haciendo cocina que cambiaba radicalmente pues la percepción que se tenía de lo que opinaban los españoles sobre el tema de la prioridad nacional. Claro, ahí lo que nos encontramos es que es una falta de transparencia en los mecanismos que tenemos para la ocultación de la realidad. Y eso permite que haya realidades paralelas que se pueden esgrimir según el color ideológico de los medios, etcétera, etcétera. Y ahí está la dificultad, porque lo que se impone frente a los datos, frente a los hechos, en un mundo y en un país en el que los medios de comunicación son muy importantes, es la lucha por la percepción, por el relato. Aquello que titulaba Luigi Pirandello en una de sus obras, es, si así os parece. Es decir, da la impresión de que lo que se intenta en todo momento es crear una percepción que, sin alterar profundamente la realidad de los hechos, busque darle la vuelta como un calcetín. Esto lo he dicho alguna vez, en el Protágoras de Platón, pues ya advertía que la virtud no es integral, que una persona puede ser excelente en una especialidad y luego ser un cretino en otro. Es decir, que se puede, y además lo hicieron después los cínicos, etcétera, se puede buscar la vuelta a ese calcetín para crear una percepción, abundando mucho en los datos nuevos, que cree una alternativa que no se corresponda con la realidad inicial. Entonces, yo, intentando buscar una salida que nos acerque a la realidad, me he planteado, sobre todo después de la visita del Papa, con lo que ha ocurrido, que me parece un bochorno absoluto, me he planteado que quizás sería interesante analizar los casos que hay en estos momentos, digamos, de escándalos, de corrupción, buscando ponernos en el lugar del otro, en el lugar del otro. Es decir, ¿cuál hubiera sido la reacción de esos poderes o de la sociedad si se hubieran dado en el lado opuesto, en el adversario o en aquel que ahora no está implicado en los actos? Y voy a poner una serie de casos que me parece que son bastante ejemplares, porque dibujan un panorama que refuerza eso que yo digo de el imperio del relato, hasta el punto de que termina ocultando realidades que son hechos. Voy a empezar por un poco por la izquierda, y concretamente voy a empezar con la expresión, con la explicación, con la justificación que dijo Gabriel Rufián, portavoz de la Izquierda Republicana de Cataluña en el Congreso, cuando se ha conocido los últimos actos de corrupción, que eran los de las cloacas de Leire Díaz y el tema del expresidente del gobierno Rodríguez Zapatero.
0: Sí, Rafa, pero antes de que vayas por ahí, que me parece correcto, has dicho más o menos que según la corrupción afecte a los del otro bando, ¿la toleras o no? Si afecta a los míos, se buscan excusas, se tolera, y al revés, si afectan al contrario, pues
1: sí. Pero digo, mutatis mutandis, pero teniendo en cuenta que siempre el que está en el poder, sea el poder municipal, o sea el poder autonómico, o sea el poder del Estado, tiene más elementos para cambiar el dato por el relato. En ese sentido que hay menos transparencia, hay más necesidad de ocultar los hechos porque supuestamente te perjudican, y como yo tengo, porque estoy en ese poder, muevo mis canales para manejarlo de forma que lo pueda torear, digamos. Vale. Entonces se producen afirmaciones que yo creo que si nos ponemos en el lado de si eso lo hubiera dicho otro, si eso lo hubiera hecho cuando estaban los contrarios en el poder, ¿qué hubiera ¿qué reacción hubiera habido? ¿Hubiera habido la misma de pasividad? ¿Hubiera habido otra? A eso me refiero.
0: Vale,
1: a eso
0: muy
1: me
0: bien.
1: Refiero. Es decir, a la importancia del manejo del poder en esas terminales mediáticas y en la influencia ideológica también. Evidentemente, es obvio que por efectos sociológicos en España hay una mayor propensión a ver como positiva a la izquierda y una mayor propensión como a ver negativa a la derecha, porque tenemos unos antecedentes que son 40 años de franquismo. En ese sentido, creo que se ha proyectado fuera ya del franquismo, muchos años después de que Franco hubiera muerto, una especie de, voy a decir un poco a la babrocha gorda, presunción de inocencia para la izquierda, aunque esté en el poder, y presunción de culpabilidad para la derecha. Digo con brocha gorda, para entendernos.
0: Vale. Y ibas por Rufián. Sí, sí, bueno.
1: Y Rufián dijo, no lo recuerdo lo literalmente, pero algo parecido, dijo cuando le preguntaron que cuál era su impresión después de conocer que el juez había imputado al expresidente Rodríguez Zapatero, que además se había dicho que era el foco moral de la izquierda, etcétera, etcétera, y dijo una cosa que me parece que necesita darle un poco de bola. Dijo, ¿cómo será? Es decir, lo que tenemos que ahora aceptar, lo que está ocurriendo, que lo aceptamos porque la alternativa es infinitamente peor. Dijo algo así, no sí. Es literal, pero dijo algo así. Entonces, él era consciente de que en los casos de corrupción ya eran abusivos. Es decir, que esos casos de corrupción que estaban saliendo, tanto el de Rodríguez Zapatero como el de Ley de 10, o sea, pero dijo que él prefería este presente, digamos, es decir, aceptar la corrupción, porque el futuro, que todavía no ha llegado, pues él decía que iba a ser infinitamente peor. Claro, esto me parece una perversión. Me parece una perversión porque, en principio, no estamos en una dictadura, estamos en un régimen constitucional y, evidentemente, puede haber cosas que nos gusten más, que nos gusten menos, que sean también peor o mejor, pero nada se puede salir de la Constitución. Todo estará dentro de la Constitución porque si hay alguna pretensión de cosas inconstitucionales, el Tribunal Constitucional lo tumba, como es algunos intentos de prioridad nacional, como es algunos intentos que luego se han trabajado con el tema de arraigo, pero bueno, con algunos intentos en su momento de cambiar las leyes en las autonomías, las leyes de memoria histórica por leyes de concordia, etc. Es decir, que hay un marco, de alguna forma, que salvaguarda de que existan cosas absolutamente, infinitamente peores, inexcusables, irremediables. Pero claro, cuando, a mi modo de ver, cuando Rufián dijo eso, pues también acepta la corrupción, porque dice lo que viene, pues para mí es infinitamente peor, aunque lo que viene no ha venido, porque está por venir. Claro. Eso retrata a una sociedad que se va normalizando en la aceptación de la corrupción porque sus propios referentes políticos pues mantienen una posición que a lo mejor mucha gente también la practique, la compra. Es decir, yo prefiero esta corrupción a lo que puede venir. No puede venir, que se supone que es Vox y el PP, etcétera, etcétera, que es mucho peor. Es decir, estás teniendo alguna consideración de presunción de inocencia para un hecho de corrupción clara, exacta, directa, y una presunción de culpabilidad para una cosa que no se ha producido y no sabes cómo se va a producir. Y esto yo creo que se ha reflejado bastante en el tema de la visita al Papa. La visita al Papa, que ha sido jaleada por tierra, mar y aire, que ha coincidido la derecha, la izquierda, las televisiones públicas y las televisiones privadas, es un caso de corrupción de libro. Es decir, ver al Papa en el Congreso de los Diputados como si fuera, pues no sé, una época medieval, y que no haya habido prácticamente una acción crítica profunda, contestataria, sino que al contrario, se haya consumado en el Congreso de los Diputados, a pesar de que utilizó la tribuna del Congreso de los Diputados como un púlpito, pero además para broncar a los propios congresistas en temas como diciendo que era una actuación criminal el aborto, la eutanasia. Y que encima, después de eso, después de oírlo, 7 minutos de ovación como nunca ha ocurrido en el Congreso, que después hubieron besamanos con el Papa de todos los grupos políticos. Claro, esto indica que hay una falta de cultura ética y, por tanto, que se ha normalizado la corrupción. Si tú ves a los padres de la patria, al Congreso de los Diputados, en esa actuación, y además a un Papa que la ha invitado el gobierno y la mesa del Congreso, es decir, el Papa no ha ido al Congreso porque haya habido, no sé, que haya tocado la lotería en una rifa, sino porque el propio gobierno lo ha planificado a través de la ministra de Exteriores previamente en el Vaticano, y después porque además la mesa del Congreso, con mayoría de socios del gobierno, ha dicho amén. Entonces, claro, cosas como estas, que no son estrictamente políticas, pero finalmente es mucho más que políticas, porque es culturalmente, yo creo que favorecen esa acción de que la gente pues considera normal. De hecho, después de estar en el Congreso, se fue teóricamente a una reunión con la sociedad civil en Movistar Arena. Ahí hubo coros, danzas, estuvieron presentes el presidente de la COE, estuvieron presentes los secretarios generales de UGT y de Comisiones. Bueno, fue de miedo. E incluso después tuvimos el caso de Cataluña, que es la zona de España donde ha habido más casos de pederastia, y ahí estuvieron presentes el gobierno y 14 ministros y algunos exministros. Entonces, esa falta de ética, yo creo que es de las cosas que se van acumulando, que se van colmatando una cultura determinada de indiferencia y de corrupción muy negativa. Yo, y aunque sea sacar un poco los pies del texto, cuando oigo la frase de Rufián, me recuerda aquello que dijo un secretario de Estado de Estados Unidos, y cuando le preguntaron sobre el dictador Tacho Somoza, el dictador de Nicaragua, sí, que le dijo: oiga usted, que es un hijo puta. Y yo: sí, es un hijo puta, pero es nuestro hijo de puta. Uh-huh. Claro, estas cosas, a mi modo de ver, contribuyen bastante a una anemia democrática importante en donde interesa, en la gente, que son los protagonistas de la democracia, los ciudadanos. Ese es un caso que me interesa poner, y ya digo, en todos los que voy a decir hasta ahora, pues sería interesante ver qué pensaríamos si esto hubiera ocurrido en el otro lado.
0: Sí, pero yo aquí te quería interrumpir un poco, en el sentido de que a lo mejor la gente por corrupción no entiende lo que has estado contando de la visita del Papa, y por corrupción entiende pues el que se lo lleva crudo, el que mete la mano en la caja, el que, bueno, saca provecho de su actividad política. Pero esto que nos has contado de la visita del Papa y todo lo que ha sucedido, pues puede decir, pues están pasando, son qué bochorno, ¿no? Qué barbaridad. Pero con llamarlo corrupción también, a lo mejor no lo ponen en el saco de la corrupción.
1: Sí, ya lo ha dicho después de citar el caso de Rufián ante los casos de corrupción, sí, de los que tú dices. Pero es que la corrupción es que el cuerpo se corrompe, es decir, la materia se corrompe. Sí. Y aquí se corrompe la materia democrática. Sí. Aquí se corrompe la materia democrática. Es decir, cuando un Estado que no es confesional, lo dice el artículo 16 de nuestra Constitución, es decir, sí, no hay ninguna religión del Estado, trae al Papa, le invita a ir a un Congreso de los Diputados, que sí, es el sitio de la soberanía del pueblo, donde solamente pueden estar y deben estar aquellos, pero no le invita, como ahora, de puertas abiertas a que vea el Congreso, sino le invita a que dé una clase magistral desde una tribuna que se convierte en púlpito. Y encima lo utiliza para enunciar como negativo y como casi asesinato cosas que los ciudadanos, a través de sus representantes, han aprobado como avances civilizatorios, como es el aborto y la eutanasia. Esto es corrupción cultural, corrupción hasta el tétano. Es decir, no es un robo de dinero material, no es la utilización del poder para que me den un puesto, no, es una corrupción elevado a una potencia grande, de tipo cultural, de tipo identitario. Es también corrupción. es también corrupción, porque resulta que se han bajado los elementos de percepción de lo que está, de lo que es lícito y de lo que no es lícito, lo que debe ser y lo que debe ser. Es decir, es una intromisión tan profunda en los derechos de los ciudadanos, porque cada uno puede tener la religión que quiera, y puede a misa y no sé qué, pero que desde el Estado, que representa a todos los ciudadanos, sean rojos, azules, maometanos, cristianos, lo que quiera, y se haga esta cesión, porque se entrega al Congreso durante unos días a una persona que solamente representa a una parte de la población, y encima, sabiendo que esta persona va a hacer esto, y después de que hace esto, encima, se la ovaciona 7 minutos, pues se está, digamos, cambiando un mutatismo tanto, ovacionando al ladrón. Está diciendo, ah, qué bien que este señor, que representa solamente a los que representa, cada vez menos, porque las votaciones en España cada vez son menos. Es estupendo que nos diga que el aborto es un crimen y que lo que más es un crimen. Pues esta es una corrupción profundísima, y esa es la explicación que quería dar al concepto de corrupción, metiéndolo a lo del Papa, pero ya digo, mi origen era en la corrupción que ahora mismo está en los papeles, que es la que a la cual se refería Rufián. Luego hay, insisto en todas las cosas que voy a decir, lo hago con la intención de que alguien se ponga en lo contrario. Es decir, yo estoy seguro que si esto se hubiera hecho, pues claro, luego esto lo ha hecho un gobierno de coalición de izquierdas, desde el PSOE hasta el Partido Comunista están incluidos. Y no lo ha hecho otras personas, lo ha hecho este gobierno. Él sabrá por qué razones. Eso es otra cosa. Evidentemente, si esto se hubiera hecho en senso contrario en otro momento, pues yo me figuro que se habría montado una escandalera. Deseo que se hubiera montado una escandalera. Ahora no ha habido nada. Ahora, prácticamente, en todas las televisiones se ha puesto una especie de carta de ajuste en que solamente veíamos todos los actos del Papa, desde el principio hasta el final. Y eso, evidentemente, es la utilización, y aquí ya es una corrupción de tipo ya material, la utilización de los poderes públicos para poner a disposición de una causa que no es la causa de la mayoría de los españoles, los medios públicos, aparte que también los privados han estado al unísono, por eso digo que es una especie de carta de ajuste mediático.
0: Vale.
1: El otro caso que voy a poner es el caso de García Ortiz. García Ortiz, como sabemos, está condenado por el Tribunal Supremo por un caso que todo el mundo conoce. Ahora mismo el Tribunal Supremo ha dicho que no se dan las condiciones para el indulto. Desde su punto de vista, es además simplemente un informe que no es vinculante, es simplemente una opinión, pero ha dicho que no se cumple los requisitos para un indulto, que parece ser que el gobierno quiere ir por ese camino. Y al mismo tiempo que se produce esto, instancias judiciales, es decir, un poder del Estado, como es el Poder Judicial, por un lado, hay una sentencia contra el fiscal general del Estado por uso indebido de sus capacidades, sus funciones y tal, y lo ratifica el Tribunal Supremo cuando le piden un informe por si es indulto, y al mismo tiempo resulta que un periódico privado, el Diario Público, le da un homenaje. Le da un homenaje y le considera personaje del año. Y encima, un ministro del gobierno, que también es candidato para las elecciones en la Comunidad de Madrid, Óscar López, utiliza esa tribuna de ese homenaje a García Ortiz para repetir una vez más el tema del lofer, diciendo que hay jueces que prevarican. Concretamente, si se dice en ese acto, pues evidentemente se está refiriendo a los jueces que condenaron, por cierto, por unanimidad, a García Ortiz. Claro.
0: Bueno, García Ortiz tuvo 2 votos particulares.
1: Por unanimidad, no, que por mayoría.
0: Por mayoría.
1: Perdón, gracias por la explicación. Por mayoría. Entonces, evidentemente, esto es otro caso insólito. Es decir, una persona condenada, que además es un cargo público, y se la ha condenado por un mal uso de ese cargo público, que haya un periódico, un diario, que le haga un homenaje y que podía quedar en el ámbito de ese homenaje privado del diario Alar. Pero ahí hay un miembro del gobierno que le da el altavoz, le apoya, a pesar de que sea un condenado por el Tribunal Supremo por uso de sus funciones, y encima aprovecha para decir que los que, más o menos, que los que le condenaron pues han prevaricado. Evidentemente, esto es algo absolutamente insólito, insisto lo mismo, si esto se hiciera en otro tiempo político, no sé lo que diría la gente, Pero es que además es curioso, esto se ha producido al mismo tiempo que se ha sabido, y además con esto ya se ha abierto otra causa contra García Ortiz, que García Ortiz, cuando era fiscal general del Estado, rectificó una denuncia que habían puesto en la Fiscalía General del Estado miembros del clan de Ley de Diez, de este clan de las cloacas, contra la juez Viedma, la juez que había instruido la causa contra el hermano del presidente del gobierno. Y estas personas fueron a la Fiscalía con una denuncia y la presentaron allí, parece ser, a título casi privado, un poco casi clandestino, y la fiscal que de turno que recibió la denuncia lo archivó porque consideró que no tenía sustancia y que no había ningún indicio digno de ser seguido. Y García Ortiz resulta que la enmendó la plana, puesto que ya sabemos que la fiscalía es jerárquica, etcétera, etcétera, la enmendó la plana y anuló esa denuncia y la reactivó. Claro, esto unido a lo anterior, todavía la cosa se hace todavía más penosa, porque se está viendo que la sentencia contra García Ortiz por su mal uso de su puesto parece ser que no se limitó a eso, que se limitó a algunas cosas más, y que recordemos lo que decía Pedro Sánchez cuando lo entrevistaron, ¿de quién es la fiscalía? ¿Del gobierno? Pues eso, del gobierno. Insisto, no es la primera vez que cosas parecidas ocurren, yo creo que nunca a ese nivel. Recordemos el caso Garzón fue condenado por haber escuchado conversaciones de los abogados del caso Gürtel con sus clientes en una prisión, y todavía Garzón pasa por ser un icono de la izquierda. Es decir, hay una tolerancia, yo creo, hay una presunción de inocencia ideológica. Ocurrió también de alguna forma algo semejante, un cierto desplante ante esto, cuando el caso Gal, recordemos cuando fueron condenados el secretario de Estado Rafael Vera y el ministro del Interior José Barrio Nuevo, y entraban en la cárcel, pues fueron recibidos allí con abrazos por un montón de militantes y por Felipe González, incluso
0: la
1: mujer entonces de Felipe González, Carmen Romero, si no me recuerdo mal, y otras militantes socialistas se pusieron allí delante de la puerta de la cárcel, sí, al corro de la patata, a jugar al corro de la patata. Sí. Claro, vuelvo a insistir, eso son cosas que de alguna forma se lanza a la opinión pública un mensaje muy, muy negativo. Es decir, que puede provocar la indiferencia, puede provocar un rechazo tal, y en cualquier caso lo que se ve es que hay zonas de impunidad que, ¿por qué si los tienen los políticos o los que son dirigentes, por qué no lo vamos a tener nosotros? Evidentemente. Junto a eso, se ha producido una especie de lofer en el sentido contrario, es decir, el antilofer. Y es que, y aquí, evidentemente, nadie se le ha ocurrido decir que era lofer o que es un juez que prevarica, etcétera, que es que el juez que lleva el caso del novio de Ayuso, insisto, el novio de Ayuso es un particular, igual que es la mujer del presidente del gobierno, es otro particular. Es decir, tiene la circunstancia añadida de que uno es el novio de la presidenta de la Comunidad de Madrid y otra la esposa del presidente del gobierno. Pero son dos personas particulares. Pues bien, el juez que lleva el asunto del novio de la presidenta de la Comunidad de Madrid, Isabel Díaz Ayuso, ha aumentado todavía más la presión en la investigación y ha pedido que Hacienda le envíe informes fiscales desde el 2014. Sí. Este es el lado contrario. Aquí nadie ha dicho que era lofer, al contrario, por la profusión de información que se da sobre esto, les parece interesante, pero ojo, a nadie se le ha ocurrido también, digamos, en la órbita próxima a Ayuso, etcétera, pues hacer lo que se hizo cuando se conoció la imputación de la mujer de Begoña. No he visto que ya se haya provocado ningún manifiesto de 10.000 personas con el título de contra el golpe mediático y judicial. Quiero decir que las cosas van por barrios. Hay de todo. Es decir, las mismas personas no pueden ser diferentes en sitios contrarios. Los mismos señores que condenan a García Ortiz son en buena medida los que condenaron el caso de la Gürtel, etcétera, etcétera. Y esto, de nuevo, también introduce, aunque sea ahora por otro lado, el tema de una cierta perplejidad, creo yo, en la gente, porque que hay una segmentación social, ideológica, que va por diferentes caminos. Hay otro elemento que me gustaría también decir, que es el caso Kitchen. El caso Kitchen le hemos seguido. Aquí muchas veces tú me lo has dicho, que había gente que dijera por qué no hablábamos tanto del caso Kitchen. Yo lo argumenté que había hablado, quizá no tanto porque los casos que estaban a día de hoy eran muchos y eran vigentes, cuando el caso Kitchen tiene un pasado que afecta a otro gobierno, a otro momento del Partido Popular, y porque ahora estaba en fase precisamente de rendición de cuentas. Aún así, ahí hemos oído declaraciones de las personas que estaban implicadas en eso, presuntamente implicadas, con toda libertad, incluso alguno a título particular, porque pruebas no ha mostrado, ha dicho que en los audios o en algunos papeles pues había notas que hablaban de M. Rajoy, se supone el antiguo presidente del gobierno. Sí. Y el caso Kitchen, para los que no lo sepan, es una utilización de dinero público y de recursos del Ministerio del Interior en la etapa del PP para supuestamente investigar al gerente del PP, Bárcenas, para que no implicara más al PP. Ese es en esencia del caso. Pero está en los tribunales, se está juzgando y habrá una sentencia más o menos punto. Es decir, era una cloaca instada del Ministerio del Interior en la época del partido que se está juzgando. Es decir, que hay un rendimiento de cuentas en estos momentos. Bueno, simultáneamente a eso, hemos conocido un Kitchen del PSOE, que son las cocacas del 10, que no solamente afecta al Ministerio del Interior, sino que afectan a Ferraz, afectan a periodistas, afectan a abogados, afectan a, como he dicho anteriormente, a la Fiscalía General del Estado, en donde la reacción es la contraria. Es decir, el Ministerio del Interior, y digo que afecta al Ministerio del Interior porque ahí está el caso de las reuniones que tuvo con la directora general de la Guardia Civil, el Ministerio del Interior y el PSOE, en vez de querellarse contra la ley de Díez por todo lo que se está sabiendo y tiene publicado en sus agendas, ya veremos si se confirman o no, pero ya algunas cosas se han visto que no eran implementaciones, que estaban confirmadas, por ejemplo la reunión con la directora general de la Guardia Civil, que al principio se negó y luego la propia Guardia Civil sacó una nota justificando el tema de la Fiscalía General del Estado, del tema de esto, que habían ido a intentar una denuncia con la juez del caso del hermano de Sánchez, se ha visto que era cierto, etcétera. Se van comprobando ciertas cosas, eso no quiere decir para nada que todo lo que haya ahí sea cierto, habrá cosas ciertas, no, pero las que se están comprobando evidentemente tienen bastante viabilidad. Pues bien, el Ministerio del Interior y el propio Ferraz, el propio Partido Socialista, en vez de que ya se contra ley de 10, porque realmente está poniendo patas arriba al propio Partido Socialista, está hablando de fondos reservados, etcétera. Pues resulta que no se creía, y encima el Ministerio del Interior de Marlaska la pone escolta. Lo llaman contravigilancia, igual que antes decía que era un requerimiento y que no era registro. Le ponen escolta durante 2 meses. ¿No? Es incomprensible. Ya es incomprensible. Es otra cosa que no se puede de ninguna forma justificar. De ninguna forma. Y vuelvo a lo mismo. Es decir, pongámonos en el lado del otro. ¿Qué ocurriría si esto fuera? Entonces, evidentemente, si la opinión pública ante esto no reacciona o no tienes canales de reacción hay una contraprogramación tan fuerte que te opaca estas situaciones, evidentemente aquí se está normalizando la corrupción, porque se está estableciendo dos baremos distintos para dos cosas que en el fondo es lo mismo, sea corrupción de derechas o corrupción de derechas, es corrupción. Y evidentemente todo eso es una ceremonia de la confusión que a la que perjudica es a la democracia y sobre todo a los ciudadanos. Es decir, no puede ser que haya una presunción de inocencia para unos y una presunción de culpabilidad para otros cuando los casos son sustancialmente de la misma materia. Y esto está ocurriendo continuamente. Voy a poner otro caso que es un poco más difuso, pero que también creo que entra en este concepto. El otro día, Pedro Sánchez, en el Congreso de los Diputados, en la sesión de control, evidentemente era una sesión de control que estaba muy condicionada por el tema que se había conocido hacía poco tiempo de lo de Rodríguez Zapatero, pues hizo lo propio, el tú más, que por cierto ha durado muy poquito la homilía del Papa, ¿no? Que salió en contra de la polarización, de no sé cuánto, bueno, ya le aplaudieron mucho, 7 minutos, después le dieron, fue el besamanos, pero bueno, no ha valido para nada, con lo cual quiero decir que la corrupción que supuso eso era profunda, porque era un paripé buscando rentabilidades políticas, que eso es otro asunto que ya veremos en su momento hacia dónde va. Entonces Pedro Sánchez en la sesión de control dijo bastantes cosas, lo de siempre, que también los casos que tiene el PP, y dijo una cosa más que hemos oído muchas veces y que ya pasa por ser cierto, la verdad del barquero, que no es cierto en su contexto real. Es decir, se puede vender como un titular, como ocurre muchas veces con la prensa hoy día, los periódicos, pues leemos un titular que es escandaloso en un sentido o en otro y resulta que te metes dentro y la cosa no es así, está matizada hasta el punto de que muchas veces el matiz pues desvirtúa el titular, pero bueno, como se funciona a nivel de titulares a todos los niveles y como los partidos políticos, sobre todo los dirigentes políticos, piensan en el titular, no piensan en decir la verdad y ser más o menos próximos a un planteamiento auténtico, pues van a la eficacia del clarinazo del titular. Pues entonces volvió con el tema de Marcial Dorado y dijo que el PP, el partido de Marcial Dorado. Bueno, esto evidentemente la gente ya lo tiene asimilado y equivale al partido de los narcotraficantes. Al menos, y además asocia a Feijóo con un narcotraficante. Pero las dos cosas son falsas por inexactas. Es decir, hay una cosa que puede ser falsa porque es falsa de raíz y hay cosas que son falsas porque la inexactitud, el contexto es falso. Es decir, Marcial Dorado, y lo sé bien porque yo fui el que sacó en Cambio 16 todo el tema del contrabando de tabaco, Marcial Dorado en aquella época era un contrabandista de tabaco. Era un contrabandista, igual que Teté, el alcalde de Rivadumia, igual que Terito y tantos otros. Lo cual no es. Y en aquella época el contrabando de tabaco era un modo de vida en Galicia. En segundo lugar, Feijóo no era presidente de la Junta. Claro, entonces, lanzar esto, que ya no hay forma de rectificarlo, porque se ha quedado por ahí. Es otro elemento más de algo que no debería hacerse porque no es cierto y porque crea una distorsión de la realidad democrática importante. Pero claro, lo dice Pedro Sánchez hablando de algo que además ocurrió hace 30 años y que encima fue una cosa que salió de un expediente que llevaba el señor Gascón y que lo dio a sus amigos para que fuera publicado la foto de Feijóo con Marcial Dorado que causara sus efectos adecuados. Pero claro, lo dice Pedro Sánchez, en un momento en que se está hablando de las cloacas del PSOE con el tema de Rey de Díaz, que ya digo que tiene implicaciones directas con el PSOE, con el secretario de organización del PSOE, con Cerdán, con la directora general de seguridad, con el fiscal general del Estado. O sea, en un momento en que yo al menos he contado seis fotos de Pedro Sánchez con esta señora en diferentes tiempos, momentos diferentes y años diferentes. Claro, usted, en un régimen en que haya un poco de honradez la exposición y de creerse los valores democráticos, es algo más que un atrevimiento sacar y decir el partido de Marcial Nadal o del narcotraficante, cuando evidentemente ni era el señor Feijóo lo que ahora es, ni era presidente de la Junta, ni esa señora. Y máximo cuando tú estás implicado en fotos constantes, que no desmientes, con una operación de cloacas de mucho mayor calado. Claro, esto es muy grave, esto es muy grave porque nos lleva después a limitarnos en muchas cosas. Es decir, luego hay contestaciones que le salen de contexto y hablan de muchas otras cosas que no están ahora y no se debería hablar, pero que pueden ser utilizados y que yo no voy a utilizar en este momento porque no digo, esto es gravísimo. Y por eso digo, volviendo al principio, que esa tolerancia a la corrupción debe ser en parte cierta y no solamente una sospecha. Digo que no tenemos nada más que dos formas de constatarlo. Por un lado, el tema de que haya esos estudios demoscópicos que pregunten a la gente y que digan, ¿qué opina usted de la construcción, de la corrupción económica, la corrupción política, la corrupción de los dirigentes y tal? Y que eso se puntúe dentro de las cosas que más preocupan a la gente. Como esas empresas demoscópicas no cumplen la función, porque en este caso no lo cumple el CIS, que actúa con nuestro dinero, pues no podemos decir a ciencia cierta que a la gente no le preocupa la corrupción. Y como por otro lado no hay movimientos ciudadanos que salgan a repudiar eso o que tengan canales de manifestación para la corrupción, pues se produce lo mismo. Es decir, se produce que el relato de la percepción es el que se impone, porque es un relato que lo imponen cada uno con los medios que tiene. Se supone que los que están en el poder tienen más medios, y además si tienen correligionarios en el mundo privado, pues se añade a sus propias facultades dentro del poder. Pero lo cierto es que quien es objeto del vapuleo y de esa polarización es el ciudadano, que al final solamente le queda una opción de optar por muerte o susto o alternativas absolutamente estúpidas, en vez de poder tener una información seria sobre lo que está ocurriendo para poder proyectarse, para poder mañana decidir cuál es su opción política definitiva. Y en ese sentido, esto cada vez se produce más y está lleno de situaciones que en vez de rectificarse, aumentan. Yo creo que un poco el recorrido que he hecho de estos casos es una agenda que va a ser muy muy muy interminable. Hemos visto las reacciones que se han producido, por ejemplo, en el caso de la investigación de Rodríguez Zapatero. En Rodríguez Zapatero se han producido dos cosas que también están en este elenco. Por uno, primero, él salió diciendo que todo era falso, que todo estaba contabilizado y que él había pagado religiosamente Hacienda, etcétera, etcétera, y que en unos días iba a hablar con la prensa. Bueno, no se ha producido ese contacto con la prensa, no ha dado ninguna explicación. Después, en el registro que se hizo en su casa, en su oficina, que oficina, por cierto, en el PSOE, frente además de Ferraz, se han encontrado esas joyas que ya se han tasado en más de 1.300.000 euros. Y lo único que ha habido, sin embargo, es lanzarse una serie de personas, tanto públicas como privadas, en su defensa frente a la evidencia. Públicas, todo el PSOE. Todo el PSOE ha dicho que ratifica la presunción de inocencia, etcétera, etcétera, y tal. Y, por supuesto, si se ratifica la presunción de inocencia y hay unos señores como Óscar López, que en un homenaje a García Ortiz condenado dice que los jueces prevarican, pues, de nuevo, se añade la teoría del lofer también a este caso. Y luego un señor privado, que es un antiguo jefe de gabinete de Rodríguez Zapatero, que sale con énfasis y pide entrar en las televisiones para decir que todo eso son mentiras, que son chorradas y que son unas joyas familiares que están tasadas en 50 o 60 mil euros. Claro,
0: bien, es el que ha elegido. ¿Te estás refiriendo a un periodista que ha elegido quizás?
1: No, periodista no, es sociólogo.
0: Sociólogo, que ha elegido como portavoz de...
1: No, se ha elegido él. Fue jefe de gabinete de Zapatero.
0: Bueno, él fue cuando Zapatero era presidente del gobierno.
1: Estuvo en la presidencia, sí, estuvo en el gabinete de Rodríguez Zapatero. Bueno. Y ahora es el presidente del Ateneo de Madrid. Con lo cual, es doblemente interesante, porque no es un particular solamente, que fue en su día un hombre importante dentro del gobierno de Rodríguez Zapatero, sino que ahora ostenta la presidencia de un organismo cultural importante, que es el Ateneo de Madrid. Y entonces sale eso, y cuando se produce eso, que queda con el culo al aire, vamos a decirlo vulgarmente, sale diciendo que pide disculpas porque cometió una cosa que indució. Bueno, usted lo que tiene que decir es un asunto importante, es un asunto que se ventila una corrupción de dinero público a un expresidente del gobierno. Usted tiene que decir si se lanzó al ruedo sin decir nada o acaso, como usted fue en su día un hombre del gabinete de Zapatero, y parece ser que usted ahora es el representante ante los medios de Zapatero, ¿quién le dio esa información? Porque si la dio el propio Rodríguez Zapatero, pues hay un intento de mentir a la gente. Uh-huh. Esto es continuo. En el caso de Rodríguez Zapatero, además, precisamente contradice profundamente la teoría del lofer que ha esgrimido el señor Óscar López y tantos otros. Los demás han seguido lo mismo. La señora esta, Diana Morán, sigue insistiendo lo mismo, que no hay nada y que es un tío intachable, que es la referencia moral, de no sé qué.
0: De todas formas, ahí en el caso de Rodríguez Zapatero tendríamos que esperarnos quizás a ver lo que aclara ante el juez, pero en cualquier caso eso no invalida el argumentario que tú estás utilizando.
1: No, en el caso de Rodríguez Zapatero y en todos los casos.
0: En
1: el de Leire, en el de Cerdán, en el de el novio de Ayuso, en todos los casos.
0: Bueno, pero en algunos de esos otros...
1: No nos impide hablar de los hechos que ya están siendo objeto de investigación judicial.
0: Vale, estoy de acuerdo. Lo que quería decirte también es que, ¿cómo concluimos esto? El resumen, es decir, al final...
1: Déjame que te diga...
0: Cuatro minutos nos quedan. ¿Cómo lo concluimos?
1: Decir que en el caso de Rodríguez Zapatero, precisamente, es que es un ejemplo claro de no lofer inicial. Rodríguez Zapatero, siendo quien es y con el tema tan grave de Pusulta, etcétera, no se le registró su casa particular. Y además, se evitó que saliera a la luz el tema que podía haber salido en plena campaña electoral andaluza. Se tuvo la prudencia de... Y recordemos que Rodríguez Zapatero fue un puntal en la campaña de la señora Montero en Andalucía. Uh-huh. Bueno, pues se tuvo la prudencia de ocultarlo hasta que no se hubieran cerrado las urnas y ni siquiera se le ha registrado su casa. Recordemos a Rodríguez Rato, se le mandó a la televisión para que viera cómo se le metía en un coche, etcétera, etcétera. Yo insisto, la mejor forma, para concluir, ahora ya de los cuatro minutos han quedado dos, la mejor forma de situarnos ante esto es siempre poniéndonos en el lugar del otro. Es decir, ¿qué hubiera hecho yo si fuera al contrario? ¿Qué hubiera hecho yo? ¿Me hubiera quedado también diciendo que no hay nada? ¿Hubiera adoptado la presunción de inocencia para unos y para el contrario la presunción de inocencia, de culpabilidad? Es decir, ¿qué hubiera hecho? Porque si realmente estamos en que no, hay unos que merecen toda credibilidad y otros que no, ante una luz de hechos constantes y directos, pues evidentemente concluiría que sí, que hay una tolerancia por la democracia, pero que está inducida desde el poder, sin ninguna duda, y que lo que se intenta es ganar la batalla del relato. Ya lo dijo además el fiscal general, había que, el argumento que utilizó García Ortiz, y recordemos, es que le mandó a su subordinada que había que ganar la batalla del relato. Bueno, por esa batalla del relato vamos al abismo absolutamente, ya que haya unos gobiernos, este y los que vengan, autocráticos, evidentemente. Aquello de que he dicho antes del secretario de Estado de Estados Unidos referido a Nacho Somoza.
0: Muy bien. Lo dejamos aquí, Rafa. Ahora nos queda reflexionar, que la gente, después de lo que ha escuchado, que piense, que opine y que lo tenemos en cuenta, ¿vale?
1: Sí, el fútbol, la mundial, el opio del pueblo, el opio del pueblo, una escuela de mamelucos.
0: Estoy de acuerdo que en muchos casos son el 100% o el 90%, eso es así.
1: Y de energúmenos.
0: Pero hay gente que le gusta ver deporte de cierta calidad en algún momento.
1: Ver a unos profesionales que en un día ganan lo que varias generaciones no consiguen acumular.
0: Vale. Lo que pasa es que te has quedado antiguo, porque ahora a los rojos ya les gusta el fútbol.
1: Yo estoy siempre con los amateurs.
0: Vale, con los amateurs, vale. Muy bien. Lo dejemos aquí.
1: Lo dejamos aquí. Venga.
0: Hasta la próxima.
1: Saludos a todos.
0: Salud.

0: Pimpo, ¿qué tal?
1: Muy bien, ¿cómo estás?
0: Muy bien.
1: ¿Pablo? Estamos... Pablo, tú eres Pablo, ¿no?
0: Yo soy Pablo. yo... sí. Coméntanos un poco la de quién es María, qué proyecto musical lleva a cabo, desde cuándo, etcétera.
1: Es verdad que María, María no es más que una, artísticamente hablando. Molaría que hablara a ella, pero no ha podido venir. Entonces, como yo me considero una persona cercana y me ha dado permiso, puedo contar un poquito de su trayectoria y por qué va a estar aquí también tocando en este concierto Pro Radio Almaina, ¿no?
0: Sí, por favor.
1: ¿Me has hecho una pregunta ya? No, ¿no?
0: Sí. Bueno, lo que queríamos saber
1: es que,
0: un poco...
1: Es que a veces se me olvidan las cosas.
0: No te preocupes. La cosa era que nos comentaras un poco el proyecto musical de María No Hay Más Que Una, pues de dónde surge, qué pretende, qué ha hecho hasta ahora, etcétera.
1: María No Hay Más Que Una es una artista que cantautora, originalmente, aunque no solo ha hecho canción de autora, también ha colaborado y ha formado parte de otros proyectos musicales, como por ejemplo... Acabadas, un grupo muy conocido en el movimiento underground de Granada. Ya acabó ese proyecto, pero tuvo unos años fuertes, tuvieron mucho éxito y seguro que parte de nuestros oyentes conocen el grupo. También formó parte de Plato 53, otro grupo muy efímero, pero muy exitoso, la verdad.
2: Muy bueno, muy bueno. Soy testigo.
1: Y bueno, luego ha hecho colaboraciones con muchos grupos y demás. Como artista, que aunque no nació aquí, sí que se ha forjado aquí parte de su entidad como artista, ¿no? Y bueno, por lo tanto, María ha hecho... Pues eso, canción de autor, aunque no solo eso. Esta vez viene a colaborar desde esa creatividad como en solitario, con temas que conocemos mucha gente a raíz de haber tenido contacto con ella, haber ido a sus conciertos como cantautora. Entonces, animo a toda la gente a que venga a escuchar esos temas, porque son interesantes y tienen algo que contar que te pueden hacer pensar y sentir muchas cosas.
0: ¿Son suyas las letras?
1: Sí,
0: de su proyecto?
1: Sí, son...
0: La escribe ella,
1: la música y la letra, sí.
0: ¿Y qué tipo de motivos usa?
1: Pues María lo dice muchas veces, ella no está muy contenta en general con sus propias creaciones.
2: Se llama a sí misma cantautora, ¿no?
1: Sí, se llama a sí misma cantautora, de hecho. Sí, le gusta nombrarlo así. Pero lo cierto, aparte de lo que diga ella, que los artistas también tienen que aguantar lo que dicen los demás de ellos, aparte de lo que diga ella, tiene algo que aportar, como todos los que tocamos esa noche, y tiene algo que decir y algo que transmite, ¿no? No solo emociones, sino también pensamientos. Ella, sobre todo en sus canciones, trata el tema o el problema, si se quiere mencionar así, del amor romántico. Ella trata mucho el tema del amor romántico desde un punto de vista crítico, desde su vivencia personal. Ella se abre como una buena cantautora, se abre en canal y es transparente en cuanto a las emociones que ha podido sentir en un momento de una forma fuerte y que luego lo ha visto de una forma crítica. Entonces, lo comparte desde ahí.
0: Ya. Un temazo, ¿eh? En
1: realidad. Sí. No cualquiera se atreve, ¿no? También a abrirse de esa forma y a ser crítico consigo mismo y con lo que uno siente.
0: Totalmente.
1: Es algo muy difícil y muy admirable. Por eso estamos muy contentos también de que María esté esta noche.
0: Genial.
1: Del 26 de abril. De abril, no, de junio.
0: El 26 de junio en la sala RIF de Armilla.
1: Ya se ha pasado el 26 de abril.
0: Sí. Vale. ¿Y desde cuándo toca como cantautora, como dice ella?
1: María, como a otros nos pasa también, aprendimos a tocar prácticamente en la parroquia, en los movimientos de base, y entonces lleva muchos años tocando, y sus composiciones exactamente no sé de qué año son, pero lo cierto es que ella lleva muchísimos años tocando la guitarra y componiendo sus temas. Entonces, no sé decirte un año... Pero sí que lleva muchísimos años tocando

0: Bueno, hemos escuchado a María, ¿verdad?
1: Sí. Príncipe Azul, Yo soy una naranja completa. En realidad es un temazo, uno de los grandes temas que nos afecta, ¿no? El tema del amor romántico, en fin. La toxicidad de las relaciones sanas, en fin, todos estos temas. ¿Tocará entonces sola con guitarra?
0: Sí, tocará sola con guitarra, sus temas, y ya está. Un placer que María esté aquí y que aporte su granito de arena como persona que también ha estado formando parte durante unos años del movimiento autónomo, de movimientos sociales y también creativos de la ciudad de Granada, o sea que
1: totalmente, desde Radio Almaina siempre vamos a abrir las puertas a la gente comprometida con el arte, con las cosas honestas, gente bonita y que además tiene contenidos que aportar para hacer una sociedad mejor, más libre.

0: Estamos aquí con Pimpo, que generosamente también participará del concierto del día 26 en la Sala Riff de Armilla, un concierto en beneficio de Radio Almaina, la radio libre de Granada. ¿Qué tal, Pimpo?
1: Muy bien, muy bien. Muy contento de estar aquí.
0: Claro. Bueno, cuéntanos un poco qué va a tocar, cuántos temas, por qué esos temas, por qué ese orden.
1: Vale, no voy a dar mi tracklist.
0: Ya.
1: Mi lista de canciones.
2: Qué sorpresa.
1: Sorpresa también para mí. No. Más o menos lo tengo claro porque ya. Son los temas que me apetece tocar ahora, así de forma general, pero. Yo también he tenido un pasado de cantautor, de canción de autor como María. Entonces sí que yo había pensado tocar un poco unos temas yo solo, de canción de autor. Pero luego, poco a poco, después subirá Juan de acompañarme con el bajo a algún tema. Y luego esta gente me acompañará en algunos otros temas. Por lo tanto, mi parte de este encuentro musical irá variando con los temas, porque es verdad que me canso a mí mismo tocando yo solo.
2: Bueno, los cantautores estáis de capa caída, ¿no?
1: ¿Qué pasa? Total.
0: Y para críticos.
1: Con razón,
0: ¿eh?
1: Y con razón, la verdad.
2: ¿Qué pasa?
1: Mi proceso,
0: Sí, sí.
1: Una vez que yo he descubierto tocar con otra gente, ya sin pensar en quién me escucha, ¿no? Que creo que también es mejor escuchar a más gente, la verdad. O sea, que esté tocando más gente a la vez. Me parece más interesante en general. Depende también del contexto, ¿no? Pero bueno, el caso es que una vez que yo personalmente descubro tocar con más gente, solo no me gusta tocar. De hecho, también tuve el privilegio de tocar con el trío de Azores un tiempo ensayando, pero es verdad que la vida familiar también te lo impide un poco los ensayos y luego ya ensayar por tu cuenta también se hace más complicado y...
0: Bueno, un poco como todo, ¿no? En realidad lo colectivo, ¿no? Tanto el conocimiento como el arte, lucha social, en realidad, lo colectivo siempre tiene la sinergia de la creatividad compartida, de donde piensan varios, piensa siempre más que uno, donde sienten varios, siempre están mucho más acertados que una persona, ¿no?
1: Sí, yo comparto esa opción. Sí.
2: Yo nunca he tocado solo, la verdad, porque yo solo es muy aburrido. Pero básicamente por el instrumento que toco. Nunca había pensado en...
1: La batería, para que no lo sepa.
2: Sí, nunca había pensado en eso que le ocurre a los cantautores, que al tocar solo, nunca había pensado que claro, a lo mejor le falta eso que yo sí que tengo cuando toco con los demás, porque básicamente si no toco con los demás, sí que es verdad. Pero no pensaba que... Yo pensaba, digo, la guitarra y cantando, pues ya, tan ricamente. Pero claro, tiene esa peculiaridad, ¿no?
1: A sí. Mejor,
2: tanto como también ponen incluso límites, ¿no? Como decirte, mira, por ahí no vayas, que es muy cutre, ¿no? Por ejemplo.
1: ¿A qué te refieres?
2: A
1: ponerte a ti mismo límites.
2: Claro, no, quiero decir que cuando estás tocando con otros...
1: Ah, vale, sí,
2: si
1: sí.
2: Si tú
1: sí,
2: tocas, mira qué cosa más guay tengo, que he hecho esto en mi casa.
1: Y los demás te dicen, pues, a lo mejor.
2: Exacto, ¿no? Que a veces que eso se agradece.
1: Totalmente.
2: ¿No? Que eso se agradece mucho, ¿no? Porque...
1: Totalmente. Sí, sí, hay muchos aspectos muy interesantes a analizar, que a lo mejor no es el momento.
2: No, ya.
1: Pero que sí, sí, va por ahí mucho.
2: O al revés, ¿no? También, como tú no piensas que eso es malísimo, ¿no? Como le pasaba a María, ¿no?
1: Sí.
2: Y dices, joder, pues si tienes una voz maravillosa, si está una melodía no sé cuánto, o sea, que a lo mejor falta alguien que también te diga, pues, genial lo que estás haciendo y quiero tocar contigo, ¿no?
1: Exactamente. Sí, ya. Sí, sí. Sí, yo creo que no tiene nada que ver. Y luego, aparte, a nivel ya musical, por ejemplo, un cantautor siempre intenta rellenar todos los huecos, porque hay muchos huecos. Tocando guitarra y voz, o no, a no ser que seas una persona orquesta de estas que lleva su armónica y luego en el pie llevas una pandereta y no sé qué, y que entonces puedes rellenar mejor, pero si solo vas con guitarra y voz, yo he notado que cuando toco con otra gente, aunque sean mis temas cambian, se enriquecen una barbaridad. Cuando toco con esta gente, por ejemplo, que como nos conocemos hace muchos años, pues ellos conocen mis temas y se animan a tocarlos conmigo, para ellos es fácil. Pues entonces
0: ya. La textura de la música
1: cambia mucho los temas y yo los canto diferente, los disfruto muchísimo más. Es algo muy es una canción diferente cuando se toca con
2: grupo. La sección rítmica en un grupo, digamos, de rock es fundamental, o sea, es como la locomotora, la que lleva la marcha.
1: Claro. Sí,
2: y entonces incluso puedes dejar de tocar la guitarra y
1: totalmente.
2: Funciona, claro. Y funciona perfectamente.
1: Exacto.
0: El latido sigue.
1: Me encanta dejar de tocar la guitarra o incluso decir, pues ahora puedo hacer silencios de guitarra.
2: Claro.
1: O incluso silencios de voz. Uh-huh. Dejar más espacios entre las frases. Es que puedes jugar muchísimo más. Es una pasada.
0: Y otra cosa que siempre me he querido preguntarle a un cantautor. ¿Escribís primero antes de ponerle música?
1: Sí, es una buena pregunta. En realidad yo creo que cada una tiene su método. Yo en general tengo una temática sobre la que quiero hablar, que normalmente va conectada a una emoción, que es lo que mueve a algo artístico. Pero primero la música. O sea, es como la emoción que me da un ritmo y una musicalidad, que yo empiezo con la guitarra a hacer música y luego ya le meto una melodía de voz sin letra. Normalmente lo hago así, ¿no?
0: Sí,
1: que es la forma natural que me sale a mí. Y luego ya escribo la letra, que es lo último. Le pones palabras a las cosas que sientes o que piensas, ¿no?
0: Y al escribir la letra, ¿tienes enriquecimiento literario? ¿Es producción completamente propia desde cero, digamos, una creación pura? ¿O en realidad hay poemas, hay otras letras, hay cancioneros que tú vas sacando material?
1: He pasado por varias etapas. Por ejemplo, en una etapa adolescente le puse música a un poema de Becker que trata sobre la muerte de una niña. Muy profundo, muy bestia. Y entonces pues le puse letra, o sea, le puse música directamente al poema de Becker, que yo le añadí un poquito de letra, que es un estribillo. Pero normalmente no arrastro nada que sea de otra persona.
0: Es una creación pura y dura.
1: Conscientemente, claro, porque porque la creación pura, precisamente ahora que has usado ese concepto, para mí no existe.
0: No existe porque siempre partimos de
1: claro, pero conscientemente yo no lo cojo de ningún sitio.
0: Entiendo.
1: Y además normalmente he sido bastante poco literario en mis letras. O sea, soy muy directo, no ando con metáforas. He estado muchos años que no me gustaba para nada la poesía. Un cantautor que odia la poesía. Me gustaba ir a dar el mensaje.
0: Me parece muy interesante. En realidad, me gusta mucho lo experimental. O sea, más que gustarme este autor o esta me gusta mucho que la gente experimente. Y me parece muy enriquecedor la experimentación artística, en este caso musical.
1: También, por ejemplo, a mí a cada uno nos afecta lo que hemos hecho a nivel intelectual. Y yo, al haber estudiado filosofía, que me ha configurado también un poco como pienso o como reflexiono, pues me he tirado más por el ensayo, por decirlo de alguna manera, que por la poesía. Entonces, venga, ¿qué hay que decir? A ver.
2: Así que estás haciendo ensayo.
0: Vaya, la cortesía del filósofo es la claridad. Entonces, fuera metáfora.
2: Si has tenido otra época que sí que a lo mejor metía más poesía o otras maneras o otras formas de cantar o otras letras, ¿esas canciones ya no las tocas o qué haces?
1: No las toco, en realidad. Gusta escucharlas porque hay algunas que tengo grabadas, pero no las toco. No me siento identificado y no me invita a tocarlas. De hecho, en los últimos conciertos que he hecho, que tampoco ya es que haga mucho, no me suele gustar tocar canciones que toco yo solo. Entonces, si no toco con alguien, ya no me apetece.
0: Claro.
1: Y bueno, me puedo animar, como esta vez, a tocar algún tema yo solo, pero ya son temas de los últimos que ya me siento más identificado con ellos.
2: Imagínate que hubieras hecho un gran éxito hace, yo qué sé, 15 años y el público te lo pide.
1: Curiosamente, me ha pasado.
2: Decir,
1: el gran éxito entre... vamos a definir gran éxito.
2: Bueno, sí, un gran éxito
1: entre la gente que te conoce.
0: Efectivamente,
1: ¿no?
0: Un éxito ahora, personal.
1: Claro, y tú tocas y ahora en un concierto, por ejemplo, hace poco toqué La nave de Dúrcal en una... en el intermedio de Teatro Gato Gordo, no sé si conocéis.
0: Sí, sí.
1: Y fue un privilegio para mí por tocar ahí. Había gente que me conocía por mi trayectoria, ¿no? Y me pidieron canciones que no pude tocar y tampoco me apetecía tocar. Por ejemplo, Caperucita. Caperucita está en la cuña. ¿No?
2: Sí, sí, sí. Y me ha venido a la cabeza, la pregunta iba un poco por ahí, porque me ha venido a la cabeza, que me daba la sensación de que esa era una canción que no.
1: Sí, exacto.
2: Creo que en la propia grabación se intuye, en la grabación que se hizo en ese momento, ¿Ya no la querías tocar?
1: Sí, era un directo, los 15 gatos, claro, precisamente.
2: Y ahí ya no la querías tocar.
1: Exactamente, porque ya tenía críticas. Exacto. Claro, como las canciones son tipo ensayo, claro, la poesía tiene poca crítica, porque es metáfora. La metáfora para criticarla, pues claro, ¿qué vas a criticar? Claro. Es interpretable. Pero cuando tú haces ensayo, sí puede tener crítica. Esta canción en concreto utiliza una expresión reiteradamente, que usa la reiteración en una frase que es que me dé por el culo el Estado, que el Estado me dé por el culo a Caperucita y a su madre, ¿no? Porque
2: yeah.
1: Entonces, cuando yo compuse esa canción, es curioso cómo evoluciona también el pensamiento colectivo, uh-huh. porque cuando yo compuse esa canción, yo siempre he tocado dentro del movimiento autónomo, esa canción no generaba rechazo. Pero también mi pensamiento y las personas de alrededor fue evolucionado a decir, joder, esa presión no mola, ¿no? Porque ajá. está, bueno, pues ya sabemos por qué.
2: Sí, sí.
1: Entonces me dejé sentir cómodo tocando esa canción y la gente que me escuchaba también.
2: ¿Pero te la pidieron entonces?
1: En ese contexto me la pidió una amiga, es que ya no me acordaba de ella.
2: Y además es que cuando la tocas se escucha al público cantando.
1: Sí, sí, sí, sí, era una canción popular. O sea, popular entre.
2: Sí, dentro de tu dentro público, de este público ¿no? que se la sabían.
1: Sí, sí, sí. Luego ha habido otra canción popular. Bueno, ha habido un par de canciones populares en los últimos años de la mía, de la gente que me conoce. Bueno, una se hizo internacional, que sea el rock de Garbanzo. Si la gente lo pide el día del concierto de Radio Almaina, la tocaré sin ningún tipo de problema. Aunque es vieja, me siento todavía identificado con ella. El rock de Garbanzo, que como que proponía o digamos que ensalzaba la acción de una plantación de garbanzo de 2 hectáreas en un secano de Dilar de forma colectiva. Y entonces ensalza la vida autónoma y colectiva y la agricultura en colectivo. Uh-huh. Y esa canción se acabó tocando en Alemania en un encuentro de Reclaim, perdona la pronunciación, ¿vale? Reclaim the Fields, Reclamemos los Campos, un grupo europeo sobre todo, aunque a nivel internacional tiene fuerza. Y yo iba a los encuentros internacionales en su día y toqué esa canción. Y al final se acabó traduciendo a varios idiomas. Se grabó en directo en un encuentro así, se publicó en una publicación europea con la coreografía del baile dibujada en la revista y hace pocos años, me llamó un amigo alemán, me dijo, tío, te he escuchado, he escuchado el rock de Garbanzo en Alemania, en Berlín, en un movimiento autónomo, ¿no?
2: Sí, bueno, y tiene una coreografía también.
1: Tiene una coreografía, claro. Entonces el público se le invita a que baile esa coreografía.
2: Joder, macho.
1: A lo mejor debemos hacerlo, sí.
2: Bueno, bueno.
1: El 26.
2: Pues entonces sí que es una canción internacional, sin duda.
0: Sí, esto sí, mola, sí. ¿Eh? Esto simplemente, esto justifica ir el día 26 sin a la duda, sala vamos. Riff.
1: Si queréis bailar el rock de Garbanzo... O sea, venga, ya está en el tracklist, de acuerdo, vale.
2: O sea, que tenemos ya artistas que tocan canciones internacionales. O sea, no llegamos solo a Extremadura. Que,
0: el movimiento autónomo que a nivel europeo.
2: No está mal, no está mal.
0: Buah.
2: Muy bien. Pues nada, ponemos otra canción. Por ejemplo, antes hemos escuchado...
1: Hemos escuchado Si es lo mismo. Una canción de las últimas. Uh-huh. Y ahora podemos escuchar Naranjas y Ciruelas. Que esta es una grabación en un local... con esta gente que me acompañaba, pero está grabado con el móvil, muy original.

0: antes de poner la última canción de Pimpo, si nos querías comentar algo de tu última canción.
1: Sí, la última canción que vamos a poner la compuse por el centro social ocupado y autogestionado de La Redonda, uh-huh. antes llamado de múltiples formas, como dice la canción, porque era un centro social que había aquí en Granada, como casi todos sabemos, una de las de los centros sociales más antiguos de la península ibérica, que pasó por muchísimas fases, por muchos proyectos diferentes y muchos nombres. El último nombre que tuvo fue La Redonda, y ante la amenaza inminente de desalojo, pues se hicieron unas jornadas para visibilizar el trabajo y los años de lucha que llevaba el espacio, y compuse esta canción con ayuda también de esta gente, y bueno, la acabamos grabando juntos. Este tema para mí es muy especial porque es una etapa de la vida de Granada, de la vida autónoma de Granada, pero también mía. Yo estuve muchos años implicado no solo en el centro social, sino en el taller bici que había en el espacio. Y para mí pues es súper súper bonito y especial. Y esta canción también se la queríamos dedicar, y también se la dedicaremos el 26 de junio en la Sala Riff en Armilla, a Carmen. Carmen es una de las personas pues que llevaban un poquito la iniciativa del nuevo proyecto de La Redonda, una vecina del barrio, muy especial, y que se volcó totalmente a la organización del espacio y a una implicación total. Falleció hace un mes y algo. Y bueno, la verdad es que muchas personas la recordamos con muchísimo cariño. Creo que en algún momento habrá espacio para homenajearla como se merece, o como personas, como muchas personas sentimos que se merece. Pero por lo menos, como un previo, este día pues sí que le dedicaremos esta canción en homenaje a su lucha, a su esfuerzo, a su dedicación, a su implicación, y haber compartido con ella muchísimo tiempo en este espacio.
0: Totalmente. Gente que generosamente ha dedicado tantísimo tiempo a cuestiones colectivas y a generar sinergia, a generar barrio y a generar arte, espacio, comida, bicicletas, juegos, libros, tantas cosas, ¿verdad? ¿Cómo echamos de menos La Redonda, eh?
1: Sí.
0: Pasan los años y seguimos acordándonos. Cada vez que pasamos por allí miramos a izquierda o a derecha según cómo vaya, ¿verdad?
1: La Redonda fue un espacio mágico. Es verdad que los movimientos sociales siempre también hay conflictos. La Redonda no es menos. Hubo un conflicto muy bestia. Uh-huh. Se ha contado en Radio El Maina cuando se ha repasado la historia de los movimientos sociales granadinos. Uh-huh. Y por supuesto, los movimientos sociales no siempre las cosas se hacen bien, y hay cosas que se hacen como se pueden. Y este espacio, pues seguramente hubo cosas que se podían haber hecho mejor, pero lo cierto es que si no estás a pie del cañón, pues no te equivocas tampoco.
0: Totalmente.
1: Entonces,
0: la,
1: pues bueno.
0: La vida social es conflicto y,
1: exactamente,
0: y es inherente, y de los conflictos se sale, y a veces se sale mejor, a veces peor, a veces igual, a veces aprendemos, a veces no. Pero sin duda La Redonda fue un sitio donde se crearon muchas cosas, donde es parte de la biografía de tantas granadinas y granadinos y gente que ha ido pasando por Granada. Y desde luego echamos de menos este tipo de espacios y esperamos que proliferen como setas, porque los necesitamos. Necesitamos sitios donde tocar la guitarra, donde pasar los ratos, donde crear y hacer arte, y donde ayudarnos mutuamente. Así que si os parece bien, ponemos el tema que se titula La Redonda.
1: Sí.
0: La Redonda, de Pimpo.
1: Y esta gente.
0: Y esta gente.

0: Estamos con Juan de Esta Gente, vocalista y bajista. Bienvenido.
1: Muchas gracias. Encantado.
0: Un placer tenerte en Radio Almaina. En este programa especial.
1: El placer es mío y nuestro, de toda la banda, por supuesto.
0: Genial. He escuchado algunos de vuestros temas. La verdad es que es un grupo interesante. ¿Cómo definiríais musicalmente?
1: Nosotros solemos definirnos como Power Trio, pero ya si tuviéramos que definir la música, pues seríamos un grupo rock, grunge, garage, un estilillo así, parecido.
0: Sí, entiendo. Bueno, otra pregunta que la verdad es que me interesa siempre, porque música y emoción parece que van siempre unidas. ¿Qué emociones os gustaría despertar en el público el día 26?
1: ¿Qué emociones? Pues sí. Básicamente que la gente nos escuche, que no se muevan, que no beban, que no vayan al servicio y que se queden con la boca abierta mirándonos.
0: Obnubilada. Disfrutando de la música. ¿Bailando o no bailando?
1: Sin bailar. A lo mejor 4 o 5 hostias, pero poco más, ¿sabes?
0: Estático.
1: Ay.
0: Genial. ¿Tenéis ya los temas más o menos pensados?
1: Sí, nosotros estamos haciendo actualmente una gira del quinto álbum, que este álbum es completamente extremeño al 100%, y tenemos ya nuestro repertorio en el que tocamos todos los temas de este nuevo álbum, y con temas de todos los discos que tenemos ya editados, autoeditados.
0: Genial, la autoedición, la autogestión siempre arriba.
1: Sí.
0: Claro, además por tierras extremeñas tenéis muchísima tradición de ello, cosa que nos encanta por aquí.
1: Y también el rollo do it yourself también nos encanta.

0: quieres componer el grupo, si podías presentar a tus compañeras, compañeros.
1: Pues mira, actualmente somos tres, aunque han pasado multitud de músicos por nuestra banda muchas veces, para algunos conciertos, como saxofonista, hemos tenido inglés de saxofonista, increíble, y hemos tenido también pues varios baterías y incluso un segundo guitarra, pero la verdad que con el que mejor nos definimos y mejor nos sentimos es Power Trio, así que somos tres extremeños, John Uribarri a la batería, que le pega que no vea, y Fernando Tomillo a la guitarra, que también es un músico increíble.
0: Genial.
1: Y yo, por supuesto, claro, Juan de Jordán,
0: claro,
1: que le doy al bajo y al voz.
0: Un trío, un power trío poderosísimo.
1: Sí, power trío sensacional, nos gusta
2: decir. No está mal, no está mal.
0: No, no, está genial. Aquí cada uno se pone los adjetivos que quiera, jolín. Ya está el mundo para bajarnos para abajo, ¿no? Di que sí.
1: Exactamente, ya con el do yourself puede hacer lo que quiera.
0: Total. Para adelante.
3: Es un grupo además que nació en Granada, ¿eh?
0: Ah, sí, eso no lo sabía yo.
1: Claro, este grupo estaba esperando a lo mejor otra pregunta, pero ya lo cuento. Y claro, lo formamos en Granada, aunque éramos extremeños, y estábamos allí, empezamos en Los 15 Gatos a ensayar. Wow. Y en un principio era instrumental y tal. Ya con la pandemia, pues tuvimos que irnos. Y bueno, pues cosa del destino, hemos acabado en Extremadura y hemos dicho, esto habrá que retomarlo, es nuestra vida, hay que seguir.
0: Claro.
1: Y así estamos.
0: ¿Y cómo empezaste? ¿Con la misma música que de las pistas que me han pasado o ha habido una evolución?
1: Bueno, había una evolución. Al principio, como tú nunca sabes dónde va a llegar el proyecto, pero al principio era un poco de coña. Empezamos con un falso directo en Le Mans, ¿vale? Día 21, 22 y 23 de julio de 2013.
0: ¡Ostras!
1: En el circuito de Le Mans, pero claro, todo eso era falso. Y cuando ya hicimos el primer disco, digamos, con 20 canciones aproximadamente, lo quisimos llamar rock moderno de toda la vida, ¿no? Porque tenía muchos riffs parecidos como al de los Fraggle Rock o un poquito así, ¿no? Le dábamos a todos los palos. Y sí, claro que ha ido evolucionando. Sí. Y nos sentimos muy cómodos con la evolución. Y a día de hoy seguimos tocando temas de la primera banda, antes de llamarnos esta gente, que era la banda Wanda. Allí en Los 15 Gatos y seguimos tocando temas de aquel entonces.
0: Wow, entonces de la banda Wanda a esta gente. Ya por el,
1: sí.
0: Por el quinto disco.
2: Madre mía. Y una cosa, desde que os fuiste, ¿habéis vuelto otra vez a Granada a tocar alguna vez?
1: Pues sí que fuimos a Durcal, y fue maravilloso allí en el espacio que tienen allí en la nave y creo que no hemos vuelto ninguna otra vez.
2: Entonces, ¿el público granadino os tiene en recuerdo?
1: Pues yo creo que sí. Lo que pasa que, bueno, todos sabemos que Granada es una ciudad muy cambiante, ¿no? Viene mucha gente y se queda un tiempo y luego se va. Pero sí, hombre, estáis todas las que os quedáis ahí en Granada aguantando. Y sí, nos sentimos súper cómodos.

0: eso de venir a Red All Mine así por la cara? Eso como...
1: pues...
0: hacer una fiesta para Red All Mine así por la cara, un viaje desde Extremadura, ¿eso cómo lo lleváis? Eso
1: de que... Primero que la filosofía de Red All Mine nos encanta, ¿vale? Os damos la enhorabuena por el juicio que tuviste hace poco. Y bueno, Pimpo y yo tuvimos un programa de radio que se llamaba Grietas, hace ya, no me acuerdo, creo que 10 años ya con la tontería. Y bueno, ha surgido esta oportunidad, pues por supuesto que queremos ir a apoyar la causa.
0: Ah, pues genial. Joder, esa historia, Pimpo, genial. Cuéntanosla.
2: Sí, sí. Wow, Grietas fue un programón. Solo hubo 10 programas, porque lo bueno y breve.
3: Todo es bueno.
2: Todavía se pueden escuchar, creo, en la página web de Radio Almaina como programas antiguos.
1: Bueno, fueron 9 programas y el décimo era un programa sobre el programa nuestro, ¿vale?
2: Era un metaprograma.
1: Era un metaprograma. Pero 10. Es un programa oculto que habrá escuchado poquísima gente.
3: Bueno, ya tenemos plan esta noche, ¿no? Intentamos dormir, ¿no? Lo que hace.
2: Yo de vez en cuando me lo pongo. Hombre. No. Por escuchar a Juan de, sobre todo.
1: De hecho, yo creo un poco que nadie sabe nada ha salido del programa de Grietas. Pero bueno, oye, así ya quitándome el polvo de los hombros.
0: Pues qué bien, pues genial. No sabía eso, o sea, que estás apoyando Radio Almaina, que tú has sido parte de Radio Almaina. O sea,

0: se vuelva a rememorar un poco la música que nació aquí.
1: Totalmente.
0: Y en el movimiento autónomo, Juande y Chivo, ¿no? Que le llamamos al guitarrista, aunque se llama Fernando. Son personas que han vivido unos años aquí y han formado parte de los movimientos autónomos de una forma muy activa. Entonces, es una gozada que vuelvan por aquí a pasearse. Siguen allí liándola en Extremadura, en los espacios autónomos también. O sea que es una pasada que puedan venir.
1: Esta es su casa.
2: Además, de manera casi inédita, porque ya hemos dado un par de bolos ya con Pimpo, somos también la banda de Pimpo. A la cual hemos querido llamar Pimpo y esta gente.
0: Un ataque de creatividad.
2: Vamos a tener camisetas especiales de Pimpo y esta gente para ese día, con un diseño de África Vallejo increíble. Y allí podéis también vernos como banda de Pimpo.
3: Qué bien, qué bien. Pues Pimpo lleva la camiseta de esta gente, ¿eh?
0: Sí.
1: Sí.
0: Sí, tío.
1: Amarilla con.
3: No la ves, pero.
0: Es verdad que porque todavía no tengo la camiseta de Pimpo y esta gente.
3: Si no llevaría nada.
0: Claro, claro. Entonces, de momento me tengo que conformar con esta.
1: No, pero tengo que decir que la camiseta está guapísima.
0: Está muy guapa.
1: El amarillo, las letras negras y un.
3: Oye, y el videoclip que tenéis, el último videoclip que habéis publicado. Está súper guapo, o sea, a mí me encanta. La canción también, la canción es muy, muy, muy cañera.
0: Petricore.
3: Y me mola mucho la canción, pero ya con el videoclip ha sido, vamos, la guinda.
2: Pues la verdad que sí, ¿eh? Nos ha dado. Bueno, nosotros decimos que está por encima que lo audiovisual, lo visual está por encima de lo audio, o sea, el videoclip. Está mucho mejor que la música.
0: No, hombre.
3: No, a mí la canción ya de por sí me gustaba mucho, pero cuando vi el videoclip, es verdad, tienes razón. Ha mejorado muchísimo más. Muchísimo más.
2: Lo ha realizado Carlos Urbano, que es un artista de Zafra, de allí de Extremadura, y es en stop motion. Y tiene un currazo increíble, increíble, porque son muñecos. Aunque hay veces que parece que es inteligencia artificial, pero él ha hecho los muñecos a mano, fotograma a fotograma, y va, un curro increíble, vaya.
0: Muy recomendable poder ver el videoclip, sí.
3: Sí,
0: y el disco que está en Bandcamp, ¿no?
3: Sí.
0: Se puede escuchar Petricore, o sea, Petricore, bueno, donde está la canción de Petricore, que se llama Nostos, el nuevo disco, y es muy recomendable.

0: tengo que decirte, Juan, aprovechando esta medio de comunicación, te podría llamar por teléfono, pero queda mejor que te lo diga la radio, que cada día me gusta más el disco, ¿eh? O sea, a mí me gustaba cuando lo escucho una vez, pero ahora me lo voy poniendo y considero que es un síntoma de buena música, que me pasa con más músicos a lo largo de mi vida, que a medida que lo he ido escuchando digo, ostras, vale, que es que estoy empezando a apreciar cosas que en una primera escucha pues no ha sido consciente. Me pasó con Bob Marley, fuera de coñas, y no, con otros músicos.
1: Estoy completamente de acuerdo, porque yo ahora por circunstancias estoy arreglando una casa y me pongo música para no caer en la alienación total, y muchas veces saltan las pistas una y otra vez, y es verdad, cuando la escuchas varias veces gana muchísimo, ¿no?
2: Pues muchísimas gracias. Además, las canciones, pues de repente tenemos una canción que tiene 10 minutos y tiene a lo mejor 7, 8 cambios, y luego pues hemos hecho otra canción que es todo el rato lo mismo y también dura más de 3 minutos y dices, mira, pues podemos permitirnos hacer siempre con el mismo riff o poder meter 8 cambios.
0: ¿Cuál es y esa que se repite todo el rato? ¿Cómo se llama esa canción?
2: Eso se llama Nave 4, que es donde han salido todos los temas, que es de un local de UT también, un local que llevan una gente de allí, de Los Santos de Maimona, y donde estuvimos ensayando durante un año, y ahí surgió toda la magia.
0: No me ha parecido ese tema, fíjate si lo hacéis bien, que no me ha parecido rayante ni repetitivo,
2: Claro, y además tenemos la colaboración de Paloma Pascua, que es una cantante estupendísima, cantante y líder de Asinaonde. Y también canta otra canción que es Amago y otro temazo. Muy recomendable escucharlo.
3: Pues nada, yo estoy deseando verlo en directo.
0: Sí, también a lo mejor recordar que el 26, el día del concierto, bueno, esta gente viene de Extremadura. Lógicamente el concierto, como es para Radio Almaina, en apoyo a Radio Almaina, en principio esta gente pues va a hacerse responsable de su viaje, que es un viaje muy largo, y por eso también las camisetas, ¿no? Se van a vender camisetas para que se pueda costear el viaje esta gente también, y bueno, también es digno de mencionar que van a venir súper lejos para algo que no se va a sacar dinero ni siquiera para costear su viaje.
3: Claro,
0: ¿no?
2: Exactamente, pero entonces, es un evento que merece la pena.
3: Pues sí. vamos a comprar la camiseta.
1: Estaremos allí pendientes de encontrar camisetas de nuestra talla para el niño, para la niña.
2: Venga, os la voy reservando ya.
1: Venga, perfecto.
3: Muy bien.
1: Bueno, Juande, pues esperamos tenerte aquí próximamente. Te esperamos con los brazos abiertos, con los oídos preparados para pasar un buen rato. Esperamos que tengáis un buen viaje. Y más que bienvenido a la fiesta de Radio Almaina, la que fue vuestra casa y la que seguirá siendo vuestra casa siempre. Un sitio de autogestión y de radio libre.
2: Pues muchísimas gracias y que sepáis que para nosotros es un auténtico placer.
1: El placer es mutuo. Un abrazo fuertísimo.
0: Un abrazo, Juan.
2: Un abrazo. Venga.

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5: Y seguimos con el trío de las Azores. Tenemos aquí a Jordi.
6: Muy buenas, aquí estamos.
5: Hola, ¿qué tal?
6: Muy bien.
5: Que cerrará el concierto del día 26 de junio en la Sala Riff de Armilla. Concierto... que se organiza para beneficio y para ayudar a echar una manita de manera generosísima por los músicos y las músicas que tocarán para echar una mano a Radio Almaina de Granada. ¿Qué tal, Jordi? ¿Cómo encaráis el concierto? Pretendéis divertirnos como siempre, pero
6: sí,
5: esta
6: sí.
5: Vez...
6: No, tenemos muchas ganas porque... Si no cuento mal, creo que la última vez que subimos al escenario fue hace 13 años, si no recuerdo muy mal. Pues desde hace 13 años que no volvemos y para nosotros es una vuelta muy esperada, o sea, con muchas ganas. Hemos tenido un parón de muchos años y era momento de retomarlo porque yo soy fan del Trío de Azores. Soy músico del Trío de Azores y fan del Trío de Azores.
5: Totalmente, eso estábamos hablando antes, que es un grupo con contenido, es divertido y tiene ese toque de gamberro que a mí personalmente me parece un buen rato de verdad de diversión crítica donde te funciona el cerebro, te funcionan las neuronas, pero es que también te lo pasas bien.
6: Sí, yo realmente, a lo mejor no se lo he dicho nunca, hoy no ha venido y yo hoy esperaba decírselo. No ha podido venir, pero el alma de las letras, o sea, es Rafa, el cantante, ¿no? Y para mí Rafa es un genio. Es un genio que dice cosas muy bien dichas y con mucho arte y con, en fin, que dice frases como muy sí, bien sí. Puestas. Son como una construcción lingüística que digo, joder.
5: Totalmente.
6: Qué maravilla.
5: Porque son contundentes con contenido, pero también el grado de ligereza que lo hace gamberro, pero son contundentes.
6: Sí, sí, a mí me encanta. Por eso, o sea, me gusta como participante en el grupo, pero también me gustaría como público. O sea, no sé si. Me gusta mucho el Trío de Azores. ¿Qué quieres que te diga?
7: ¿Para qué te voy a engañar?
6: ¿Para qué te voy a engañar? Pero no es mérito mío, en realidad. Es más mérito de. Ya te digo, que Rafa para mí es un genio. Y además. No solo el hecho de cuando vamos a ensayar yo he tocado en otro mucho grupo y cuando voy a ensayar con el Trío de Azores es un rato maravilloso, o sea, es que me río más que toco. O sea, me lo paso mejor allí yendo a ensayar, que hay un momento que tenemos una vida muy ajetreada, con muchas ocupaciones, con muchas cosas, y cuando vas a ensayar dices, uff, qué bien, ¿no? Y me lo paso muy bien en las conversaciones que salen. Es como son conversaciones como muy creativas y al final eso se traslada claro. En las letras y he tocado con otros muchísimos grupos y ir a tocar y te vas a tu casa y dices, muy bien, he tocado la canción, pero vaya pesado y vaya aburrido y qué panda.
5: Deseando que trasladéis el día 26 la risa sí. A la Sala Riff.
6: Sí, sí, sí.
7: Doy fe de lo que acaba de decir sí, Jordi, sí. Como a veces he podido comprobar en directo
5: sí.
7: En algunos ensayos, como se lo pasan pipa, vamos.
5: Yo he escuchado muchas canciones, algunas muchas veces, y la verdad es que son muy graciosas, tienen mucho contenido, porque si te las paras si la digiera y la analizas, realmente son muy buenas.
6: Sí.
5: Y son divertidas, gamberra, sí. Tienen ritmo.
6: Bueno, grabamos dos discos, el cancionero de la contienda animal y el Imperio Metropolitano Contraataca. Y cada disco tiene un ejercicio importante de invención, no solo las letras, no solo las canciones, sino que luego en el cancionero de la contienda animal tiene una historia que hila a todas las canciones. Uh-huh. Es un cancionero que remite a una contienda que hubo en el futuro, y entonces los disidentes recopilan esas canciones de como parte de un cancionero que pueda haber en cualquier guerra o contienda, ¿no? Y luego el Imperio Metropolitano Contraataca es la segunda parte y tiene también su historia, o sea, en el propio elaboración del disco pues viene su historia, hay un vídeo en YouTube donde la cuenta, donde salen personajes históricos del momento y donde se enlaza desde un punto de vista de ciencia ficción, que yo por lo menos soy amante de la ciencia ficción, y ahí es verdad que ahí sí que tengo un aporte, al menos de personal, ahí sí que hay una construcción mía, pero de la que me nutro es de las canciones de Rafa, ¿no? Rafa hace las canciones y yo ya participo en esa construcción de esa historia de ciencia ficción que es un futuro del pasado, pero que está en el futuro, y aunque es algo del pasado, pero en fin, y es muy, a mí me encanta la creación del cancionero de la contienda animal, y además contamos con Rafa, que imita voces, y entonces imita a esos personajes y históricos, y tiene su gracia, está muy bien.
5: Sí.
7: A mí una cosa que me gusta mucho de Trío de Azores, yo también me lo paso muy bien escuchándole, creo que lo valoramos mucho, ¿no? La gente que hemos estado aquí y lo hemos podido disfrutar en directo, hemos gozado mucho del trío y se recuerda con mucho cariño, antes lo comentábamos, ¿verdad? Como que se recuerda mucho cariño el Trío de las Azores cuando a alguien le dice el Trío de las Azores va a volver a tocar, los ojos se encienden, ¿eh? Fuera de coña, yo tenía esa sensación, como que hay mucha gente que dice, coño, el Trío de las Azores, qué sí. Bien. Y una de las cosas que valoro mucho de Trío de las Azores es que es de kilómetro cero. Es reflexión aplicada a nuestro territorio, al territorio donde habitamos. Eso no es cualquier cosa. Hablar de lo que está pasando aquí, de un punto de vista crítico, para mí es muy valioso, porque es más fácil hablar de forma genérica, etcétera. Pero hablar de lo que ocurre aquí,
5: totalmente,
7: pues tiene mucho valor.
5: Y se debería reivindicar de manera irónica e inteligente sobre las cosas que están pasando en el territorio, en lo particular, eso es muy difícil. Lo fácil es hablar de lo que está pasando en Madrid, porque
7: claro,
5: todos sabemos lo que está pasando en Madrid hasta la última de las briznas de cosas que pasan en Madrid. Pero sin embargo, no sabemos cómo se llama el alcalde de Jaén o la alcaldesa de Jaén, que no lo sé.
6: Pues mira, para contaros algo de lo que pasa, más que pasa o ha pasado, porque la canción ya tiene unos años, pero sí relata muy bien algo que vivimos los granadinos hace, yo qué sé, ¿cuántos años? Ya pierdo la cuenta. En el 2008. O 2009, 2010. Pero sí en el 2008. Voy a poner esa canción, Champiñones de Hormigón.

0: un temazo. Y sobre todo lo que hablábamos antes, hablar del territorio, hablar de lo particular, es que es difícil, ¿eh? Y lugares comunes, municipios comunes, área metropolitana, problemas de transporte.
1: La puleva. El olor del río y el color que tiene, del río Genil, estupendo para bañarse.
0: Total, de Masagra hace una labor de depuración y tratamiento de agua genial. No solamente abastecimiento, sino que también se encarga de verter agua completamente transparente y inolora. En fin, cosas que pasan por estos territorios. ¿Cómo os conocisteis? ¿Cómo empezasteis? ¿Cómo empezó la cosa?
1: Pues el trío de las Azores. Nos conocimos. Yo conocí a Rafa en la convocatoria de la masa crítica o Critical Mass en Granada, que se inició en el 2005. Y entonces él y yo éramos de los que iban. Entonces íbamos allí, nos conocimos allí y montamos una asociación a partir de esas reuniones mensuales de la masa crítica. Montamos una asociación que se llamaba Granada Vía Verde, y de Granada Vía Verde pues surgieron muchas actividades, muchísima actividad, demasiada actividad, había tremendo, había de todo. Y bueno, un taller de bicicletas, entonces era Los 15 de Gatos, luego hicimos un taller de bicicletas en la calle. Y luego Granada Vía Verde pues se transformó, empezamos a derivar hacia la defensa del territorio, en contra de las grandes construcciones de autovías, proyectos que vayan en Granada, ¿no? En la expansión urbanística, más por ahí, más que tanto de la bicicleta, ¿no? Y luego cancelamos ese proyecto, involucrándonos en las asambleas que había contra la Ronda Este, etcétera. Y bueno, vino la crisis, no sé cuánto. Bueno, y a partir de ahí, luego montamos otra asociación que era específicamente bicicleta, biciescuela. Y en paralelo a todo eso, íbamos con el trío de Azores. Y muchas de las canciones, en realidad, hablan de temáticas que nosotros planteábamos o discutíamos en nuestra asamblea, en nuestras reuniones y en nuestras reivindicaciones. Y por ahí fue como empezamos. Uh-huh.
0: ¿Y sobre qué tema? ¿Estáis creando temas nuevos?
1: Sí, lo que pasa es que como acabamos de empezar a ensayar para volver al escenario, llevamos como unos meses ensayando y no nos ha dado tiempo a rescatar todas las canciones, pero sí que ha surgido alguna canción. También muy conectada con el momento. Es una canción que no la vamos a tocar porque no la tenemos terminada, pero es una canción que habla de España como si fuera Afganistán, ¿no?
0: Españistán
1: precisamente se llama. Y se llama así porque es el deseo de un votante de Vox que quiere convertir a España en el Afganistán, ¿no? En Españistán. Entonces es un relato de ese hombre, cómo relata sus deseos de convertir España en eso. Y musicalmente tiene mucha gracia porque combinamos una canción así como muy española, como puede ser, o sea, un tipo de canción que es el paso doble. Uh-huh. Entonces combinamos el paso doble mientras relata sus deseos en español el votante de Vox, y luego hay un cambio, o sea, va alternando entre ese paso doble mientras relata su deseo de Españistán, y luego cambiamos a una música afgana, de tradicional afgana, donde se canta en afgano. Entonces el cantante habla primero en español representando el votante de Vox mientras suena el paso doble, cambia, se canta en afgano mientras suena música afgana. No sabemos qué dice, pero canta en afgano. Doy fe de que canta en afgano. Por fe, si alguien
2: fe,
1: no...
2: Sí, fe,
1: por
2: ahí, ¿no? Sí.
1: Hombre, estamos hablando
0: de cosas muy serias.
1: De Afganistán y de Españistán. O sea, no podemos hablar de otra cosa que no sea fe.
2: Claro.
1: Y así vamos alternando, ¿no? Y hubiera estado muy bien que haberla presentado aquí, la verdad. Pero es que es muy actual. Es una canción muy...
2: ¿Estáis a tiempo todavía? ¿Quedan días para ensayar?
1: Bueno, nos queda habrá otra oportunidad, vale. Que tendremos tiempo para hablar de Vox.
0: Claro, esperamos que toquéis, sí, un montón de conciertos. ¿Sobre qué temas locales del territorio tocaríais? ¿Escribiríais canciones?
1: ¿Ahora quieres decir?
0: Sí. ¿A ti qué te pide el cuerpo sobre qué tema?
1: La verdad es que me pillas un poco que esa pregunta no me la he estudiado, ¿eh?
0: Zona de baja emisiones.
1: No sé.
0: Turistificación, gentrificación.
1: Bueno, es que en realidad la turistificación ya la tratábamos. De hecho, tenemos una canción que es Granada Postal, que también habla mucho de ese momento. Pero es que ese momento yo creo que se ha multiplicado por no sé cuánto. O sea, ha habido un crecimiento exponencial. Pero en ese momento ya era actual. Se llama Granada Postal porque en realidad hablaba de la... En ese momento se publicó. Era un momento en el que en la Comunidad Autónoma de Andalucía generó una ley de convivencia o algo así. Que entonces todos los ayuntamientos se veían en la obligación de generar una ordenanza de ¿cómo le llaman? Ordenanza de
0: convivencia
1: o de convivencia ciudadana, o ciudadana o no sé qué, ¿no? Sí. Y entonces prácticamente todos los ayuntamientos empezaron a publicar
0: como una mini ley mordaza andaluza o algo
1: sí,
0: así.
1: Sí, regulaba lo que podías hacer o no, sí, en la calle.
0: Es verdad, entonces, yo recuerdo.
1: Había cosas así como que no podías ni comer ni beber. Pero, claro. O sea, era por el rollo del botellón y no sé qué, ¿no? Pero en realidad lo que se prohibía era estar en la calle comiendo y bebiendo,
0: claro,
1: en general.
0: Claro, porque si están en una terraza sentados, sí, bueno,
1: sí, claro. O sea, claro. Entonces era como regular, porque no hablaba específicamente de alcohol, sino que era no se puede comer, no se puede beber. De hecho, bueno, nosotros hacíamos cosas en la calle un poco provocando. Estamos comiendo y estamos viviendo en la calle provocando a que nos dijeran algo, ¿no?
2: Qué malos, ¿eh?
1: Ocupando un espacio de aparcamiento de coches. Entonces hacíamos eso allí, como entonces venía y nos decían, es que no se puede ni comer ni beber.
0: Ah, yo me acuerdo que poníais silla y mesa, sí, como claro. Si tú, como en plan domingaro.
1: Exacto,
0: en
1: la,
0: sí, aquello tenía bastante gracia.
1: Entonces, bueno.
0: Eran unas performances muy guays.
1: Sí. Entonces, la canción va de eso, ¿no? Como esto es lo que se puede hacer. No se puede jugar al balón, claro. No se puede cantar. También iban un poco regulando a la gente que cantaba
0: entonces,
1: en la calle.
0: Entonces nos drogamos.
1: Ya.
0: Si no nos dejan hacer nada, joder.
1: Claro, como para drogar te tienes que pagar, pues entonces vale. Claro. Pero bueno, yo que sé, era un poco así y esa ordenanza. Bueno, no sé si está vigente, me imagino que sí. O la han... No sé, pero bueno, que...
0: La habrán extendido.
1: Que era un poco... Y esa canción era como diciendo, no puedes hacer esto, pero bueno, cuando venga el turista,
0: claro.
1: Salúdalo, que buena gente. Y es un poco así la canción. Vamos a ponerla, ¿no?
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0: Bueno, ahí está la canción de la turistificación. Y ahora que me he acordado, la ordenanza cívica.
1: Es verdad, ordenanza cívica, cierto. En la época de Torre Hurtado.
0: Exactamente, eso es. O sea, que esta canción es súper vigente, vamos.
1: Totalmente. Pero es lo que dice, se ha multiplicado y parece que el efecto ha sido devastador, ¿no? La onda expansiva, antes eran bombas tremendas y ahora es que son bombas atómicas. Llegan ya hasta el último sitio de los barrios. El 27% del Albaicín son plazas turísticas. Es que es una barbaridad, ¿eh? La gentrificación. La gente yéndose a los pueblos porque no puede vivir en Granada. En fin, tanto y tantos temas locales. Y lo que decíamos antes, que es muy difícil hacer, ¿verdad? Es muy difícil hacer música de temas locales.
2: Aparte de que sea difícil o no, como que hay que darle más valor. Como que, no sé, como que estamos en Granada y hay un grupo que habla de cosas de Granada. Joder, démosle el valor que merece.
1: Referencias, sitios, referencias culturales, referencias comunes. A mí es que eso me encanta. Es una cosa que me gusta mucho.
2: Una pregunta que me suscitó hace poco, escuchando al Trío de los Azores, es... ¿Las canciones del Trío de los Azores es antes de que se empezara a crear el Nevada, no? ¿O estaba por ahí el asunto? Es que no me acordaba de esto.
0: Yo creo que sí, mucho antes, claro. Estas canciones son 2008, 2009.
2: Es que como el Nevada tuvo... O sea, se empezó, luego sí, estuvo 10 años.
0: Uh-huh. Sí, estaría por ahí.
2: Por ahí, ¿no?
0: Estaría parado. Igual estaba...
2: Es que,
0: estaba
2: canción del Trío de los Azores al Nevada, creo que es necesario. Creo yo desde mi humilde opinión, ¿eh?
1: Ya ves, al empresario este... ¿Cómo se llama? No sé qué.
0: Tenemos que anotarlo. Vamos a anotarlo como deberes. Peticiones de los
2: fans a Trío de los Azores.
1: El dinero que Andalucía tuvo que pagarle de indemnización. Vale,
2: sí.
1: Que fueron por no porque la abogada de la Junta no se presentó al juicio, no sé qué historia. 264 millones de euros. Es que imaginaos eso metido en educación, metido en...
2: Es una auténtica vergüenza, pero aparte también, o sea, aparte de eso, que es increíble.
1: Eso es increíble. Los accesos que le han puesto, o sea, se le han puesto a huevo para que todo el mundo vaya.
2: Sí, es que cuando se empezó a hacer eso, yo pensaba, qué auténtica barbaridad, ¿no? Ya. O sea, qué desmesura, ¿no? que no tiene sentido. Y hoy día, quien no va a Nevada... O sea, hasta yo he ido a Nevada, ¿vale? A comprar algo de que no me siento para nada orgulloso, ¿no? Pero al final, como que todo te lleva ahí.
1: Yo lo
2: que ha sido un triunfo terrorífico. O sea, un triunfo... Ha sido una derrota. Para mí, yo lo he vivido como una derrota.
1: Ha sido una derrota social, sí. Tenemos en Granada un pequeño comercio, en realidad, estupendo por el centro, por los barrios, Zaidín, Chana, Pajarito... Tenemos tiendas de todo tipo, podías conseguir cualquier cosa, tiendas especializadas, tiendas familiares que se repartía renta. Y de pronto le hemos gastado un dineral público para crear unos accesos a un sitio que era redundante, que no generaba ningún tipo de valor social, como el Nevada. En fin, eso se merece una canción, ¿eh?
0: La verdad que también todo lo que decís, pero y lo bien que se lo pasa a la cantidad de gente que va allí todos los fines de semana y entre semana. ¿Todo esto lo petado que está?
1: A pasear, sí, ahí.
2: Petado, a pasear. A pasear, ¿eh?
0: Claro.
1: La verdad, pues,
2: de la plaza, de una. De la ciudad, de la calle. Ya. Nada.
0: Pero en verano es una maravilla, ¿eh? Y se va a quedar por allí. Que te vas allí a pasear y verás.
1: Yo la verdad
0: que,
1: es que he estado dos o tres veces en el Nevada, pero es que no hay bancos para sentarse. Es lo único que puedes hacer meterte en las tiendas.
0: No se puede.
1: O sea, no te puedes sentar a ver pasar la gente.
0: No, eso es peor que la ordenanza cívica. Eso todavía es peor. Porque no te puedes tumbar, no te puedes.
1: Y si te llevas tu sillita plegable y te la pones allí con tu.
0: No, de hecho, no, es que claro. Claro, es que perdemos la gente pierde la perspectiva porque no es una calle, no es un espacio público, es que eso claro. es que es un espacio privado. Entonces tú no te puedes tumbar allí. Bueno, hay una zona, creo que sí que hay como banquitos para sentarte, sí, pero que no es una calle.
1: A mí lo que me llamó la atención es eso, que no hay banco, no hay equipamiento.
0: Hay una zona que sí, incluso con almohadines de esto para que no te duela el culo. Fíjate. Sí, piensa en nosotros. Es que es muy, o sea, ir allí para mí es sufrir.
1: Bueno, estará guay.
0: Yo sé que hay gente que disfruta y yo llego allí y la gente tiene una sonrisa, van saltando, van saludando a todo el mundo, oye, qué tal, qué bien estamos, no sé cuánto. O sea, es un jolgorio, es una cosa maravillosa. Y a mí me cuesta seguir el rollo a la gente porque yo voy asqueado. Yo voy asqueado no por el hecho de lo que es, porque al fin, como decía, por una derrota está ahí ya está, y punto, ¿no? Pero vas allí y es horrible, o sea, lo pasas muy mal. Yo salgo de allí con dolor de cabeza y digo, Dios mío, qué mal rato y ya está, no puedo seguir el rollo de los demás que van súper felices y súper guays allí, que es una cosa estupenda. Bueno. No sé, ¿no?
1: ya le daremos uso cuando venga el colapso o venga la revolución social, ya le daremos un uso como un centro cívico allí, un centro social guapísimo.
0: No sé, para patinar estaría guay.
2: Sí, para patinar esos suelos. Cuidado, sí. yo no patino, pero vamos.
1: ¿Y en los
0: no, pero ahí patinas sin patines.
1: en los aparcamientos ya inventaremos algo. Es un sitio perfecto para inventarnos. Ya no inventaremos cositas allí.
0: Ahí coge, te coge unas cuerdas, pone un jersey en el suelo, te sientas en el jersey y lo va tirando y tú vas arrastrando. Sí, tiene un suelo

0: Bueno, esperamos con un montón de ilusión el día 26 el concierto. La verdad es que creo que va a ser un rato divertido, un rato de buena música, un rato de reencontrarse con recuerdos, con sitios que han sido importantes en la formación emocional de cualquier persona que ha pasado por Granada, como La Redonda, Trío de las Azores, Cantautores, María No Hay Más Que Una.
1: Esta gente
0: que gente más generosa que viene, duda. O sea que es un esfuerzo venir de...
1: Y tienen sus raíces aquí también.
0: Sí, totalmente. Y en realidad todo circunda en torno a Radio Almaina, que lleva ya un montón de años, la verdad es que generando redes, generando tejido, uniendo corazones y generando espacios de comunicación, de escucha, dándole voz a los que no tienen voz y generando también espacios donde un montón de arte se puede irradiar.
1: Sí, yo como oyente de Radio Almaina veo desde fuera, no lo conozco ahora mismo desde dentro, pero se le ve una salud muy buena. Sí. O sea, una cantidad de programas, un movimiento, no sé, ha crecido, sí. no solo se ha mantenido, sino que ha crecido conforme a como yo lo conocí hace años, donde también hacía programas. Ha crecido, vamos, que le veo una salud y espero que dure. Y tiene pinta de que vaya a durar tiempo. Va a ser una cosa ya veterana.
0: Completamente de acuerdo. Además, una variedad de temas, un montón de programas de música muy buenos.
1: Uh-huh. Pero no solo externos, porque se nutre de programas de fuera, de otros lugares, pero es que desde aquí
0: la producción propia.
1: Se están produciendo muchísimo.
0: Sí.
1: O sea, hay una salud muy buena dentro de la radio.
0: Se están haciendo cosas muy chulas, y lo que vendrá, porque me han contado unos cuantos proyectos que vienen que van a ser cosas muy experimentales y muy interesantes. Uh-huh. Así que estás pendientes de tanto de la página como del 88.5 FM Granada, porque además hemos ganado el juicio, parece que no han reconocido lo que era de justicia, y que también es un motivo de celebración, porque la Junta parece que estaba un poco rácana. Bueno, no tanto la Junta, sino los gobernantes de la Junta, ¿no? Parece que están un poquillo molestos, no sé, con lo que se hace por aquí, no sé. En fin.

0: Pues muchísimas gracias, Pimpo. Muchísimas gracias, Jordi. Gracias a Radio Almaina, a la Biblioteca Hermanos Quero por el espacio. Y en fin, nos vemos el día 26 de junio en la sala RIF de Armilla. ¿A qué hora exactamente?
1: Pues la puerta se abre a las 9:30.
0: A las 9:30,
1: y es importante saber que acabaremos antes de que salga el último metro. Y el metro tiene una parada justo al lado. Y entonces quien quiera ir desde la ciudad o de cualquier municipio por el que pasa el metro, pues que tiene la posibilidad de ir y
0: volver. Es verdad que está al lado del metro,
1: está al lado del metro,
0: 50-60
1: metros. La última salida del metro de vuelta, digamos, que es a las 2 de la madrugada, o sea que vamos a acabar antes y se podrá ir y volver el metro a donde vayas. Si vas desde Albolote, pues de Albolote, Maracena o la ciudad de Granada, y podrás ir y volver.
0: Perfecto.
1: Con el metro.
0: ¿Y dónde se pueden conseguir entradas?
1: Allí mismo.
0: ¿En taquilla?
1: En taquilla. Van a ser 10 euros y vamos a ver la cantidad de gente que somos, a ver qué...
0: Espero que sea un lleno absoluto, porque creo que estas cosas merecen la pena. Aparte, creo que va a ser un buen rato de música, un buen rato de risa, diversas músicas, la diversidad que tiene esta ciudad, y donde también podemos comprar las camisetas de esta gente, que por lo visto tienen un diseño muy chulo. Le echamos una mano a costearse
1: el viaje,
0: que parece que no, pero de Extremadura aquí... un alpargatazo, como decimos por aquí.
2: Total.
0: Y nada, poco más que decir. Muchísimas gracias a Pimpo, a Jordi, gracias a Radio Almaina, y os esperamos el día 26 en la sala RIF de Armilla.
2: Muchas gracias, y os esperamos.
1: Venga.
0: Chao.

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0: 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Escrita cuando Buckley se mudó de Los Ángeles a Nueva York para vivir con quien amaba, la canción trata sobre no temer a lo que sucederá con la propia vida y dar el salto. O como él dijo con sus propias palabras, no sentirse tan mal por la propia moralidad cuando se encuentra el verdadero amor. La semana pasada se cumplían 29 años de la muerte de este artista a la edad de 30. Una muerte como él, enigmática y con toques misteriosos, pues nunca se supo muy bien su causa. De corazón, desde Rockeando, deseamos a Jeff que haya experimentado el mensaje de esta canción que escuchábamos, Grace, al morir. Bueno, no recordamos a Jeff con tristeza, lo hacemos con orgullo de poder disfrutar de su música, igual que disfrutamos de la de OG Nota Loca, este es de nicho, ¿eh? OG Nota Loca es un artista malagueño que desde siempre ha hecho plug, su género del trap más melódico y suave. Ya con 16 años estaba muy metido en el trap de SoundCloud, por lo que este sonido le ha marcado un montón. De hecho, cuando empezó a hacer música, solo ponía como referencia temas de este género, sin siquiera saber muy bien de lo que se trataba. Todo esto hasta que un amigo suyo productor le dijo cómo se llamaba este sonido y así OG Nota Loca se puso a grabar temas. El plug siempre ha estado muy presente y ha hecho de él algo suyo. Comentándolo, me cuenta que quiere mantenerlo porque es lo que verdaderamente le gusta hacer. Pese a que le gusta mucho experimentar y descubrir sonidos nuevos, las bases están más que claras. Y esto no significa que siempre vayamos a escuchar lo mismo, pues hay una diferencia muy clara entre su música más primitiva y la actual. Según OG, la música que hacía antes trataba más de un flexeo, un alardeo. Cuenta que solo hacía música cuando se colocaba, que era algo más social que suyo propio, pero siempre sin perder la diversión. Esto lo llevó a tener colaboraciones como el Virtual, el German, el Bug o Stiffy, que se dice pronto. También muchos temas producidos por J-Cass. Se metió en el núcleo total y en unos años que en mi opinión fueron muy chulos en el underground de España, como lo fueron los años 2022 y 2023. Pero el paso de OG Nota Loca no duró mucho cuando vio que no todo es lo que parece y que mucha parte de toda esta película era mentira. Empezó a tomarse la música de otra manera y a día de hoy su trabajo le sirve principalmente para desahogarse y contar quién es. No se plantea dejar de crear, sino que ya tiene en mente un disco, por lo que me cuenta, algo conceptual. Lo que busca es hacer música con más sentido de la que hacía antes, sin tirar por el camino fácil, para simplemente pegarse. Me cuenta que prefiere escoger un camino algo más largo, pero donde haya un verdadero mensaje. La semana pasada sacó un sencillo titulado Trato y Abogado, pero hoy escuchamos mi tema favorito y con el que empecé yo también a querer hacer plug. Para mí, una de mis influencias en mi inicio. Estás escuchando a OG Nota Loca con Mírame.
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No me digáis que no está chulo. Todo un descubrimiento para más de uno, estoy segura. Bueno, seguimos ahora con un power trio, y es que cuando la banda es buena no hacen falta más personas. Nos vamos con Wolf Mother, banda australiana que empezó a tocar en 2004, editando un primer EP con gran repercusión por allí por sus tierras. 2 años después, en 2006, sacan su primer álbum homónimo, donde casi hay que releer la fecha de grabación para asegurarnos de que lo que escuchamos es actual, ya que los ecos de Black Sabbath, Led Zeppelin y otras bandas sagradas nos acompañan a lo largo de todo el LP. Esto les costó grandes críticas que decían que no hacen nada nuevo, que son aburridos, y en concreto una opinión que leí de un usuario de internet y que me hizo gracia, que decía: si crees que el rock se quedó en 1975 y todo lo que se ha hecho después es una basura, como dice el amigo Bob Dylan, igual te gusta Wolf Mother. Una opinión con la que podría estar de acuerdo. En cualquier caso, sobrevalorado o no, a mí este primer disco me gustó mucho en su momento, y dejando a un lado si son originales o no, hoy escuchamos un tema de esta banda que estuvo teloneando, por cierto, a Pearl Jam. Vamos con Woman de Wolf Mother.

es la voz de Robert Plant, es la de Andrew Stockdale. Acabas de escuchar a Wolf Mother con este tema Woman, de aire muy setentero. Y de estos aires setenteros nos vamos a lo más experimental y actual con Bass Victim, un dúo de música electrónica formado en Londres en 2022 por la cantautora polaco-británica Maria Manow y el productor estadounidense Ike Clayton. En 2025 sacaron su álbum debut Forever, el cual fue situado en el puesto 49 de 50 por la revista americana Pitchfork en su lista de los 50 mejores álbumes de 2025. Con una mezcla de percusión resonante, sonidos de arpa retorcidos y sintetizadores aullantes, su producción es densa pero engañosamente sencilla. Suena a pasado sin caer en imitaciones. Así que si queréis escucharlo, apuntad Forever de Bass Victim, porque hoy lo que escuchamos es una canción de su último álbum de este año. Está escuchando Sometimes I Believe in God de Bass Victim.

Buzz Victim con este tema de su último álbum titulado Con una interrogación, un álbum con aires infantiles, y es que la crítica los tacha de impulsivos, pues es algo normal en ellos incluir en el mismo álbum pasajes más etéreos y otros tan saturados donde sí o sí tienes que buscar el botón de bajar volumen. Alguna que otra vez también han filtrado su ubicación para que la gente vaya y dar un concierto improvisado en la calle. Así son Buzz Victim, quienes mañana estarán actuando en Barcelona en la Sala Apolo a partir de las 6:30 junto a otro artista en el Primavera a Ciudad 2026.

Freshwater, estábamos escuchando con Kiss the Ladder, su canción más conocida y que forma parte de su primer álbum titulado We're Not Here to Be Loved, No Estamos Aquí para Ser Amados, del año 2022. Esta banda está formada por expertos del hardcore con ideas muy afines y por eso no se han ahogado en este mar donde es muy fácil emular el estilo y el sonido de la década de los 90. Según Patrick Lyons, crítico de la revista que mencionábamos antes, Pitchfork, dice: todas las bandas de rock jóvenes imitan ahora a las de los 90. ¡Qué aburrido! Fleshwater funde todo un álbum de clásicos y esculpe una línea temporal alternativa a partir de los restos maleables. We Are Not Here to Be Loved se convierte en un patio de recreo del rock alternativo, donde los potentes acordes de la radio rock absorben el impulso de los chirridos de la retroalimentación y las baterías tan rápidas y agresivas marcan el ritmo de los estribillos a medio tiempo. Así suenan Fleshwater. 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

que algunos no lo hayáis notado, pero estamos escuchando a los Pink Floyd del año 1972, año en el que lanzaron su álbum Obscured by Clouds, el punto medio de dos históricas obras de esta banda, Middle del 71 y The Dark Side of the Moon del 73. Este fue su séptimo álbum y sirvió como banda sonora de la película La Vallée. Fue grabado en los Strawberry Studios y mezclado bajo la producción del grupo que ya trabajaba en The Dark Side of the Moon. Obscured by Clouds cumplió el pasado miércoles 54 añazos. Por eso hoy hemos escuchado la tercera pieza de este trabajo, The Gold It's in the... Encima lo dejan así con puntos suspensivos. Bueno, una pista llena de vida con un riff de estilo arena rock y un gancho vocal plano a cargo de David Gilmour. En mi opinión, este álbum sigue siendo uno de los tesoros menos apreciados del rock y quizá el álbum más subestimado de la impresionante discografía de Pink Floyd. Y para discografía impresionante, la de Mecano, trío español de synthpop y pionero del tecnopop, activos principalmente en los 80. Y que llegaron a toda Hispanoamérica, incluyendo los Estados Unidos y Filipinas. También tuvieron resonancia en países como Japón o Alemania. Para 1986 ya sacaban su cuarto álbum, Entre el cielo y el suelo, que marcó un antes y un después en la trayectoria de la banda, iniciando con él una etapa de madurez creativa, conceptual y técnica que supondría este salto al éxito internacional. El disco toma su nombre del primer verso de una de las canciones que aparecen en él, Me cuesta tanto olvidarte. Sin duda este álbum contiene casi todas mis canciones favoritas de la banda y hoy vamos a escuchar Cruz de Navaja, una tremenda historia acompañada de un blues con conga y saxofón y premiada como mejor canción del año en España en 1987. Esto es Mecano con Cruz de Navaja.

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1: Preciosa canción que estábamos escuchando, Cruz de Navaja, de Mecano, perteneciente a este álbum increíble con temas como Hijo de la Luna o No es serio este cementerio. Bueno, ahora vamos con una de las obras en conjunto de John Lennon y Yoko Ono, Double Fantasy, su quinto y penúltimo trabajo juntos. Lennon, quien entonces tenía 40 años de edad, retomaba la música a tiempo completo después de una ausencia de 5 años y motivado, entre otras cosas, por una vida familiar. El álbum en cuestión no logró acaparar la atención de críticos ni del público inicialmente, pero esto se convertiría en todo lo contrario tras el asesinato del músico unas semanas después. Esto es Kiss Kiss Kiss de Yoko Ono y John Lennon, una pieza con los rasgos característicos de experimentación que han ido definiendo buena parte de la obra de Ono y que recuerda por momentos a artistas como Kate Bush.

divertidísima Ketsu con su tema Me persigue un chulo, el cual forma parte del primer disco de estas cordobesas, Hijas del Tomate, del año 2002. 12 discos de platino que se llevaron a casa con este álbum que contiene la canción que hemos escuchado, Me persigue un chulo, a ritmo de ska. El grupo, formado por 4 hermanas, coge su nombre de su padre, Juan Muñoz, guitarrista, apodado El Tomate. Tras el éxito de su hit Aserejé, Rocío Muñoz decidió abandonar el grupo. Las otras 3 hermanas trataron de continuar la trayectoria musical, pero sus vidas tomaron direcciones distintas. A día de hoy no han dejado del todo los escenarios. Las 3 hermanas restantes continúan ofreciendo presentaciones en diferentes lugares de España. Bueno, llegamos a la recta final del programa, pero no bajamos el ritmo que nos traían las Ketsu. Bailamos al ritmo disco, esta vez con Evelyn King, cantante de R&B y disco, también productora, que en 1981 sacaba su 4º álbum, I'm in Love. Este álbum viene de la situación que estaba viviendo la música disco en Estados Unidos. Se enfrentaba a una fuerte reacción en su contra y en todo el país. La ya infame muerte de la música disco impulsó a los artistas a buscar inspiración en otros lugares, uno de los cuales fue el estilo de los One Man Bands que Stevie Wonder había popularizado. Básicamente es un músico solista que canta y toca varios instrumentos musicales simultáneamente. Vamos a escuchar ya la canción que abre y da nombre al álbum de Evelyn King, I'm in Love.

Seguro que ha reconocido esa melodía tan pegadiza y si no, me encanta saber que en cada programa descubre música nueva. Y para cerrar el programa de hoy nos vamos con Josh Conway, conocido por ser miembro fundador y baterista de la banda de indie pop The Marías. Hicieron su debut oficial en el 2017 con el estreno de su primer EP Super Clean Volumen 1. Y este año 2026 Josh también debutará en solitario con su álbum titulado Plum, que sale a la luz el próximo 12 de junio, ya mismo. La verdad es que con los dos adelantos que ha sacado se nota que ha rodeado su visión creativa de una selección de productores que son auténticos referentes en el pop alternativo y el bedroom pop más sofisticado. Conway se mueve hacia territorios con texturas más experimentales y electrónicas. Ya lo vamos a ver con Crumble, el primer sencillo que nos da una pista de hacia dónde se dirige. Una producción pulida, etérea, con voces tratadas digitalmente que crean una atmósfera casi gélida. Tener un proyecto solista ha sido un sueño mío desde que empecé a hacer música cuando era niño, confesó el músico en sus redes sociales. La canción, junto a su anterior sencillo Forget Him, confirma que Plum no busca ser un disco de batería, sino un trabajo de autor donde la atmósfera y la introspección son las verdaderas protagonistas. Escuchando Crumble, mi descubrimiento de la semana, nos despedimos por hoy. Esto es Roqueando.

0: de las Azores y Pimpo.
1: Muy buena.
0: Hola, ¿qué tal? Buenas tardes. En este programa entrevistaremos a vía telefónica a Juande de Esta Gente. Pero previamente, como Mariano no ha venido, le tendremos unas cuantas preguntas que le haremos a Pimpo para que nos comente un poco la música de María. Luego llamaremos a Juande, vocalista y bajista de Esta Gente, que vendrán desde Extremadura generosamente a compartir su música y su arte. Después tendremos también unas palabras y Pimpo nos explicará parte de su música, de su proyecto musical, y terminaremos con unas cuantas preguntas y una presentación del trío de las Azores que cerrará la noche.

0: Pimpo, ¿qué tal?
1: Muy bien, ¿cómo estás?
0: Muy bien.
1: ¿Pablo? Estamos... Pablo, tú eres Pablo, ¿no?
0: Yo soy Pablo. yo... sí. Coméntanos un poco la de quién es María, qué proyecto musical lleva a cabo, desde cuándo, etcétera.
1: Es verdad que María, María no es más que una, artísticamente hablando. Molaría que hablara a ella, pero no ha podido venir. Entonces, como yo me considero una persona cercana y me ha dado permiso, puedo contar un poquito de su trayectoria y por qué va a estar aquí también tocando en este concierto Pro Radio Almaina, ¿no?
0: Sí, por favor.
1: ¿Me has hecho una pregunta ya? No, ¿no?
0: Sí. Bueno, lo que queríamos saber
1: es
0: un
1: que,
0: poco...
1: Es que a veces se me olvidan las cosas.
0: No te preocupes. La cosa era que nos comentaras un poco el proyecto musical de María No Más Que Una, pues de dónde surge, qué pretende, qué ha hecho hasta ahora, etcétera.
1: María No Más Que Una es una artista que

0: cantautora originalmente, aunque no solo ha hecho canción de autora, también ha colaborado y ha formado parte de otros proyectos musicales, como por ejemplo Acabadas, un grupo muy conocido en el movimiento underground de Granada. Ya acabó ese proyecto, pero tuvo unos años fuertes, tuvieron mucho éxito y seguro que parte de nuestros oyentes conocen el grupo. También formó parte de Plato 53, otro grupo muy efímero, pero muy exitoso, la verdad.
1: Muy bueno, muy bueno. Soy testigo.
0: Y bueno, luego ha hecho colaboraciones con muchos grupos y demás. Como artista, que aunque no nació aquí, sí que se ha forjado aquí parte de su entidad como artista, ¿no? Y bueno, por lo tanto, María ha hecho, pues eso, canción de autor, aunque no solo eso. Esta vez viene a colaborar desde esa creatividad como en solitario, con temas que conocemos mucha gente a raíz de haber tenido contacto con ella, haber ido a sus conciertos como cantautora. Entonces animo a toda la gente a que venga a escuchar esos temas porque son interesantes y tienen algo que contar que te pueden hacer pensar y sentir muchas cosas.
2: ¿Son suyas las letras?
0: Sí, son.
2: ¿La escribe ella?
0: La escribe ella, la música y la letra, sí.
2: ¿Y qué tipo de motivo usa?
0: Pues María lo dice muchas veces, ella no está muy contenta en general con sus propias creaciones.
1: Se llama a sí misma cantautora, ¿no?
0: Sí, se llama a sí misma cantautora, de hecho. Sí, le gusta nombrarlo así. Pero lo cierto, aparte de lo que diga ella, que los artistas también tienen que aguantar lo que dicen los demás de ellos, aparte de lo que diga ella, tiene algo que aportar, como todos los que tocamos esa noche. Y tiene algo que decir y algo que transmite, ¿no? No solo emociones, sino también pensamientos. Ella, sobre todo en sus canciones, trata el tema o el problema, si se quiere mencionar así, del amor romántico. Ella trata mucho el tema del amor romántico desde un punto de vista crítico, desde su vivencia personal. Ella se abre como una buena cantautora, se abre en canal. Y es transparente en cuanto a las emociones que ha podido sentir en un momento de una forma fuerte y que luego lo ha visto de una forma crítica. Entonces, lo comparte desde ahí.
2: Ya. Yeah. Un temazo, ¿eh? En
0: realidad. Sí. No cualquiera se atreve, ¿no? También a abrirse de esa forma y a ser crítico consigo mismo y con lo que uno siente. Totalmente. Es algo muy difícil y muy admirable. Por eso estamos muy contentos también de que María esté esta noche.
2: Genial.
0: Del 26 de abril. De abril, no, de junio.
2: El 26 de junio en la sala RIF de Armilla.
0: Ya se ha pasado el 26 de abril.
2: Sí. Vale. ¿Y desde cuándo toca como cantautora, como dice ella?
0: María, como a otros nos pasa también, aprendimos a tocar prácticamente en la parroquia, en los movimientos de base, y entonces lleva muchos años tocando y sus composiciones exactamente no sé de qué año son, pero lo cierto es que ella lleva muchísimos años tocando la guitarra y componiendo sus temas. Entonces, no sé decirte un año, pero sí que lleva muchísimos años tocando.

0: Bueno, hemos escuchado a María, ¿verdad?
1: Sí. Príncipe Azul, Yo soy una naranja completa. En realidad es un temazo, uno de los grandes temas que nos afecta, ¿no? El tema del amor romántico, en fin. La toxicidad de las relaciones sanas, en fin, todos estos temas. ¿Tocará entonces sola con guitarra?
0: Sí, tocará sola con guitarra, sus temas y ya está. Un placer que María esté aquí y que aporte su granito de arena como persona que también ha estado formando parte durante unos años del movimiento autónomo, de movimientos sociales y también creativos de la ciudad de Granada, o sea que
1: totalmente, fenomenal. Desde Radio Almaina siempre vamos a abrir las puertas a la gente comprometida con el arte, con las cosas honestas, gente bonita y que además tiene contenidos que aportar para hacer una sociedad mejor, más libre.

0: Estamos aquí con Pimpo, que generosamente también participará del concierto del día 26 en la Sala Riff de Armilla, un concierto en beneficio de Radio Almaina, la radio libre de Granada. ¿Qué tal, Pimpo?
1: Muy bien, muy bien. Muy contento de estar aquí.
0: Claro. Bueno, cuéntanos un poco qué va a tocar, cuántos temas, por qué esos temas, por qué ese orden.
1: Vale, no voy a dar mi tracklist.
0: Ya.
1: Mi lista de canciones.
2: Qué sorpresa.
1: Sorpresa también para mí. No. Más o menos lo tengo claro porque son los temas que me apetece tocar ahora, así de forma general, pero yo también he tenido un pasado de cantautor, de canción de autor como María. Entonces sí que yo había pensado tocar un poco unos temas yo solo, de canción de autor. Pero luego, poco a poco, después subirá Juan de acompañarme con el bajo a algún tema. Y luego esta gente me acompañará en algunos otros temas. Por lo tanto, mi parte de este encuentro musical irá variando con los temas, porque es verdad que me canso a mí mismo tocando yo solo.
2: Bueno, los cantautores estáis de capa caída, ¿no?
1: ¿Qué pasa? Total.
0: Hipercrítico.
1: Y con razón, la verdad.
2: ¿Qué pasa?
1: Una vez que yo he descubierto tocar con otra gente, ya sin pensar en quién me escucha, ¿no? Que creo que también es mejor escuchar a más gente, la verdad. O sea, que esté tocando más gente a la vez. Me parece más interesante en general. Depende también del contexto, ¿no? Pero bueno, el caso es que una vez que yo personalmente descubro tocar con más gente, solo no me gusta tocar. De hecho, también tuve el privilegio de tocar con el trío de Azores un tiempo ensayando, pero es verdad que la vida familiar también te lo impide un poco los ensayos, y luego ya ensayar por tu cuenta también se hace más complicado y...
0: Bueno, un poco como todo, ¿no? En realidad lo colectivo, ¿no? Tanto el conocimiento como el arte, lucha social, en realidad, lo colectivo siempre tiene la sinergia de la creatividad compartida, de donde piensan varios, piensan siempre más que uno, donde sienten varios, siempre están mucho más acertados que una persona, ¿no?
1: Sí, yo comparto esa opción. Sí.
2: Yo nunca he tocado solo, la verdad, porque yo solo es muy aburrido. Pero básicamente por el instrumento que toco. Nunca había pensado en...
1: La batería, para que no lo sepa.
2: Sí, nunca había pensado en eso que le ocurre a los cantautores, que al tocar solo, nunca había pensado que claro, a lo mejor le falta eso que yo sí que tengo cuando toco con los demás, porque básicamente si no toco con los demás, sí que es verdad. Pero no pensaba que... Yo pensaba, digo, la guitarra y cantando, pues ya tan ricamente. Pero claro, tiene esa peculiaridad, ¿no?
1: Sí.
2: Tanto como también ponen incluso límites, ¿no? Como decirte, mira, por ahí no vayas, que es muy cutre, ¿no? Por ejemplo.
1: ¿A qué te refieres? Ponerte a ti mismo límites.
2: Claro, no quiere decir que cuando estás tocando con otros...
1: Ah, vale, sí,
2: si tú tocas, mira qué cosa más guay tengo, que he hecho esto en mi casa.
1: Y los demás te dicen, pues, a lo mejor.
2: Exacto, ¿no? Que a veces que eso se agradece.
1: Totalmente.
2: ¿No? Que eso se agradece mucho, ¿no? Porque...
1: Totalmente. Sí, hay muchos aspectos muy interesantes a analizar, que a lo mejor no es el momento.
2: No, ya.
1: Pero que... Que sí, va por ahí mucho.
2: O al revés, ¿no? También, como tú no piensas que eso es malísimo, ¿no? Como le pasaba a María, ¿no?
1: Sí.
2: Y dices, joder, pues si tienes una voz maravillosa, si está una melodía, no sé cuánto. O sea, que a lo mejor falta alguien que también te diga, pues, genial lo que estás haciendo y quiero tocar contigo, ¿no?
1: Exactamente. Sí. Sí, yo creo que no tiene nada que ver. Y luego, aparte, a nivel ya musical, por ejemplo, un cantautor siempre intenta rellenar todos los huecos, porque hay muchos huecos. Tocando guitarra y voz, o no, a no ser que seas una persona orquesta de estas que lleva su armónica y luego en el pie llevas una pandereta y no sé qué, y que entonces puedes rellenar mejor. Pero si solo vas con guitarra y voz, yo he notado que cuando toco con otra gente, aunque sean mis temas cambian, se enriquecen una barbaridad. Cuando toco con esta gente, por ejemplo, que como nos conocemos hace muchos años, pues ellos conocen mis temas y se animan a tocarlos conmigo, para ellos es fácil. Pues entonces...
0: Ya. La textura de la música se enriquece.
1: Cambian mucho los temas. Y yo los canto diferente. Los disfruto muchísimo más. Es algo muy... Es una canción diferente cuando se toca con...
2: La sección rítmica en un grupo, digamos, de rock, es fundamental. O sea, es como la locomotora, la que lleva la marcha.
1: Claro. Sí,
2: y entonces incluso puedes dejar de tocar la guitarra y
1: totalmente
2: funciona.
1: Claro.
2: Y funciona perfectamente.
1: Exacto.
0: El latido sigue...
1: Sí. Me encanta dejar de tocar la guitarra o incluso decir... pues ahora puedo hacer silencios de guitarra.
2: Claro.
1: O incluso silencios de voz. Uh-huh. Dejar más espacios entre las frases. Es que puedes jugar muchísimo más. No ha, yeah. No ha pasado.
0: Y otra cosa que siempre me he querido preguntarle a un cantautor. ¿Escribís primero antes de ponerle música?
1: Sí, es una buena pregunta. En realidad yo creo que cada una tiene su método. Yo en general tengo una temática sobre la que quiero hablar, que normalmente va conectada a una emoción, que ajá, es lo que mueve, claro, a algo artístico. Pero primero la música. O sea, es como la emoción,
0: ¿sí?,
1: que me da un ritmo y una musicalidad, uh-huh, que yo empiezo con la guitarra a hacer música y luego ya le meto una melodía de voz sin letra. Uh-huh. Normalmente lo hago así, ¿no?
0: Sí, sí.
1: Que es la forma natural que me sale a mí. Y luego ya escribo la letra, que es lo último. Le pones palabras a las cosas que sientes o que piensas, ¿no?
0: Y al escribir la letra, ¿tienes enriquecimiento literario? ¿Es producción completamente propia desde cero, digamos, una creación pura? ¿O en realidad hay poemas, hay otras letras, hay cancioneros que tú vas sacando material?
1: He pasado por varias etapas. Por ejemplo, en una etapa adolescente, uh-huh, le puse música a un poema de Becker que trata sobre la muerte de una niña, uh-huh, muy profundo, muy bestia. Y entonces pues le puse letra, o sea, le puse música directamente al poema, que yo le añadí un poquito de letra, que es un estribillo. Y pero normalmente no arrastro nada que sea de otra persona.
0: Es una creación pura y dura.
1: Conscientemente, claro, porque porque la creación pura, precisamente ahora que has usado ese concepto, para mí no existe.
0: No existe porque siempre partimos de
1: claro, pero conscientemente yo no cojo de ningún sitio.
0: Entiendo.
1: Y además normalmente he sido bastante poco literario en mis letras. O sea, soy muy directo, no ando con metáforas. He estado muchos años que no me gustaba para nada la poesía. Uh-huh. Un cantautor que odia la poesía. Me gustaba ir a dar el mensaje.
0: Me parece muy interesante. Ir. En realidad, me gusta mucho lo experimental. O sea, más que gustarme este autor o esto, me gusta mucho que la gente experimente. Y me parece muy enriquecedor la experimentación artística, en este caso musical.
1: También, por ejemplo, a mí a cada uno nos afecta lo que hemos hecho a nivel más intelectual. Y yo, al haber estudiado filosofía, uh-huh, que me ha configurado también un poco como pienso o como reflexiono, pues me he tirado más por el ensayo, por decirlo de alguna manera, que por la poesía. Entonces, venga, ¿qué hay que decir? A ver.
2: Así que estás haciendo ensayo.
0: Vaya, la cortesía del filósofo es la claridad. Entonces, fuera metáfora.
2: Entonces, si has tenido otra época que sí que a lo mejor metía más poesía o otras maneras o otras formas de cantar o otras letras, ¿esas canciones ya no las tocas o qué haces?
1: No las toco, en realidad. Me gusta escucharlas porque hay algunas que tengo grabadas, pero no las toco. No me siento identificado y no me invita a tocarlas. De hecho, en los últimos conciertos que he hecho, que tampoco ya es que haga mucho, uh-huh, no me suele gustar tocar canciones que toco yo solo. Entonces, si no toco con alguien, ya no me apetece.
0: Claro.
1: Y bueno, me puedo animar, como esta vez, a tocar algún tema yo solo, uh-huh, pero ya son temas de los últimos que ya me siento más identificado con ellos.
0: Ya. Yeah.
2: Imagínate que hubieras hecho un gran éxito hace, yo qué sé, 15 años y el público te lo pide.
1: Curiosamente, me ha pasado.
2: El
1: gran éxito entre... vamos a definir gran éxito.
2: Bueno, sí, un gran éxito
1: entre la gente que te conoce, ¿no?
0: Un éxito ahora, personal.
1: Claro, y tú tocas y ahora, en un concierto, por ejemplo, hace poco toqué La nave de Dúrcal en una... en un intermedio de Teatro Gato Gordo, no sé si conocéis.
0: Sí, sí.
1: Y fue un privilegio para mí por tocar ahí. Había gente que me conocía por mi trayectoria, ¿no? Y me pidieron canciones que no pude tocar y tampoco me apetecía tocar. Por ejemplo, Caperucita. Caperucita está en la cuña. ¿No?
2: Sí, sí, sí. Y me ha venido a la cabeza, la pregunta iba un poco por ahí, porque me ha venido a la cabeza, que me daba la sensación de que esa era una canción que no.
1: Sí, exacto.
2: Creo que en la propia grabación se intuye, en la grabación que se hizo en ese momento, ¿Ya no la querías tocar?
1: Sí, era un directo, los 15 gatos, claro, precisamente.
2: Y ahí ya no la querías tocar.
1: Exactamente, porque ya tenía críticas. Exacto. Claro, como las canciones son tipo ensayo, claro, la poesía tiene poca crítica, porque es metáfora. La metáfora para criticarla, pues claro, ¿qué vas a criticar? Claro. Es interpretable. Pero cuando tú haces ensayo, sí puede tener crítica. Esta canción en concreto utiliza una expresión reiteradamente, que usa la reiteración en una frase que es que me dé por el culo el Estado, o que el Estado me dé por el culo a Caperucita y a su madre, ¿no? Porque entonces, cuando yo compuse esa canción, es curioso cómo evoluciona también el pensamiento colectivo, porque cuando yo compuse esa canción, yo siempre he tocado dentro del movimiento autónomo, esa canción no generaba rechazo. Pero también mi pensamiento y las personas de alrededor fue evolucionado a decir, joder, esa presión no mola, ¿no? Porque está, bueno, pues ya sabemos por qué. Sí, sí. Entonces me dejé sentir cómodo tocando esa canción y la gente que me escuchaba también.
2: ¿Pero te la pidieron entonces?
1: En ese contexto me la pidió una amiga, es que ya no me acordaba de ella.
2: Y además es que cuando la tocas se escucha al público cantando.
1: Sí, sí, sí, sí, era una canción popular. O sea, popular entre.
2: Sí, dentro de tu público, que se la sabían.
1: Sí, sí, sí. Luego ha habido otra canción popular. Bueno, ha habido un par de canciones populares en los últimos años de la mía, de la gente que me conoce. Bueno, una se hizo internacional, que sea el rock de Garbanzo. Si la gente lo pide el día del concierto de Radio Almaina, la tocaré sin ningún tipo de problema. Aunque es vieja, me siento todavía identificado con ella. El rock de Garbanzo, que como que proponía o digamos que ensalzaba la acción de una plantación de garbanzo de 2 hectáreas en un secano de Dilar de forma colectiva. Y entonces ensalza la vida autónoma y colectiva y la agricultura en colectivo. Uh-huh. Y esa canción se acabó tocando en Alemania en un encuentro de Reclaim, perdona la pronunciación, ¿vale? Reclaim the Fields, Reclamemos los Campos, un grupo europeo sobre todo, aunque a nivel internacional tiene fuerza. Y yo iba a los encuentros internacionales en su día y toqué esa canción. Y al final se acabó traduciendo a varios idiomas. Se grabó en directo en un encuentro así, se publicó en una publicación europea con la coreografía del baile dibujada en la revista. Y hace pocos años, dos o tres, me llamó un amigo alemán, me dijo, tío, te he escuchado, he escuchado el rock de Garbanzo en Alemania, en Berlín, en un movimiento autónomo, ¿no?
2: Sí, bueno, y tiene una coreografía también.
1: Tiene una coreografía, claro. Entonces el público se le invita a que baile esa coreografía.
2: Joder, macho.
1: A lo mejor debemos hacerlo, sí. Bueno, bueno. El 26.
2: Pues entonces sí que es una canción internacional, sin duda. Sí,
0: esto mola, ¿eh? Esto simplemente, esto justifica ir el día 26 sin a la duda, sala vamos. Riff.
1: Si queréis bailar el rock de Garbanzo... O sea, venga, ya está en el tracklist, de acuerdo, vale.
2: O sea, que tenemos ya artistas que tocan canciones internacionales, o sea, no llegamos solo a Extremadura. Que,
0: el movimiento autónomo que a nivel europeo.
2: No está mal, no está mal.
0: Buah.
2: Muy bien. Pues nada, ponemos otra canción. Por ejemplo, antes hemos escuchado
1: Si es lo mismo, una canción de las últimas. Uh-huh. Y ahora podemos escuchar Naranjas y Ciruelas, que esta es una grabación en un local con esta gente que me acompañaba, pero está grabado con el móvil, muy original.

0: Antes de poner la última canción de Pimpo, si nos querías comentar algo de tu última canción.
1: Sí, la última canción que vamos a poner, la compuse por el centro social ocupado y autogestionado de La Redonda, uh-huh. antes llamado de múltiples formas, como dice la canción, porque era un centro social que había aquí en Granada, como casi todos sabemos, una de las de los centros sociales más antiguos de la península ibérica, que pasó por muchísimas fases, por muchos proyectos diferentes y muchos nombres. El último nombre que tuvo fue La Redonda, y ante la amenaza inminente de desalojo, pues se hicieron unas jornadas para visibilizar el trabajo y los años de lucha que llevaba el espacio, y compuse esta canción con ayuda también de esta gente, y bueno, la acabamos grabando juntos. Este tema para mí es muy especial porque es una etapa de la vida de Granada, de la vida autónoma de Granada, pero también mía. Estuve muchos años implicado no solo en el centro social, sino en el taller bici que había en el espacio. Y para mí pues es súper súper bonito y especial. Y esta canción también se la queríamos dedicar, y también se la dedicaremos el 26 de junio en la Sala Riff en Armilla a Carmen. Carmen es una de las personas pues que llevaban un poquito la iniciativa del nuevo proyecto de La Redonda, una vecina del barrio, muy especial, y que se volcó totalmente a la organización del espacio y a una implicación total. Falleció hace un mes y algo. Y bueno, la verdad es que muchas personas la recordamos con muchísimo cariño. Creo que en algún momento habrá espacio para homenajearla como se merece, o como personas, como muchas personas sentimos que se merece, pero por lo menos como un previo, este día pues sí que le dedicaremos esta canción en homenaje a su lucha, a su esfuerzo, a su dedicación, a su implicación, y a haber compartido con ella muchísimo tiempo en este espacio.
0: Totalmente. Gente que generosamente ha dedicado tantísimo tiempo a cuestiones colectivas y a generar sinergia, a generar barrio y a generar arte, espacio, comida, bicicleta, juegos, libros, tantas cosas, ¿verdad? ¿Cómo echamos de menos La Redonda, eh?
1: Sí.
0: Pasan los años y seguimos acordándonos. Cada vez que pasamos por allí miramos a la izquierda o a la derecha, según cómo vaya, ¿verdad?
1: La Redonda fue un espacio mágico. Es verdad que los movimientos sociales siempre también hay conflictos. La Redonda no es menos. Hubo un conflicto muy bestia. Uh-huh. Se ha contado en Radio El Maina cuando se ha repasado la historia de los movimientos sociales granadinos. Uh-huh. Y por supuesto, los movimientos sociales no siempre las cosas se hacen bien, y hay cosas que se hacen como se pueden. Y este espacio, pues seguramente hubo cosas que se podían haber hecho mejor, pero lo cierto es que si no estás al pie del cañón, pues no te equivocas tampoco.
0: Totalmente.
1: Entonces, pues bueno.
0: La vida social es conflicto y...
1: Exactamente.
0: Y es inherente, y de los conflictos se sale, y a veces se sale mejor, a veces peor, a veces igual, a veces aprendemos, a veces no. Pero sin duda La Redonda fue un sitio donde se crearon muchas cosas, donde es parte de la biografía de tantas granadinas y granadinos y gente que ha ido pasando por Granada. Y desde luego echamos de menos este tipo de espacios y esperamos que proliferen como setas, porque los necesitamos. Necesitamos sitios donde tocar la guitarra, donde pasar los ratos, donde crear y hacer arte, y donde ayudarnos mutuamente. Así que si os parece bien, ponemos el tema que se titula La Redonda.
1: Sí.
0: La Redonda, de Pimpo.
1: Y esta gente.
0: Y esta

0: Estamos con Juan de Esta Gente, vocalista y bajista. Bienvenido.
1: Muchas gracias. Encantado.
0: Un placer tenerte en Radio Almaina. En este programa especial.
1: No, el placer es mío y nuestro, de toda la banda, por supuesto.
0: Genial. He escuchado algunos de vuestros temas. La verdad es que es un grupo interesante. ¿Cómo definiríais musicalmente?
1: Nosotros solemos definirnos como Power Trio. Pero ya si tuviéramos que definir la música, pues seríamos un grupo rock, grunge, garage, un estilillo así, parecido.
0: Sí, entiendo. Bueno, otra pregunta que la verdad es que me interesa siempre, porque música y emoción parece que van siempre unidas. ¿Qué emociones os gustaría despertar en el público el día 26?
1: ¿Qué emociones? Pues sí. Básicamente que la gente nos escuche, que no se muevan, que no beban, que no vayan al servicio y que se queden con la boca abierta mirándonos.
0: Obnubilada, disfrutando de la música. ¿Bailando o no bailando?
1: Sin bailar. A lo mejor 4 o 5 hostias, pero poco más, ¿sabes?
0: Estático.
1: Ay.
0: Genial. ¿Tenéis ya los temas más o menos pensados?
1: Sí, nosotros estamos haciendo actualmente una gira del quinto álbum, que este álbum es completamente extremeño al 100%, y tenemos ya nuestro repertorio en el que tocamos todos los temas de este nuevo álbum y con temas de todos los discos que tenemos ya editados, autoeditados.
0: Genial, la autoedición, la autogestión siempre arriba.
1: Sí.
0: Claro, además por tierras extremeñas tenéis muchísima tradición de ello, cosa que nos encanta por aquí.
1: Y también el rollo do it yourself también nos encanta.

0: quieres componer el grupo? Si podías presentar a tus compañeras, compañeros.
1: Pues mira, actualmente somos tres, aunque han pasado multitud de músicos por nuestra banda muchas veces, para algunos conciertos, como saxofonista, hemos tenido inglés de saxofonista, increíble, y hemos tenido también pues varios baterías y incluso un segundo guitarra, pero la verdad que con el que mejor nos definimos y mejor nos sentimos es Power Trio, así que somos tres extremeños, John Uribarri a la batería, que le pega que no vea, y Fernando Tomillo a la guitarra, que también es un músico increíble.
0: Genial.
1: Y yo, por supuesto, claro, Juan de Jordán,
0: claro,
1: que le doy al bajo y al voz.
0: Un trío, un power trío poderosísimo.
1: Sí, power trío sensacional, nos gusta
2: decir. No está mal.
0: No, está genial. Aquí cada uno se pone los objetivos que quiera, jolín. Ya está el mundo para bajarnos para abajo, ¿no? Di que sí.
1: Exactamente, ya con el do yourself puede hacer lo que quiera.
0: Total. Para adelante.
3: Es un grupo además que nació en Granada, ¿eh?
0: Ah, sí, eso no lo sabía yo.
1: Claro, este grupo estaba esperando a lo mejor otra pregunta, pero ya lo cuento. Y claro, lo formamos en Granada, aunque éramos extremeños, y estábamos allí, empezamos en Los 15 Gatos a ensayar. Wow. Y en un principio era instrumental y tal. Ya con la pandemia, pues tuvimos que irnos. Y bueno, pues cosa del destino, hemos acabado en Extremadura y hemos dicho, esto habrá que retomarlo, es nuestra vida, hay que seguir.
0: Claro.
1: Y así estamos.
0: ¿Y cómo empezasteis? ¿Con la misma música que de las pistas que me han pasado o ha habido una evolución?
1: Bueno, había una evolución. Al principio, como tú nunca sabes dónde va a llegar el proyecto, pero al principio era un poco de coña. Empezamos con un falso directo en Le Mans, ¿vale? Día 21, 22 y 23 de julio de 2013.
0: ¡Ostras!
1: En el circuito de Le Mans, pero claro, todo eso era falso. Y cuando ya hicimos el primer disco, digamos, con 20 canciones aproximadamente, lo quisimos llamar rock moderno de toda la vida, ¿no? Porque tenía muchos riffs parecidos como al de los Fraggle Rock o un poquito así, ¿no? Le dábamos a todos los palos. Y sí, claro que ha ido evolucionando. Sí. Y nos sentimos muy cómodos con la evolución. Y a día de hoy seguimos tocando temas de la primera banda, antes de llamarnos esta gente, que era la banda Wanda. Allí en Los 15 Gatos y seguimos tocando temas de aquel entonces.
0: Wow, entonces de la banda Wanda a esta gente. Ya por el,
1: sí.
0: Por el quinto disco.
2: Madre mía. Y una cosa, desde que os fuiste, ¿habéis vuelto otra vez a Granada a tocar alguna vez?
1: Pues sí que fuimos a Durcal, y fue maravilloso allí en el espacio que tienen allí en la nave y creo que no hemos vuelto ninguna otra vez.
2: Entonces, ¿el público granadino os tiene en recuerdo?
1: Pues yo creo que sí. Lo que pasa que, bueno, todos sabemos que Granada es una ciudad muy cambiante, ¿no? Viene mucha gente y se queda un tiempo y luego se va. Pero sí, hombre, estáis todas las que os quedáis ahí en Granada aguantando. Y sí, nos sentimos súper cómodos.

0: eso de venir a Red All Mine así por la cara? Eso como...
1: Pues...
0: Hacer una fiesta para Red All Mine así por la cara, un viaje desde Extremadura, ¿eso cómo lo lleváis? Eso
1: de que... Primero que la filosofía de Red All Mine nos encanta, ¿vale? Os damos la enhorabuena por el juicio que tuviste hace poco. Y bueno, Pimpo y yo tuvimos un programa de radio que se llamaba Grietas hace ya, no me acuerdo, creo que 10 años ya con la tontería. Y bueno, ha surgido esta oportunidad, pues por supuesto que queremos ir a apoyar la causa.
0: Ah, pues genial. Joder, esa historia, Pimpo, genial. Cuéntanosla.
2: Sí, sí. Wow, Grietas fue un programón. Solo hubo 10 programas, porque lo bueno y breve.
3: Todo es bueno.
2: Todavía se pueden escuchar, creo, en la página web de Radio Almaina como programas antiguos.
1: Bueno, fueron 9 programas y el décimo era un programa sobre el programa nuestro, ¿vale?
2: Era un metaprograma.
1: Era un metaprograma. Y es un programa oculto que habrá escuchado poquísima gente.
3: Bueno, ya tenemos plan esta noche, ¿no? Intentamos dormir, ¿qué es lo que hace?
2: Yo de vez en cuando me lo pongo. Hombre. No. Por escuchar a Juan de, sobre todo.
1: De hecho, yo creo un poco que nadie sabe nada ha salido del programa de Grietas. Pero bueno, oye, así ya quitándome el polvo de los hombros.
0: Pues qué bien, pues genial. No sabía eso, o sea, que estás apoyando Radio Almaina, que tú has sido parte de Radio Almaina. O sea, que genial, perfecto, maravilloso.
1: Exactamente, sí.
3: Por aquí ha pasado muchísima gente y la verdad es que es un sitio de encuentro y de creación de... Y de sorpresas, como hoy, que no sabía que Pimpo había grabado un programa, 9 más 10, más 1, 10.
0: Bueno, Pimpo ha grabado más todavía, ¿eh? Porque sí, sí. Conmigo también.
2: Sí, en la autonomía ciclista colaboraba, claro, con Jordi un tiempo.
1: Es que con esa voz que tiene Pimpo, bueno...
2: Además hoy no sé por qué tengo una voz propio. Un poquito más grave, que sienta muy bien a la radio. Sí. Que a veces nos va cambiando la voz.
0: ¿Has tomado algo?
2: Yo creo que he madurado.
0: Han pasado unos pocos años.
2: Pero sí, no, a mí personalmente me hace mucha ilusión que venga esta gente el 26 por Radio Almaina y porque se vuelva a rememorar un poco la música que nació aquí.
3: Totalmente.
2: Y en el movimiento autónomo, Juande y Chivo, ¿no? Que le llamamos al guitarrista, aunque se llama Fernando, son personas que han vivido unos años aquí y han formado parte de los movimientos autónomos de una forma muy activa. Entonces, es una gozada que vuelvan por aquí a pasearse. Siguen allí liándola en Extremadura, en los espacios autónomos también. O sea que es una pasada que puedan venir.
3: Esta es su casa.
1: Además, de manera casi inédita, porque ya hemos dado un par de bolos ya con Pimpo, somos también la banda de Pimpo. A la cual hemos querido llamar Pimpo y esta gente. Que
2: un ataque de creatividad.
1: Vamos a tener camisetas especiales de Pimpo y esta gente para ese día, con un diseño de África Vallejo increíble. Y allí podéis también vernos como banda de Pimpo.
0: Qué bien, qué bien. Pues Pimpo lleva la camiseta de esta gente, ¿eh?
2: Sí.
3: Sí,
2: sí, tío.
3: Amarilla con...
0: No la ves, pero...
2: Es verdad que porque todavía no tengo la camiseta de Pimpo y esta gente.
0: Si no llevaría nada.
2: Claro. Entonces, de momento me tengo que conformar con esta.
3: No, pero tengo que decir que la camiseta está guapísima.
2: Está muy guapa,
3: el amarillo, las letras negras y un...
0: Oye, y el videoclip que tenéis, el último videoclip que habéis publicado... Está súper guapo, o sea, a mí me encanta. La canción también, la canción es muy, muy, muy cañera.
2: Petricore.
0: Y me mola mucho la canción, pero ya con el videoclip ha sido, vamos, la guinda.
1: Pues la verdad que sí, ¿eh? Nos ha dado. Bueno, nosotros decimos.

Sí. Sí, y el disco que está en Bandcamp, ¿no? Sí. Se puede escuchar Petricore, o sea, Petricore, bueno, donde está la canción de Petricore, se llama Nostos, el nuevo disco, y es muy recomendable.

0: que decirte, Juan, aprovechando esta medio de comunicación, te podría llamar por teléfono, pero queda mejor que te lo diga la radio, que cada día me gusta más el disco, ¿eh? O sea, a mí me gustaba cuando lo escucho una vez, pero ahora me lo voy poniendo y considero que es un síntoma de buena música, que me pasa con más músicos a lo largo de mi vida, que a medida que lo he ido escuchando digo, ostras, vale, que es que estoy empezando a apreciar cosas que en una primera escucha pues no ha sido consciente. Me pasó con Bob Marley, por ahí coñas, y no, con otros músicos.
1: Estoy completamente de acuerdo, porque yo ahora por circunstancias estoy arreglando una casa y me pongo música para no caer en la alienación total, y muchas veces saltan las pistas una y otra vez, y es verdad, cuando la escuchas varias veces gana muchísimo, ¿no?
2: Pues muchísimas gracias. Además, las canciones, pues de repente tenemos una canción que tiene 10 minutos y tiene a lo mejor 7, 8 cambios, y luego pues hemos hecho otra canción que es todo el rato lo mismo y también dura más de 3 minutos y dices, mira, pues podemos permitirnos hacer siempre con el mismo riff o poder meter 8 cambios.
0: ¿Cuál es esa que se repite todo el rato? ¿Cómo se llama esa canción?
2: Eso se llama Nave 4, que es donde han salido todos los temas, que es de un local de UT también, un local que llevan una gente de allí, de Los Santos de Maimona, y es donde estuvimos ensayando durante un año, y ahí surgió toda la magia.
0: No me ha parecido ese tema, fíjate si lo haces bien, que no me ha parecido rayante ni repetitivo,
2: Claro, y además tenemos la colaboración de Paloma Pascua, que es una cantante estupendísima, cantante y líder de Asinaonde. Y también canta otra canción que es Amago y otro temazo. Muy recomendable escucharlo.
3: Pues nada, yo estoy deseando veros en directo.
0: Sí, también a lo mejor recordar que el 26, el día del concierto, bueno, esta gente viene de Extremadura. Lógicamente el concierto, como es para Radio Almaina, en apoyo a Radio Almaina, en principio esta gente pues va a hacerse responsable de su viaje.

0: que es un viaje muy largo. Y por eso también las camisetas, ¿no? Se van a vender camisetas para que se pueda costear el viaje esta gente también. Y bueno, también es digno de mencionar que van a venir súper lejos a un, para algo que no se va a sacar dinero ni siquiera para costear su viaje.
1: Claro.
0: ¿No?
2: Exactamente, pero entonces, es un evento que merece la pena.
1: Pues sí. vamos a comprar la camiseta.
3: Estaremos allí pendientes de encontrar camisetas de nuestra talla para el niño, para la niña.
2: Venga, os la voy reservando ya.
3: Venga, perfecto.
1: Muy bien.
3: Bueno, Juande, pues esperamos tenerte aquí próximamente. Te esperamos con los brazos abiertos, con los oídos preparados para pasar un buen rato. Esperamos que tengáis un buen viaje y más que bienvenido a la fiesta de Radio Almaina, la que fue vuestra casa y la que seguirá siendo vuestra casa siempre. Un sitio de autogestión y de radio libre.
2: Pues muchísimas gracias y que sepáis que para nosotros es un auténtico placer.
3: El placer es mutuo. Un abrazo fuertísimo.
0: Un abrazo, Juan.
2: Un abrazo. Venga.

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6: Y seguimos con el trío de las Azores. Tenemos aquí a Jordi.
7: Muy buenas, aquí estamos.
6: Hola, ¿qué tal?
7: Muy bien.
6: Que cerrará el concierto del día 26 de julio en la Sala Riff de Armilla. Concierto que se organiza para beneficio y para ayudar a echar una manita de manera generosísima por los músicos y las músicas que tocarán para echar una mano a Radio Almaina de Granada. ¿Qué tal, Jordi? ¿Cómo encaráis el concierto? ¿Pretendéis divertirnos como siempre, pero
7: sí,
6: esta
7: sí.
6: vez?
7: No, tenemos muchas ganas porque, si no cuento mal, creo que la última vez que subimos al escenario fue hace 13 años, si no recuerdo muy mal. Pues desde hace 13 años que no volvemos y para nosotros es una vuelta muy esperada, o sea, con muchas ganas. Hemos tenido un parón de muchos años y era momento de retomarlo porque yo soy fan del Trío de Azores. Soy músico del Trío de Azores y fan del Trío de Azores.
6: Totalmente, eso estábamos hablando antes, que es un grupo con contenido, es divertido y tiene ese toque de gamberro que a mí personalmente me parece un buen rato de verdad de diversión crítica, donde te funciona el cerebro, te funcionan las neuronas, pero es que también te lo pasas bien.
7: Sí, yo realmente, a lo mejor no se lo he dicho nunca, hoy no ha venido y yo hoy esperaba decírselo. No ha podido venir, pero el alma de las letras, o sea, es Rafa, el cantante, ¿no? Y para mí Rafa es un genio. Es un genio que dice cosas muy bien dichas y con mucho arte y con, en fin, que dice frases como muy bien puestas. Son como una construcción lingüística que digo, joder.
6: Totalmente.
7: Qué maravilla.
6: Porque son contundentes con contenido, pero también el grado de ligereza que lo hace gamberro, pero son contundentes.
7: Sí, sí, a mí me encanta. Por eso, o sea, me gusta como participante en el grupo, pero también me gustaría como público. O sea, no sé si. Me gusta mucho el Trío de Azores. ¿Qué quieres que te diga?
8: ¿Para qué te voy a engañar?
7: ¿Para qué te voy a engañar? Pero no es mérito mío, en realidad. Es más mérito de. Ya te digo, que Rafa para mí es un genio. Y además. No solo el hecho de cuando vamos a ensayar, yo he tocado en otro mucho grupo y cuando voy a ensayar con el Trío de Azores es un rato maravilloso. O sea, es que me río más que toco. O sea, me lo paso mejor allí yendo a ensayar, que es un momento que tengo una vida muy ajetreada, con muchas ocupaciones, con muchas cosas, y cuando vas a ensayar dices, uff, qué bien, ¿no? Y me lo paso muy bien en las conversaciones que salen. Es como son conversaciones como muy creativas y al final eso se traslada en las letras y he tocado con otros muchísimos grupos y ir a tocar y te vas a tu casa y dices, muy bien, he tocado la canción, pero vaya pesado y vaya aburrido y qué panda.
6: Deseando que trasladéis el día 26 la risa a la Sala Riff.
7: Sí, sí, sí.
8: Doy fe de lo que acaba de decir Jordi, como a veces he podido comprobar en directo en algunos ensayos, como se lo pasan pipa, vamos.
6: Yo he escuchado muchas canciones, algunas muchas veces, y la verdad es que son muy graciosas tienen mucho contenido, porque si te las para si la digieres y la analizas, realmente son muy buenas.
7: Sí.
6: Y son divertidas, gamberra, sí. Tienen ritmo. Hmm.
7: Bueno, grabamos dos discos. El cancionero de la contienda animal y El Imperio Metropolitano Contraataca. Y cada disco tiene un ejercicio importante de invención, no solo las letras, no solo las canciones, sino que luego en El Cancionero de la Contienda Animal tiene una historia que hila todas las canciones. Uh-huh. Es un cancionero que remite a una contienda que hubo en el futuro, y entonces los disidentes recopilan esas canciones de como parte de bueno, un cancionero que pueda haber en cualquier guerra o contienda, ¿no? Y luego El Imperio Metropolitano Contraataca es la segunda parte y tiene también su historia, o sea, en el propio elaboración del disco pues viene su historia. Hay un vídeo en YouTube donde la cuenta, donde salen personajes históricos del momento y donde se enlaza desde un punto de vista de ciencia ficción, que yo por lo menos soy amante de la ciencia ficción, y ahí es verdad que ahí sí que tengo un aporte, al menos de personal, ahí sí que hay una construcción mía, pero de la que me nutro es de las canciones de Rafa, ¿no? Rafa hace las canciones y yo ya participo en esa construcción de esa historia de ciencia ficción que es un futuro del pasado, pero que está en el futuro, y aunque es algo del pasado, pero en fin, y es muy, a mí me encanta la creación del cancionero de la contienda animal, y además contamos con Rafa, que imita voces, y entonces imita a esos personajes y históricos, y tiene su gracia, está muy bien.
6: Sí.
8: A mí una cosa que me gusta mucho de Trío de Azores, yo también me lo paso muy bien escuchándole, creo que lo valoramos mucho, ¿no? La gente que hemos estado aquí y lo hemos podido disfrutar en directo, hemos gozado mucho del trío y se recuerda con mucho cariño, antes lo comentábamos, ¿verdad? Como que se recuerda mucho cariño el Trío de las Azores cuando a alguien le dice el Trío de las Azores va a volver a tocar, los ojos se encienden, ¿eh? Fuera de coña, yo tenía esa sensación, como que hay mucha gente que dice, coño, el Trío de las Azores, qué sí. Bien. Y una de las cosas que valoro mucho de Trío de las Azores es que es de kilómetro cero. Es reflexión aplicada a nuestro territorio, al territorio donde habitamos. Eso no es cualquier cosa. Hablar de lo que está pasando aquí, de un punto de vista crítico, para mí es muy valioso, porque es más fácil hablar de forma genérica, etcétera. Pero hablar de lo que ocurre aquí,
6: totalmente,
8: pues tiene mucho valor.
6: Y se debería reivindicar. De manera irónica e inteligente. Sobre las cosas que están pasando en el territorio, en lo particular, eso es muy difícil. Lo fácil es hablar de lo que está pasando en Madrid, porque
8: claro,
6: todos sabemos lo que está pasando en Madrid hasta la última de las briznas de cosas que pasan en Madrid. Pero sin embargo, no sabemos cómo se llama el alcalde de Jaén o la alcaldesa de Jaén, que no lo sé.
7: Pues mira, para contaros algo de lo que pasa, más que pasa o ha pasado, porque la canción ya tiene unos años, pero sí relata muy bien algo que vivimos los granadinos hace, yo qué sé, ¿cuántos años? Ya pierdo la cuenta. En el 2008. O 2009, 2010. Pero sí en el 2008. Tiene voy a poner esa canción. 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

0: un temazo. Y sobre todo lo que hablábamos antes, hablar del territorio, hablar de lo particular, es que es difícil, ¿eh? Y lugares comunes, municipios comunes, área metropolitana, problemas de transporte.
1: La puleva. El olor del río y el color que tiene, del río Genil, estupendo para bañarse.
0: Total, de Masagra hace una labor de depuración y tratamiento de agua genial. No solamente abastecimiento, sino que también se encarga de verter agua completamente transparente y inolora. En fin, cosas que pasan por estos territorios. ¿Cómo os conocisteis? ¿Cómo empezasteis? ¿Cómo empezó la cosa?
1: Pues el trío de las Azores. Nos conocimos. Yo conocí a Rafa en la convocatoria de la masa crítica o Critical Mass en Granada, que se inició en el 2005. Y entonces él y yo éramos de los que iban. Entonces íbamos allí, nos conocimos allí y montamos una asociación a partir de esas reuniones mensuales de la masa crítica. Montamos una asociación que se llamaba Granada Vía Verde, y de Granada Vía Verde pues surgieron muchas actividades, muchísima actividad, demasiada actividad, había tremendo, había de todo. Y bueno, un taller de bicicletas, entonces era Los 15 de Gatos, luego hicimos un taller de bicicletas en la calle. Y luego Granada Vía Verde pues se transformó, empezamos a derivar hacia la defensa del territorio, en contra de las grandes construcciones de autovías, que iban proyectos que vayan en Granada, ¿no? En la expansión urbanística, más por ahí, más que tanto de la bicicleta, ¿no? Y luego cancelamos ese proyecto, involucrándonos en las asambleas que había contra la Ronda Este, etcétera, y bueno, vino la crisis, no sé cuánto, bueno, y a partir de ahí luego montamos otra asociación que era específicamente bicicleta, biciescuela, y en paralelo a todo eso íbamos con el trío de Azores, y muchas de las canciones en realidad hablan de temáticas que nosotros planteábamos o discutíamos en nuestra asamblea, en nuestras reuniones y en nuestras reivindicaciones, y por ahí fue como empezamos.
0: ¿Y sobre qué tema? ¿Estáis creando temas nuevos?
1: Sí, lo que pasa es que como acabamos de empezar a ensayar para volver al escenario, llevamos como unos meses ensayando y no nos ha dado tiempo a rescatar todas las canciones, pero sí que ha surgido alguna canción. También muy conectada con el momento. Es una canción que no la vamos a tocar porque no la tenemos terminada, pero es una canción que habla de España como si fuera Afganistán, ¿no?
0: Españistán
1: precisamente se llama, y se llama así porque es el deseo de un votante de Vox que quiere convertir a España en el Afganistán, ¿no? En Españistán. Entonces es un relato de ese hombre, cómo relata sus deseos de convertir España en eso. Y musicalmente tiene mucha gracia porque combinamos una canción así como muy española, como puede ser, o sea, un tipo de canción que es el paso doble. Uh-huh. Entonces combinamos el paso doble mientras relata sus deseos en español el votante de Vox, y luego hay un cambio, o sea, va alternando entre ese paso doble mientras relata su deseo de Españistán, y luego cambiamos a una música afgana, de tradicional afgana, donde se canta en afgano. Entonces el cantante habla primero en español representando el votante de Vox mientras suena el paso doble, cambia, se canta en afgano mientras suena música afgana. No sabemos qué dice, pero canta en afgano. Doy fe de que canta en afgano. Por
2: fe,
1: si alguien
2: fe,
1: no. Sí,
2: fe,
1: por
2: ahí. ¿No?
1: Sí,
2: es fe, es
1: hombre, fe. Hombre, estamos hablando
0: de cosas muy serias.
1: De Afganistán y de Españistán. O sea, no podemos claro. hablar de otra cosa que no sea fe.
2: Claro.
1: Y así vamos alternando, ¿no? Y hubiera estado muy bien que haberla presentado aquí, la verdad. Pero está, es que es muy actual. Es una canción muy.
2: ¿Estáis a tiempo todavía? ¿Quedan días para ensayar?
1: Bueno, nos queda habrá otra oportunidad. Vale. Que tendremos tiempo para hablar de Vox.
0: Claro, esperamos que toquéis un montón de conciertos. ¿Sobre qué temas locales del territorio tocaríais? ¿Escribiríais canciones?
1: ¿Ahora quieres decir?
0: Sí. ¿A ti qué te pide el cuerpo sobre qué tema?
1: La verdad es que me pillas un poco que esa pregunta no me la he estudiado, ¿eh?
0: Ah. Zona de baja emisiones.
1: No sé.
0: Turistificación, gentrificación.
1: Bueno, es que en realidad la turistificación ya la tratábamos. De hecho, tenemos una canción que es Granada Postal, que también habla mucho de ese momento. Pero es que ese momento yo creo que se ha multiplicado por no sé cuánto. O sea, ha habido un crecimiento exponencial. Pero en ese momento ya era actual. Se llama Granada Postal porque en realidad hablaba de la... En ese momento se publicó. Era un momento en el que en la Comunidad Autónoma de Andalucía generó una ley de convivencia o algo así. Que entonces todos los ayuntamientos se veían en la obligación de generar una ordenanza de ¿cómo le llaman? Ordenanza de
0: convivencia
1: o de convivencia ciudadana, o ciudadana o sí, no sé qué, ¿no? Sí. Y entonces prácticamente todos los ayuntamientos empezaron a publicar
0: como una mini ley mordaza andaluza o algo
1: sí,
0: así.
1: Sí, regulaba lo que podías hacer o no, sí, en la calle.
0: Es verdad, entonces, yo me acuerdo.
1: Había cosas así como que no podías ni comer ni beber. Pero claro. O sea, era por el rollo del botellón y no sé qué, ¿no? Pero en realidad lo que se prohibía era estar en la calle comiendo y bebiendo,
0: claro,
1: en general.
0: Claro, porque si está en una terraza sentados, sí, bueno.
1: Sí, claro. O sea, entonces era como regular, porque no hablaba específicamente de alcohol, sino que era no se puede comer, no se puede beber. De hecho, nosotros hacíamos cosas en la calle un poco provocando. Estamos comiendo y estamos viviendo en la calle provocando a que nos dijeran algo, ¿no?
2: Qué malos, ¿eh?
1: Ocupando un espacio de aparcamiento de coches. Entonces hacíamos eso allí, como entonces venía y nos decían, es que no se puede ni comer ni beber.
0: Ah, yo me acuerdo que poníais silla y mesa, sí, como claro. Si tú, como en plan dominguero.
1: Exacto,
0: en
1: la,
0: sí, aquello tenía bastante gracia.
1: Entonces, bueno.
0: Eran unas performances muy guays.
1: Sí. Entonces, la canción va de eso, ¿no? Como esto es lo que se puede hacer. No se puede jugar al balón, claro. No se puede cantar. También iban cumbo regulando a la gente que cantaba
0: entonces,
1: en la calle.
0: Entonces nos drogamos.
1: Ya.
0: Si no nos dejan hacer nada, joder.
1: Claro, como para drogar te tienes que pagar, pues entonces vale. Claro. Pero bueno, yo que sé, era un poco así y esa ordenanza. Bueno, no sé si está vigente, me imagino que sí. O la han... No sé, pero bueno, que...
0: La habrán extendido.
1: Que era un poco... Y esa canción era como diciendo, no puedes hacer esto, pero bueno, cuando venga el turista,
0: claro.
1: Salúdalo, que buena gente. Y es un poco así la canción. Vamos a ponerla, ¿no?
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0: Bueno, ahí está la canción de la turistificación. Y ahora que me he acordado, la ordenanza cívica.
1: Es verdad, ordenanza cívica, cierto. En la época de Torre Hurtado.
0: Exactamente, eso es. O sea, que esta canción es súper vigente, vamos.
1: Totalmente. Pero es lo que dices, se ha multiplicado y parece que el efecto ha sido devastador, ¿no? La onda expansiva, antes eran bombas tremendas y ahora es que son bombas atómicas. Llegan ya hasta el último sitio de los barrios. El 27% del Albaicín son plazas turísticas. Es que es una barbaridad, ¿eh? La gentrificación, la gente yéndose a los pueblos porque no puede vivir en Granada. En fin, tanto y tantos temas locales. Y lo que decíamos antes, que es muy difícil hacer, ¿verdad? Es muy difícil hacer música de temas locales.
2: Aparte de que sea difícil o no, como que hay que darle más valor. Como que, no sé, como que estamos en Granada y hay un grupo que habla de cosas de Granada. Joder, démosle el valor que merece.
1: Referencias, sitios, referencias culturales, referencias comunes. A mí es que eso me encanta. Es una cosa que me gusta mucho.
2: Una pregunta que me suscitó hace poco, escuchando al Trío de los Azores, es... ¿Las canciones del Trío de los Azores es antes de que se empezara a crear Nevada, no? ¿O estaba por ahí el asunto? Es que no me acordaba de esto.
0: Yo creo que sí, mucho antes, claro. Estas canciones son 2008, 2009.
2: Es que como en Nevada tuvo... O sea, se empezó, sí, luego estuvo 10 años.
0: Mm-hmm. Sí, estaría por ahí.
2: Por ahí, ¿no?
0: Estaría parado. Igual estaba...
2: Es que una
0: estaba...
2: canción del Trío de los Azores al Nevada creo que es necesario. Creo yo desde mi humilde opinión, ¿eh?
1: Ya ves, al empresario este... ¿Cómo se llama? No sé qué.
0: Tenemos que anotarlo. Vamos a anotarlo como deberes. Peticiones de los
2: fans al Trío de los Azores.
1: El dinero que Andalucía tuvo que pagarle de indemnización. Vale, sí. Que fueron por no porque la abogada de la Junta no se presentó al juicio, no sé qué historia. 264 millones de euros. Es que imaginaos eso metido en educación, metido en...
2: Es una auténtica vergüenza, pero aparte también, o sea, aparte de eso que es increíble.
1: Eso es increíble. Los accesos que le han puesto, o sea, se le han puesto a huevo para que todo el mundo vaya.
2: Sí, es que cuando se empezó a hacer eso, yo pensaba, qué auténtica barbaridad, ¿no? Ya. O sea, qué desmesura, ¿no? que no tiene sentido. Y hoy día, quien no va a Nevada... O sea, hasta yo he ido a Nevada, ¿vale? A comprar algo de, que no me siento para nada orgulloso, ¿no? Pero al final, como que todo te lleva ahí. Yo lo que ha sido un triunfo, un triunfo terrorífico. O sea, un triunfo, ha sido una derrota. Para mí, yo lo he vivido como una derrota.
1: Ha sido una derrota social, sí. Tenemos en Granada un pequeño comercio, en realidad, estupendo por el centro, por los barrios, Zaidín, Chana, Pajarito... Tenemos tiendas de todo tipo, podías conseguir cualquier cosa, tiendas especializadas, tiendas familiares que se repartía renta. Y de pronto nos hemos gastado un dineral público para generar unos accesos a un sitio que era redundante, que no generaba ningún tipo de valor social, como el Nevada. En fin, eso se merece una canción, ¿eh?
0: La verdad que también todo lo que decís, pero y lo bien que se lo pasa a la cantidad de gente que va allí todos los fines de semana y entre semana. ¿Todo esto lo petado que está?
1: A pasear, sí, ahí.
2: Petado, a pasear. A pasear, ¿eh? Claro.
1: La verdad,
2: de la plaza, de la ciudad, de la calle, nada.
0: Pero en verano es una maravilla, ¿eh? Y se va a quedar por allí. Que te vas allí a pasear y verás
1: que agustico. Es que he estado dos o tres veces en el Nevada, pero es que no hay bancos para sentarse. Es lo único que puedes hacer meterte a las tiendas.
0: No se puede.
1: O sea, no te puedes sentar a ver pasar a la gente.
0: No, eso es peor que la ordenanza cívica. Eso todavía es peor. No te puedes tumbar, no te puedes...
1: Y si te llevas tu sillita plegable y te la pones allí con tu...
0: No, de hecho, no, es que claro, es que perdemos la gente pierde la perspectiva porque no es una calle, no es un espacio público. Es que eso es un espacio privado. Entonces tú no te puedes tumbar allí. Bueno, hay una zona, creo que sí que hay como banquitos para sentarte, sí. Pero que no es una calle.
1: A mí lo que me llamó la atención es eso, que no hay banco, no hay equipamiento.
0: Sí hay banco. Hay una zona que sí, incluso con almohadines de esto para que no te duela el culo. Fíjate. Sí, piensa en nosotros. Es que es muy... O sea, ir allí para mí es sufrir.
1: Bueno,
0: ¿sabes?
1: Estará guay.
0: Yo sé que hay gente que disfruta y yo llego allí y la gente tiene una sonrisa, van saltando, van saludando a todo el mundo, oye, qué tal, qué bien estamos, no sé cuánto, o sea, es un jolgorio, es una cosa maravillosa. Y a mí me cuesta seguir el rollo a la gente, porque yo voy asqueado. Yo voy asqueado no por el hecho de lo que es, porque al fin, como decía, por una derrota está ahí ya está, y punto, ¿no? Pero vas allí y es horrible, o sea, lo pasas muy mal. Yo salgo de allí con dolor de cabeza y yo digo, Dios mío, qué mal rato y ya está, no puedo seguir el rollo de los demás que van súper felices y súper guays allí, que es una cosa estupenda. Bueno, no sé, ¿no?
1: Ya le daremos uso cuando venga el colapso o venga la revolución social, ya le daremos un uso como un centro cívico allí, un centro social guapísimo.
0: No sé, para patinar estaría guay.
2: Sí, para patinar esos suelos. Cuidado, sí. yo no patino, pero vamos.
1: ¿Y en los
0: no, pero hay patinas sin patines.
1: en los aparcamientos ya inventaremos algo. Es un sitio perfecto para inventarnos. Ya no inventaremos cositas allí.
0: Ahí te coge unas cuerdas, pones un jersey en el suelo, te sientas en el jersey, lo va tirando y tú vas arrastrando. Sí, tiene un suelo.

0: Bueno, esperamos con un montón de ilusión el día 26 el concierto. La verdad es que creo que va a ser un rato divertido, un rato de buena música, un rato de reencontrarse con recuerdos, con sitios que han sido importantes en la formación emocional de cualquier persona que ha pasado por Granada, como La Redonda, Trío de las Azores, Cantautores, María No Hay Más Que Una,
1: esta gente,
0: Pimpo, que viene de... la verdad es que...
1: Y qué
0: gente más generosa que viene, duda. O sea que es un esfuerzo venir de...
1: Y tienen sus raíces aquí también.
0: Sí, totalmente. Y en realidad todo circunda en torno a Radio Almaina, que lleva ya un montón de años, la verdad es que generando redes, generando tejido, uniendo corazones y generando espacios de comunicación, de escucha, dándole voz a los que no tienen voz y generando también espacios donde un montón de arte se puede irradiar.
1: Sí, yo como oyente de Radio Almaina veo desde fuera, no lo conozco ahora mismo desde dentro, pero se le ve una salud muy buena. Sí. O sea, una cantidad de programas, un movimiento, no sé, ha crecido, sí. no solo se ha mantenido, sino que ha crecido conforme a como yo lo conocía hace años, donde también hacía programas. Ha crecido, vamos, que le veo una salud y espero que dure. Y tiene pinta de que vaya a durar tiempo. Va a ser una cosa ya veterana.
0: Completamente de acuerdo. Además, una variedad de temas, un montón de programas de música muy buenos.
1: Uh-huh. Pero no solo externos, porque se nutre de programas de fuera, de otros lugares, pero es que desde
0: la
1: aquí
0: producción propia
1: se están produciendo muchísimo.
0: Sí.
1: O sea, hay una salud muy buena dentro de la radio.
0: Se están haciendo cosas muy chulas, y lo que vendrá, porque me han contado unos cuantos proyectos que vienen que van a ser cosas muy experimentales y muy interesantes. Uh-huh. Así que estás pendientes de tanto de la página como del 88.5 FM Granada, porque además hemos ganado el juicio, parece que no han reconocido lo que era de justicia, y que también es un motivo de celebración, porque la Junta parece que estaba un poco rácana. Bueno, no tanto la Junta, sino los gobernantes de la Junta, ¿no? Parece que están un poquillo molestos, no sé, con lo que se hace por aquí, no sé. En fin.

0: Pues muchísimas gracias, Pimpo. Muchísimas gracias, Jordi. Gracias a Radio Almaina, a la Biblioteca Hermanos Quero por el espacio. Y en fin, nos vemos el día 26 de junio. En la sala Riff de Armilla. ¿A qué hora exactamente?
1: Pues la puerta se abre a las 9:30.
0: A las 9:30,
1: y es importante saber que acabaremos antes de que salga el último metro. Y el metro tiene una parada justo al lado. Y entonces quien quiera ir desde la ciudad o de cualquier municipio por el que pasa el metro, pues que tiene la posibilidad de ir y
0: volver. Es verdad que está al lado del metro, está a escasos 50 metros.
1: Y la última salida del metro de vuelta, digamos, que es a las 2 de la madrugada, o sea que vamos a acabar antes y se podrá ir y volver el metro a donde vayas. Si vas desde Albolote, pues de Albolote, Maracena o la ciudad de Granada, y podrás ir y volver.
0: Perfecto.
1: Con el metro.
0: ¿Y dónde se pueden conseguir entradas?
1: Allí mismo.
0: ¿En taquilla?
1: En taquilla. Van a ser 10 euros y vamos a ver la cantidad de gente que somos, a ver qué...
0: Espero que sea un lleno absoluto, porque creo que estas cosas merecen la pena. Aparte, creo que va a ser un buen rato de música, un buen rato de risa, diversa música, la diversidad que tiene esta ciudad. Y donde también podemos comprar camisetas de esta gente,
1: sin duda,
0: que por lo visto tienen un diseño muy chulo. Le echamos una mano a costearse
1: el viaje,
0: que parece que no, pero de Extremadura aquí... un alpargatazo, como le decimos por aquí.
2: Total.
0: Y nada, poco más que decir. Muchísimas gracias a Pimpo, a Jordi, gracias a Radio Almaina, y os esperamos el día 26 en la sala Riff de Armilla.
2: Muchas gracias, y os esperamos.
1: Venga.
0: Chao.

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¿Qué tal? ¿Cómo estáis? Os damos la bienvenida a esta nueva edición de Mundofonías, el programa que os traemos desde Alcorcón, Madrid, Araceli Tzigane y Juan Antonio Vázquez, y que, como siempre, os presenta las más maravillosas músicas del planeta y alrededores, músicas de inspiración popular en las culturas de los pueblos y también en la imaginación de grandes artistas que nos deleitan con nuevos trabajos musicales, como por ejemplo este que ha servido para abrir el programa, que firman desde Italia el Nubras Ensemble. Es un cuarteto de cuerdas encabezado por las violinistas Julia Anita Bari y Carla Mulas González, que se juntan con Igor Legari en el contrabajo y Raquel Blueberger en el violonchelo, y con una voz, con un artista que, al igual que las anteriores, está radicada en Italia, aunque es de origen rumano, la cantante Roxana N. Su foco musical está en la música de los Balcanes, pero también lo extienden a todo el Mediterráneo, con muchas influencias italianas, y la verdad es que nos han dejado un disco bien bonito, en el cual, además de esas cuerdas citadas, pues también habéis podido comprobar sonidos de vientos, acordeón, percusiones, dando color a esta música. La pieza que hemos escuchado se titula Froina y, como digo, lo firma el Nubras Ensemble. Nubras es una palabra derivada del árabe que quiere decir faro o luz guía, y que representa perfectamente el espíritu de Mundofonías, porque es la buena música, esta que difícilmente escucharás en otros lugares, la que nos guía y lo sigue haciendo ahora con esta artista de origen kurdo, Sakina Teina.

El título del disco que nos ofrece Sakina Teina es Suret, tiene un subtítulo que lo explica de alguna manera, Faces and Images en inglés, caras e imágenes. Suret es una palabra en kurdo que sugiere eso, cara, imagen e incluso fotografía. Y según cuenta, la historia de este disco también es una historia que habla y se refiere a las caras, las fotografías colgadas en las paredes de casi cualquier casa en el Kurdistán, recordando a la gente, a las personas que se han ido demasiado pronto. En este disco, la cantora, la artista Sakina Teina, se acompaña con un artista que nos visitaba recientemente con su propio trabajo, Maham Mirarab, en esa guitarra tan particular de dos mástiles, uno con trastes y otro sin trastes, que le permite diversas posibilidades expresivas. De hecho, él es el autor de los arreglos y de la dirección musical de este trabajo. Como escuchábamos, también se podía apreciar ese trabajo con las cuerdas de violín, viola, violonchelo y contrabajo, percusiones y la presencia en esta pieza de un instrumento de la tradición persa de cuerda frotada, el kamancheh, en manos de Misaj Jolay. Es la música de Sakina Teina, su disco Suret, que da paso a continuación a músicas enraizadas en la tradición azerbaiyana o azerí, pero en este caso no en el Azerbaiyán que solemos pensar, la República Caucásica independiente, antigua República Soviética, sino en el Azerbaiyán del Sur, que está dentro de las fronteras de Irán y es un importante territorio con una gran cantidad de población, también de cultura azerí, de la cual a veces no se habla mucho, por ese motivo precisamente de estar dentro de las fronteras de Irán, donde también pues hay una importante presencia kurda y de otros muchos pueblos. Es el proyecto llamado Savalán, que presenta su disco homónimo y que se basa en poemas de autores sufíes entre los siglos XIII y XVI, cantados por Tebrizli Mehmet Rza, que se acompaña de una pléyade de músicos, desde luego de lo más variada, porque aquí tenemos a Khalid Lawam, músico marroquí, que en este caso toca saxo y clarinete, Sograb Esfandi, artista persa, Nerina Weiser, chelista austríaca, Patricio Quintana, chileno, percusionista, o Chico Nascimento, guitarrista y bajista brasileño. Así que tenemos aquí agentes de casi todos los continentes en este proyecto Savalán, del cual escucharemos esta pieza titulada Yurush.

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Continuamos en Mundofonías después de esas sonoridades que nos llevaban a Azerbaiyán, al sur de Azerbaiyán. Hemos seguido con más cantos que nos llegan en este caso de Córcega. Córcega es una isla mediterránea muy cerquita de Italia y al norte de Cerdeña, por ejemplo, con la que tiene grandes conexiones y relaciones, pero que pertenece a Francia. Quizá su personaje más famoso allí nacido es Napoleón, pero tiene una tradición musical y una tradición cultural muy interesante y también lingüística porque el corso, la lengua allí hablada, pues digamos que se parece más al italiano que muchas de las otras lenguas de Italia, porque pertenece al grupo de dialectos toscanos y precisamente el idioma italiano estándar actual está basado en el toscano. Bien, pues de allí nos llega la música de este grupo, L'Alba, que nos presentan su primer disco en directo titulado Vivu. Es como digo, el primer disco del grupo en directo después de décadas de actividad en el cual han querido reflejar esa emoción especial de sus actuaciones en directo, en vivo. Y en el disco podéis encontrar temas con diversas instrumentaciones y tratamientos. Aquí nos hemos quedado en el aspecto más desnudo, quizá el que más nos conmueve esas voces corsas, a capela en piezas como esta titulada Patre. Y seguimos con más voces, en este caso de voces masculinas pasamos a voces femeninas, también desde dentro de las fronteras francesas, en este caso desde el continente, desde el sur, desde Occitania. El proyecto impulsado por la cantora Caroline Sassal junto con Miriam Leguen y Angélique Zaini, que se juntan con el percusionista Alan Bloom. Es el primer disco largo de este proyecto, que ya editó un EP hace algunos años. El nombre del proyecto es Agut, que publica ahora este trabajo titulado Trama. Esta artista, Caroline Sassal, está radicada en Pau, la capital de la región de Béarn, en Gascuña, en Occitania. Tiene también antecedentes familiares aragoneses e incluso en el disco pues hay también algunas piezas de origen gallego. Vamos a escuchar a Agut con esta pieza, Passat de Man.

La música de Agut desde Occitania, esta pieza Passat Demand, que tenía como convidado especial a un percusionista bien conocido aquí en el programa con sus diferentes proyectos, como es Wassim Hallal. Y vamos a seguir ahora por tierras catalanas con La Coxinera, que nos propone menearnos de lo lindo con su nuevo trabajo. ¿Cuánta bailera? ¿Cuánto bailoteo? Algo así debe ser, si no me equivoco, la traducción al castellano del título del nuevo disco de este grupo, nacido hace un cuarto de siglo en el 2021, justo cuando nacía este programa también, precisamente, en la localidad barcelonesa de Mataró. El nombre del grupo, La Coxinera, hace referencia a la forma tradicional de denominar la gaita, la cornamusa, en esa comarca del Maresme. Escuchamos a La Coxinera con esta polca de las gitanes de Cardedeu.

Ahí teníamos a La Coxinera desde Tierras Catalanas, su disco Quanta Ballera y esta Polca de las Gitanas de Cardedeu. Polca de las Gitanas de Cardedeu. Y vamos a continuar ahora, también en tierras ibéricas, pero con conexión malgache, conexión con Madagascar. Porque aquí tenemos un adelanto de un álbum que verá la luz en otoño, así que tendremos paciencia, tenemos todo el verano por delante, esperamos disfrutarlo, o todo el invierno si estáis en el hemisferio sur, pero ya podemos escuchar piezas de este álbum que van a firmar desde tierras españolas Raúl Rodríguez y desde tierras malgaches, desde Madagascar, Rajeri, un encuentro entre la sonoridad de ese tres instrumento de la tradición cubana que Raúl Rodríguez ha de alguna manera tuneado y llevado al lado del flamenco y otros estilos, y la valija, que es una cítara tubular de la tradición malgache. Escuchamos a Raúl Rodríguez y a Rajeri con esta pieza, Afindra Findrao.

Seguimos en Mundofonías y bueno, pues ya habéis visto que nos hemos ido para la montaña. Quienes nos guiaban en ese camino eran los orientales de Paramonga, procedentes de esa ciudad al norte de Lima, en Perú, en la costa. Bueno, ellos también tienen algunas canciones hablando de lo bien que están allí en la playa. Pues bueno, en este caso se van para la montaña y allí nos llevan por medio de estas grabaciones históricas recogidas entre los años 1972 y 1976, en un disco que ahora edita el sello Analog África, que cada vez es más también Analog Latinoamérica. El grupo se fundamenta en dos guitarras, las de Víctor Ramírez y Maximiliano Chávez, a las que añadieron, aparte de ese sabor y estilo musical, pues un montón de efectos de lo más psicodélico. Y su música se plasma ahora en este doble LP o edición en formato digital con sus 25 canciones, como esta, precisamente titulada Me voy pa' la montaña. Y allí en la montaña nos encontramos cantos de resistencia, como esta pieza que vamos a escuchar y que extraemos de un disco muy curioso, porque es un disco de un trío de baterías, nada menos. Es el artista de origen mexicano, afincado en Chicago, Gustavo Cortiñas, quien nos presenta este disco The Drum Also Sings, El tambor también canta, en el cual explora las posibilidades incluso melódicas de un conjunto de tambores de baterías, entre las cuales está la suya y la de otros dos artistas, Dave King e Isaiah Spencer, un proyecto al cual invitan diferentes voces, como por ejemplo en esta pieza, Tu resiliencia es resistencia, a la chilena La Paula Herrera. Les escuchamos en esta curiosa interpretación en compás de chacarera.

Ahí tenemos la música firmada por este artista, como decíamos, de origen mexicano, Gustavo Cortiñas, con su trío de baterías y en este caso con la voz invitada de la chilena La Paula Herrera. El disco The Drum Also Sings, el tambor también canta, que da paso a continuación a un proyecto musical encabezado por una pianista argentina, pero que nos hace volver a tierras catalanas, a Barcelona, que es donde se ha fundado este grupo, Alter Tango. Ella es Elvi Olaya y aquí se junta con Ezequiel Acosta en el bandoneón, Fede Salgado en el contrabajo y Franco Niella en la batería. Un disco principalmente, como reza el nombre del proyecto, Alter Tango, de inspiraciones tangueras, con piezas instrumentales y algunas cantadas en catalán y en castellano. El título del mismo es La saga dels marges, la saga de los márgenes. Escuchamos esta pieza, Adenina.

Era la música de ese proyecto nacido en Barcelona, impulsado por la pianista argentina Elvi Olaya, Alter Tango, su disco La Saga de las Marjas, que da paso a la música de otro artista argentino, Julián Muro. Un artista argentino que también anda instalado en España en los últimos tiempos y que nos presenta este Apfus Volumen 1, primera parte de un proyecto de dos discos, el segundo ya se publicará próximamente. Experimentando también a partir de elementos del tango, del jazz, de la música clásica occidental y de otras culturas. Nos vamos a quedar con la pieza que abre el disco, que va a ser también la que cierra esta edición de Mundofonías, el programa que os acercamos a Araceli Tzigane y Juan Antonio Vázquez desde Alcorcón, Madrid, a través de ese medio centenar de emisoras que lo divulgan por toda la galaxia y más allá. Recordad nuestra página web, mundofonías.com, nuestro correo electrónico radio@mundofonias.com y que nos tenéis en las redes sociales, en Facebook, en Instagram y en Twitter. Os dejamos con Julián Muro y esta pieza No se está solo. Hasta dentro de muy poquito. Salud.

0: significativo militante Zona de Estrategia, además de cuestiones feministas, investiga el tratamiento de las cuestiones de género en la nueva extrema derecha, y sus últimos libros relacionados con estos temas son Inceles, Jim Bros, Crypto Bros y otras especies antifeministas, que ha publicado Contexto en 2025, y La Guerra de Género, que publicó Catacrack en 2025 también. Así que creíamos que era la persona ideal para hablar de este tema que hoy nos hemos planteado. Y agradecemos un montón que te hayas decidido a sacar este huequito y a compartir con nosotras, Nuria.
1: No, gracias a vosotras y al cadenazo.
0: Vale, pues si te parece, empezamos.
1: Vamos allá.
0: Venga, en tu libro Las guerras de género, la política sexual de las derechas radicales, dices que las fuerzas de ultraderecha han convertido el género en su principal objetivo. Así que queríamos preguntarte cómo ha sido el proceso de auge de los fascismos y su relación con los feminismos.
1: Sí, a ver, yo creo que un poco para entender este ciclo político, porque a veces decimos mucho de que, por ejemplo, la reacción antifeminista es una cosa también que tiene vinculación con este último ciclo feminista tan fuerte, y yo creo que en realidad no se entiende bien si no miramos un poco más allá, ¿no? Es verdad que la reacción conservadora o el conservadurismo es una cosa que viene desde la Revolución Francesa, pero digamos, con los marcos más parecidos a lo actual, o para referirnos a algo que nos sirva para entender lo que está pasando, yo hablo bastante de la reacción a las luchas de los 68, ¿no? Sobre todo la importancia que tuvieron allí las luchas feministas de las disidencias sexuales y de género, y cómo van a producir unas transformaciones sociales muy profundas contra las que sí van a reaccionar, digamos, algunos actores políticos, ¿no? Entonces, digamos que las guerras culturales de hoy son una especie de exacerbación de esa reacción y de los materiales que se generan en esa época, ¿no? Especialmente las que tienen que ver con las cuestiones de género, ¿no? Y precisamente estas cuestiones de género, de sexualidad o las que están relacionadas con la familia son terrenos especialmente cargados de afectos y miedos, ¿no? Y por tanto son especialmente útiles para construir movilización política en estos tiempos, ¿no? Esos temas les permiten copar la agenda mediática, activar bases muy movilizadas, y precisamente yo creo que es importante entender esto, ¿no? Que las cuestiones de género son también una especie de pegamento, ¿no?, de lo que llamamos la internacional reaccionaria. Luego, si queréis, comentamos un poquito más, pero que eso también es importante, ¿no?, entender esta dimensión internacional. Aunque también, o sea, hablamos de cuestiones de género y cómo sirven para lanzar guerras culturales, ¿no?, que les permiten tener una posición central en el tablero político o también generar agenda, movilización, pero también hay que entender que es en realidad su principal eje, el más importante para ellos, es el etnonacionalismo y el eje antiinmigrantes, ¿no? Es verdad que esa agenda antiinmigrantes a veces se cruza con las cuestiones de género, ¿no?, también. Entonces, bueno, ahí si queréis también lo podemos comentar un poco luego, ¿no? Pero esos dos ejes muchas veces están muy entrelazados, ¿no? Sobre todo a partir de la cuestión de la reproducción social, ¿no?, de lo que ellos llaman el invierno demográfico, la sustitución poblacional. Bueno, hay una serie de marcos que entrelazan estos dos ejes, ¿no? Y bueno, y en todo este marco, digamos, pues el antifeminismo es un tema importante también, muy importante estos últimos años también, como vía de radicalización derechista, ¿no? Por ejemplo, esto lo hemos visto muy importante en relación con los jóvenes, aunque es verdad que el antifeminismo está modulado también por regiones, ¿no? Bueno, hay que entender que todo este ecosistema va a tener que adaptar un poco sus discursos, aunque tengan muchas cosas en común, a los lugares donde operan y a, digamos, cuáles allí los consensos políticos y sociales básicos.
0: Y bueno, nos hablabas de las guerras culturales, las que estamos acostumbrados a leerte, creo que este concepto lo tenemos así más interiorizado, pero quizá hay gente que no lo tiene tan interiorizado. ¿Nos lo puedes explicar así un poco brevemente? Porque creo que mucho de tu discurso se articula en torno a esta idea, ¿no?
1: Sí, bueno, guerras de género es como una adaptación del concepto de guerra cultural. El concepto de guerra cultural aparece en los 90 en el contexto estadounidense. Es verdad que el que conoce normalmente a la gente es más bien esta idea de Thomas Frank, ¿no?, en la obra esta de qué pasa con Kansas, que un poco es lo que dice, o parte de una constatación, que es en esos años mucha gente empieza a votar, digamos, en contra de sus intereses de clase, o lo que suponía antes que estructuraba el eje de la política representativa, que era la cuestión de clase, va a ser superada por otras cuestiones, ¿no?, que a veces tienen que ver con los valores. Pues, ¿qué opinan la gente de lo del aborto? O yo qué sé, en Estados Unidos, ¿qué opinan de las armas de fuego, ¿no? Entonces, es verdad que las cuestiones de género tiene una centralidad muy importante en esto que se llaman las guerras culturales. Luego, es cierto que se ha hecho también mucha crítica al concepto porque presupone a veces una especie de jerarquía.

0: si apoyas temas supuestamente, o se centran en temas supuestamente culturales, es para soslayar los temas económicos. Por lo tanto, aquí a veces parece que hay una oposición entre lo material y lo cultural. Y bueno, yo intento matizar que no, explicar que efectivamente hay una función política de las extremas derechas y hay una función política que incluso se puede retrotraer al fascismo clásico, ¿no? Que era esa de convertir la lucha de clases, digamos, en conflicto étnico o cultural, y entre ellos uno de esos ejes es el feminismo, ¿no? Las luchas de las mujeres, pero que no hay una radical oposición, ¿no? Hay muchas cuestiones de género, como el aborto, por ejemplo, que son profundamente materiales también, ¿no? Uh-huh. Eso el feminismo se ha dedicado mucho tiempo a explicarlo, ¿no? A través de cómo el capitalismo, uno de sus ejes de configuración es este. Entonces, bueno, es ese concepto, entendiendo que hay un uso táctico de estas guerras de género, que es un poco lo que explico en el libro, pero que también estas cuestiones articulan un poco lo que es su proyecto político, ¿no? O sea, eso es, forma parte de cómo conciben la sociedad y cómo, en realidad, su eje o su proyecto político central es reafirmar las jerarquías sociales, y esas jerarquías están pues surcadas, ¿no?, por esas estratificaciones de género, de racialización y de clase, ¿no?
1: Nos decía antes que este ciclo político así de marcado por la reacción, ¿no?, de la extrema derecha, digamos que puede tener un origen en mayo del 68, pero bueno, si lo pensamos también las izquierdas como a que han tenido una evolución, ¿no?, y no podemos evitar de alguna manera, ¿no?, porque justamente hace una semana se cumplieron 15 años del 15M, ¿no?, ese movimiento de base que surgió como respuesta al descontento ante una crisis económica y social, que en aquel momento muchos lemas justamente identificaban como una estafa al pueblo, ¿no?, un movimiento que aspiraba a una ruptura con un sistema que se entendía como injusto para el 99% de la población y que en aquel momento llenó las plazas de asamblea y de una participación política y vecinal muy significativa, ¿no? Y 15 años después parece que muchas personas, sobre todo personas jóvenes, parecen entender que lo antisistema o la respuesta a su descontento viene de la ultraderecha, ¿no? Además, también venimos del pelotazo del 2018, ¿no? Cuando, bueno, hemos estado hablando de la quinta ola del feminismo, ¿no? Porque llegó a ser algo muy potente. Y entonces, como que es como un poco difícil no pensar cómo hemos llegado, cómo ha pasado esto, cómo llega este giro de guión y qué responsabilidad podemos tener ciertos sectores de izquierda en general y los feminismos en particular.
0: 15 años, ¿eh? Qué mayores que somos.
1: Sí, total.
0: Bueno, el 15M realmente, además, ¿os acordáis de este lema del PP, PSOE, PP, la misma mierda es?
1: Sí.
0: Un poco lo que desde el punto de vista de la gente que piensa un poco en lo de las guerras culturales y la cuestión esta de los valores y lo material, muchas veces se ha entendido también las guerras culturales como una especie de, o sea, en un momento donde los partidos políticos, tanto socialdemócratas como de derechas o liberales, aplican muchas veces el mismo tipo de políticas, ¿no?, de políticas económicas. En este caso, el PSOE es uno de los partidos que ha introducido el neoliberalismo en el Estado español. Entonces, bueno, un poco lo que se entendía es que aplicaban las mismas políticas y luego se diferenciaban, ¿no?, como izquierda y derecha, por algunas cuestiones que tienen que ver, pues, con eso que llamamos valores o género, pues con el aborto, con el apoyo a los derechos LGTBI, etcétera, ¿no? Entonces, de alguna manera, si esto estaba sucediendo, el 15M yo creo que lo que provoca es una especie de ruptura de este discurso, ¿no?, y vuelve a poner en el centro la culpabilización de la financiarización, ¿no?, de los bancos, de la troika, en los recortes y en la propia emergencia o estallido de la crisis, ¿no?, la crisis del 2008. Entonces, de esa manera de introducir, digamos, lo económico y la desigualdad como un eje principal consigue romper eso que llamamos las guerras culturales, ¿no? Es verdad que después de esto se produce lo que sabemos, ¿no? Es un proceso que en parte se institucionaliza con la creación de nuevos partidos políticos, incluso partidos que llegan a ser parte del gobierno, ¿no? Entonces, de alguna manera, las limitaciones de lo que se puede hacer desde ahí, después de también toda la promesa de radicalidad, ¿no?, que implicaba el 15M, y un poco también esa promesa de democratizar los partidos, ¿no?, o desprofesionalizar la política, que hoy se nos ha olvidado, pero que ese era un eje muy fuerte esos años, ¿no? Entonces, yo creo que, bueno, eso es uno de los elementos que ha llevado a un momento conservador que vivimos hoy, evidentemente con otros factores por el medio, ¿no? Pero si os fijáis, Vox emerge electoralmente precisamente cuando ese fracaso generacional, por así decirlo, para mí esto ha sido un fracaso de nuestra revuelta generacional, se hace patente, ¿no? Cuando este fracaso se evidencia, Vox ya se estaba presentando a elecciones, pero solo es después de esto que empieza a conseguir representación, ¿no? Entonces, bueno, yo creo que no se trata de culpar o de buscar culpables, tampoco es muy útil para la política, pero sí quizá hacer una evaluación, ¿no? de lo que ha sucedido y cómo podemos analizar lo que pasa para hacer política en este contexto actual, ¿no? Entonces, esos replanteamientos un poco yo creo que están llegando también al feminismo, ¿no? O sea, en el feminismo se ha producido un proceso paralelo, aunque más tardío, ¿no? Que es la institucionalización, ¿no? Que de alguna manera ha permitido asociar a este movimiento social con el gobierno, con el poder instituido, con la autoridad, más que como herramienta de emancipación, que es como lo vemos algunas, ¿no? Que tiene esos componentes de transformación también radical de la sociedad, ¿no? Entonces, bueno, yo creo que estos años pues también hemos hecho un feminismo, o se ha hecho un feminismo, o el feminismo mainstream, o el que más espacio tiene en los medios y en las redes, es un feminismo que quizá no está suficientemente atado a las cuestiones de clase, ¿no? O a esto que llamábamos un proyecto de transformación radical. Es verdad que una parte del feminismo de base sí tiene estas ideas, pero a veces no sabemos posicionarlo, no sabemos qué hacer con esto, o quizá tampoco es sencillo, ¿no? También yo creo que tiene que ver con el problema de la cuestión de la violencia, que ha sido muy importante, ¿no? O sea, es muy importante volver a hablar y explicar, ¿no? Cómo algunas de las cosas que se han normalizado son violencias y cómo son muy prevalentes, ¿no? Eso es un tema que es importante para el feminismo, ¿no? Pero por importante que sea, yo creo que ha tenido la capacidad de opacar otros contenidos, ¿no? Otros contenidos que, por ejemplo, hablan de la cuestión de la reproducción social y de la división sexual del trabajo, que si os fijáis, estuvieron muy fuertes, presentes en la primera huelga feminista, ¿no? Cuando se hablaba de la huelga de cuidados, etcétera, y donde yo creo que también reside la principal potencia de los feminismos, ¿no? Como proyecto de transformación. Entonces, bueno, esa cuestión de la violencia es una cuestión muy compleja porque también se presta manipulaciones de varios tipos. Luego, si quieres, explicamos un poquito más. Y luego, en relación también al feminismo, lo que estamos haciendo y por qué se puede manipular por parte de los discursos de extrema derecha, ¿no? O por qué se puede canalizar quizá más fácilmente hacia esa reacción antifeminista, es que yo creo que también hay un feminismo mainstream que es muchas veces muy moralista, ¿no? Muy esencialista, ¿no? Todos los hombres son violadores en potencia, un poquito culpabilizador, que básicamente individualiza el problema, ¿no? Tienes que renunciar a tus privilegios y que a veces no explica que esto es un problema estructural. Y ese feminismo, ¿no? Que es el feminismo que podemos llamar de la guerra de sexos, es perfectamente útil, instrumentalizable por la extrema derecha para generar reacción, ¿no? Porque también caricaturiza un poco nuestro proyecto. Yo creo que quizá ese crecimiento en los jóvenes sí que está produciendo algunos debates en el feminismo de base, de replantear, por ejemplo, cuál es el papel que ofrecemos a los hombres y a los varones jóvenes en nuestro proyecto, ¿no? O sea, en ese sentido nunca ha sido, o sea, no siempre ha sido un proyecto muy inclusivo o muy atractivo, o no siempre hemos explicado suficientemente bien que para muchas el feminismo es una palanca de transformación más amplia, ¿no? Que busca una redistribución de la renta y del poder. Luego es verdad, y luego si queréis lo desgranamos con más detalle para no enrollarme mucho en esta pregunta, pero que también hay un feminismo que puede converger con la agenda de la extrema derecha, ¿no? Por ejemplo, en relación al punitivismo o a la agenda antimigrantes. Entonces, bueno, ese es un poco como el marco que yo daría, y también una palanca que sería para desactivar un poco esto, es que precisamente nuestras luchas tienen que vincular la política sexual radical y la justicia económica, ¿no? O sea, que tenemos que pensar todo el tiempo cómo podría ser un feminismo de transformación o unas luchas LGTB radicales, ¿no?
1: Y bueno, yendo un poco, porque bueno, estábamos analizando un poco cómo ha sido el contexto en el Estado español, ¿no? Pero en alguna parte, no sé si lo he leído en tu libro o en alguna entrevista, hablabas de la importancia de hacer un análisis más amplio, ¿no? Ya que el proceso de derechización antifeminista es un proceso que ha ido mucho más allá de nuestro territorio, ¿no? ¿Qué reflexiones podemos sacar de mirar a otros lugares?
0: Bueno, nos permite entender estos fenómenos de una manera un poco más compleja y también entender que sin este ecosistema global no se estaría produciendo esto como una especie de oleada, ¿no? Es decir, que aunque las derechas radicales o extremas derechas se presentan como soberanistas o como nacionalistas, operan a través de un ecosistema a escala global, ¿no? Donde es verdad que a veces los intereses geopolíticos no les permiten cooperar, pero otras muchas sí. Y que sin este ecosistema, donde comparten recursos, argumentarios, donde se encuentran, ¿no? Sería más difícil que se estuviese produciendo esta oleada derechista, ¿no? Entonces, bueno, tampoco hablaría yo de una internacional antigénero plenamente coherente, pero sí hay que entender que existe una constelación de actores que además son diversos, ¿no? Fundaciones, think tanks, instituciones religiosas, ¿no? Incluso la Iglesia Católica, y partidos y también movimientos sociales, ¿no? Ultraderechistas. Y esto, este ecosistema es el que permite también emerger con fuerza algunos de estos proyectos. Sobre todo porque decía antes que esto se remite un poco también a la reacción de los 70, ¿no? A las luchas 68istas. Y lo que hay que entender es que creo que es importante, ¿no? Que no es solo una cuestión de los discursos que le permiten manipular emociones y crecer y no sé qué, y movilizar, sino que hay una institucionalidad propia que lleva organizándose desde esos años 70, desde la segunda mitad de los 70, y que, bueno, y que a través de estas cuestiones de género pues les permite coordinar un poco esta heterogeneidad de actores, ¿no? Y lo que han hecho es, digamos, generar una determinada gramática política, ¿no? Unos marcos que le dice a la derecha tradicional o a las derechas existentes: mira, si adoptáis estas cuestiones y si las tratáis y las trabajáis de esta manera, vais a tener apoyo político concreto, ¿no? De estos actores que están organizados y tienen recursos, pero además sabéis que podéis, o sea, que tienen resultados, ¿no? Que podéis llegar a gobiernos o podéis conseguir poder social o político a través de este marco, ¿no? Entonces, bueno, hay que entender eso un poco en esas coordenadas.
1: Uh-huh. Y cuando pensamos en estos temas, en el tema del auge de la ultraderecha, una cosa que nos preocupa mucho es valorar el alcance real de estas extremas derechas, ¿no? Es decir, saber si es algo realmente masivo o si es algo minoritario, pero que hace mucho ruido, ¿no? Y en relación a esto, también saber si es práctico crear un discurso alarmista, ¿no? O sea, decir, oye, gente, ¿qué está pasando esto? O sea, hay que hacer algo, o si por el contrario, ponerle el foco, lo sobredimensionamos y aumentamos su impacto, ¿no? Es que es un tema complicado.
0: Bueno, el alarmismo en general no suele ser muy útil para nada, ¿no? Porque además te impide pensar con claridad. Entonces, bueno, si analizas un poco lo que sucede país por país, puedes ver como que incluso muchas veces cuando ganan elecciones, a veces lo hacen por un pequeño margen, ¿no? O no necesariamente transforman el sentido común. Estados Unidos es un ejemplo, ¿no? Trump ganó por un pequeño margen, o sea, no es que la mayor parte de la población estadounidense se haya vuelto casi fascista, ¿no? O incluso que cuando consiguen revertir derechos, ¿no? El tema del aborto en Estados Unidos es un ejemplo. Eso no significa que la gente haya dejado de ser favorable al aborto, ¿no? Entonces, incluso en los estados más tradicionalmente más derechistas, todavía hay una mayoría de la población que lo apoya, ¿no? Entonces, lo que demuestra esto es que sí que puedes conseguir retrocesos o puedes conseguir incluso formar gobiernos, pues bueno, generando una coalición de votantes y generando una serie de apoyos políticos de esta internacional o de esta nacional reaccionaria, en el caso de Estados Unidos, que puede conformar, digamos, una mayoría política en términos electorales, aunque ya digo, no sea una mayoría social, ¿no? También es importante ver cómo también pierden elecciones, ¿no? Orbán, por ejemplo, Víctor Orbán, presidente de Hungría, que acaba de perder la presidencia, es un ejemplo que se ponía como una utilización de las cuestiones de género y de las guerras culturales precisamente para minar la democracia representativa, ¿no? Era un ejemplo de una democracia ya muy deteriorada. Y sin embargo ha perdido las elecciones y ha tenido que dejar la presidencia, ¿no? Entonces, bueno, parece que hay avances, ellos avanzan, pero también retroceden, ¿no? También pueden perder elecciones. Entonces, bueno, más que ser alarmista, yo creo que habría que analizar cuidadosamente lo que está sucediendo en cada lugar para pensar también cuáles pueden ser nuestras tácticas para utilizar en cada momento, ¿no? Sí que es verdad que ha habido un momento en el que hemos dicho no reaccionéis, sobre todo a los discursos de redes sociales, etcétera. En muchas cuestiones ellos basan su potencia comunicativa en la reacción en contra que provocan, ¿no? Entonces, sabes, si tú sales indignada a contestar un determinado mensaje de Vox, también lo estás difundiendo. Entonces, por ahí sí que a veces exige como una reflexión un poco más contextual y más pausada. Uh-huh.
1: Vale, y decías en una entrevista que la izquierda ha copiado el modelo a la ultraderecha en el sentido de construir identidades de la confrontación, ¿no? Y de ahí un poco esta polarización que ha calado también en los feminismos y que hemos visto en temas como la ley trans o los trabajos sexuales. Nos parece una reflexión interesante, así que te queríamos pedir si nos la querías compartir.
0: Sí, o sea, por un lado vemos que la forma comunicativa y los pánicos morales y cómo se articulan las guerras culturales es una ya casi como una forma política contemporánea, ¿no? Que utilizan todos los partidos o muchos partidos. La izquierda en España también entra en las guerras culturales porque es muy útil, ¿no? El PSOE ha entrado en todas las guerras del Vox, ya sea con el latido del feto, con el pin parental, porque es parte de la manera en la que se hace política y también les consigue votantes y también les consigue posicionar como los que realmente suponen una barrera, ¿no? Para la extrema derecha, ¿no? El ejemplo del pin parental lo pongo porque es muy, muy claro de por qué hablamos de guerra cultural. El pin parental, si os acordáis, era una propuesta de Vox para que los padres tuvieran que aprobar las clases extraescolares, ¿no? Fundamentalmente aquellas que tienen que ver con la educación sexual y de diversidad, de género y de igualdad. Y, o sea, precisamente para impedir este tipo de educación, y el PSOE entró, bueno, intentando poner demandas, haciendo manifestaciones públicas muy ostentosas. Y sin embargo, aquí la cuestión es, si tú quieres que haya educación sexual, pues lo que tienes que hacer es recoger la demanda de los feminismos y, de hecho, aplicar las leyes, porque la educación sexual está escrita en muchas leyes españolas, pero no está puesta como una asignatura obligatoria en las escuelas. Entonces, si tú estás preocupada por la educación sexual, pues conviértelo en una, tú que tienes el gobierno, conviértelo en una asignatura. Entonces, el pin parental dejará de ser necesario porque ya no, los padres no pueden decidir sobre las asignaturas troncales, ¿no? Entonces, bueno, pongo ese ejemplo como guerra cultural y luego es verdad que también en cuestiones feministas, ¿no? Como todo el debate sobre los derechos trans, ¿no? De la última época o incluso la manera en la que se lleva el debate abolicionista, ¿no? Contrario al trabajo sexual, al menos el feminismo abolicionista que más espacio público tiene, ¿no? No todo el abolicionismo es así, pero bueno, digamos que han adoptado las mismas formas y las mismas estrategias de las guerras culturales, ¿no? Creación de enemigos irreconciliables, cruzadas, ¿no? El lenguaje milenarista, creación de víctimas, esas exageraciones que vemos cuando se habla de estas personas trans o estas mujeres trans que iban a agredir sexualmente en los baños, o cuando se relaciona a las personas trans con la pederastia, etcétera, no sé, esa inflación conceptual que quiere generar un sentimiento como de amenaza grave, ¿no? Por lo cual la gente se moviliza con mucha intensidad, ¿no? Entonces, bueno, yo creo que sí que estas cuestiones que tienen capacidad de convertirse en pánicos morales son útiles como estrategia de poder, pero coincides un poco con las formas de expresiones de la derecha, es decir, que un proyecto de transformación no debería utilizar esta estrategia de los pánicos morales, ¿no? Porque cierra discusiones, porque polariza, o sea, no permite ni pensar ni complejizar. Y siempre cuando acabas creyendo o creando cruzadas y creando monstruos, pues eso termina en leyes, ¿no? En leyes, sobre todo de tipo penal, que luego también tienen consecuencias sobre la sociedad y sobre todo sobre los más pobres o los más excluidos, ¿no? Lo digo porque también hay otras cuestiones como cómo estamos luchando contra la violencia sexual o la violencia de género en general, pero en concreto la sexual, que es cuando se convierte en casi con el o adopta los lenguajes de los pánicos, ¿no? De algo que parece que es omnipresente, que te va a pasar. O sea, es una, yo creo que es una paradoja o una dificultad que tenemos los feminismos, ¿no? Es como trabajar esta cuestión de la violencia sexual, o sea, cómo convertirlo en un tema público, pero sin que se convierta en un terror que va a ir en contra de nuestra propia liberación, ¿no? Y que luego además es muy fácilmente instrumentalizable por la extrema derecha, ¿no? Ahora cuando representan a los migrantes, sobre todo a los de origen musulmán o a los magrebíes, como violadores, ¿no? Como los agresores sexuales, que es un tema que Vox está construyendo recurrentemente, está, digamos, montándose un poco en el trabajo feminista de los últimos tiempos, ¿no? Entonces, bueno, ahí tenemos que pensar cómo hacerlo igual de otra manera sin utilizar estos marcos del pánico moral, ¿no?
1: Vale, y a lo largo de la entrevista hemos citado varias veces el papel de la juventud. Bueno, se habla mucho además de este tema últimamente, ¿no? Del papel de la juventud, eso, en el auge de la extrema derecha, en general, y del antifeminismo en concreto, ¿no? ¿Qué análisis tienes tú de este tema?
0: Bueno, el librito este de Incel, Jim Bros, Fito Bros y otras especies antifeministas va un poquito en concreto sobre esta cuestión y un poco también lo empecé a pensar porque trabajando estos temas de extrema derecha en muchas charlas, pues profesores de secundaria o incluso de niños más pequeños venían a explicarme, oye, mira, nos está pasando esto, que vemos cada vez más estos discursos en las aulas, ¿no? Esto ya fue hace unos años. Y es verdad que ahora se ha convertido en un tema, por eso que los sociólogos llaman la brecha política, o los politólogos, en este caso, que lo que está evidenciando es que muchos países occidentales, muchos hombres jóvenes, no la mayoría desde luego, sino bastantes hombres jóvenes, se muestran por lo menos más inclinados a apoyar a proyectos de derecha y de extrema derecha que sus pares femeninos, ¿no? O sea, que sus compañeras. Entonces, bueno, ese es un tema que da que pensar. Evidentemente, también tenemos que matizar. Los jóvenes ahora son más abiertos, sobre todo en el español, pero supongo que en muchos otros países, ¿no? Son más abiertos con su sexualidad, son más igualitarios también en cuestiones de género. Y ahí es donde se da la paradoja, ¿no? Porque por un lado son más igualitarios, ¿no? Es más fácil ahora salir del armario que en otras décadas. Hay más tanto por ciento de jóvenes que se identifican como disidencias sexuales y de género. Pero bueno, son más igualitarios y al mismo tiempo se declaran más antifeministas, ¿no? Entonces, eso, claro, nos lleva también a plantear algunas preguntas, ¿no? Entonces, cuando ves los estudios, tú ves que ellos se muestran abrumadoramente a favor de la igualdad, pero no tanto del feminismo, ¿no? Entonces ahí es cuando entra la pregunta de qué es lo que están entendiendo por feminismo y luego también cómo se está produciendo una manipulación, ¿no? O cómo se compone políticamente esta temática, que ya digo, coincide un poco con este clima de derechización global, pero cómo lo está haciendo la derecha y también los influencers de las redes sociales y estas determinadas subculturas que operan ahí, para que se entienda que el feminismo es parte de los problemas de estos jóvenes, ¿no? Entonces, bueno, ahí lo que vemos es que estas cuestiones de género tienen esa capacidad de traducir malestares de todo tipo, muchas veces que nada tienen que ver con el género. Y lo que estamos viendo también es que pues, los jóvenes se enfrentan también con problemas relacionados con los cambios de roles, ¿no? Las transformaciones sociales en ese sentido, que ha producido también estas oleadas tan fuertes de feminismo, ¿no? Entonces, digamos que hay una serie de malestares culturales que tienen que ver con estos cambios de roles y con una cierta sensación de inadecuación. O sea, podríamos decir que la masculinidad tradicional, aunque esas ideas todavía no operan, digamos, plenamente, ¿no? Porque también se han cambiado, también funcionan un poco como ideal. O sea, no hay una cuestión tan clara o una creación de modelos más diversos como sucede con las chicas jóvenes, ¿no? O sea, la feminidad se ha transformado, hay muchas formas de ser mujer, aunque, bueno, también hay problemas, ¿no? De cómo se constituyen los roles de género femenino. No vamos a decir que no tenemos ningún problema con la construcción de roles, porque la propia existencia de los roles de género es un problema para el feminismo y es lo que queremos desmontar. Pero bueno, digamos que ha habido más diversidad en cómo se pueden identificar o cómo se pueden construir las chicas como mujeres y sin embargo no hay tantos modelos que ellos puedan utilizar para construirse como hombres de una manera diferente, ¿no? Entonces, de alguna manera, la masculinidad tradicional, aunque menos, todavía opera como ideal, pero digamos, no se dan las condiciones económicas, materiales y sociales para que puedan encarnar este modelo, ¿no? Entonces, lo que estamos viendo también es cómo estos chavales se enfrentan a unos condicionantes económicos, materiales y sociales determinados, ¿no? La crisis de vivienda que hace que dependan de sus padres, ¿no? Que tengan que vivir mucho tiempo con sus familias. La edad de emancipación en el Estado español es una de las más altas de Europa. También yo creo que tienen expectativas truncadas respecto al nivel de vida que pueden asumir, ¿no? Esa frase de no vamos a vivir como nuestros padres, eso lo tienen muy presente. Entonces, bueno, hay una serie de elementos que tienen que ver con la precariedad laboral, pero también un poco de tipo como emocional, ¿no? El peso del cambio climático, las pandemias, las crisis, ¿no? Hace como una, genera una sensación añadida de inestabilidad vital, que luego la extrema derecha es muy hábil convirtiéndola en reacción antifeminista, ¿no? O sea, culpabilizando al feminismo, es verdad que también culpabilizan a los migrantes, ¿no? Pero el feminismo es uno de las canalizaciones, ¿no? Que puede tener estas cuestiones de estos malestares vitales, ¿no? Entonces, por eso decimos que la pelea por el sentido del malestar es una de las cuestiones políticas fundamentales de nuestro tiempo, ¿no? Y que es ahí donde también el feminismo y nuestros proyectos políticos deberían operar, digamos, para politizar estos malestares en un sentido emancipador y no reaccionario, como es este caso, ¿no?
1: Has nombrado varias veces también cómo intersecciona, ¿no?, el tema de la migración precisamente con el tema de los feminismos, o sea, a manos de la ultraderecha, ¿no? Y bueno, ahora, por ejemplo, en Andalucía, que han sido elecciones hace poco, vimos cómo la campaña de Vox, o sea, sacaron como unos cartelones gigantes, ¿no? Que todos los problemas, además, eran como los carteles eran súper burdos, era no tienes casas por culpa de los migrantes, te da miedo ir a casa sola por la noche por culpa de los migrantes, ¿no? Como todo así, que de hecho fue denunciada y el juez decidió que ahí no había delito de odio ninguno. Y entonces nos preguntábamos un poco si ahora que los feminismos parece que están perdiendo potencial social, un poco debido a todas estas guerras de género, ¿no? Si la ultraderecha está pasando el foco de sus guerras culturales hacia las personas migradas.
0: Bueno, la cuestión de las migraciones y del etnonacionalismo, incluso de la islamofobia en Europa, es uno de los ejes definitorios más importantes de estos proyectos, ¿no? Incluso por encima de la cuestión de género. Lo digo porque en esa cuestión, ¿no?, del eje etnonacionalista, todos los proyectos políticos que definimos como extrema derecha en Europa comparten, digamos, ese marco, y sin embargo, en cuestiones de género evolucionan, o sea, tienen comportamientos muy diferentes, ¿no? Por ejemplo, en Europa Occidental, Marine Le Pen votó a favor de la constitucionalización del derecho al aborto, ¿no? Geert Wilders, ¿no?, de Países Bajos, que es el representante de extrema derecha allí, está a favor de los matrimonios homosexuales. O sea, las extremas derechas de Europa Occidental han tenido un poco que adaptar sus discursos para conseguir voto y también adaptarse a unos consensos sociales donde están operando, ¿no? Tampoco ninguno de estos partidos va a decir que las mujeres tienen que quedarse en casa, porque no conseguirían ningún voto, ¿no? Si no, las sociedades de otra manera. Y sin embargo, por ejemplo, en Europa del Este sí que hemos visto como, después de la caída del muro, un renacer de unos nacionalismos mucho más marcadamente homófobos, antifeministas. Que allí sí hacen posible, ¿no?, que este eje antigénero sea mucho más fuerte que en Europa Occidental, ¿no? Entonces, Vox era una cosa un poco rara porque era mucho más antifeminista que otros partidos de Europa Occidental. Lo que pasa es que yo creo que en algún momento se han dado cuenta de que aunque ellos nacieron como una escisión del PP, ¿os acordáis de eso, no? Vienen del segmento del PP que era neocon, que precisamente se opuso a las grandes, digamos, a las legislaciones estas de Zapatero. Bueno, nombrar a Zapatero ahora en este contexto político da mucha rabia, ¿no? Porque es verdad que fue el presidente del matrimonio homosexual, de la reforma del aborto, ¿no? De una serie de conquistas en derechos, y al mismo tiempo, bueno, ahora mismo vemos que parece, aparentemente es también un corrupto, ¿no? Pero bueno, en cualquier caso, esas guerras culturales de esa época, que además fueron una de las primeras de Europa, lo que hacen es que generan una posición también muy fuerte social y en la calle, ¿no? Por parte de la Concapa, la Iglesia Católica, etcétera, que montan las manifestaciones de cientos de miles de personas. O sea, fue un momento de como movilización de calle reaccionaria muy fuerte, que ya no hemos vuelto a ver, por suerte. Y después gana Rajoy las elecciones y, sin embargo, no consiguen revertir ninguna de las leyes, sobre todo la cuestión del aborto, que había sido muy central en las batallas anteriores, ¿no? Entonces, esa parte del PP que, digamos, estaba como que no era, no apoyaba, digamos, a Rajoy porque se había centrado, una parte de esa es la que se extiende, ¿no?, y forma Vox, ¿no? Entonces, es importante. Porque también es importante entender por qué esas cuestiones son tan importantes para ellos y cómo nacen muy apegados a esas historias antifeministas y a la posición, por ejemplo, del aborto en muchos casos, aunque a veces matizan, porque es un poco el origen de cómo surgen, ¿no? Y sin embargo, yo creo que a medida que se han ido consolidando como proyecto, Lo que han hecho es darse cuenta de que este eje de género va muy en contra de los consensos sociales de la sociedad española, que es mayoritariamente a favor del matrimonio homosexual, del aborto, es muy liberal en valores, ¿no? Es tan liberal como los países nórdicos, es uno de los países más liberales del mundo, ¿no? En estas cuestiones. Entonces, como ha visto que tiene un techo de crecimiento, por ejemplo, tiene una brecha de género en sus votantes muy alta también, ¿no? Creo que tiene un 30% de votantes mujeres y el resto son varones, sabe que o cambia su discurso o ya nunca va a pasar el techo electoral, ¿no? En el que se encuentra, que ahora no llega ni al 20%, ¿no? Entonces, digamos que yo creo que los movimientos de estos últimos tiempos es que no es que esté apostando más a la cuestión migratoria, que siempre lo ha hecho, lo que pasa es que sí, ahora ese discurso igual tiene más espacio porque están intentando adoptar un discurso mucho más parecido a lo que sería una Marine Le Pen en Francia, ¿no? Más parecido a las extremas derechas estas renovadas, que lo que han hecho es un poco adaptarse a lo que a sus países, no a sus consensos, ¿no? Entonces, bueno, eso también lo vemos un poco por eso que cuando ellos ponen el acento en de no puedes ir segura por la calle porque hay migraciones, ¿no? Y lo asocian a la criminalidad y sobre todo lo asocian a la violencia sexual, que eso es una cosa que insisten mucho. Es una cosa que las autoras como Sarah Farris llaman femonacionalismo. Aunque también hay una versión que se llama homonacionalismo, ¿no? Que tiene que ver con las personas LGTB, que es hacerse pasar como sus verdaderos defensores, ¿no? Para conseguir el voto de las mujeres y de la diversidad sexual y de género, ¿no? Entonces también ahí parecen que no son tan radicales porque están hablando todo el rato de, pues las políticas, para ellos lo dicen muchas veces, ¿no? Para las personas homosexuales, Vox es el partido que más les defiende porque propone cerrar las fronteras. Ese es su discurso homonacionalista, ¿no? Yo creo que con las mujeres hacen un poco algo parecido y eso, bueno, últimamente están reforzando mucho ese eso, ¿no? Entonces, el último 25N, muchas veces antes decían la violencia de género no existe, insistían en eso y ahora están un poco, no cambiando radicalmente, pero sí matizando un poco esos discursos, ¿no? Incluso parece que han dado directrices a sus partidos para que en las concentraciones, cuando hay un asesinato machista, antes no iban o iban con una pancarta que ponía la violencia de género no existe o lo que sea, y ahora están yendo, no dicen nada, están callados, tampoco se ponen detrás de la pancarta, pero digamos que ahí están modificando un poco y yo creo que tiene que ver con esta necesidad de buscar voto femenino, ¿no?
1: Pues para cerrar un poco esta entrevista, queríamos señalar que al final en todo este proceso está claro que los feminismos han tenido un papel protagonista, y a pesar del desgaste de que ha supuesto todo este tema de la guerra de género, y por eso precisamente quizás las feministas están formando parte de las primeras líneas de la lucha antifascista. Así que queríamos preguntarte cuáles piensas que pueden ser las estrategias desde los feminismos para seguir frenando el auge de esa extrema derecha.
0: O sea, es cierto que, digamos que si te ponen en el punto de mira, eso también te hace estar muy en el centro, ¿no? De la lucha. Lo que pasa es que también, y como he insistido mucho en que no todos los feminismos son iguales, yo creo que, bueno, que estamos en un momento en que hay que hablar de feminismo con apellidos y hacer matizaciones, ¿no? Porque hemos visto un feminismo conservador, uno transfobo, incluso uno que se llama civilizatorio, ¿no? Que ya empieza a comprar este marco que está muy extendido en Francia, ¿no? De los migrantes musulmanes o incluso los españoles musulmanes incompatibles con nuestra cultura. Eso hay una parte del feminismo que lo apoya de una manera muy fuerte en Francia y que aquí todavía se está componiendo, pero bueno, vemos como algunas líneas feministas pueden acabar confluyendo con la agenda de las extremas derechas, ¿no? En el punitivismo, la cuestión de la violencia es uno de esos ejes muy claros, ¿no? Por ejemplo, Giorgia Meloni acaba de aprobar una ley con un nuevo tipo penal, ¿no? Que es el de feminicidio, que es una demanda de una parte del feminismo, ¿no? Es cierto que ha hecho esa ley penal y no ha hecho ningún, o sea, y prohíbe la educación sexual y afectiva en las escuelas, ¿no? Entonces, pero bueno, es una demanda, ¿no? Que algunas feministas de italianas llevaban tiempo pidiendo, ¿no? Entonces, bueno, ahí vemos como esos extraños matrimonios que se pueden llegar a dar. Entonces, yo diría que si queremos hablar de un feminismo antifascista, ¿no? Con capacidad para oponerse a las extremas derechas, tiene que ser un feminismo, yo diría, pues de clase, ¿no? Esto que hablábamos, un feminismo que se proponga redistribuir la riqueza y el poder, un feminismo que se propone transformar las cosas de una manera profunda, ¿no? También muchas veces lo que vemos es un feminismo liberal que lo que está hablando es de cuotas en los lugares de poder y no se plantea, ¿no?, cuáles son las condiciones de vida y de trabajo de las mujeres racializadas sin papeles o incluso de las mujeres de clase trabajadora, ¿no? Entonces, bueno, yo diría que un feminismo antifascista también tiene que poner en el centro el antirracismo por esa cuestión de las mujeres en trabajos explotados, pero también hay hombres en trabajos explotados y también hay ese marco que une el género y la racialización, ¿no? Entonces, bueno, poner en el centro el antirracismo, la lucha contra las fronteras y esto debería también, yo creo, converger en un proyecto, ya digo, que no solo se plantee que algunas mujeres puedan llegar a lo más alto, sino como un proyecto de transformación, decimos, de carácter universal, que un poco lo que intenta es, a partir de la subordinación de las mujeres, pelearnos para que nadie esté subordinado, ¿no? Entonces, bueno, es un feminismo que piensa que las cuestiones de vivienda, ¿no?, las cuestiones de derechos laborales, etcétera, son todas cuestiones feministas y no solo únicamente habla, ¿no?, de violencia o de cuestiones como muy clásicas, ¿no?, que se piensan, digamos, en el feminismo mainstream, que son cuestiones de mujeres. Entonces, bueno, eso, yo creo que sí puede haber un feminismo que sea una punta de lanza contra el fascismo, pero ya digo, tiene que ser un feminismo trabado con algunos ejes de emancipación.
1: Pues con esta idea totalmente compartida nos quedamos y nada, una vez más, muchas gracias por haber participado en este cadenazo, Nuria.
0: Nada, gracias a vosotras, un placer.
1: Un abrazo.
0: Chao.
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3: Y después de nuestra charla con Nuria Lavao, damos paso a nuestra sección musical y tenemos al otro lado del teléfono a Miriam, que la saludamos. Buenas, Miriam, ¿qué tal?
4: Hola, buenas, muy bien. ¿Vosotras qué tal?
3: Pues nada, muy contenta de haberte rascado un último programa, porque ya en el último, ¿no?, en tu última intervención te despediste porque a priori iba a ser, ¿no?, el último programa en el que participabas, pero hemos sacado este número 178 que queríamos compartir, ¿no?, con los contenidos de ese octavo cadenazo antifascista. Y nada, que muy contenta de poder saludarte de nuevo y que puedas estar ahora sí en este último programa de la temporada.
4: Ay, qué bien, yo también, sí, nos hemos quedado con ganas de un programilla más, ¿no?
3: Sí.
4: Así que sí, pues un gustazo como siempre también.
3: Muy bien. Y nada, cuéntanos qué has preparado para este sí ya último programa de la temporada.
4: Bueno, pues la primera canción que os quería compartir hoy es de Inés de Lis, que es una cantante, compositora y guitarrista que vive en Madrid y que formó parte del grupo Faneca. No sé si conocíais este grupo,
3: Sí.
4: que a lo mejor, bueno, hay gente que conoce, que la conoce más, la ubica más en este proyecto. Y bueno, pues ha iniciado una etapa en solitario, y bueno, donde escribe canciones muy íntimas, con un equilibrio entre guitarras acústicas y sonidos electrónicos, con un carácter así muy lofi, muy, como muy grabaciones como muy, que parecen como muy caseras, muy cercano, muy cálido y bueno, y a la vez como muy directas y muy honestas, pues un poco así entre el indie folk, un poco bastante experimental. Y bueno, yo la descubrí porque pues me gustaba mucho este grupo de Faneca y bueno, pues me enteré que había empezado este camino en solitario porque acaba de sacar su primer LP, que se titula Time Honey. Y lo sacó hace nada, este pasado 30 de abril, pues lo sacó. Y os recomiendo mucho escuchar este disco, que bueno, todas las canciones son en inglés y algunas de ellas fueron grabadas con cinta. O sea, como que le dan una naturaleza súper auténtica, súper original, así como una grabación así como muy, como con ruido de fondo, ¿no? Y además incluye como tramos de tomas falsas, o sea, tomas falsas entre comillas, por decirlo de alguna manera, y como que pues ofrece un poco una cercanía bastante personal dentro de, pues bueno, este contexto que tenemos también de las superproducciones musicales, de cosas más impersonales, de la exigencia tan grande que hay también de la perfección vocal y musical. Bueno, también de toda la música que está creada con inteligencia artificial, también que da bastante miedo. Y ella es como que se ha ido como a ese otro extremo, ¿no? De donde no solo muestra un resultado final que es chulísimo, sino que deja entrever un poco como el proceso, ¿no? Y eso me ha gustado mucho. Y bueno, pues otra cosa curiosa es que Inés Delis trabaja con la música impartiendo talleres de creatividad y creación de canciones desde una mirada terapéutica, con un proyecto que se llama Canciones Libres, por si a alguien le interesa buscarlo. Y bueno, pues respecto a la canción que os quiero compartir de ella, no pertenece a este disco que os he nombrado, de Time Honey, sino que es una canción que la canta en un vídeo en directo en el canal de YouTube de Sesiones de la Cuadra, que bueno, pues es un canal en el que he descubierto además bastantes artistas que me han gustado mucho. Y bueno, pues me gustó muchísimo esta canción también de Inés Delis, así que me parecía muy guay también traerla al programa. Es una canción que se titula Si el agua tuviera llave, y bueno, pues si os parece, vamos a escucharla.

Continuamos en este programa número 178, en el que sabéis que estamos rescatando algunos de los contenidos que sonaron en ese octavo cadenazo antifascista de las radios libres ibéricas. Y desde Ruido Feminista Radio, aparte de la entrevista de Nuria Lavao que hemos escuchado hace un ratito, nuestras compañeras Lupe y Cris tuvieron la suerte de poder entrevistar a Juan Nicho, autor recopilador de las poesías de Patricia Era, que como muchas sabréis fue una de las personas encausadas y procesadas en el caso del 4F, un caso que creemos que no, que habla mucho sobre cómo ciertas prácticas estatales mal llevadas se convierten en puro fascismo. Y nada, queríamos recuperar este contenido y esperamos que os parezca de interés.

0: En esta segunda parte del programa que ofrecemos desde Ruido Feminista Radio, hablamos de cómo determinadas prácticas del Estado, cuando actúan sin control, sin garantías y con impunidad, reproducen dinámicas propias del fascismo. Y nos remitimos al caso 4F a 20 años de los sucesos como uno de los ejemplos más claros de estas derivas. Barcelona, 4 de febrero de 2006, durante una intervención policial en un edificio ocupado en el barrio de San Pera, un agente de la Guardia Urbana resultó herido por la caída de un objeto. A partir de ese momento se inició un operativo que terminó con la detención de 5 jóvenes. Sus nombres: Rodrigo Lanza, Juan Pintos, Alex Cisternas, Alfredo Pestaña y Patricia Heras. Las detenciones se produjeron sin pruebas materiales sólidas y sin contradicciones en los testimonios policiales. 2 de los acusados, Lanza y Pintos, ambos chilenos, denunciaron insultos, racismo y un trato policial marcado por prejuicios xenófobos. Su origen latinoamericano, así como el de Alex, que era argentino, influyó en cómo fueron percibidos y tratados, y este componente racial es fundamental para entender el desarrollo del caso. Las 5 personas detenidas denunciaron torturas policiales y presiones durante la detención. Estas denuncias nunca fueron investigadas de forma efectiva. A pesar de las inconsistencias, el proceso judicial avanzó y terminó con condenas firmes. A Rodrigo Lanza, 5 años de prisión. A Alex Cisternas, Juan Pintos, Alfredo Pestaña, Patricia Heras, 3 años y 3 meses. Todos pasaron cerca de 2 años en prisión preventiva antes del juicio. Ningún agente fue condenado por las irregularidades detectadas, lo que convirtió el 4F en un ejemplo de impunidad institucional y de fallos graves en los mecanismos de control policial y judicial. En esta parte del programa nos centraremos en Patricia Heras a través de las voces de quienes la conocieron. In memoriam. Su detención se produjo fuera del lugar de los hechos, tras una identificación basada únicamente en su apariencia. Patricia era una joven con una identidad estética marcada, una vida creativa y una salud mental algo frágil. El proceso judicial y su paso por prisión tuvieron un impacto profundo en su bienestar psicológico. En 2011, durante un permiso penitenciario, Patricia se suicidó. Y así damos la bienvenida hoy al programa a Juan Camos.
1: Juanito, como quieras. Gracias. Hola.
0: Y al otro lado está Cristina.
2: Gracias a toda la oyente por estar apoyando este cadenazo. Queríamos agradecer a Juan Nicho su presencia hoy aquí. Juan es el escritor del libro Cómo evitar tu suicidio. Es un gran referente de la lucha antipsiquiátrica para muchas. Y también es el editor de Poeta Muerta, libro que compila algunos escritos de Patricia Heras. Este libro fue publicado de manera póstuma y es de especial relevancia porque, además de poemas y textos de una gran profundidad y ternura, contiene las crónicas carcelarias, unos capítulos donde Patricia dejó plasmada su vivencia, desde la detención y su estancia en prisión hasta el final de su vida. En estos textos, Patricia relata cómo pasa de Cyndi Lauper a los calabozos de la Rambla, ya que, como comentamos en la introducción, su estética, sobre todo en este episodio del 4F, ella se había hecho un peinado muy característico que consistía en que se había rapado un lado de la cabeza con cuadra. Y fue aquello lo que la sentenció. Como ella misma reflexiona en el libro, parece increíble, pero me acusaron de homicidio y posteriormente de atentado contra la autoridad por los pelos. Así que bueno, queríamos agradecer de nuevo la presencia de Juan aquí y preguntarte cómo conociste a Patricia. En el prólogo del libro comentas que no la conocía lo suficiente para saber si le habría gustado la forma final que se le da al libro, aunque yo creo que sí, pero lo que conociste de ella, bueno, preguntarte qué sensación te causó, qué es lo que recuerdas más de ella.
1: Hola y saludos a todas y a quienes estéis escuchando esto. Bueno, yo a Patricia la conocí cuando ya había pasado todo este asunto a través de la Jordi, del grupo de los flecos, que me la presentó en una especie de bar colectivo que era la Albericias. Y allí ella me estuvo explicando todo lo que le había pasado y la verdad me pareció increíble incluso para una ciudad como esta, como para Barcelona. Bueno, como además los dos éramos de Madrid, pensábamos, pero es que nada más llegar ya te ha pasado esto, es como algo muy increíble. Y de algún modo es que a mí, con el paso del tiempo, me fue viniendo la impresión de que con ella se creó una especie de tormenta perfecta o de quinta esencia de todo lo que, como decía Lupe, del fascismo, pero concentrado en un punto muy pequeño, muy, muy concreto, y como si, no sé, como si ensayaran con ella cómo juntar todas las derivas más macabras del sistema, porque en realidad era muy absurdo que la cogieran a ella de esa manera y la metieran dentro de esa vorágine. No tenía ningún sentido, pero no tenía ningún sentido ni incluso para la propia gente que lo estuvo haciendo en su momento, ni los policías ni nadie. Sin embargo, todos entraron en una especie como de consenso mental sectario extraño, por el cual tenían que tirar para adelante, y esta era la víctima escogida y tenían que acabar el trabajo. Y eso fue un poco lo que hicieron, porque como ya se ha dicho aquí, es que ya no, estaba por otra cosa en el hospital, se había caído de la bicicleta, le habían pasado otras cosas y no tenía nada que ver con ese asunto, y tampoco la escucharon. Entonces, bueno, da una idea de cómo se organiza la mente de todo el sistema cuando se pone de acuerdo en esa especie de mente colmena autoritaria para acabar con una persona. Y bueno,
0: con unas cuantas, ¿no?
1: No, sí, claro, es que en este caso lo que pasa es que, claro, eso lo hacen a diario, pero es que en este caso fueron todos, o sea, todo el sistema se confabuló con unas personas muy concretas. Entonces, incluso más en concreto con Patricia, porque las otras personas estaban en ese lugar de los hechos. Era gente que podrían decir, mira, tú estás por aquí cerca, te cojo y punto. Pero es que ya ni siquiera estaba allí. Entonces, eres la representante de todo lo que no nos gusta y tú vas a pagar.
0: Sí, además corría el año 2006, acababa de aprobarse una ley de civismo con el señor alcalde Hereu, que empezó a atacar, a reducir, a eliminar todo aquello que fuera molesto a esa marca Barcelona, ¿no? Pero que, bueno, acabó con muchas personas que no eran deseables en las calles, ni en las casas, ni, bueno, como lo puede hacer ahora de otra manera, es el plan Endresa del Colboin, que es un poco la prolongación de ese deseo de que aquí todo esté bien para el turista, pero no hacerse cargo de nada.
1: Sí, no me acordaba de que fuera la misma época. Es que esas manifestaciones que había eran muy absurdas. Bueno, perdón, no las manifestaciones, lo que era absurdo era la ley esa, ¿no? Las manifestaciones eran contra eso, pero eran encantadoras y tenían un componente, en este caso, de absurdo bueno, porque se juntaba gente de todas partes, de colectivos, no sé, todos los colectivos que hacen que una ciudad valga la pena y tenga color y tenga libertad. Estaban las prostitutas, los skaters, los grafiteros, los no sé qué. Se juntaba todo.
0: Hasta las manifestaciones del botellón, ¿eh?
1: Sí, bueno, claro, al final es que la energía sale por donde tiene que salir, pero se juntaba todo el mundo, los que vendían latas, los que hacen que una ciudad, pues a fin de cuentas, sea imprevisible y tenga, pues, el misterio que debe tener una ciudad. No sé, bueno, es que me enrollo mucho, no quiero tampoco.
0: No, pero bueno, que ese era un poco el contexto. La fiesta era una casa ocupa, iban a desalojarla, necesitaban un perfil determinado, ¿no? De estos antisistemas, que era simplemente que todo el mundo se había ido a divertir, pero Patricia ni siquiera estuvo en la fiesta.
1: Sí, sin duda era algo ejemplarizante, pero contra unas personas que muestran un estilo de vida diferente, y en el caso de Patricia, pues tenía de todo, cuestión de género, cuestión de aspecto, cuestión de gustos, o sea, era todo diferente.
2: Sí, porque además ella se definía y era actriz post-porno, escritora, violinista, era un montón de cosas. Pero sí que dejó claro que ella no participaba, ¿no?, de ningún movimiento, no era un perfil seguido, que hasta recuerdo haber leído tras su muerte un manifiesto escrito por sus amigas y compañeras que decían, por favor, dejad de abanderar la figura de Patricia en vuestra lucha, porque ella no formaba parte de ningún movimiento, ni siquiera se definía ni como anarquista, ni como comunista, ni como queer. Y también era algo que quería destacar hoy, ¿no?
1: Sí, es que ella, a ver, no se definía en ninguna lucha concreta política, lo que pasa es que lo hacía con su manera de vivir y de ser. O sea, cuando en el libro habla de que no entiende que en su familia, a su hermano le digan, vale, pues ya te puedes ir y tú quita la mesa, y ya está marcando cuáles son las diferencias que hay para los géneros, para todo en el sistema, ¿no? O sea, ya no se definía de nada en concreto, pero en su actuar y en su vivir era una persona libre y en consecuencia, pues básicamente libertaria, pero no definida con los criterios habitualmente considerados al respecto, ¿no? No sé.
2: Bueno, en cuanto a Poeta Muerta, este libro me parece indispensable también para entender los matices de Parry como persona, porque al final para mucha gente pasa la historia como un personaje súper

0: situación y no sé, ¿cómo reaccionas tú?
1: Sí. Sí, bueno, antes de lo que has dicho es que, a ver, Patria era una persona muy divertida y muy graciosa, pero también a ella le gustaba todo el aura de la oscuridad y, bueno, no solo de la noche, sino de la oscuridad y de las cosas tristes, pero es que yo siempre pienso que la gente triste es la más reflexiva y la más profunda y la que tiene más cosas que aportar, pero y a la vez sabe valorar los contrastes de entre las cosas, ¿no? Y o sea, ella era muy divertida y a la vez muy muy sensible, sobre todo muy sensible. Y bueno, por eso al final fue como lo que decía Artaud, los caídos de la sensibilidad. Pues ella fue una caída de la sensibilidad. Ella cayó en fruto de cómo sentía las cosas y la vida. Y el libro, bueno, pues después de... Yo la conocí esa vez y luego un par de veces más en conciertos y cosas, pero conocí a Diana, conocí a Jordi, bueno, teníamos amigos comunes. Y entonces Diana yo le comenté que estaría bien que no se perdieran esos textos porque eran maravillosos. Yo había leído muchos de sus poemas y textos que había escrito en su blog, que creo recordar que era poeta difunta. O sea, ella ya se definía como una poeta difunta, pero que a fin de cuentas para ella la muerte era algo de lo que aprender y algo que es como si realmente si no le hubieran ocurrido determinadas cosas, probablemente su viaje a través de la muerte o de la oscuridad igual hubiera tomado otras direcciones. No estoy seguro y nadie lo puede estar, pero vamos, que no fue su tristeza tampoco lo que le llevó a la muerte. Pero bueno, da igual, eso es más profundo y es otro rollo. Entonces le comenté eso a Diana y Diana me dijo que tenía sus textos en el ordenador, en el disco duro, y que por tanto pues podríamos sacarlo de allí, pues hacer como una selección. Y con una compañera, pues Gaby, nos pusimos a buscar y a hacer un poco una especie como de antología, porque su mentalidad también era muy caótica, entonces tenía todo tipo de poemas repetidos una y mil veces con pequeñas variantes y era todo un caos. Era un caos, pero a la vez, es que el caos ordena el mundo, de algún modo. Y bueno, pues conseguimos sacar y hacer una especie de idea de conjunto de todo y así lo ordenamos con sus poemas, sus diarios, sus crónicas de la cárcel, el otro día que se hizo aquello en lo que tú también estuviste y que estaba una de sus compañeras también que compartió celda con ella. O sea, y ahí pudimos hablar mucho de muchas cosas que vivió y cómo su mentalidad le ayudó también a no solo a superar eso, sino a convivir con el mejor ánimo. Y realmente fue, yo creo que maravilloso, no sé. Y por eso en sus diarios de la cárcel también se refleja todo esto. Y bueno, era duro pues por lo que implicaba ver a alguien que te está ahí abriendo su corazón de esa manera y te dejaba el corazón en un puño a ti, ¿no? Pero bueno, al final salió y aquí está. Y yo creo que valió la pena. Para que no se perdiera, vamos, que si no se... Porque los blogs se pierden casi como si no existieran.
2: Sí, así dejes de mantenerlos, se pierden.
1: Formaban parte de un océano inmenso en el que...
2: Bueno...
0: Sí, al final me gusta muchísimo una parte tuya del prólogo, que la cito. Dices, hay una poeta que ahora es poeta viva, como antes era poeta muerta, para un mundo que desprecia el coraje y la sensibilidad. Y me pareció brutal, además considero que todo el libro en sí, pero sobre todo las crónicas carcelarias, son parte de la historia, ya memoria inmortal nuestra, de todas las personas que estamos en la lucha, por cómo refleja paso a paso todo el proceso de montaje que vivió y cómo encontró también recursos para tirar para adelante, ¿no? La unión que tenía con las compañeras, que eso al final es algo que quizás no se suele contar tanto, ¿no? La solidaridad entre iguales.
2: Entre las presas.
0: Sí.
2: Entre las presas. Hablando de fascismo.
1: Sí, sí, totalmente, totalmente. Allí estaba ella y no hay más que ver los diarios, ¿no? Cómo conseguía hacerse con todas y bueno, era muy popular, pero vamos, y su amiga el otro día estaba desolada pero a la vez encantada de haber conocido a Patrick, que fue como una de las personas que más la marcó, ¿no?, en la vida. y bueno, que es que

0: Batis no se dejaba rendir en ningún momento y en ninguna ocasión. Y bueno, siempre oponía su forma de ver al mundo a todo y la defendía como fuera. Y bueno, no sé. Y su final, pues bueno, es un final que igual en otras circunstancias no habría ocurrido así, no habría ocurrido de esta manera, por ejemplo. Pero bueno, en el suicidio siempre hay la posibilidad de que se encarne en la realidad. Y aunque yo creo que todo el mundo piensa en el suicidio en algún momento de su vida, todo el mundo, y es lo que nos hace humanos, lo ideal y es lo que nos salva de algún modo, es poder transformar esa idea en algo no literal y algo que te mantenga, o sea, que provoque en ti una transformación y te permita seguir adelante. Lamentablemente también para que esto sea así, la idea del suicidio a veces se encuentra con el suicidio literal, y eso es lo que hace que tenga valor en sí. Por lo tanto, ella es casi como un mártir de la sensibilidad y del suicidio. Y bueno, fuera o no fuera así, o no hubiera pasado así o no, así es como fue, y así lo respetamos y la queremos igual, y la queremos, incluso la valoramos más.
1: Como estuviste en Barcelona en esta época, sí que quería preguntaros a los dos. Muchas nos enteramos de este caso por la visualización del documental Ciudad Muerta. Y pues, a muchas personas no sirvió para indignarnos, conocerlo, sobre todo pues, la parte de Andalucía. Muchas personas no nos enteramos de lo que estaba pasando hasta que no vimos el documental. Y este documental se preestrenó...
2: Ya muy tarde, ¿no?
1: Sí, sí. Se preestrenó unos años después del caso 4F, ¿no? El 8 de junio de 2013. Y además se ocupó en un cine que ya estaba cerrado, con lo que se considera como un acto de desobediencia civil. Y además se rebautizó como Cinema Patricia Eras, ¿no? Entonces yo quería preguntaros si vivisteis esto de cerca y no sé cómo visteis la opinión popular, porque supongo que fueron unos días muy intensos, ¿no?
2: No, fue un día intenso. Para los que estábamos desde fuera, los que lo organizaron, supongo que llevaban semanas para entrar en el cine. Pero bueno, nada. Se estrenó la película, la vimos, se ocupó, las imágenes están en todos los sitios y luego acabó una manifestación. Pero qué bueno, las manifestaciones entonces yo las recuerdo a diario. Sí. Por una cosa o por la otra, era un no parar. No sé si...
0: Es que de alguna manera también es que se convirtió en un símbolo. O sea, no sé si allá le hubiera parecido bien o no, pero se convirtió en un símbolo de sí o sí, hiciera lo que hiciera. Y no solo fue lo del cine, sino también, por ejemplo, había manifestaciones, me acuerdo una en Plaza Universidad, en Gran Vía, Plaza Universidad, que se rebautizó la Gran Vía con Avenida Patricia Eras, y se puso el cartel encima, que duró poco, pero duró lo que duró. O sea, las manifestaciones que al principio por el 4F eran pequeñitas, cada vez fueron más grandes, y llegaron al final, que ahora les enseñaba a Lupi y a Cris el vídeo de la última, lo más grande, que se hizo en el 2015 y que llenó la Plaza San Jaume, y que al final se hizo, en vez de un minuto de silencio, un minuto de grito por Patricia Eras, y que y fue fabuloso, y con las cenizas también de ella en mezcladas con orujo y alguna cosa más puestas en la frente de quien quisiera. Ese documental, que se hizo con cariño, costó mucho que se emitiera, por ejemplo, en las televisiones públicas, y al final acabó haciéndolo por el peso de lo que contaba y el peso de la gente empujando para que se hiciera, ¿no? Porque las verdades ahí se contaban y la gente se resistía a creer que eso no pudiera llegar a todo el mundo, ¿no? Y al final se acabó emitiendo en las televisiones públicas. Pero bueno, lo que representa todo esto, no sé, en mi opinión es que es lo que hablábamos al principio del fascismo, ¿no? Pues que el fascismo no se limita a sus enemigos declarados políticos, ¿no? Declarados en cuanto a ideología, etcétera, sino a cualquier cosa que defienda una diferencia en todos los aspectos de la vida. Y los aspectos de Patricia, que eran más insoportables para el mundo, eran su autonomía, la autogestión de todo lo que le rodeaba de sí misma, de su pelo, de su alegría, de su tristeza, de todo. Y eso de algún modo también le daba mucha rabia al sistema. Y no solo fueron los policías, porque fueron también jueces, periodistas, etcétera. Fue todo un mundo organizándose alrededor de esa historia que ha ocurrido mil veces en otras personas, pero en este caso comprobamos que no es solo con una coartada ideológica, sino que es con cualquier persona que se manifieste aparte de los entramados aceptados por un sistema como este.
2: Un sistema democrático, ¿no?
0: Sí, claro, una democracia que se queda muy corta.
2: Siempre.
1: Diana, mejor amiga de Patricia, compañera, era una de las personas que la estuvo acompañando en su etapa en Barcelona, sus últimos años de vida, además compañera de piso. También va a participar hoy aquí en este homenaje a Patricia Heras. Y bueno, le contamos lo que estamos haciendo y le pedimos si quería hacer una pequeña intervención y la reproducimos a continuación.
3: Mi nombre es Diana J. Torres, soy, o fui, o seré siempre amiga de Patricia Heras. Y bueno, quiero dar las gracias a quienes están escuchando y también a Juan Nicho y a Cristina por la invitación y también por hacer este programa, que creo que nunca está de más hablar de Patri, nunca está de más recordarla y revitalizar o regar su legado, que básicamente son sus letras, aunque en personas que tuvimos una vida con ella, pues también es regar la memoria. Para esto, pues quería compartirles un texto que escribí en el Día de Muertos de 2021. Yo vivo en México y bueno, es bastante tradicional hacer un altarcito cuando se va aproximando la fecha del Día de Todos los Santos, que le llaman acá. Así que bueno, voy a compartirles este texto y espero que les guste. No hay mejor lugar que un altar de muertas para albergar una ofrenda a alguien como Patricia Heras. Quizás y seguramente esté demasiado colorido para su gusto, pero que junto a la muerte era su lugar, es algo que tuve muy claro desde el día que la conocí, princesa bellísima de la oscuridad. Al principio pensé que era una pose que, como muchos, adoptan algunas personas que a sí mismas se declaran góticas, siniestras, dark. En Patri no era una pose, su pulsión de muerte, aun con toda la alegría, especialmente con la alegría, era una parte absolutamente esencial en ella. Es curioso que generalmente se relaciona la muerte con cosas oscuras, tristes y temibles. Con Patricia aprendí, y creo que aprendimos un poco todas, que es nomás un paso más en las arenas de esta playa llamada existencia. Aprendí al menos a consolarme con esa idea. Quizás esa es una de las mejores lecciones que nos dejó Patri. ¡Ey! No es para tanto, cálmense. Porque adorar la vida es algo a lo que nos enseña el sistema, adorar una vida impuesta llena de cadenas, restricciones, normas, estupideces. Para adorar a la muerte se requieren muchos más huevos y ser alguien que esté un poco más allá de ese aro por el que nos hacen pasar diario. Y eso era Patri, una heroína de lo cotidiano y de lo profano, de no querer vivir así dentro de las imposiciones con todo lo que eso implica. Y más allá de la poesía, más allá del romanticismo, de las cárceles de papel o de hierro, de la métrica siniestra de esta canción que es nuestra existencia, Patricia pasó por nosotros para decirnos que el amor, el cuidado y la memoria prevalecen ante todo. Su manera de morir ahora me resulta irrelevante. Finalmente, todas, todos y todes vamos a acabar en un altar de muertos eventualmente. Eso dirá de nosotros que fuimos relevantes para otros, que el tiempo que estuvimos compartiendo, que el espacio que nos mezcló fue importante. Y así Patri nos hizo estar ahora hablando de ella. Porque aunque era profundamente tímida, le encantaba que hablaran de ella. Siempre lo hicimos en su vida, lo seguiremos haciendo ahora, teniendo la confianza de que de algún modo nos cuida, nos escucha y sabe que su decisión fue la correcta, aunque nos duela. Léanla, si pueden, busquen sus versos. Ese es su legado más hermoso y más tétrico y más valioso. Y creo que es lo que le gustaría que estuviéramos haciendo las vivas, en caso de que pudiera oírnos. Porque si ella estuviera viva, estaríamos nada más armando la siguiente bacanal, hasta que pareciera interminable. Y bueno, por ahí dejo este texto y bueno, que sigan siempre escuchando, leyendo a la Patri, viendo su imagen. Todo esto genera archivo y creo que es un poco lo que nos queda, ¿no?, de las personas que ya no están en el archivo, que en este caso es bastante, bastante nutrido. He de recordar que también Patri tuvo un rol súper importante en la movida del posporno en Barcelona, aunque ella no salga tanto, justo por esa timidez, no salga tanto en escena en las tesis. Aún así dirigió un par de películas posporno, que bueno, estaré encantada de compartir con quien tenga ganas de verlas. También participó en el proyecto de Julie Chang, que se hizo en Hangar, con un personaje. Es decir, creo que sí están muy increíbles sus textos, sus escritos, pero también está muy increíble las representaciones que hizo de, pues sí, dentro del ámbito de la pospornografía, sobre todo. Y bueno, es algo que también se puede entender un poco a través de sus textos, ¿no? Que era una marrana. Hasta aquí mi intervención. Gracias por escuchar, y muchos saludos a todos. Hasta luego.
1: Pues, ante todo, muchísimas gracias a todas las personas que estáis siguiendo y apoyando este, este cadenazo. Especialmente gracias a Juan Nicho por estar aquí hoy, por aportar toda esta experiencia y rescatar esta historia que no queremos que caiga nunca en el olvido.
2: Gracias, Nicho. No,
0: gracias a nosotras.
1: Gracias a Diana también por su presencia aquí hoy.
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5: Y después de escuchar a las compas de Ruido Feminista Radio, a las que mandamos desde aquí un abrazo gigante, volvemos a nuestro espacio musical. Hola Miriam, ¿qué tal?
6: Hola de nuevo, bien. ¿Vosotras qué tal vais?
5: Bien, muy bien. Que cuéntanos con qué seguimos este espacio musical.
6: Bueno, pues la segunda canción que me apetecía compartiros es de un grupo mexicano muy particular que se llama Karen y los Medios, que es un grupo que podríamos definir como cumbia gótica, por decirlo de alguna manera, o cumbia un poco oscura, un poco psicodélica. Y porque, bueno, crean ambientes musicales muy místicos, mezclando folclore con sonidos experimentales y tal. Y bueno, el proyecto Karen y los Remedios es un trío que, bueno, lo lidera Ana Karen Barajas, que es una artista e historiadora de arte de Guanajuato. También el músico electrónico Jonathan Muriel y el guitarrista Guillermo Berbeller. Y bueno, pues iniciaron este proyecto en 2009 y van un poco basculando entre pues unos momentos oscuros muy evidentes en cuanto a la música y también momentos como pues de positivismo, incluso sensualidad, como un poco entre esos dos mundos, ¿no? Y bueno, a lo largo de estos años sacaron dos EPs y en el año 2023 sacaron su primer disco de larga duración, que se tituló Silencio, y bueno, pues que la propia banda dijo que pues que a través de ese álbum querían hablar de los momentos en los que ellas mismas se detienen a pensar en ellas mismas y ver lo que en realidad les sucede, ¿no? y también lo que quieren. Es un poco, también representa un poco la vulnerabilidad que se encuentra cuando en la mente no hay sonido, ¿no? Cuando se habla desde la honestidad, pues de los deseos, de las emociones, de los sentires. Y me dijeron una cosa que me gusta mucho, que era un lugar donde el silencio es igual de significativo que el sonido. Y bueno, me gustó mucho este enfoque artístico, que siempre me parece muy bonito que la música sea pues una herramienta de honestidad con nosotras mismas y que nos acompañe en tantos procesos emocionales que atravesamos, ¿no? Y bueno, pues este disco pues también lo definían como un disco melancólico, pero que invita al baile como catarsis frente al dolor y a la sanación frente al individualismo y la soledad. Que bueno, en estos tiempos que corren me parece bastante, bastante bonito, bastante motivador este tipo de como de ánimo hacia lo colectivo, hacia la sanación, hacia el juntarnos, el cuidarnos y tal. Y bueno, pues este disco también incluía dos bonus track que son dos canciones que rescataron de su primer EP, que son la canción Canario y la canción Silencio. Que bueno, pues esta es la que os quería compartir. Perdón, me he equivocado, no se llama Silencio, se titula Presagio, es el título. Y bueno, pues me pegaba mucho para esta primavera melancólica así que estoy viviendo, que por si alguien la está viviendo también, pues también se la dedico a esas personas. Y pues eso, a estos tiempos también extraños que estamos viviendo, que se mezclan pues tantas cosas dispares dentro de nuestra cabeza y nuestro cuerpo, ¿no? Y bueno, pues esta canción simboliza el anhelo de un amor sanador. Así que espero que os guste.

Y damos paso a nuestra sección Más allá del antirracismo, donde vamos a tener la oportunidad de poder escuchar a Ryoko con Cintia charlar sobre la esperanza, que creemos que con los tiempos que corre es algo muy, muy, muy necesario. Y nada, queremos aprovechar también para enviarle un fuerte abrazo a Cintia por haberse animado esta temporada a volver a recuperar los temas antirracistas y migratorios, que era una cosa que, como sabéis, en The Raíz siempre intentamos. Y nada, un abrazo muy fuerte, Cintia. Gracias por enredarte con nosotras.

0: de raíz. En esta última entrega tengo una alegría súper grande porque del otro lado de la pantalla, pero muy cerquita de mi ser, está una persona que tenía muchísimas ganas que compartiera este espacio y que está en mi corazón. Así que no le voy a dar muchas más vueltas, les voy a contar que en esta última entrega de este año, del segundo año de Más Allá del Antirracismo, tengo la alegría enorme de tener del otro lado a Ryoko Fontabón. ¿Qué tal? ¿Cómo estás?
1: Hola, hola, muchas gracias por invitarme. Tenía ganitas también de venir y de compartir este ratito.
0: Bueno, a Ryoko se le conoce desde muchos lugares, desde hace un rato largo. Colabora con Afrocolectiva y está detrás de la cuenta de Black Rainbow. Es educadora, activista, antirracista, desde una perspectiva que nos encuentra desde muchos lugares y que tiene que ver con miradas críticas a la colonialidad y a las formas de mirar el mundo desde perspectivas androcéntricas, blancas, y también que desafían las formas de organización y quizás también de la manera en la que miramos la rabia, la esperanza, la alegría. Y un poco desde ahí es que tenía ganas de que estuviese por acá. Nosotros hace rato que estamos pensando cómo hacemos para hacer intercambios de ida y vuelta con sus proyectos también. Así que nos vamos a adentrar un poquito en por qué era importante y es muy importante que conversemos con Ryoko hoy. Y tiene que ver con, bueno, le propuse y muchísimas gracias por haber aceptado esta propuesta de que pudiéramos conversar un poquito sobre el desafío de la esperanza en los tiempos actuales. Le compartí hace un ratito fuera del audio que un reciente post que hizo en las redes me llegó con muchísima alegría cruzando el océano con varias amigas de mis territorios, del territorio de Mendoza, y que me resonaba mucho porque, bueno, creo que es una demanda y una necesidad muy urgente de estos tiempos. Así que, si querés, voy a compartirnos un poquito cómo, por qué también es para vos importante poder hablar desde allí, qué te mueve, desde dónde y con quiénes estás sintiendo poder hablar de la esperanza.
1: Bueno, gracias por tan bonita introducción. También me alegra mucho, ahora cuando me decías esto fuera de cámara y de micro, de tus amigues que te habían compartido esto, me alegra mucho, me da mucha ternura y me hace también como pensar en la urgencia de la necesidad de ir construyendo de a poquito estos discursos, pero sobre todo estas formas y como muchas veces, o sea, yo comparto muchas cosas en redes, en charlas, en talleres, pero siento que no es algo que tenga que ver con que yo habite como un lugar de visión preferente, sino con que quizás alguna gente hemos llegado, no sé, a un hartazgo, a un no poder callar el sentir, a una necesidad que nos lleva a decir cosas que mucha gente estamos pensando, ¿no? Que igual yo estoy hablando desde Canarias de la importancia de la esperanza y unas personitas en Mendoza están también resonando con esto porque construimos muchas veces al final por las violencias también de la globalización, no sé, siento que por muchas cosas construimos nuestros espacios colectivos de formas similares estando en sitios muy distintos, también obviamente con sus diferencias, ¿no? Pero en el último tiempo, respondiendo a tu pregunta también de por qué la esperanza, vengo pensando mucho en esto desde procesos míos propios, pero también desde procesos comunitarios, que creo que son difíciles de separar, ¿no? Como dónde empieza el yo y dónde acaban nosotros. Pero veo cómo hay este auge quizás de discursos de, bueno, viene la extrema derecha o vienen estos momentos más complejos y realmente esto es una realidad, pero al mismo tiempo hay otras realidades. No sé si conocen quizás. Si conoces a Zaire Domínguez, es una personita muy guay que habla y explora los sueños y el futurismo indígena. Y hace poco nos juntamos hablando de que a mí me interesa también este tema del africano futurismo. Y hablábamos de cómo para muchas comunidades pensar la posibilidad de vida no tiene que ver con qué está pasando ahora y qué podría pasar, sino con fines del mundo que ya han sido, ¿no? Entonces, Para mí desde ahí también construyo la esperanza, ¿no? Desde tener una memoria larga y una visión de que realmente hemos vivido muchas muertes, hemos vivido muchos renaceres, muchas resistencias, y desde ese lugar no siempre ha sido saliendo a una protesta, juntándonos en una asamblea. De hecho, las menos veces siento que ha sido así, ¿no? Como que yo soy una personita con dolor crónico y mi madre también es una persona disca y yo he aprendido mucho de ella, de la esperanza de seguir aquí, de ser migrante, de hablar en un país, de vivir en un país del que no habla el idioma y aún así sentir que la vida nos puede dar buenas cosas, nos puede dar alegría y nos merecemos estar ahí como con eso por bandera, ¿no? Como no con las cosas están peor y o sea, como que creo que es un discurso muy de personas blancas, como el mundo se va a la mierda. Y ya, pues sí, pero es que el mundo se ha ido a la mierda muchas veces y hemos seguido aquí, ¿no? Entonces, ¿cómo hacemos para no hundirnos también en buscar posibilidades mejores que pueda coexistir? Estamos intentando construir mundos mejores, el mundo que habitamos es bastante basura en muchas cosas y al mismo tiempo estamos esperanzados en que podemos hacerlo de forma gozosa, ¿no? De que nuestro destino no es sufrir en el proceso.
0: Qué bonito. Muchas gracias. Creo que somos muchas las personas migrantes que nos preguntamos un poco cuando estamos en estos territorios cómo regresamos, cómo volvemos, cómo le alimentamos a esa llamita de la esperanza, porque sí sabemos cómo se resisten en circunstancias de dolor. Bailamos entre nuestros muertos, nos seguimos organizando para que no falte un plato de comida al que tiene al lado en la medida de lo posible y sin romantizar, porque bueno, también hay una globalización individualista en este sistema capitalista tan voraz que nos deja, que nos va poniendo cada vez más en la esfera de lo individual, pero hay unas memorias y unas prácticas como bastante más aceitadas, pienso. Me parecía muy bonito cuando te he escuchado a lo largo de este tiempo que te conozco y que te sigo también mucho así en modo admiración, a mí que en esta idea como de, bueno, también la esperanza no es una cosa así optimista de pensar qué maravilla igual a pesar de todo lo que está sucediendo la vida, sino más bien, si nos podías comentar un poquito más, ¿cuáles son esas formas de esperanza y cómo es esa práctica en realidad de estas cosas que estabas pensando con otras personas, como me decías antes?
1: Sí, claro. Bueno, hay esta frase bastante famosa, bueno, bastante famosa para mí, de una autora que se llama Mariam Cava y que decía que dice que la esperanza es una disciplina. Y me gusta mucho esta idea. Bueno, creo que es importante traer, porque a veces esta frase queda como medio descontextualizada, pero esta persona lleva muchos años trabajando en la abolición de las prisiones y de la policía. Y desde ahí es de donde construye este imaginario de la esperanza como disciplina. Y me gusta esta idea de que muchas veces lo que tenemos es horrible, pero nos cuesta imaginar que puede haber otra cosa. Entonces es más fácil decir, vamos a seguir con lo que tenemos, que es horrible, que imaginar algo que quizás podría ser mejor o que quizás podría simplemente ser diferente, ¿no? Pero como esta cosa del capitalismo de robarnos la imaginación. Y me gusta como pensar que, bueno, si ahora hay cárceles y en un momento no las hubo, esto significa que puede no haber cárceles otra vez, ¿no? Y creo que ahí entra mucho esta idea de la esperanza, de pensar que es posible. Incluso si todas las señales racionales nos dicen que no es posible, ¿no? Porque no lo hemos visto, pero sí que, pues como decías, ¿no? Nuestros cuerpos lo conocen, saben que otras posibilidades existen. Entonces, de ahí, creo que pensarlo como, no como una cosa de, bueno, hoy tengo esperanza, no, sino como trabajarlo como algo que no es un sentimiento. O sea, como tú puedes estar triste, puedes estar dolido, puedes estar como en cualquier estado de ánimo y aún así utilizar la disciplina de la esperanza, o sea, como pensar que son acciones, que no es una cosa que siempre vayamos a sentir mágicamente y que es normal que no lo sintamos, o sea, que de repente nos pasan, sobre todo a la gente que habitamos cuerpos marginalizados, ¿no? Todo el tiempo nos están pasando cosas muy complejas e igual nuestro primer nuestra primera reacción no es decir, guau, wow, qué esperanza me siento, sino que estamos sintiendo otras cosas. Pero para mí, y desde este sitio que decía de Marion Cava, tiene que ver con organizar la esperanza, ¿no? Como igual que organizamos otras cosas, poder tenerlas como una parte central de nuestra agenda, que no depende solo de nuestro estado de ánimo, sino que son esfuerzos que hacemos constantemente. Y creo que para mí habla mucho también de poder salirnos de esta cosa de qué es lo realista, qué es lo racional, qué es lo urgente y poder escuchar como qué es lo que podríamos lograr, incluso si ahora no hay claras evidencias, ¿no? Otra autora que me gusta, Adrienne Mary Brown, dice que todo trabajo
0: Uy.
1: colectivo es un trabajo de ciencia ficción y eso me gusta mucho también, como lo que estamos haciendo, lo que estamos intentando hacer no existe ahora mismo. Entonces, ¿por qué deberíamos poner unos límites claros en lo que es posible si realmente no está pasando, ¿no? Lo pienso, por ejemplo, pues pienso aquí en todos los compas que sé de Granada que han hecho mucho trabajo y en otros sitios del estado con regularización ya, como
0: Total.
1: que eso parecía una cosa que no iba a pasar de ninguna manera, pero ha pasado, ¿no? Entonces, como no se reclamó, no sé, que hubiera una regularización de personas, que esta situación, esta situación, esta situación, no se reclamó que hubiera una regularización de todo el mundo, porque si nos estamos permitiendo soñar, nos permitimos soñar lo que realmente queremos, no lo que el sistema nos dice que podemos soñar, ¿no? No sé si respondo mucho a tu pregunta.
0: Me encanta, claro que sí, qué bonito. Se me venía también a la cabeza algo que le escuchaba hace un, no sé, un mes o algo hacia atrás a la Josefa, una compa de Josefa Contreras que amamos mucho y que está aquí, era parte del espacio de antirracismo como yo y que sí, obviamente seguimos conspirando juntis, que la otra vez en una charla decía, como insistir en imaginar todos esos puentes imposibles para poder hacer frente a estas cosas que del día a día, que como vos decís, quizás estamos como un poco perdidas y no sabemos hacia dónde, pero en realidad el poder imaginar y soñar todos los puentes que pensábamos imposibles quizás nos puedan, bueno, da esa sensación de, vale, entonces hay una llamita que no se apaga porque esto no está yéndose, y lo digo yo muchas veces pensando, sintiendo demasiado hondo tristeza y no permitiéndome imaginar cosas, pero pudiendo escuchar pequeñas semillitas de, ah, igual nos permitimos imaginar cosas, nos permitimos igual encontrarnos a pesar de la tristeza y compartimos comida, o los gestos que nos enseñan a encontrarnos comunitariamente a pesar de las diferencias, sin dejar de encontrarnos en los espacios seguros que sean necesarios, pero como la insistencia creo que es parte de esa disciplina de la que contabas recién de Mariam, ¿no? Como no olvidarnos, agendarlo, quizás como decías. Nos has dado un montón de información, pero no sé si también lo voy a apuntar un poco para que quede después en el programa para que la gente pueda ir hacia esas autoras que has nombrado, pero si quieres contarnos algunas otras movimientos o personas que puedan llegar a recoger un poco esto que estamos hablando, ya como para, bueno, nos podríamos extender un rato largo, pero como para que sigamos hablando un poquito de esto casi para el final.
1: Claro. Personitas, bueno, es que yo pienso como gente en muchos ámbitos y también cuestiono mucho esta cosa de lo que es un referente o de quién es una persona como con potestad de decir ciertas cosas. Entonces siento que de ahí bebo de muchos lugares cuando pienso en cómo construir mi visión del mundo. Y en los últimos años resueno mucho con una personita que se llama Jesús, que tiene una página en Instagram que es Sinin Soy, y es un chiquito chamán afroperuano que trae esta idea que me gusta muchísimo y que además creo que es como muy disca, neurodivergente, friendly, que es la justicia sensorial. Y eso me da mucha alegría, como me dio mucha alegría encontrarlo, porque me hizo pensar, o sea, la justicia sensorial nos habla de qué significa para nuestros cuerpitos, para nuestros sistemas nerviosos, reparar todos los años que llevamos en vigilancia, en alerta, y cómo creamos espacios, cómo creamos relaciones, redes que nos permitan estar en calma. Y pensar que esto es la mayor forma de justicia posible para un cuerpo que históricamente ha sido maltratado. Entonces, me gusta mucho Jesús, que nos habla de esto y nos habla también de la importancia como de escuchar la espiritualidad en nuestros caminos activistas y que tiene que decirnos como esa esfera de las cosas que no podemos ver, pero podemos sentir cuando pensamos en encontrarnos. Me ha acompañado mucho también en este tiempo una personita que escribe, que en Instagram se llama India Escribe, que escribe poemas muy preciosos. Y tiene una frase que no sé por qué siempre pienso en ella, pero es como soy hija del trauma y la resistencia. Me hace como, sí, pensar mucho en también qué onda, ¿no? Como con resistir desde otros lugares, cómo se configura esto de la resistencia y la esperanza juntos para salirnos de esta cosa como casi impuesta de la resistencia todo el tiempo, ¿no? Como de no poder descansar, de no poder parar. Después, pues he bebido mucho también en los últimos tiempos de los activismos de iscas negros, que nos traen ideas de otros tiempos también, esta idea del tiempo creep,
0: Ay.
1: que significa parar, escucharnos, estar de otra manera. También hay una peli que en la que pienso mucho últimamente, que se llama Neptune Frost, y es una peli afrofuturista que habla sobre el Congo y sobre las minas, pero desde un lugar como muy fantasioso y muy distinto y juntándolo como con historias de binarismo de género. Y bueno, no sé, realmente
0: Wow.
1: podría decir 50.000 porque tengo una cabeza que guarda muchas cosas, como pueden ver, me voy a callar ya.
0: Me parece, bueno, yo me quedo sin palabras cada vez que te escucho porque qué maravillosa capacidad de eso, de ir recogiendo de distintos lugares, qué falta nos hace. No sé ni cómo poner en palabras la gratitud porque creo que la otra vez también te vi con un librito de ciencia ficción latinoamericana que estoy terminando, del tercer mundo más allá del sol. Y como que te voy intentando beber lo que nos sucede, ¿no? Como ir intercambiando cosas para sostenernos bonito en la medida de lo que podamos con nuestras dificultades del día a día, de este mundo que también nos pega fuerte. Entonces, enormes gracias. Me quedo pensando en muchísimas cosas. Creo que a mí me interpela en concreto, más de una vez hemos hablado aquí, las formas de reparación, porque así como decías esto de la justicia sensorial de Jesús, para mí ha sido un interrogante en términos profesionales y desde lo que me pasa el camino de vida que elegí, como de esta justicia que me están queriendo contar que inventaron hace siglos el Imperio Romano espantosamente necropolítico y con muchísima crueldad, no puede ser la única forma en la que resolvamos lo que nos sucede y cuando se dañan tejidos comunitarios, historias de vida y ancestralidades que han intentado sobrevivir a tanta muerte. Entonces, pensarlo desde otros lugares me parece muy importante y de cómo hacer en lo más chiquitito para darnos esos bienestares que los cuerpos con trauma y las personas que vienen arrastrando generacionalmente tantas violencias podamos ir construyéndonos otras vidas, esas vidas que soñamos. Así que, de verdad, no sé bien. Si me pasa cuando me pasan estas cosas con gente preciosa como vos, que digo, las palabras me quedan re chiquitas para decir las gracias. Ojalá las personas que nos escuchen puedan ir también tomando nota y metiéndose en estas cosas para poder hacer que sea un mimito al corazón en estos tiempos que nos podamos ir repartiendo, traficando bonito otras maneras de mundos que ya son posibles, de historias que nos pueden seguir inspirando para no caer en la desesperanza, en el que está perdido, que pensemos en transformar como una posibilidad constante que se puede, no sé si constante, pero como caminando hacia allá. No sé si quieres decir algo más, pero esto ha sido un enorme regalo. Muchas gracias.
1: Nada, Jope, estoy súper agradecida también. Siento que el aprendizaje es para los dos lados. También te escucho con esto de tu camino de vida con la justicia y pienso que, bueno, que ojalá haya un episodio, un momento en el que nos compartas como sobre estas formas de justicia que seguro que estás como pensando y repensando en tu práctica como más laboral. Y nada, que me alegro muchísimo que exista este espacio porque en algún momento yo vivía en Andalucía y había muy poquitos espacios antirracistas, entonces me da como mucha esperanza y nunca mejor dicho de lo que venimos hablando, que estén ahí, que estén haciendo cositas, así que nada, les celebro mucho y gracias por invitarme.
0: Gracias, Ryoko. Ha sido muy de mucho amor este encuentro, de verdad. Te agradezco un montón. Nos vemos quizás cuando vuelva a sonar de raíz, cuando salgamos del veranito y nos volvamos a organizar. Así que un abrazo a toda la audiencia. Por favor, no dejen de seguir las redes de la Red de Apoyo de Regularización Granada, de Regularización ya. Porque nos queda un mes, pero esto no se termina y luego del 30 de junio tenemos un montón de cosas para seguir haciendo porque todo el mundo se tiene que quedar regularizado, porque nos vamos a organizar para lo que se viene del PEMA y vamos a seguir insistiendo porque por el solo hecho de estar aquí y de existir vamos a hacer de nuestras vidas lo más bonito que podamos. Nos van a seguir escuchando e insistir en eso. Hasta la próxima emisión.
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0: Y continuamos en De Raíz, volvemos a dar paso a nuestra sección musical. Bienvenida de nuevo, Miriam.
1: Gracias.
0: Y nada, Miriam, antes de pasar a la tercera canción, queríamos aprovechar, porque creo que te lo decimos mucho fuera de micros siempre, cada vez que terminamos la sección sabes que te hacemos declaración de amor de esta sección a la que no le pones tanto mimo y tanto curro, y en el que creo que nos has descubierto muchas canciones, ¿no? Que creo que no solamente es que sean bandas sonoras de este programa De Raíz, sino que bueno, que creo que no nos acompañan, y creo que, aunque te lo hemos dicho muchas veces fuera de micros, que creo que lo importante es decírselo, creo que también es importante decirlo a veces delante del micro. Y nada, en este último programa, y antes de dar paso a la tercera canción con la que nos despedimos de, ¿no?, de la sección musical de esta temporada de este programa, pues te queríamos agradecer que te enredes con nosotras año tras año y que te curres tantísimo tu sección, que le pongas tanto mimo, tanto amor, tanto contenido político, tanta pasión por lo colectivo que se te nota, y nada, que estamos muy, muy agradecidas.
1: ¡Ay, jo! ¡Qué ilusión me hace, Holly! Pues es que el sentimiento es súper mutuo. Y además que yo, gracias a investigar canciones para el programa, precisamente, yo misma también descubro un montón más de cosas, ¿no? Y también me ofrece mucho la oportunidad de poder repensarme la música, precisamente sin dejar a un lado ese contenido político, ese mensaje, esa capacidad transformadora tan increíble que tiene la música y todas las artes y la creatividad. Y eso como que me parece súper importante, no dejar a un lado esa visión, ¿no? De bueno, pues la música que escuchamos, los conciertos a los que vamos, los discos que nos acompañan en nuestra vida, como decir, vale, ¿qué propuesta nueva me está ofreciendo este grupo, ¿no? O cómo me está acompañando. Y bueno, pues es un gustazo también.
0: Pues nada, totalmente de acuerdo con lo que dices, y nosotras totalmente agradecidas de hacerlo de tu mano. Así que ahora sí, cuéntanos con qué despedimos, qué tercera canción tienes para este cierre de temporada.
1: Bueno, pues la última canción de este último programa, pues me hace especial ilusión, de hecho, porque es un proyecto que se llama Brío, que es de dos increíbles artistas zaragozanas, que son Diana Álvarez, señora Piña, y Paola Fanjul, señorita Reno, que son dos amigas que llevan juntas casi 20 años y que, bueno, han dado vida a un dúo musical de batería, guitarra y voz, afincado en Zaragoza. Y bueno, pues Paola y Diana, después de experiencias musicales pues con otros grupos, se unieron para dar forma a una propuesta propia. Que este proyecto Brío va de darte un paseo entre melodías y ritmos con buena energía, con mucha versatilidad. Estuvieron 3 años ensayando juntas y han grabado la mitad de su primer disco, que esperan terminarlo pronto. Y bueno, pues están en pleno proceso creativo, navegando en, pues, un poco la composición de más canciones, de probando estilos también, riéndose mucho, creando algo bonito. Y bueno, pues se encuentran un poco despegando como proyecto, con mucha ilusión. Y bueno, que quiero recomendaros que escuchéis algunos temazos suyos, como Blusanova, Llamas, Hace Soul o Malp, que las tienen en YouTube. Y bueno, para encontrarlas fácilmente ahí en YouTube, el nombre de su canal es Somos Brío Brío, así todo seguido. Y bueno, pues aquí en el De Raíz quería compartiros una canción que se llama Veraneo en el Colapso. Primero porque, bueno, para la vida en general y para la música en particular, creo que soy muy estacional, ¿no? Como que me acompaña mucho, o sea, las estaciones me afectan mucho como al estado de ánimo, a las cosas que me gusta escuchar y tal. Y bueno, pues con este cierre de temporada y la llegada inminente del verano, pues viene que ni pintada este Veraneo en el Colapso. Y segundo, porque es una fuerte crítica al inevitable colapso ecosocial que nos están huyendo como muy poco a poco, o sea, bueno, poco a poco y mucho a mucho, ¿no? Como que nos está ahí como atrapando. Y bueno, respecto a esto, quería nombrar brevemente que estos días del 1 al 3 de junio se han estado celebrando en Zaragoza la 31ª edición de las Jornadas de Economía Solidaria, con propuestas basadas en la cooperación, el apoyo mutuo, la soberanía tecnológica, la organización colectiva, como respuesta un poco pues a esta crisis social, climática y tecnológica que nos envuelve. Y bueno, pues da gusto ver cómo gente que lleva organizando jornadas tantísimos años, que siguen creyendo en lo colectivo, me parece como que pues se me ponen los pelos de punta de emoción y de pensar que es muy necesario, ¿no? Entonces, bueno, dicho esto, me despido ya con esta canción de Brío, Veraneo en el Colapso, que tal y como ellas publicaron, es una canción para bailarnos el fin del mundo con mucho amor. Así que espero que os guste tanto como a mí y que paséis un verano lleno de mucho amor, pero de amor del bueno. Así que un abrazo muy grande.

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0: Y antes de despedirnos, queremos pedir un deseo para la nueva temporada. Para la 14ª edición de De Raíz, queremos que el genocidio en Palestina haya finalizado por fin.
1: Por desgracia, llevamos dos temporadas teniendo que hablar de Palestina, porque la barbarie no termina. Deseamos profundamente poder contar cuando volvamos que existe una Palestina libre. Sería el mejor contenido que podríamos compartir con vosotras.
0: Y con este deseo, ahora sí, despedimos este último programa de la temporada. Agradecidas, como siempre, de teneros al otro lado, y os mandamos un achuchón muy grande a las que queráis, porque sin consentimiento no hay ternura que valga.
1: Y un abrazo también a la gente de las radios que nos remiten, a nuestra amada Ruido Feminista Radio,
0: Radio Zarzamora,
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1: Y nada más de momento, ahora sí que si nos vamos, nos escuchamos a la vuelta del verano. Mientras tanto, deseamos salud y larga vida a la Radio Libre y, por supuesto, una Palestina libre.
0: ¡Viva Palestina libre!

Hey, hagamos una pausa en esta evocadora canción de Turtle Island para leer una misiva. Nos ha llegado una carta, un comunicado, pero también es un ruego, claro que sí, por parte de Autacuperche, un enterrador de una pequeña población de Tenerife en las Islas Canarias, que no le quedó más remedio que sucumbir al trabajo en un día festivo. Festivo no, perdón, en un día de lucha señalado, y aquí está su ruego, su protesta en forma de poema. 1 de mayo del año 2026. El enterrador de mediana edad ha dado sepultura a la vieja falangista del pueblo, que ya descansa bajo tierra. Tras tapiar el basal, tras cerrar el panteón, bajo la mirada exigente del trabajo bien hecho, uno de los 8 hijos de la fascista, en gesto generoso, regala 20 € de propina al trabajador, que recoge el dinero con un muchas gracias, con la imaginación desbocada por el destino del montante. Y cae otro muchas gracias mientras el enterrador piensa si comprarse un disco, un libro o un regalo para su amorcito. Y cae otro muchas gracias mientras el sepulturero estruja su boina. Y cae la mirada del camposantero, que sufre por su obediencia y mansedumbre. Se creyó importante en aquel tiempo en el que le perseguía la policía. Y mientras guarda el billete en el bolsillo, sabe que habrá un día en que todos nos cagaremos en cada muerto y en cada vivo que nos quitó nuestro derecho a descansar.

Y paramos de nuevo porque nos hemos encontrado con unas letras de Beatroz. Pese a la ausencia en los últimos tiempos de su siempre recomendable programa Perdona, eres Antonio, tenemos la suerte de escucharla a veces en el programa de Sita Bellán y muy recientemente en Franca Decadencia, donde tiene un diálogo con Paulo en el que sobre todo es especialmente incisiva con la opresión laboral que sufren las trabajadoras.

trabajadoras de los óleos, las trabajadoras de los colores, de los lápices. Y ella nos dice que le pareció emocionante encontrarse con el último hardcore radical. Y también nos dice que este asunto del Oneo me recuerda a una necedad escandalosa que escuché este fin de semana a un guitarras en un recital de poesía. Él definió sus artefactos musicales como canción popular de autor. Casi me desmayo. Sí, sí, Beatroces, es una horrible contradicción esta que señalas. Y sigue diciendo, por otra parte, hay otra misa los miércoles cerca de Entrevías, la de la PA de Vallecas. La PA, la Asamblea de Vivienda de Vallecas. Aunque hay gran presencia de personas que se despiden diciendo que Dios te bendiga, mami, allí van a organizarse el apoyo mutuo y la acción directa.

hacemos otro corte para devolver saludos a Iván el Cebollas y a Tony Maltraste y para acercarnos a la última misiva, esta vez la de Mus, que nos dice: por cierto, que hay asambleas con lo peor de las misas y en la Borromeo misas con lo mejor de las asambleas. Cuando Mus nos habla de la Borromeo, se refiere a, efectivamente, en el programa pasado dejábamos unos minutos para centrarnos en las luchas que llevan a cabo en la comunidad pastoral de San Carlos Borromeo en el barrio de Entrevías. Y Mus nos continúa diciendo: de las madres, creo que Manoli y Sara formaban el dúo más atómico que pueda imaginar. Manoli y Sara echaban chispas, una anarquista y una creyente unidas por la fe en la acción directa y la solidaridad. Su fuerza y lucidez inspiran. Si en cada movimiento hubiera una Manoli o una Sara o una de sus comares galegas como pastora, aquí se refiere a pastora, a la madre de Soseta Río, y una postal al hilo. Nos cuenta Mus, una postal al hilo de los equipamientos cristianamente deportivos. Dentro de la finca que ocupa el seminario de la Cornisa, en Madrid, los mozos seminales disponen o disponían, hace años que no paso por ahí, de una zona arbolada y aterrazada de antiguas huertas con vistas al atardecer y a la sierra, iguales de los lugares que menos han sufrido la agresión de la ciudad a lo largo de los años. Y la cosa es que, en uno de los extremos de la finca, lindando con el parque de la Cornisa, vimos entre las rejas una decadente y coqueta pista de baloncesto y empezamos a soñar con que alguno de los mozos seminaristas nos colara para pasar alguna tarde entre los árboles y echar unas canastas y unos pitillos a la caída del sol. Así que un día nos apostamos a la salida del seminario. Tras desestimar a algunos seminaristas que no nos dieron buen rollo, entramos a uno con pinta de buen chaval y le contamos nuestro capricho. Era muy joven, dudó al principio, pero dijo que sí, que nos ayudaría, y se metió a pedir permiso. Al poco volvió con luz verde, pero con condiciones. Solo podríamos estar un rato, no podríamos jugar, y él debía acompañarnos. Una vez dentro, vimos que en la parte más baja tenían también una cancha de fútbol y otra de baloncesto. No había nadie jugando. Le pedimos al mozo pasear entre los árboles hasta nuestra pista anhelada, en la terraza más alta. Fueron minutos de calma. El chaval era de pocas palabras. Por su gestión a lo que fuera, nos dio tiempo a respirar otro aire, como de la Villa Silvestre que fue Madrid. Mientras íbamos hacia la pista, nos fuimos encendiendo y nos vinimos arriba y le preguntamos si a él le gustaría abrir de nuevo las huertas. Que nosotros nos apuntábamos a esas labores de las huertas, que seguro que esa tierra era excelente y que saldrían muchas verduras para repartir a quien quisiera. Nos cortó rápido. Al parecer, algún compañero ya lo había propuesto sin éxito. Empezamos a decaer un poco y a lo lejos vimos una figura oscura que se acercaba. Era un mozo de los mayores que venía rezando con un rosario, reconcentrado en el rosario. Cuando estuvo más cerca y se percató de que éramos extraños, pareció salirse del rezo y vino directo. Nos preguntó que qué hacíamos ahí. Y cuando le contamos, se quedó ahí muy serio, callado, como escoltándonos. La cosa se puso rara y empezamos a tirar hacia la puerta de salida. Al salir, le dimos las gracias a nuestro mocín y el otro nos dio envidia porque se iba a quedar con su deporte del rosario y con el nuestro del fútbol y el baloncesto justo en la mejor hora del atardecer, y nos jodió que no lo quisiera compartir.

0: Ah, qué maravilla, Turtle Island. Esta canción, Botai, es la que abre Shinkai no Mizu no yo ni, que es el nombre de su maxi disco del 2001. Es, sin duda alguna, una de las bandas que más me gustaría ver en directo. Tal vez no lo parece, pero tienen una clara relación con el punk más canónico, en tanto que por ahí, por la banda, de los muchos miembros que tienen, actualmente es una formación de 13 músicos, músicas, cantantes, pues han pasado por ahí muchísima gente, y entre ellos varios miembros de Order, de Reality Crisis, al menos uno, y son de la ciudad de Toyota, en Japón. Como curiosidad, su música la han sacado a pasear con gente como Fermín Muguruza. La primera gira que hicieron fuera de Japón fue en Euskadi, en el año 2009, que yo me la perdí. Si alguien que escucha Hardcore Radical pudo ver a Turtle Island, nos encantaría que nos compartiera que pasó por ahí. De hecho, quiero preguntar a alguien de Belgrado, porque el año pasado, el 2025, tocaron con Turtle Island en la gira de Belgrado por Japón. Debe ser impresionante verlos en directo. Han acompañado, han hecho la música para las representaciones de Macbeth y Rey Lear, pero en una versión punk mezcladas con teatro kabuki. Eso ha tenido que ser. Has tenido que ser impresionante. Mi vida laboral es en un cementerio de pueblo. Es una de las razones por las que estoy hermanado con Autacuperche, ese enterrador de esa pequeña población de Tenerife en las Islas Canarias. Y imagino que como él, el hacer de cada día suele ser solitario. Las visitas de quienes recuerdan a sus seres queridos, sí, son constantes, pero en una sociedad en la que cada día hay más distancia entre los vivos, entre unos y otras, a los muertos los recuerda cada vez menos gente. Y hay muchos ratos de trabajo silencioso en mi jornada. Recuerdo un día en el que el silencio se rompió a través de un cantar, ¿sí? Estaba yo a mis labores y desde el otro lado de la tapia veo asomar una cabecita y ahí estaba un señor cantando. El cante era popular sobre sepultureros y cementerios. ¿Qué puedo decir? Me conmovió. Paré de trabajar y esperé, mirando, escuchando, atento a esa cabecita lejana cantar. Y cuando terminó, aplaudí. El señor que estaba al otro lado de la tapia, con su voz vigorosa, me informó de que esa canción que había cantado era para mí. A mí le pregunté, sí, a ti. ¿No eres tú el enterrador? Me dijo, sí, le contesté. Pues a ti es una canción para los enterradores. Le di las gracias a este señor. Nos despedimos. Yo dentro del cementerio, él al otro lado de la tapia. Fue un momento muy bonito que me conmovió, evidentemente. Alguien me había dedicado una canción porque apreciaba mi denostado trabajo. Y se quedó ahí él al otro lado de la tapia. Supongo que siguió su paseo y yo seguí con mi trabajo. Y días después ocurrió algo similar. Me volví a encontrar con este mamífero y supe cuál era su nombre. Era el Tato, un vecino del casco viejo de mi pueblo. Ese día, ese primer día y ese cante nos acercó. Se generó una o empezó a generarse una confianza que me regaló más días de trabajo al ritmo de su cante. Y a partir de ese momento, el Tato ya la siguiente vez no se quedaba al otro lado de la tapia. Entraba en el cementerio, me cantaba y también teníamos momentos para hablar de otras cosas. Por ejemplo, que cada vez que pasaba Tato por el Panteón de los Asesinados durante el levantamiento fascista de 1936, se dolía. Se dolía el Tato en su ancianidad. No dejaba de lamentarse por la aberrante violencia con la que los fascistas mataron a nuestros, a sus vecinos y vecinas. Y este panteón que le conmovía tanto, a mí también, es donde están enterrados los huesos recuperados en Arnedo y alrededores en 1980, recuperados en las exhumaciones de restos humanos de las fosas comunes, donde arrojaron a nuestros vecinos del Valle de Cidacos por ser señalados, por ser enemigos de la patria, entre otras cosas, en ese lejano 1936. Pero lo que quería contar estaba sucediendo en 2021. Y es que se iba a hacer memoria en el pueblo, llegaba el 90 aniversario de los sucesos de Arnedo, y es que el 5 de enero de 1932, 11 hombres, mujeres y niños fueron asesinados por la Guardia Civil al final de una manifestación durante una jornada de huelga general en nuestro pueblo. Y le pedimos a Tato si quería cantar unas canciones el día del 90 aniversario. Su respuesta afirmativa dio un momento increíble a ese acto de memoria, y es que el nervio que tenía el Tato se multiplicaba exponencialmente sobre un escenario. Tato murió hace un par de años, para la tristeza de muchos. Tato rebosaba de una bonomía incomparable. Puedo decir que cantó y celebró el recuerdo de nuestros muertos. Honró el oficio de sepulturero, todavía estigmatizado en mi pueblo. Me acompañó muchos días y le agradezco y celebro su vida. Y en este Jarcoe Radical, que nos hemos lanzado a las plegarias, he recuperado una grabación que le hice en el cementerio, cantando a las decenas de asesinados en nuestro pueblo por el ejército, por los mercenarios y por los lameculos de Franco. La canción es muy bonita. Se llama Llanto a mi madre. Es original del famosísimo cantante mexicano Antonio Aguilar. Cantante y actor, claro. Es memorable su papel de Emiliano Zapata en la película del mismo nombre, Emiliano Zapata, dirigida por Felipe Casals y estrenada en México en 1970. Y Llanto a mi madre, esta canción, la versión de Tato es diferente, es a capela, obviamente, y con un ímpetu y un arranque mucho, mucho más afilado que la de Antonio Aguilar. Recuerdo ahora programas atrás en los que observábamos que en esta parte de Iberia en la que habito son muy populares los corridos y las rancheras, y es que Antonio Aguilar era exponente de la música ranchera y regional mexicana, y Tato era un sentido intérprete que cierra este círculo.
1: Ah, si no sabéis,
0: mira, no, mira, lo pongo aquí,
1: sí,
0: y yo me alejo.
1: Sí, además que en la sepultura lo que es la canción, además en esto, ¿eh?
0: Mira, lo pongo aquí si quieres.
1: Sí, se oye de ahí, ¿no?
0: Si quieres te acercas aquí un poco.
1: Sí, aquí, así ya se coge, ¿no?
0: Ahí un poquito más cerca si quieres.
1: Ahí.
0: Sí.
1: Y además si quieres, ¿eh? Y que coge todo, porque coge también, te coge lo de la muerte. Te dedico a ti, ¿eh?
0: Bueno, pues oye, Tato, muchas gracias.
1: Amores van y vienen, todo el mundo sabe, el cariño de mi madre me dejó. Amores como hay madre, no hay ninguno, Dios eterno para

0: ha visto cómo va todo. Es que va, fíjate, como está aquí las sepulturas
1: sí,
0: y
1: sí,
0: eso.
1: Sí, sí, sí, sí,
0: y
1: sí,
0: va,
1: sí,
0: es que para eso de esa causa que mataron a la gente. Sí, sí, sí. Y, pues, yo te digo que si te parece la esa, y si no tengo otra más.

Toma ya. Acabamos de escuchar Inquina desde Zaragoza, banda de ideales y propaganda anarquista, como podéis ver con su canción Incendios. Una muy buena defecación sonora para hacer unos muy buenos pogueables. Y han editado este 2026 un discazo, una descomposición sonora que diría yo que absorbe lo más cafre de venganza, secuestro, segurrata y antidroga y nos devuelve algo más embrutecido. Incendios es también una jaculatoria, ¿verdad? En forma de hoy defectuoso. Dice, nunca dormirán tranquilos, sentirán la amenaza, un cuchillo en su pecho, nuestra única esperanza. Maldito especulador, te buscaremos la ruina, tus fortunas arderán como la gasolina. Sí, es un rezo. Inquina piden contra esta democracia capitalista en la que vivimos. Se me antoja pensar ahora que cuando uno de nosotros mamíferos humanos, que nunca somos uno solo el que inventa una idea, que somos muchos más, y tenemos una idea que alguien dice que puede ser útil para la sociedad, por ejemplo, una idea de movilidad, de velocidad, de transporte, transportes ultraprogresados tendremos un día. Eso deseo a alguien, y lo peor es que se le ocurrió cómo realizarlo. Y alguien pensó, sí, los mamíferos se mueven, pero lo podemos hacer mucho más rápido. Antes era usando a ciertos mamíferos cuadrúpedos no humanos, pero la tecnología que se va hipertrofiando en las comunidades humanas puede hacer algo mucho más grande, algo enorme, exuberante. Hay energía en el planeta de sobra para chupar y chupar de ella. Podemos chupar el planeta entero, si nos ponemos. Entonces aparece la máquina de vapor, aparece el ferrocarril, y el ferrocarril transcurre por unas vías que llevan a la locomotora y sus vagones por ese camino, pero los mamíferos humanos queremos trascender del transporte colectivo porque hay alguno de nosotros que no quiere ir con todo el mundo y a donde van todos, quiere ir allá donde se ha creído que sabe que quiere ir. E invento tras invento aparece el vehículo privado, el coche, para que unos cuantos privilegiados vayamos donde nos da la gana. Sí, en fin, el coche de tracción animal privado también existía antes. La novedad, o una de las novedades, es que el despilfarro de energía y la velocidad actual es abrumadora. Nos encontramos después que el mamífero humano, muchos mamíferos humanos, ven a aquellos privilegiados que van en coche donde les apetece, ven eso a lo largo de una línea histórica del siglo XX, y esos que no tienen, quieren tener coche, y se emplean a fondo. Algunos luchan de verdad para conseguir esa igualdad tan progresada. Parte de la lucha proletaria, maldita sea, sirve para eso, para una igualación desde arriba, para poder estar algo más arriba, no para derribar las alturas del poder, sino para que trepemos por ellas. Hay también un momento en el que los que están arriba desde hace mucho tiempo, aquellos que tenían la exclusividad de ir en coche, ven con cierta inquina a los de abajo. Sí, efectivamente, los de abajo ya tienen coche. ¿Cómo no van a tener si lo fabrican ellos? Ya tienen entonces coche. Los cuerpos que usan sus manos para la fabricación de esos trastos ya tienen trasto, tienen coche, tenemos coche. Y nuestros cuerpos los conducen, los fabrican y los conducen. Los ricos, los que tienen importantes coches, que definen su opulencia, piensan que los pobres les están igualando. Conducen por las mismas carreteras y algunos de esos pobres, algunos de esos mamíferos precarizados, incluso les adelantan con coches peores, pero con más agallas les adelantan. Claro, son coches más pequeños, más baratos. Si es que un coche puede ser barato, no, porque un coche nunca, nunca podrá ser barato. Son coches más viejos, pero son coches al fin y al cabo. Sirven para lo que tienen que servir, para progresar en la sociedad. También para disfrutar del gusto de comprar algo que genera un crédito, una deuda. Coches que nos llevan rápidamente a esos lugares que son muy incómodos de habitar, pero que nos han convencido o nos obligan a ir ahí, a esos lugares. El coche del proletario es un coche mierdoso comparado con el coche del señor, pero con el tiempo se notará menos la diferencia. Es un coche, al fin y al cabo. Y si todo esto no es suficiente, puedes bajarte la aplicación de BlaBlaCar y rogar
rogar que sus precios, los lugares de recogida y horarios sean compatibles con nuestra vida.

Aparcamos nuestros terroríficos coches y pensamos ahora en esos momentos, a lo largo de nuestra historia, en los que a partes muy pequeñas de las sociedades humanas se les ocurre desarrollar unos deseos sexuales muy desarrollados, valga la redundancia. Piensan ante tanto desarrollo, piensan que ante tanto desarrollo estoy subdesarrollando mi sexualidad. A este paso se me va a atrofiar la genitalia. Quiero progresar en esto de meter y sacar en tantos y tantos cuerpos. Y hay una parte muy pequeña, muy privilegiada de la sociedad ya progresada que se lanza, que puede, sí, que puede ser partícipe, que quiere ser protagonista de bacanales y orgías. Y hay una parte de la sociedad que vemos, esa gran parte de la sociedad que vemos, a esa minoría, al gran pornógrafo Alfonso XIII disfrutar de su erotomanía sin límite, siendo el más golfo, pero uno de esos golfos sin principios, tan característicos de los rancios abolengos. Y queremos eso, el hombre de abajo, queremos progresar en el meter y sacar, en revolcar el cuerpo de uno sobre uno, dos, tres y 20 cuerpos de otros y otras. Y el progreso, para igualarnos desde arriba con todos esos aristócratas de los banquetes sexuales, nos dieron la sección X de los videoclubs y nos dieron la revista porno del kiosco y nos dieron la sección X de internet y nos dieron la prostitución migrante precaria y barata, que como los coches, que nunca los coches podrán ser baratos, sabemos que el trabajo sexual nunca puede ser barato. Pero si todo esto no es suficiente, puedes bajarte la aplicación de Tinder y suplicar para que los precios, los lugares de recogida y los horarios de Tinder sean compatibles con nuestras vidas.

0: ahorro, la mayoría de las personas dicen, bueno, me voy a quitar unos años, pero no es por nada, sino porque sé que esa sociedad es muy edadista y seguramente se sacan muchas ideas preconcebidas, si digo mi verdadera edad, por lo tanto me lo voy a quitar para evitar esos problemas de comunicación. Que luego ya cuando conozca a esa persona, pues ya le diré la verdad.
1: Quitaros edad, ¿eh? O sea, quitaros edad.
0: ¿Lo están recomendando?
1: Sí, sí, totalmente.
0: Que he sido desde que me llamen psicópata hasta que me llamen persona, mujer patriarcal, porque no creo en el amor, y ya sabes que la mujer que al amor nos asoma no merece llamarse mujer. Y no sé cuántas cosas me han dicho, así que tengo un trauma de apego.

hemos escuchado a Yo soy Julio César, que como habéis podido entender en sus letras, eran unos marranos, una banda de Bilbao, de discos suicidas, 1987. Después hemos escuchado unas propuestas de Antorcha Ediciones y hace unos segundos que acabamos de terminar con Fuera de la Ley, una canción impresionante de una banda también impresionante, Puro Hueso, el sello digital Ofensa Grosera no deja de sacar algunos de los proyectos punk más apreciables del mundo, y hacemos uso de este Fuera de la Ley, como hacemos uso de esta canción como plegaria, una plegaria que queremos honrar la memoria de quienes están fuera de la ley. Nos sentimos más coherentes usando esta herramienta, ¿sí? De esta forma no necesitamos recurrir al santoral cristiano, pero si así fuera, tenemos a San Judas Tadeo, popularmente conocido como San Juditas, que es el santo de las causas perdidas y de quienes tienen vidas arriesgadas y al margen, delincuentes incluidos. También puede el que sea más cristiano, en vez de usar la canción Fuera de la Ley de Puro Hueso, pues orar a San Dimas, que es conocido en la tradición católica como el buen ladrón y que fue crucificado junto a Jesús y es considerado el santo patrón de los ladrones. Podríamos también rezar por la salud y el bienestar de otros sujetos que están al margen, como las meretrices, y para eso pues podemos rezar a Santa Afra de Augsburgo, quien es considerada protectora de las trabajadoras sexuales. Hey, ¿y qué hay de la figura de San Toribio Romo? ¿Podemos hacerle a este una plegaria? ¿Sí? Al patrono de los mojados, de los migrantes, de los indocumentados, para que San Toribio Romo los proteja de la policía, los proteja de los jueces, de las leyes y de la violencia de las fronteras. Los anarquistas, sin embargo, no tienen santo. Eso imagino que está fuera de toda duda. Pero más de un fascista y contrarrevolucionario ha debido o debiera rezarle al ángel Melchor Rodríguez. Digo lo de ángel porque los fachas llamaban Ángel Rojo a Melchor Rodríguez García. Sí, abrimos un pequeño paréntesis para hablar de esta figura, de Melchor Rodríguez, que nace en Sevilla, en el barrio de Triana, en 1983. ¿Eh? Enviamos un saludo a Pablo Urs y a Víctor Tentáculo. Melchor fue anarquista, estuvo afiliado a la CNT y a la FAI, concretamente el grupo de Melchor se llamaba Los Libertos, fue huérfano de padre, deja los estudios de la Inclusa a los 13 años para dedicarse al oficio de calderero, que abandona para ser torero. Ya sabéis que en Hardcore Radical no perdemos oportunidad de hablar de toreros, y es que Melchorcito abandona su casa para recorrer las ferias y capeas andaluzas como tantos torerillos de su época, y no siempre con buena fortuna en los ruedos, la verdad. Pero, pese a eso, Melchor debuta como novillero en Sanlúcar de Barrameda en 1913 y posteriormente en plazas cada vez más importantes, hasta llegar el 4 de agosto de 1918 a presentarse ni más ni menos que en la Plaza de Toros de la Puerta de Alcalá de Madrid. Y victoria para el morlaco, pero maldición para nuestro anarquista, que sufre una gravísima cornada y se retira poco después de los ruedos, ya en 1920. Deja la pasión taurómaca, pero no la pasión por las ideas, por la justicia social. Deja su Andalucía natal, se traslada a Madrid y es en ese momento cuando comienza a militar en las filas de la CNT. ¿Dónde? Y esto es muy importante, empezó la lucha en favor de los derechos de los presos, incluso en favor de aquellos de ideología contraria a la suya, lo que le costó a Melchor la prisión en innumerables ocasiones, no solamente durante la monarquía, sino también durante la Segunda República. Y lo que en este programa de plegarias nos lleva a destacar su figura y el por qué más de un beato capitalista o de derechas debiera rezar a su memoria es su gran humanismo. Y es que al comienzo de la Guerra Civil, como ya sabemos, las organizaciones anarquistas no tardaron en cooperar con el gobierno de la República.
Así, Melchor Rodríguez será nombrado delegado de prisiones, esto es el 10 de noviembre de 1936, y es el anarquista y ministro García Oliver quien lo elige, porque Melchor tenía un gran compromiso y sensibilidad con el mundo carcelario. Esto resulta en que Melchor siempre se opondrá a las sacas de presos, sean quienes sean. Se opondrá a los recibimientos a base de linchamientos de estos presos a su llegada a prisión. Se enfrentó también a pelotones de fusilamiento, que claro, arriesgaba inevitablemente en más de una ocasión su vida al enfrentarse a esos pelotones. Reglamentó y prohibió los traslados de presos entre las 7 de la tarde y las 7 de la mañana, que esos traslados en esas horas intempestivas eran los momentos clave en los que se sucedían ejecuciones bajo el eufemismo de paseo nocturno de prisioneros. Y no todo lo que hizo Melchor está libre de cuestión, desde luego. Ahora no tenemos tiempo para desarrollarlo, pero hubo incidentes en los que propuso dar armas a los fascistas presos si fuera necesario para que salvaran sus vidas en los posibles linchamientos. Y sobre todo cuando el Frente de Madrid estaba cada vez más asediado por los fascistas, esto eran asuntos y decisiones muy, muy sensibles. Melchor Rodríguez fue también nombrado concejal de Madrid, representando a la Federación Anarquista Ibérica. Y otro lugar destacado de su biografía es cuando el coronel Segismundo Casado y el gobierno de la República lo nombró ni más ni menos que alcalde de Madrid en los últimos días de la guerra. Teniendo él la incomodísima responsabilidad de ser el encargado de traspasar los poderes a los franquistas cuando se rindió Madrid el 28 de marzo de 1939. Tiempo después, con Melchor ya detenido en manos de los fascistas, hay testimonios de la época, como este del diario Fascista Ya, en el que leemos una entrevista y le preguntan: ¿por qué usted, siendo anarquista, salvó la vida a tantos nacionales en el periodo rojo? Melchor contesta: simplemente era mi deber. Siempre me vi reflejado en cada preso. Cuando me encontraba en la cárcel, pedí protección a los monárquicos, a los derechistas, a los republicanos, a aquellos que se encontraban en el poder. Entonces me consideré obligado a hacer lo mismo que había defendido cuando yo mismo estuve recluido en las cárceles, es decir, salvar la vida de estas personas. Y tras el final de la contienda y con Melchor Rodríguez preso y en consejo de guerra, la pena de muerte que solicitaron para él los tribunales del régimen de Franco fue conmutada porque personalidades como el general Muñoz Grandes, este sujeto lo tenía todo, Muñoz Grandes, desde militar africanista a comandante de la División Azul. Pues gentuza como Agustín Muñoz Grandes hablaron a favor de Melchor en su juicio ante el Tribunal Militar, ni más ni menos. Hubo también miles de firmas de afectos al régimen que pidieron por su vida, ya que Melchor había salvado la suya. Fue entonces encarcelado con una sentencia de 21 años por cumplir, pero salió en libertad condicional en 1944. Y algo que honra la memoria de Melchor es que, quedándose en España, nunca aceptó formar parte del régimen, ni nunca aceptó favores a cambio de los muchos que él había hecho. Nunca aceptó ningún cómodo trabajo de los que le ofrecieron personas afectas al régimen a las que Melchor había ayudado. Vivió humildemente en Madrid y formando siempre parte del movimiento libertario en la clandestinidad, claro. De hecho, en 1947 fue detenido de nuevo y procesado al año siguiente. Fue acusado de introducir propaganda, como no, en la prisión de Alcalá, y fue condenado de nuevo, esta vez a un año y medio de prisión, que cumplió en la cárcel de Carabanchel. Melchor dejó este mundo en 1972 y a su funeral acudieron personas de ideologías completamente enfrentadas, como anarquistas y falangistas, entre otros. Hay testimonios que recuerdan que se cantó a las barricadas por parte de los anarquistas y se rezó el Padre Nuestro por parte de sus opuestos. Claro, su féretro fue cubierto con la bandera confederal y fue enterrado en el cementerio de San Justo, en Madrid.

Ay, ay, ay, ay, ay. Vaya versión que ha hecho Cecilio G de Las Barricadas, ¿eh? Hay sentimiento, hay profundidad. Está recogido en su último disco, Gueto Apóstol, que ha salido hace muy poquito, coincidiendo además con la edición de su libro, Cárcel Pagada, Bandeja Gratis, un libro de cómic, un diario de prisión. Me lo ha regalado una de las Darkthronas, a la que se lo agradezco infinito. Y es un diario, un cómic de prisión recomendable. Me ha gustado. Tiene cuestiones como la repetición constante del día a día en el talego. Y también hay algunas plegarias, también hay algunas peticiones, incluso a Dios a lo largo de las viñetas. ¿Qué cosas, eh? ¿Cómo nos encontramos con ciertas coincidencias antropológicas, podríamos decir? En fin, vamos a dedicar una última plegaria en forma de canción a existencias consideradas desde arriba como insignificantes. A los vagabundos y vagabundas, a los que en el santoral guarda San Benito José Labre, que era conocido como el peregrino mendicante, que vivió en la calle en una pobreza extrema. Y recordaremos también a los mendigos y mendigas, de los que nunca se olvida. Aquel que reza a San Alejo, mártir que renunció a su riqueza y a su casamiento justo en la noche previa a su boda para vivir como mendigo durante 17 años. 17 años estuvo Alejo viviendo bajo una escalera por amor a Dios. Dicen algunos testimonios que vete a saber tú de dónde salen. Nombramos a estos santos por esa inercia curilla que sacude a Hardcore Radical y que se está manifestando últimamente. Pero que nuestro ruego sea mejor, mejor, sí, a través de las guitarras salvajes de Malicia Indígena, una maravillosa banda de Bogotá que en el 2015 editó el compact disc La mierda que no tapó el gato y que empezaba con esta maravilla llamada Vagando por las calles.

0: Yo soy ateo, ¿vale? O sea, ateo. O sea, yo, digamos, esto que dice Marta, no, no, yo no estoy de acuerdo. Yo soy ateo, fuera, punto. Es más, nunca he tenido la más remota inquietud espiritual. Yo, digamos, hombre, a veces, si me tomo dos gin tonics, puedo sentir algo. Pero, digamos, tres ya, pero así en plan, así a palo seco, nada. Pero en cambio me casé por la iglesia.
1: ¿Eps? ¿Eh? ¿Qué ha pasado ahí?
0: No, ¿por qué? A ver, venga, venga, venga. Año 79.
1: Porque tenemos que adivinar por qué te casaste por la iglesia siendo ateo.
0: En eso consiste el juego.
1: El juego. Bueno, pues por amor, porque te lo pusieron como condición y dijiste, pues venga, ¿no?
2: Yo creo que por lo mismo, por lo que yo hice la primera comunión, por formar parte de algo, y podríamos decir así pedantemente que lo hiciste para perpetuar un rito de amor seguido por mucha gente.
1: Me encantaría que dijeras, por dinero.
0: No, por dinero no sirve.
2: Por obligación.
0: Sí, yo no salgo. A ver, no, yo me casé por la iglesia en el 79 porque era comunista.
2: Ah,
0: y porque yo quería que me casara un camarada. Y te lo juro que era mucho más fácil encontrar un cura comunista que un juez. No, no va en broma.
2: No,
3: totalmente.
0: En el contexto, digamos, del tardofranquismo, o sea, la iglesia era un baluarte antifranquista, y no únicamente a nivel de base, desde la época del tarancón al paredón, cuando detienen a Lloveros.
1: Sí.
0: O sea, cuidado, en aquel contexto, digamos, esta especie de concesión a la maldita iglesia católica, de pronto era coherente. Ahora no lo sería, como no lo era antes del Vaticano II. O sea, esta es mi argumentación. Entonces, hombre, recuerdo, a Óscar Romero, que es un santo desde 2020 y que era de los buenos, a pesar de que era un puto obispo.
4: ¿Qué cosas dice Manuel Delgado, verdad? Nuestro antropólogo favorito. Y vamos con la última hora. Porque a última hora, desde la editorial Pepitas de Calabaza, nos hacen llegar un correo que tiene que ver con que hace unos años esta editorial publicó un libro del que por pudor no he hablado en este vuestro programa. Todo lo que os gusta me hace daño, se llamaba el libro, y por pudor tal vez no debiera despedirnos con la siguiente canción, pero es que es preciosa. En fin, que este correo al que me refiero es de Almudena Rubio, a la que conocíamos muy tímidamente en Hardcore Radical por sus canciones que rescatan las músicas y las palabras de la resistencia anarquista y antifascista de los años 30, pero sobre todo las palabras y las músicas de Chicho Sánchez Ferlosio, de nuestro llorado Agustín García Calvo. Estas son las vagas nociones que tengo yo de ella. En Bandcamp tiene varias de sus grabaciones, todas muy, muy recomendables. Me gusta también un concierto suyo que se puede ver en la mierda esa de tu tubo con Isabella Laudenbach a la guitarra en, creo que, la Embajada de España en los Países Bajos. Y es que ella, al parecer, vive en Ámsterdam desde el año 2012. Pero la apreciada Almudena Rubio, aparte de tocar canciones en teatros y embajadas, también es, como el mensaje revolucionario, cantante en ocupaciones y centros sociales. Quiero decir también que hace años las canciones que salen de las cuerdas vocales de Almudena son canciones populares de origen ya antiguo, pero a las que ella imprime un talento y a veces sutiles cambios de letras que significan mucho. En Hardcore Radical estamos en contra del talento, pero no cuando nos conviene emocionarnos, eso creo que ya lo sabéis. Y como también nos conmueven unas palabras que escribió sobre ella su amigo Stuart Christie, a quien tuvimos el placer de conocer en 1997, esto nos hace sentir también algo especial. Recordamos que Stuart Christie fue miembro del grupo Primero de Mayo, del Angry Brigade, editor de Cienfuegos Press, entre otras muchísimas cosas. En 1997 fuimos una brigadilla anarquista, si se puede llamar así, a dar entierro a las cenizas de Albert Melcher, anarquista fallecido un año antes. Anarquista hasta su muerte, escritor, boxeador. Stuart Christie, amigo de Melcher, fue uno más de la comitiva y leyó un bonito obituario a este su amigo que deseaba que sus cenizas descansaran junto a las de Durruti, Ascaso, que ocupan un lugar siempre muy visitado y floreado del cementerio de Montjuïc, en la ciudad de Barcelona. Y ahora leemos estas palabras de él, de Stuart Christie, que aunque recordamos que somos admiradores de la fealdad, que el talento a veces nos ofende en hardcore radical, pero no el compromiso y la belleza cruda de Almudena Rubio. Y esto es lo que de ella dijo el difunto Stuart Christie. La voz inquietantemente bella y apasionada de la cantante madrileña te transporta de inmediato a las décadas de 1920 y 1930, a las zarzuelas de Madrid, las milongas de Buenos Aires y los cabarets agitprop del Berlín y Francia de posguerra. Os dejamos entonces muy ilusionados, muy agradecidos a Almudena con la canción Todo lo que os gusta me hace daño, que yo, después de escuchar la letra, os la quiero dedicar a todas vosotras, vosotres y vosotros. Salud, acracia y perseverancia.

0: Uy.
1: Nada, nos gustaría un poco comentar, ¿no? La frase que hemos dicho, ¿no? La frase del principio, ¿no? De Melanie Joy, con la que, bueno, hemos empezado, ¿no? Que esta autora, si no la conocíais, es la autora del famosísimo libro ¿Por qué amamos a los perros, nos comemos a los cerdos y nos vestimos con las vacas?
0: ¿Por qué? ¿Por qué? No lo entendemos todavía.
1: Y bueno, no estamos en nuestra sección de recomendaciones, pero os lo recomendamos.
2: Sí.
0: ¿Vale? Sí, por favor.
1: Cada página que leas, notas como en tu cabeza algo va haciendo clic, clic, clic, clic, ¿no? Encajando todo perfectamente. Así que ir a vuestra biblioteca más cercana y cogerlo. Así que, pues nada, que empezamos, ¿no?
2: Empezamos.
0: Vamos a empezar, sí.
2: Me tienes hasta el...
3: El tofus.
0: Ay.
2: Hace mucho que no hacemos esta sección.
0: Sí, hace bastante que no hacemos esta sección, es verdad. Y mira que hay cosas que nos tienen hasta el tofus, ¿eh?
2: Ya, es que deberíamos serla más, sí. Porque luego rajamos mucho, pero no lo metemos aquí. No. Hay que condensar las cosas.
0: Parece que nos da cosilla. Pues hoy traigo yo esta sección, sí. Y mis compas no saben qué voy a hacer.
2: No sabemos. O sea, en la escaleta pone performance de Adolfo.
1: En rojo.
2: En rojo.
0: Que es una tontería, pero bueno, da igual. Es una tontería para otros, no para mí. Que voy a intentar condensar de dónde viene todo esto. Estuve en Madrid hace unos 10 días y dije, ay, ya que estoy en Madrid, voy a ver si hay alguna obra de teatro por ahí, no sé cuántos. Y me encontré con un espectáculo de danza que era diferente a los espectáculos de danza normativos, vamos a decir. Y era sobre todo porque eran personas gordas las que bailaban. Entonces, que son cuerpos que normalmente no se ven encima del escenario. El espectáculo se llama Sacre Size. Y dije, uy, pues mira, qué cosa más curiosa, tal, ¿no? El tío que lo ha organizado decía, pues, que él es danzarín, danzante, no sé cómo.
2: ¿Bailarín?
0: Gracias.
2: Anda. Persona que baila, bailarín.
0: Danzante. Persona que danza. Es que la danza, sí, es complicado.
2: Claro, igual es danzante.
0: Sí, es que es danza, no es. Bueno, da igual.
2: A mí me gustaría ser más danzante.
0: Sí, a mí también, la verdad. Y la cosa es que, pues decía eso, ¿no? Que iba a muchos espectáculos de danza contemporánea y tal, y nunca se encontraba cuerpos no normativos y sobre todo cuerpos gordos, ¿no? Y me pareció muy curioso y dije, venga, pues voy a ir a verlo. Y la verdad, pues nada, era una sala pequeñita y tal, y el espectáculo empezaba, pues, saliendo él solamente con un tanga, un calzoncillo, luego se le juntaban otra gente también, todo gente gorda, que iban también, pues, o bien con los pechos al aire o bien con tal. Y entonces el espectáculo creo que duraba una hora o algo así. Entonces los 10-15 primeros minutos te quedabas ahí mirando, ¿no? Por los cuerpos, porque no estamos acostumbrados. Mira, yo tengo mis lorzas, entonces sí que estoy acostumbrado a verme. Pero no estamos acostumbrados a verlos, ¿no? Y entonces, al principio, como que fijabas mucho, o yo por lo menos fijaba mucho la mirada ahí. Pero luego, poco a poco, eso ya como que pasó a un segundo plano y ya sí que te metías en lo que era lo que la danza te quería contar. Y era muy guay. La verdad es que en un momento dado me di cuenta y dije, hostias, ya me he metido en lo que es el espectáculo y ya no me está preocupando. No preocupando, sino que te llamaba la atención,
2: sí,
0: ¿no?
2: Sí, estás más pendiente.
0: Sí, y el espectáculo acababa poniendo ahí, pues bueno, porque jugaban... Claro, esto me viene al veganismo por algo.
2: Es claro, que... a ver, ¿a dónde quieres llegar con esto?
0: No, esto es... esto tiene un nombre que no sé cómo se llama, que una idea te lleva a otra y de repente es otra cosa y dices, ¿cómo he llegado aquí? No me lo puedo creer. Bueno, el espectáculo iba de danza y iban proyectando imágenes, ¿no? Detrás, de fondo. Una pantalla súper gigante. Entonces, muchos productos de pérdida de peso, tal, pero había mucha imagen de carne, de cortar carne, de trozos de carne, tal, o sea, muy mezclado
1: de
0: como
1: cadáveres, ¿no?
0: De cadáveres, decir, ¿no? De cadáveres, sí, no de carne muerta, sí, carne muerta de animal. Y entonces creo que hay un libro por ahí que vamos a traer un día, ¿no?
2: De la política,
0: ¿cómo era?
2: La política
0: sexual de la carne y tal. Entonces hacían ahí como una mezcla de esos cuerpos normativos, sexualmente atractivos, con la carne muerta de los animales, ¿no? Y la comida y tal, no sé. Era una mezcla muy rara. Y ahí me llevó, pues, a pensar en otras cosas, ¿no? Tal y tal. Y estamos en el mes de junio. Mes de junio es el mes del orgullo. ¡Yolá! ¡Viva el orgullo! Entonces pensé, digo, yo aquí, claro, conectando ideas, ¿no? Digo, el mes del orgullo, los veganos, los maricas, nos hemos tenido que enfrentar a muchas cosas, ¿no? Para poder vivir como queremos, ¿no? Nos hemos tenido que enfrentar a muchos roles sociales o imposiciones sociales, romper con eso, etcétera. Pequeño paréntesis, yo a Fran le conocí en el Orgullo Crítico del año pasado.
1: Es verdad.
0: Por cierto. Y de ahí hasta aquí.
1: Y de ahí hasta aquí, total. Y aquí estamos.
0: Que le conseguí engañar para que se sumara al proyecto. O sea, muy guay. Entonces me llevó, ¿no?, una cosa, la otra, tal, y digo, ay, el orgullo no debería ser algo solamente orgullo sexoafectivo, ¿no? Sino el orgullo, para mí el mes del orgullo es como el mes del respeto, de la tolerancia, de respetar y dejar vivir a otros seres que sienten también, ¿no? Que sienten de manera diferente, no creerse superior porque eres heteronormativo o europeo o no sé cuántos. Bueno, se me fue reliando la cabeza, iba a venir pensando una cosa, venía ahora por el camino, iba mezclando todas las cosas las unas con las otras. Todo este rollo que os estoy metiendo es para volver un poco a las incongruencias que tenemos los veganos, ¿no? Los veganos, los maricas, la gente que ha tenido que, por ser como es, ha tenido que luchar un poco contra las convenciones sociales para poder vivir como se siente. Yo tengo, bueno, yo y me supongo que de todas las personas, como buenas personas humanas que somos, hemos sido fuertes en ciertos aspectos, pero tenemos nuestras debilidades y nuestros complejos en muchas otras, ¿no? Sí. Vuelvo entonces un poco a los cuerpos no normativos. Yo siempre he tenido un poco complejo de gordo. Y una cosa que me hace mucha gracia es cuando yo digo que soy vegano, la gente se me queda mirando como, ¿tú vegano? Y digo, sí, las personas veganas no somos ni delgadas, ni fibradas, ni estamos cachas. Somos tan diversas.
2: Somos personas
0: tan diversas como la propia humanidad. Claro. Ser vegana no significa que vas a estar delgado porque estés malnutrido o porque, bueno, estar gordo de una manera también no es estar bien nutrido, etcétera. Bueno, todo este rollo viene...
2: A ver, va a brotar. Ojo, en cualquier momento.
0: ¿A que? Sí, voy a brotar. A que hoy, como persona vegana diversa, voy a hacer el programa en tetas veganas peludas.
2: ¡Oh! Yeah. ¡Era la performance de verdad!
1: Vale, entiendo la performance ahora.
2: Vamos. No voy a dar aplausos en el... Bueno, os puedo dar aquí. Despacito, flojito.
0: Y reconozco que yo puedo permitirme hacer esto porque soy una persona heteronormativa.
2: ¿Te imaginas? ¡No! Que de repente dice, tengo una cosa que decir, soy hetero.
0: No, porque soy un hombre cis, entonces me puedo permitir estar sin camiseta y estar haciendo el programa de pechos al aire.
2: Yo si me saco las tetas no lo podemos subir a YouTube, lo siento.
0: Bueno, igual sí, igual no sabemos. Sí.
2: Ponemos un par de tomates.
0: Ponemos unas estrellitas o algo.
2: Así un par de tomatitos y ya está.
0: Bueno, pues ya está, que esta era la performance que quería hacer.
2: Muy bien, increíble.
0: Como personas veganas nos enfrentamos a muchas cosas y luego te das cuenta de que te cuesta mucho enfrentarte a otros complejos o a otras adversidades que tienes. Y hasta aquí quería llegar.
2: Increíble, increíble. Gracias.
0: Nada, sí, esperemos que las dos personas que ven los vídeos no se vayan corriendo.
2: De repente ya no dejan.
0: Desde aquí hago un llamamiento a todos aquellas, a todos aquellos hombres veganos, supercachas, de cuerpos normativos, que pueden venir también aquí a quitarse la camiseta cuando quieran. Yo les invito, podemos hacer unas cuantas pruebas anteriores, antes del programa, para ver cómo queda en cámara y tal.
2: A ver si está bien encuadrado.
0: No hay ningún problema, podéis veniros y desnudaros aquí, o previamente o posteriormente, no hay ningún problema, invitadísimas.
2: Y si no queréis grabar el programa, podéis venir solamente a desnudar.
0: También, no pasa nada. Mientras seáis veganas, bienvenidas seréis.
2: Hombre, eso seguro.
0: Pasamos ya a la sección siguiente, que esto se me está yendo de las manos.
1: Dale.
2: Veganicias.
1: Bueno, pues hoy tenemos también un puñadico de noticias.
2: Hemos tenido que recortar. Mis disculpas.
1: No, pero todas son muy interesantes, ¿eh?
2: Sí. Es que pasan muchas cosas. Es que no somos conscientes de todas las cosas que pasan. Pasan muchas cosas.
0: Ay, sí, muchas cosas que se escapan de...
2: ¿Por qué tiene una gafa de repente? Estaba mirando la escaleta, he mirado para allá y digo...
0: Porque es una forma de ocultarme un poco. ¡Viva el orgullo! Hombre, ya dispuesto a dar una performance, no, pues ya la hago. Claro.
2: Ya con todo, ya con
0: Mira,
2: todo.
0: Se me había ocurrido hasta quitarme los pantalones, pero me ha parecido demasiado. Venga, sigamos con las veganicias, por favor.
1: Vale, bueno, ¿quieres leer esto? Esto es catalán, ¿no?
0: No, te voy a dejar a ti, venga, va.
1: Me vas a dejar.
2: Él ya tiene sus cosas.
0: Yo leo valenciano, catalán.
1: Bueno, pues lo siento, ¿eh? Documental Desmutant, el Stress Toms.
0: Ya. Yeah.
1: Bueno, a pesar de que los circos con animales salvajes ya están prohibidos en Cataluña, diversas poblaciones celebran aún el Tres Toms. Y diréis, ¿qué es esta cosa? ¿No? Para la gente que no lo conozca.
0: ¿Qué es esto? ¿Qué es esto?
1: Pues un festejo que consiste en desfilar con caballos disfrazados para conmemorar el día de Sant Antoni Abad, patrón de los animales.
2: Vamos a explotar animales para conmemorar al patrón de los animales.
0: Ole. Sí, sí.
1: Pues la plataforma Stop Tres Toms documenta el sufrimiento de los caballos en esta fiesta. Vamos a conocer un poco a los caballos para poder entender la crueldad de esta tradición. A pesar de su imponente tamaño, vale la pena recordar que los caballos son herbívoros y animales presas. No expresan dolor, no gritan, son extremadamente sensibles a los ruidos, los olores, los movimientos. Su sentido del oído está muy desarrollado, con una gran percepción de los sonidos agudos y los ultrasonidos. En cuanto a su visión, necesitan un mayor tiempo de adaptación a los cambios de luminosidad, lo que puede provocar cegueras temporales. Detectan cualquier movimiento periférico y su conducta de defensa natural es la huida. En la naturaleza respetan muchísimo el espacio personal de los otros animales. No llevan nada ni a nadie encima y son capaces de detectar una mosca posada en su sensible piel.
0: Hostia, qué fuerte, ¿no?
2: Es que es muy fuerte.
0: Madre mía, increíble. Bueno, pues la persona que está detrás de Stop Tres Toms comenzó a documentar en redes sociales estas fiestas y ahora Intercids, que es una asociación de España sin ánimo de lucro, formada por profesionales del derecho y la justicia, cuyo objetivo es la protección jurídica de los animales, ha estrenado el documental Desmutant el Tres Toms. Una mirada crítica desde la etología, la veterinaria, el derecho y el activismo a una tradición cada vez más cuestionada.
1: Años de explotación han dado su fruto y hoy apenas podemos imaginarnos un caballo sin una silla a la espalda, una rienda, un bocado o incluso un jinete montado encima. Incorporamos esos elementos a nuestra imagen del caballo como si fueran extensiones de su propio cuerpo. En los Tres Toms, la morfología del animal queda más difuminada aún. Bajo montones de ornamentos como petos, cascabeles, collares, campanas, cintas, anteojeras, mantillas, sombreros, bueno, y un largo etcétera, ¿no?
0: Madre mía.
1: Elementos que sirven como barrera entre el público y un ser vivo obligado, no olvidemos, a desfilar tirando de un carro y en un ambiente totalmente aversivo para él.
0: Una vez más, disfrazando la crueldad animal con tradición, cultura y fiesta. El transporte en los caballos es una fuente de estrés muy elevada, una fuente de lesiones y también de patologías, explica la etóloga experta de equidos, Teresa Gamonán. La carga y descarga es uno de los momentos más problemáticos para unos animales que tienen que recorrer muchos kilómetros para visitar, desde enero hasta junio, las diferentes localidades en que aún se celebra la fiesta.
1: Y bueno, os podríamos estar contando aquí barbaridades un día entero, pero las compis de Intercids han subido a su canal de YouTube el documental donde podéis encontrarlo de manera gratuita e informaros de todo lo que hay detrás de esta supuesta fiesta. Lo pondremos en el descriptivo para que os sea más fácil encontrarlo.
0: Y bueno, que hablando de fiestas y el uso de animales en ellas, pues bueno, qué decir, desde nuestra querida Andalucía y Granada,
2: han pasado cosas estas
0: semanas. Donde nos encontramos, pues que no vamos a pasar por alto que se acaba de celebrar el Corpus de Granada y el Rocío. No nos vamos a extender mucho, pero solo queremos que conozcáis los datos de muertes y asesinatos que conllevan estas fiestas. En concreto, en el Corpus del 2026, del 3 al 7 de junio, han asesinado a 30 toros. Además, en la web de Funtausa, una empresa taurina dedicada a la gestión de plazas de toros y explotación de ganaderías, increíble, podéis ver los nombres, fechas de nacimiento y peso de los toros. Son unos putos sádicos. En unos niveles de extremismo, llamando a uno de los toros, atención, mimoso.
2: Es que se me ha puesto, te lo juro, los pelos de punta. Es que no.
0: Por favor. Bueno.
2: Nos denuncian si digo lo que haría.
0: Pocas cosas quemamos, de verdad. Y por si esto fuera poco, este año no ha hecho falta ni que empezara el rocío para ver las primeras muertes. 8 mulos murieron a causa de un incendio en un camión mientras eran transportados a la aldea, y 2 caballos murieron por la misma razón en una cuadra cuando los estaban preparando. Preparando, entre comillas, claro. Preparando para el sacrificio y la marcha.
2: Sí, sí.
1: La Junta de Andalucía reconoce la muerte de 164 équidos entre el 2007 y el 2016. La Consejería de Sanidad, Presidencia y Emergencia de la Junta, en el balance diario, informa de este tipo de sucesos, pero este año no se ha dado el dato de muertes de animales en su nota de prensa diaria, que suelen ser como 2. Se habla de 18 muertes oficiales, muchas achacadas por la veterinaria a cólicos. Lo que no dicen es que estos cólicos muchas veces vienen dados por una torsión del estómago debido al estrés y al cansancio. En fin, qué deciros que no sepáis. Ojalá que en un futuro muy cercano la gente entienda que no hay que asesinar animales para hacer una fiesta.
0: Ni siquiera utilizarlo. Digamos, nada.
2: Se puede tomar una cerveza en la plaza del pueblo sin tener a un caballo dando vueltas.
0: Por favor, y si no, que se vayan a pie a donde quieran, o en bici. En bici al Rocío.
2: Es que eso me da mucho coraje. Ay. Peregrinación al Rocío, sacrificio no sé qué. ¿Sacrificio de qué? Animales, en lo alto de una carroza bebiendo y comiendo. Es que...
0: Y metiéndose de todo, no olvidemos.
2: Hombre.
0: Ay.
1: La mala vegana.
0: Bueno, pues la mala vegana, que también hacía un tiempillo que no lo hacíamos, ¿eh?
2: Sí. Parece que nos hemos portado bien. Somos muy buenas.
0: Nos hemos portado súper bien. Bueno, yo traigo 2 cosillas muy pequeñas para variar. Sandra nos ha confesado, dice, ay, a punto he estado de
2: pero
0: hacer
2: ahora
0: algo,
2: la cuento, ahora la cuento.
0: A punto he estado de hacer de algo malo, pero al final no lo he hecho.
2: Pero porque se derretían las gallinitas.
0: Porque soy vegana perfecta, nivel 18.
2: Soy vegana nivel 5.
0: Bueno, el otro día, sí, bueno, cuando sea, da igual.
2: Hace 7 meses.
0: Fue el otro día de grabando de esto, pero bueno, es cuando nos escuchan. En mayo son las fiestas de mi pueblo y me subí porque además era el cumpleaños de mi madre y tal. Y pues bueno, zurra capote, que si vinito, que si tal, no sé cuántos. Genial. Vas por el pueblo, la gente te conoce y te dice, venga, échate un trago, tal. ¿Y dónde te echas el trago? En una bota.
1: Oh, damn, claro.
2: Hostia.
0: Te echas el trago en una bota que no tiene nada de vegano.
2: Y no también tiene nada de
0: y
2: bota
0: tampoco.
2: Es como,
0: tampoco. Por Dios. Entonces fui rechazando uno y otro y tal.
2: Hostia, no había caído yo ni
0: pero
2: eso,
0: hubo uno que no pude rechazar. Que sí, que te lo he hecho. Yo, déjame en paz, joder. Y me eché un trago.
2: Uf, uf.
0: Sí, contadora cero una vez más, queridas amigas.
2: Una semana más.
0: Hacía tiempo que no ponía el contador a cero en público.
2: Pero me ha petado la cabeza, no había caído yo en eso, ¿eh?
1: Claro, amiga, yo he visto bota y digo, pues, claro, pues le ahora pasa como el cinturón. ¿No?
0: Amiga, no, yo sabía perfectamente lo que era la bota. Pero...
2: Claro, la bota sin leather no, pero la bota sí.
0: Por Dios, la bota sí, porque lo sabes además, pero bueno.
2: Hostia,
0: que
2: soy, claro.
0: Pues yo no sé aquí en Andalucía, pero en el norte es que somos muy de bota.
2: Sí, en mi pueblo bota también a tope.
0: Sí, ¿no? Pues
2: berenjenas de Almagro y chorrecillo de vino.
0: Pues tener cuidado con las botas, por favor, queridas veganas. Sí. Y luego...
1: Aquí hay más cosas.
0: Sí, traigo una segunda cosa pequeña solamente. Yo ya he hecho la performance del principio. Tampoco quiero acaparar hoy. Mirad, tengo un problema en general. Yo voy a un peluquero tradicional, un señor de toda la vida, porque me gusta. Digo, joder, pues un señor sí de toda la vida y de los que te dan conversación. A mí en el peluquero me gusta dormirme, en realidad, si me dejaran.
2: Pero
0: vale,
2: me encanta.
0: Sí, ¿verdad? Por favor, me encanta que me vayan cortando el pelo. No, no me gusta. Total. Pero bueno, total, que voy a este porque es como tradicional de toda la vida, del barrio y no sé cuántos.
1: ¿Cómo se llama?
0: Como se llame. No vayas a ser
1: que no. Ah, bueno, claro. Es que.
0: A ver, que tampoco.
1: Ahí yo quería ponerle
2: luego lo ponemos en el descriptivo.
0: Empieza por Fer y acaba por Rando.
1: Uy, ¿qué nombre será?
0: Ay, no lo sé. Bueno, la cuestión que es un señor majillo, la verdad que buena gente y tal. Pero, joder, es que varias veces ya me ha sacado el tema de la comida.
2: Uy.
0: Uf. Y dice, uy, pues aquí hay unos sitios para comer. Porque, claro, ve que no soy de aquí, que soy riojano porque no tengo el acento del albaicín. Me dice, pues ya, tú no eres de aquí, no, no, tal. Ah, pues mira, hay unos sitios para comer, unas chuletillas y unos chiquillos y unos cuantos. Y yo, y no me atrevo, no es que me atreva, es que digo, qué pereza, tienen que decirle ahora, soy vegano. Come on, what?
1: ¿Vega qué?
2: Es que si se pudiera decir y se acabara ahí la conversación,
0: sí, sería
2: no habría
0: genial,
2: ningún problema.
0: Pero claro, y ya he entrado en una rueda, no es que me hable cada vez que vaya que me hable de carne ni de cosas, pero bueno, me pasa igual, porque también me habla de mujeres y es como, joder.
2: Es que claro, tienes que soltar las dos a la vez, Dios. Es que son mucha carga, tío.
0: Digo, que son muchas cosas.
2: Son muchas cosas.
0: Y ya el día que me hable de Vox, ya le diré, oye, bueno, ya igual por aquí no pasamos, ¿no?
2: Ya, igual pero, no te doy ni un duro más.
0: No, ahí no ha llegado nunca. Pero es como, uff, qué pereza. ¿Os ha pasado esto de decir, mira, paso de decir, hago como que, no contesto ni digo, uy, sí, me encanta la carne, ni nada. Hago como, pues bueno, pues sí, pues ya lo buscaré. El restaurante este que me dices. Pero ¿os escondéis a veces así de gente porque os da pereza?
2: A mí me pasó el otro día que empecé la rehabilitación de la rodilla y el primer día estábamos haciendo los ejercicios tal y como que ella empezó a hablar mucho también de la importancia del comer bien. Y ya empezaba por lo típico, es que antes se decía que había que comer solo 3 huevos a la semana, pero ahora ya se pueden comer los que quieras, lo tal, hablando de pescado, diciéndole a la gente, la rehabilitadora, y tened cuidado porque, ay, ¿qué era? Tenéis que comer pescados pequeños porque los grandes, como son más grandes, tienen más cosas malas, más mercurio, más tal, y no podéis no comerlos.
1: Claro.
2: En vez de decir, voy a comer un poquito menos de mercurio. Ya, si los animales te dan igual, bueno, pero eso. Y yo, claro, a la hora entera sí. Mirando al techo, o la pierna, la rodilla, no sé qué. Y ya salimos y me dice, estaría bien que tomarais estos suplementos, tal, no sé qué. Mira, yo tomo este vegano. Y yo,
0: ¿cómo?
2: Y digo, ¿es vegano? Y ahí le dije, yo es que soy vegana. Y digo, es que no participo mucho en la conversación de antes porque no me interesaba mucho.
0: Que lo sepas que era
2: pues
0: por algo. Porque
2: ella es
0: si
2: vegetariana,
0: te comía.
2: Ella es vegetariana y su pareja vegana.
0: ¿Y cómo habla de pescado? Pero por favor,
2: ¿sí?
1: Dios, ¿qué le pasa?
2: Yo es que ya estoy empezando a tener más confianza con ella. Me queda una semana. Esta semana se lo pregunto.
0: Bueno, tráela de vegetariana del mes para ponerla verde.
2: cuando acabe la sesión en
0: el que no oiga el programa. No le recomiendo ese programa todavía, por si acaso.
2: Nada. Pero eso. Es el único momento, o sea, que yo he dicho me callo porque es que me da pereza aquí tener que explicar a esta gente que la conozco desde hace 45 minutos.
0: Ya, yo a mi peluquero le veo de vez en cuando, claro, lógicamente. Pero es como que me da muchísima pereza el tener que estar explicándole y tener que estar diciéndole. Pero bueno, igual habría que hacerlo para que viera, hostias, que hay gente vegana a mi alrededor. Y marica, fíjate.
2: Ya.
0: Y marica vegana.
2: Claro, es que se dan por hecho tantas cosas.
0: Ya.
1: Pues a mí me pasó algo parecido en el curro, que bueno, tuvimos una formación en Sevilla y bueno, nos paramos en un sitio a desayunar, que igual esto también es un poco de mala vegana, porque el sitio es que se llamaba literal cazadores no sé qué.
0: Joder,
1: y el logo era 2 tíos con escopeta. Y claro, la comida era todo, puedes imaginar que bueno, muchos cadáveres de muchos tipos y la especialidad pues era eso. Y yo, pues claro, Fran, no tomas nada. Y yo, no, yo
0: un café
1: me traigo
0: solo.
1: Mi desayuno, tal. Luego me tomé un zumo de naranja, pero fue como, bueno.
0: Por favor, intenta no pasarlo por encima de toda la carne muerta que tienes aquí,
1: sí,
0: por
1: sí,
0: favor.
1: Es bestia.
2: Ay, es que esos sitios, si encima son tan hostiles.
0: Queridas oyentas, si os pasa lo mismo, enviarnos un mail, un mensajito, desahogaros con nosotras.
2: Podríamos dar un teléfono y que nos manden audio. Sería muy divertido poner audio de la gente rajando.
0: Sí,
2: Es que cuando hiciste las entrevistas de la caza en el programa, que lo podéis escuchar, que es muy interesante,
0: sí, un programa
2: era
0: especial.
2: Muy divertido escuchar a la gente rajar con su propia voz.
0: Sí,
2: en plan, porque
0: sí.
2: Leerlo nosotras aquí es como, bueno, tal, nosotras, pero escuchar la ira de la gente contando las cosas es muy divertido.
0: Igual abrimos un grupo de Telegram
1: o
0: un canal de Telegram.
1: En Instagram,
2: mandadnos audios por Instagram.
1: Sí, sí.
0: Es que hay gente como yo que no tiene Instagram, por eso. Pero bueno, y habrá gente que no tiene Telegram, claro.
2: Claro.
0: Digo,
2: claro.
0: No, que el Telegram no tienes que dar el número, simplemente buscar el este. Pero bueno,
2: claro.
0: Escribirnos por Instagram.
1: Ay,
0: sí. Pero bueno, que yo no era la única mala vegana hoy.
1: Ah, que hay más cosas.
0: Ah, no tú.
1: Ah, yo. Ah, claro. Sí. ¿Tú ya has acabado?
2: Sí, sí.
0: Ella, sí, ella.
2: Yo luego
0: pues,
2: cuento ella, lo de la carnicería.
0: Pues sí, ya no era mala vegana. Carnicería, ¿eh?
2: Eso.
0: Mírala, cómo se calla. A ver,
2: me quedé fuera.
1: Bueno, pues yo ahora me he aficionado al bádminton. Que desde aquí he de decir que está muy guapo, la verdad.
0: ¿Y qué pasa? Es un deporte mal despreciado, ¿eh?
1: Oye, pues es guapísimo. Es súper rápido y de súper reflejo, así que os lo recomiendo. No juega mucho, pero... Bueno, total, el caso. Que se juega con unas cosas que se llaman volantes, que yo desconocía que se llamaban así.
2: Hostia,
1: sí. De hecho, me pasó con una chica, el primer día me dice, ¡fua! Me da un golpe aquí con el volante, y yo diciendo, pero tía, ¿cómo conduces? ¿Sabes? Así, ¿sabes? Saqué el volante del coche, ya luego me enteré que no.
0: ¿Pero qué te ha pasado?
2: A cabezazos.
0: Me encanta.
1: Bueno, pues resulta que estos volantes, algunos, no son sintéticos.
0: Algunos tienen plumillas.
1: Y algunos tienen plumillas.
0: Sí, señor.
1: Pues el otro día, la pachanga fue con este volante de pluma.
2: Hostia, tío.
0: ¿Participaste de un partido de bádminton con plumas?
1: Con plumas.
0: ¿Plumas de oca?
2: ¿De qué?
0: ¿O de patos?
1: Me pilla.
0: De lo que sea, da igual. ¿No? Encima de bebés, sí, de bebés, de bebés ocas.
1: Pues seguramente.
0: Hostias, Fran, tío.
1: Entonces.
0: Lo tuyo sí que no tiene nombre.
2: Qué poca vergüenza que haces.
0: A mí me parece increíble. ¿Cómo te atreves a sentarte en este programa?
2: No digas. Acabo de decir que sí. Él a mí una bota de cuero.
0: ¡Para! Fue un raguillo. Fue un raguillo y casi lo escupí. Perdón.
1: Y nada, eso, que si juega a bádminton, pues que tengas cuidado. Sí.
0: Bueno, pero les has dicho a tus compañeros de bádminton, oye, las plumas guardárselas para el orgullo.
2: Pues...
1: sería buena esa, no, pero bueno.
0: Sigue hablando.
1: No, ya está, que jugáis con el volante de sintético, por favor, ya está, que yo no lo sabía.
2: El otro día me salió, esto lo tengo que investigar, pero bueno, yo lo voy a decir y si es mentira me da igual.
1: Claro que sí.
2: Creo que las pelotas de tenis, muchas,
0: perdón, ¿cómo?
2: La gran mayoría, están hechas con una mezcla sintética y lana.
1: No jodas que empieza a jugar al pádel también ahora.
2: Sí.
1: Joder, voy a tener que...
0: O sea que al final la lana sirve para muchas cosas.
2: Al final la lana. Joder. ¿Dónde está el problema que decía el señor?
0: No está mal la lana. Ahora a estos veganos quieren acabar con el tenis también. Esto no puede ser.
2: Todo. Tenemos mucho frente abierto.
0: Por favor. Bueno, ya saber, claro, jugar a fútbol y a todo,
2: claro,
0: esto. Todo esto son balones,
2: sí,
0: que normalmente llevan cuero, ¿no? ¿O no?
1: No te creas, ¿eh?
0: Habría que investigarlo,
1: zapatilla,
0: ¿eh?
1: Bueno, la zapatilla cada vez menos también.
2: Ya, la zapatilla es complicado. Pero bueno, que de repente te ves que te va a comprar una zapatilla y lees la etiqueta y pone cuero bovino para la suela, para la plantilla que lleva adentro, no sé qué. Eso es una locura.
0: Sí, hay que tener cuidado con eso. Sí. Pero bueno, hay marcas ya que tienen algunas zapatillas veganas.
2: Sí,
0: ¿eh?
2: Sí.
0: Yo me compré unas para no ir a correr, porque iba a ir a correr y al final no las utilicé para correr.
2: Andar.
0: Dije, me voy a comprar unas para correr. Pues no, al final no. Y fui a la tienda y dije, ¿tenéis zapatillas veganas? Y sorpresivamente tenían zapatillas veganas. Así que muy guay.
1: ¿Y sabes lo que era?
0: No, a mí me dijo que era vegana, yo me lo creí. Es que soy muy iluso.
1: No, digo, pero que ella sabía lo que era, ¿no? Que
0: sí, el chaval dijo, sí, porque esta marca tiene una línea de zapatillas veganas, espérate que te las voy a buscar, tal.
1: Ay,
0: que en el catálogo viene que son veganas específicas.
1: Ah,
0: sí.
1: Bueno, qué bien.
0: Sí, muy guay. Y luego sí, es verdad que me metí en la página web para investigar un poco más y sí, eran veganas. Mm. Que no me lo creo todo ahí a pies puntillas. Pero bueno, lo de los balones de fútbol y deporte es un tema, un melón que habrá que abrir un día y habrá que investigarlo, ¿eh?
2: Es que seguro que todo, yo qué sé, y que... El balonmano, seguro que la resina también lleva cosas de animales. Esto es.
0: Sí,
2: esto es un sinvivir.
0: Cuando empiezas a rascar.
2: Es que no acaba.
1: Total.
0: Sí, sí.
1: Bueno, no sé, ¿cómo vamos de tiempo? Tengo ahí una pequeña cosa.
0: Pues
1: que...
0: venga, cuéntame. Vale. Ah, bueno, espérate, que la de la carnicería no lo ha contado. Íbamos a ir a otra sección y esta mujer...
2: Pero yo no he hecho nada, realmente, porque no lo llegué a hacer.
0: ¿Has estado cerca de una carnicería, mirando al interior, fijamente?
2: Manzanares, La Mancha.
0: Viva 11
2: la de la mañana, no, era un poco más tarde, eran las 12. Me dice mi madre y mi hermano, vamos a la carnicería. Y yo, vale, me quedo fuera. Y me quedé en un parquecito a la sombra.
0: Pero mirando a...
2: Mirando a la carnicería, mirando a la carnicería, ¿no? Así en el cristal. Te gana el cristal.
0: Asesinas, asesinas.
2: Y resulta, cosas maravillosas que pasan en la vida, ¿o no? Esta carnicería tiene unas galletas artesanas... Que son veganas.
0: ¡Anda!
2: Y son como unas galletitas así de anís y la mitad de chocolate.
0: ¡Uy, qué buenas!
2: Y son veganas, en plan, y además tienen súper poco ingredientes, nada de es rara ni cosa rara. Y yo ya las había probado en mi casa, porque ya habían estado en mi casa. Y me dijo, mi madre, ¿te quieres llevar para Granada? Y le dije en un principio que sí, pero luego hacía mucho calor. Y dije, se va a derretir el chocolate.
1: Pues me las como.
2: Entonces, no las llegué a comprar. Me las como antes de llegar a Granada, no te preocupes, dámelas. Entonces eso, ¿qué hacemos? Damos dinero a una carnicería para comprar galletas veganas.
1: Es que eso es un temón, ¿eh?
2: Es que
1: bueno...
0: Bueno, es como lo del McDonald's y
2: sí,
0: lo de esto.
2: Claro. Sí, o como cuando hemos hablado de los supermercados o de marcas que te sacan de repente una línea vegana que se la pelea.
0: Sí, sí. Pues justamente hablando de esto, yo no sé, el otro día que entrevista escuché, ya no me voy a acordar, pero... una antropóloga, lo que sea, da igual, porque lo quería traer al programa un día. Y ella decía, prefiero irme al McDonald's a comprarme una hamburguesa vegana que comerme un cadáver de vaca feliz extensiva.
2: Ah, bueno, claro.
0: Sí, no, ya. Sí. Pero bueno, que el McDonald's también es como...
2: Sí, es al final estar dando pasta pues a gente que mata y explota animales.
0: Sí. Sí, pero bueno,
1: que al final es que es muy complicado. Es que si no te obsesionas, es que entonces no podrías comer en ningún lado. Porque dices, bueno, es que en este bar.
2: También ponen, sirven.
1: ¿Sabes? Es que al final...
2: Bueno, eso es otra. Fíjate tú de las planchas, de los bares.
1: Bueno.
0: Esto sí. Eso... A mí una vez una camarera vino y me dijo: cocinamos todo en el mismo aceite. Y digo, ¡no me lo cuentes! ¡Sácame mi tapa vegano ya!
2: ¡Sácame mis champiñones!
0: ¡No quiero saberlo! Digo, ¿por qué me tienes que dar información? ¡Joder, que estoy aquí tomándome una cerveza! ¡Leches!
2: Que no podemos descansar, ¿eh? En ningún momento.
0: ¡Ay,
2: no,
0: por
2: no
0: Dios! Y que luego van y te pillan. ¡Ay, ey! ¿No te sabe un poquillo a...? Bueno. ¿Algo más querías contar de la mala vegana? Por contarlo, cuéntalo.
1: Sí,
0: claro. Bien, hombre, mientras seas mala vegana, a mí bienvenida seas.
1: Bueno, mirar.
0: Menos culpabilidad siento yo.
1: Bueno, pues en el curro teníamos una actividad y yo, pues bueno, tengo que encargarme toda la logística y bueno, hablé con el proveedor del picnic y ya era la segunda vez que le pedía y como le pedía pues algo vegano, ¿no? Y bueno, fueron como unas hamburguesas, tal, con... Yo, bueno, cerré el presupuesto con él y dije, sí, bueno, añádeme queso vegano y tomate y lechuga y tal. Vale, ok, todo bien. Y el mismo día, bueno, ya pasaron los días, ¿no? Llegó el día de la actividad y 2 horas antes de la actividad me dice, oye, ¿quieres que le eche queso, lechuga y tomate? Literal, queso, lechuga y tomate. Queso sin el apellido. Claro, yo lo vi por la mañana que tenía ya los voluntarios allí. Y yo le dije, obvio, ¿sabes? Era lo que te dije, era claro. Lo que quedamos. Bueno, pues llegaron los bocadillos y adivinaron.
0: Llevaban...
1: Pues el queso no era vegano.
0: Hostias.
1: Y fue como, joder, tío, no me jodas, ¿sabes? Y bueno, ya está. Yo era el único vegano, así que no hubo problema, pero claro...
0: ¿Qué comiste?
1: Claro,
0: no me digas allí... que lo quitaste.
1: Pues lo quité. Claro, lo quité. Había un montón de gente allí y era como... ¿Qué hago? No como, ¿sabes? Como ya. 20 y pico, ¿sabes? Como...
2: Y ya... La parte de abajo del pan que no ha tocado nada.
1: Claro, fue como...
0: Es que esto es un debate, ¿eh? Sí.
1: Es que fue un momento... Yo nunca lo suelo... O sea, nunca lo he hecho. Es la primera vez, pero no sé, como que me sentí como muy presionado con mucha gente allí y tal.
2: Sí. Es que es muy complicado.
1: Y claro, luego la gente ya te pregunta, bueno, ¿y esto qué es? Y claro, ya le dice hamburguesa vegana. Ya hay mucha gente que es como, ¿por qué me estás dando una hamburguesa vegana? ¿Sabes? Y es como... Y ya un momento ahí que dije, mira, ahora encima no voy a dar como el cante de más de que no voy a comer bocadillo, ¿sabes? Entonces, como en
0: os
1: un momento...
0: he pedido hamburguesas veganas para todas y encima yo no me la voy a comer.
2: Claro.
0: Y toma.
1: Y no sé, ya está. En un momento de decir rápido, pues le di el queso a alguien y me comí...
2: Es que muchas veces ya, lo hacemos por no molestar. Sí, es que hay que molestar más.
1: Y me sentí mal. De hecho...
2: Hombre...
1: Tenía un gusto ahí que, bueno.
0: Todavía tienes el saborcillo en el paladar.
1: Bueno, todavía no, pero eso... Y ya está.
0: Confiesa, te gustó un poquillo, ¿eh?
1: No, te prometo que no, ¿eh? Te prometo que no.
2: Pero tú sabes que eso lo dice porque él ya. Sí.
0: ¿Cómo que yo
2: quiere sentirse mejor?
0: Yo hace un montón de tiempo que no como queso de... Queso de ese.
2: Queso de ese.
0: De chungo ese.
2: Es que esto, lo de los catering, tío... Ay, o sea, porque no, estabais contratando un catering profesional.
1: Sí,
2: bueno, sí, me refiero a que se dedica. Estas cosas, pero es como en las bodas, en plan, tío, estoy pagando la misma pasta que el resto y me estás poniendo
0: una puta mierda.
2: Un puré de calabacín congelado, que es lo que nos llegó la última vez.
0: Sí, me acuerdo.
2: O sea, eso era. O sea, no sé, tío, soy puto profesional de la hostelería, deberíais estar al día, actualizadas sí,
0: y currarte
2: todo.
0: Algo,
2: y
0: que es una boda, algo, joder,
2: tío,
0: que no
2: es una puta
0: es
2: boda.
0: Cosa,
2: que está la gente aquí con 70 platos y me estoy comiendo yo una rodaja de naranja de mandarina, tío, por favor. O sea, que me voy a poner. Que llevaba el bolso, digo, para los zapatos me los quiten a llegar, y lo llevamos llenos de frutos secos, tío, de bolsitas de frutos
0: secos. Eras previsora, ¿eh?
2: Es que, madre mía.
0: Oye, a mí me pasó el otro día, me fui a no sé dónde a comerme una hamburguesa vegana en un sitio que no era vegano. Y me lo sacaron con queso. Y digo, uy, ¿el queso es vegano? Y dice, no. Y digo, pero si la hamburguesa pone hamburguesa vegana. Y dice, ya, pero siempre viene con queso. Y digo, ¿pero cómo? A ver, ¿hola? Digo, a ver, no estamos comprendiendo unos conceptos. Por favor, hamburguesa vegana. ¿Y lo sacas con queso normal? Vete a tomar porriado, no me fastidies.
2: Joder, no tenemos la misma de verdad, ¿no? Vegano, ¿eh?
0: Bueno, porque se la llevó, me trajo otra hamburguesa y abrí a ver si veía restos de queso, porque digo, estos son capaces de habérsela rascado así. Y no tenía pinta de ser otra hamburguesa de verdad.
2: Hombre.
0: Pero vamos, me quedé, digo, tío, si pone hamburguesa vegana, no me jodas. Vamos.
2: Yo el otro día utilicé la baza, no me acuerdo en qué contexto fue, pero... Ah, en la farmacia, para comprar pastillas de la alergia, porque la mayoría llevan lactosa.
0: Uy.
2: Y digo, bueno, si puedo, por lo menos esa parte, quitármela. Y se lo dije a la médica, creo que fue a la médica, sí. Y le di, no, a la de la farmacia. Y le dije, ¿me puedes dar unas que sean sin lactosa? Es que soy alérgica y me puedo morir.
1: Le dije eso literal.
2: Digo, es que soy muy alérgica a la lactosa.
0: Me puedo morir y
2: porque
0: la culpa
2: es que estoy segura
0: tuya.
2: De que si le digo, yo qué sé, que sí, yo confío en la gente, pero es que hemos visto muchas cosas muy feas. Sí. Y si yo le digo que es por vegana, es como, esta tonta que es una tontería suya, de una moda, de lo que sea. Pero si le dices, me muero porque soy alérgica a la lactosa, se les cambia la cara.
0: Hombre, claro.
2: Se fijan un poquito más en las cosas.
1: Hombre, si se fijan.
0: Sí.
2: Así que eso es un buen truco. Me mata si me pones queso.
1: Bueno, ¿puedo decir una anécdota ya?
0: Venga, va.
1: De los profesionales. Este mismo señor, ¿no? El primer picnic.
2: El del catering,
1: el primer picnic.
0: ¿Cómo sigues contratando con él? La pregunta.
1: Es que tenemos los proveedores cerrados.
0: Ah, vale.
1: A mí me encantaría,
0: sí,
1: bueno, ¿qué os voy a decir, no? Ya. De sitios de aquí que no conocemos.
2: Claro, ya,
1: ¿no? Bueno, el primer pedido que le dije, pues le puse, bueno, ponme un seitán, tal, no sé qué. Y el tío me llamó como súper preocupado, diciendo que él lleva toda la vida trabajando en eso y era la primera vez que leía. Dice, es que yo leí, abrí el correo y leí seitán, no sé qué, y yo eso no sabía lo que era. Y mira, que me descojonaba, ¿sabes? No dijo ni bien seitán, ¿sabes?
0: Pobrecillo.
1: Pero bueno, he de decir que el señor buscó su receta, pidió la harina en Amazon, que me lo dijo... ¿Qué digo?
0: Bueno, no la ha pedido en el buen sitio,
1: digo,
0: pero
1: no
0: bueno,
1: ha pedido en el buen sitio, pero bueno, mira, y lo hizo casero y le salió bien.
2: Hostia, mira, lo hizo casero y todo. Luego queso en la hamburguesa, pero viene
1: luego
2: el seitán.
1: Queso, pero bueno, el seitán.
2: Joder, la gente hay que apretarlo.
0: Bueno,
2: un
0: hay
2: poco,
0: gente, hay gente que hace los esfuerzos, sí.
2: Sí,
0: pero
2: sí.
0: Bueno. Que, ¿queréis algo más?
1: Ya está,
0: esta
1: vale,
0: sección.
1: No me ha
2: largado,
1: ¿eh?
2: Es que llevábamos mucho sin hacerlo.
0: Sí. Bueno, esta ha sido una mezcla de mala vegana, me tienes hasta el tofu.
2: Sí. Es que están muy unidas.
0: Sí. Bueno.
2: Recomendaciones. ¿Qué? Hablando de cadáveres.
0: Hablando de cadáveres. Madre mía, por Dios, no salimos de aquí. Joder.
2: ¿Qué vamos a hacer? Pues este mes me he leído un libro que tenía muchas ganas de leerme, pero estaba esperando a que lo llevaran a la biblioteca, que está en la provincial de Gran Capitán, y se llama Cadáver exquisito, de la escritora argentina Agustina Basterrica. En este libro se presenta un futuro en el que hay un virus que afecta a los animales y no se pueden comer ya.
0: ¡Oh! ¡Qué pena!
2: ¡Qué pena! Entonces,
0: ¿pero los animales siguen vivos?
2: No, porque los matan, porque tienen el virus y van a contagiar. O sea, claro, no
0: madre
2: se pueden
0: mía,
2: comer y la
0: favor,
2: opción
0: uf.
2: Es matarlos porque pueden contagiar a la gente. Bueno, en el libro la gente con paraguas por la calle por si los pájaros le atacan. Paranoia
0: vaya,
2: total.
0: Locura, ¿no?
2: Es un este de muy distópico.
0: Qué guay.
2: Este libro se le ocurrió...
0: Me flipa.
2: Sí, sí. O sea, lo tenéis que leer de verdad porque es una idea de olla. Está guapísimo. No lo considero... Bueno, lo voy a explicar. Voy a decir por qué no lo considero vegano. La Agustina se fue a una carnicería y dijo, aquí hay mucho maltrato, esto parece que no está bien del todo. Y
0: fíjate, cadáveres colgando,
2: cuerpos colgando. Y comenzó a reflexionar sobre el maltrato animal y el proceso mediante el cual cosificamos a los animales. Que esto es muy importante porque se hace mucho hincapié en el libro de cómo las palabras moldean la realidad. Uh-huh. De cómo usar o no ciertas palabras, pues nos hace sentir o ver ciertas cosas. Porque en el libro, cuando... ¿Qué pasa en el libro? Espera, voy a por orden. Si ya no hay animales en el mundo, la decisión lógica de la gente tendría que ser dejar de comer carne, ¿no? Hacerse vegana todo
0: Dios
2: el mundo.
0: Mío, yo creo que... ¿A dónde estás yendo?
2: No, porque si ya tenemos una industria que funciona para matar seres y procesarlos y hacer comida con ellos, ¿por qué no vamos a matar humanos y comérnoslos?
0: ¿Perdón?
2: Entonces todo esto empieza
0: ¿estamos
2: con...
0: ¿Estamos hablando de neonazis?
2: Estamos hablando de... Somos nosotras mismas en un futuro distópico. O sea,
0: ¿matando neonazis?
2: Esto es lo que pasaría. Porque, claro, y todo esto empieza además con... ¿A qué gente nos comemos primero? Pues claro, primero nos comemos a marrón. Inmigrantes, gente en situación de calle.
0: Pero perdón, si esa gente... carne es malísima.
2: Pero esta gente ya tiene la industria hecha.
0: Ya, pero no son como los apestados.
2: Pero la mejoran, como con los animales.
0: Le echas bien de especias.
2: No sé qué, claro, eso se aliña un poquito y una mano está buena, a bocados. Entonces, pues eso, pues canibalismo. Y...
0: ¡Ay, madre!
2: Ah, bueno, es que luego la otra... Claro, empezamos a comernos a esta gente, pero esta gente se acaba.
0: Por lo que sea. ¿No crean granjas para reproducirlo? ¡Ay, qué error! ¿Cómo se llama esta mujer, Agustina?
2: Sí. Vale. Empiezan a crear los PGP, que son humanos que ya han sido criados solamente para consumo, en plan como los cerdos y las vacas de granja. Entonces son como un tipo súper especial, porque tal, no sé qué. El libro es muy jodido de leer si eres vegana, porque sabes perfectamente que esto que estás leyendo lo hacen a los animales.
0: Claro.
2: O sea, no es nada exagerado. En plan, ella explica perfectamente cómo funciona la industria de despellejar, del cuero, que ahora está más de moda la piel humana con manchas porque se lleva más para hacer que jersey, porque no sé qué, no sé cuánto. Es una locura.
0: Madre mía.
2: Hay como... Porque, claro, aumenta muchísimo la desigualdad si se empiezan a comer a la gente en situación de calle, gente inmigrante, ta, ta, ta. Hay grupos muy poderosos, muy ricos... de hombres que...
0: Casualmente.
2: Que alquilan... Bueno, que alquilan. Son cotos de caza, pero claro, cazan humanas.
0: Uy, como la película que vimos hoy. Una canción que vimos, ¿no os acordáis? Que era,
2: ¿cuál?
0: Bueno, da igual. Una canción que pusimos.
2: ¿Qué pasa?
0: Cuando vino Pablo estuvimos viendo... Da igual.
2: Da igual, cazan humanos.
0: No, sí, pero era un humano que era como un animal y entonces en un momento dado estaba en el bosque y lo iban a cazar.
2: Ah,
0: y el cazador
2: verdad.
0: Al final le perdonó la vida.
2: Es verdad. Pero no me acuerdo cómo se llama.
0: Yo tampoco.
2: Luego la buscamos.
0: Era una cosa extranjera y no me entero.
2: Es verdad, no me entero.
0: En idiomas extranjeros no me entero yo.
2: Pues la de hoy es también en inglés. Y nada, que el libro está muy guay, es muy jodido de leer y tienen algunas frases increíbles. Nadie puede llamarlos humanos porque sería darles entidad. Los llaman producto, carne o alimento. Que es lo que hablábamos de cómo el lenguaje moldea la idea que tenemos de todo. Él era joven y un principiante. Creía que no había que respetar a la carne hasta que la carne lo mordió y casi le saca la mano.
0: ¡Toma! ¡Me encanta!
2: Y nada más empezar a las primeras páginas, cuando están explicando cómo hemos llegado a esto, tal, dice, recuerda artículos hablando sobre la venganza de los veganos. Que me parece increíble, la verdad. Así que pues lo recomiendo mucho. Está muy guay, 200 y pico páginas, muy fresquito. Es muy fresco. Terrorífico. El final es terrorífico. Hace como que sientas un poco de empatía por el personaje, porque claro, el personaje principal, el protagonista, es un hombre que es como... Yo estoy muy cuerdo, yo esto no lo veo, esto está mal, tal... Es como estoy... Encima él trabaja en una de estas fábricas.
0: ¿Un matadero de estos?
2: Claro, y entonces como yo estoy haciendo esto porque voy en modo automático, porque mi padre está en una residencia, tengo que pagarla, es muy cara, tal, sí. No sé qué... Y parece... Como que eso, que va a salirse del molde, que tal, no sé qué, no sé cuánto, y bueno, pasan cosas.
0: Muy importante, un pequeño inciso antes de que sigas. Muy importante lo que dices de las palabras que utilizamos. Cuando estás comiendo con carnívoros en una mesa y dicen el filete, a mí me dan ganas muchas veces cuando hablamos, digo, es que sí. Para mí eso es un cadáver, no es un filete.
2: Y se molestan encima, es como,
0: dice,
2: pero es
0: no
2: que.
0: No utilices esa palabra.
2: Es
0: por
2: la
0: favor.
2: Realidad, chico. Digo,
0: ¿qué te crees que es? Sí, hola. Claro. Vamos.
2: ¿Qué pasa? Agustina no
0: Agustina,
2: es vegana.
0: ¿Qué pasa? Madre mía, Agustina.
1: Uf, no diga esto que viene, ¿eh? Uf, esto no lo diga, ¿eh?
2: Fue vegetariana 10 años,
1: no,
2: pero
1: no diga
2: por
1: los motivos.
0: Sí, sí, dilo, no pasa
2: salud,
0: nada.
2: Relacionado, por motivos de salud relacionados con pérdida de sangre durante la perimenopausia, cambió su dieta a pescatariana. O sea, que come pescado.
0: A ver, bueno, si es un tema de salud, habría que mirarlo.
2: Aquí
0: he
2: hecho un inciso. Yo no voy a opinar sobre esto porque no tengo ni puta idea. No soy médica, no soy nutricionista, no tengo ni puta idea de cómo funciona esto. Creo que en 2026 puede haber otras maneras de tratar esto.
1: Sin duda.
2: Que es no sea comiendo pescado. Y estoy al 100% casi segura.
0: Seguro.
2: Pero
0: no sabemos.
2: Ya está.
0: Pero
2: gracias bueno. Igualmente. Ha prestado su voz, su tiempo, su tal, a escribir este libro que... No creo que sea vegano ni creo que sea antiespecista, porque al final no creo que busque una crítica ni nada de eso. Es simplemente, pues, ha puesto una realidad distópica y ya está.
0: Bueno, está guay porque metes lo que te estás comiendo, si lo identificas con un humano, para mucha gente esto ya les
2: es salvaje.
0: Un tic, ¿no? Sí, en la cabeza. Sí, sí.
2: Así bueno, que, pues
1: una pregunta.
2: Eso.
1: O sea, el libro te explica cómo el procedimiento, ¿no? De cómo implantar esa industria, ¿no? De, de
2: sí,
1: comer
2: sí.
1: humano.
2: Todo, todo desde el principio. También toda la. Esto se utiliza para. En los cotos estos de caza, las embarazadas estaban mucho más cotizadas porque eran.
0: Me valen doble.
2: Dos.
1: Ah, claro.
2: Efectivamente. Perdón. No, es que tal cual, porque eran dos personas y con el este de protección. Son mucho más violentas y más salvajes y dan más juego para cazarlas. Es que es una puta locura esto.
0: Wow, hostia,
2: este
0: leeros
2: libro.
0: El libro, sí, vamos a, leer,
2: hay que
0: a leerlo porque...
2: Está muy curioso.
0: Wow, qué petada de cabeza.
2: Sí.
0: Pues con esto nos vamos a la siguiente, que nos ha abierto el apetito, ¿no? Parece
2: Uy,
0: ser.
2: Sí, mira, fíjate. La receta.
0: Pues que viene muy al pelo, ¿no? Después de hablar de esto, la receta, pues venga.
2: Podríamos haber hablado de una rubia muy legal 2 para que fuera esto más tal, pero bueno.
0: Pero bueno, pasaremos a... sí, esto hay que traerlo, ¿eh? Una rubia muy legal 2.
2: El siguiente programa lo metemos.
0: Y la idea de hoy ya de nuestros WhatsApp.
2: Uf, es pobre el grupo Fran. De WhatsApp.
1: Vaya semanita, ¿eh?
0: Pobre Fran.
1: No podía seguir el hilo, ¿eh?
0: Es que André y yo, cuando nos disparamos, no hay manera de pararnos.
2: Empezamos a hilar temas. Ay, yo he visto una rubia muy legal. Ay, pues hacemos un cineforum. Ay, pues si yo lo pongo... Ay, pues si... Y
0: es como, Fran, la mitad de los mensajes no los leas, que no pasa nada.
2: Es todo. La próxima vez te señalamos lo que tienes que leer y ya
1: casi
2: está.
1: Casi que abrí una tienda online de merchandising también, ¿sabes? Como,
0: hostia, pero es que eso hay que hacerlo.
2: Que pasó un enlace de tazas y todo.
0: Por
2: ¿sabes?
0: Favor.
2: El grupo es terrible.
0: Pero, hombre, pero que esto es para apoyar...
2: No, sí.
0: sí.
2: Podemos hacer tazas para santuarios, sí. Estamos trabajando en ello.
0: Os va a encantar el merchan que vamos a preparar. Sí. Ecológico y vegano, que lo sepáis.
2: Hombre, ¿te imaginas? Ahora, merchan de cuero. Una gorra de cuero para el verano fresquita, botas para beber vino.
0: A ver, mi cinturón lleva un trocito de cuero nada más.
2: Pues eso se puede arrancar, tío.
0: Bueno, la receta.
2: El mes pasado que celebramos nuestro primer programa en directo, traje donetes.
0: Uy, sí.
2: Que para este domingo voy a intentar
0: que por cierto,
2: hacer...
0: No habéis traído nada.
2: No he traído nada,
0: ninguno
2: chico.
0: De los dos, no pasa
1: es que
0: nada.
1: Es
0: la
1: de la
0: no.
1: cerveza, ¿eh?
0: Ay, sí, pero una tapilla salada me ha caído bien.
2: Pues sí, un hummus con crudites.
0: Yo no digo nada. A ver, no, los donetes.
1: Venga, sigue.
2: Donetes.
0: Que nos desvariamos más.
2: La receta de los donetes, porque está muy rico y es muy fácil de hacer. Lo único
0: no digas
2: que
0: es muy fácil, porque...
2: Es que es muy fácil.
0: Venga, vamos a intentarlo.
2: Yo
0: venga,
2: que me he rayado tanto haciendo tantas cosas que esto me parece tan fácil.
0: Venga, lo voy a intentar.
2: Lo
0: prometo.
2: Único rollo es que yo tengo un molde de 6 y entonces sale masa, no sé si eran para 24 así, es como una hornea, otra hornea, otra hornea. Es un poco rollo ese proceso. Vale. Pero bueno, si cogéis donete más chico, pues mejor. Y que mi horno es una puta mierda de eléctrico estos chicos.
0: Sí.
2: Ingredientes.
0: Venga.
2: 200, vale, importante, los secos por un lado, los húmedos por otro, como para cualquier bizcocho. 200 gramos de harina de trigo, 50 gramos de cacao puro en polvo, una pizca de sal y 4 gramos de levadura en polvo. Eso vale. Se mezcla por un lado y por otro lado los húmedos. 275 gramos de leche de avena, 100 gramos de panela, 60 gramos de aceite de oliva virgen extra y 3 gotitas de aroma de vainilla. Cuidado con la vainilla...
0: Que si se te va la mano.
2: Se te va la mano y amarga y eso sabe a clavo y a hierro que tira para atrás.
0: Ay, por favor. Las 3 gotitas justas.
2: Luego ya cuando están mezclados por separado, que esté todo bien junto, se mezcla todo. Y precalentamos el horno a 180 grados. Echamos la mezcla en los moldes que yo los engraso con aceite de oliva y al horno 20 minutos. En verdad no son 20 minutos, igual es un poquito menos, pero bueno, ya como lo veáis, 15, 20
0: sí,
2: minutos.
0: Sí, hay que ir vigilando, ¿no?
2: Hay que ir vigilando.
0: Cómo va creciendo y demás.
1: A ojo, a ojo.
2: Y para el chocolate por arriba, pues fundir al baño María una tableta de chocolate puro con aceite de coco, que le da un toquetazo.
0: Mira qué guay.
2: Y cuando pasan los 20 minutos, se saca del horno el molde, se espera... Es que esto es imposible. Se espera que se enfríe.
0: Claro.
2: Cuando se enfría, se le echa chocolate por encima. Eso yo me comí un...
0: ¿Pero el chocolate se echa caliente?
2: Claro, sí, porque ¿no? lo ha fundido. Entonces esperas a que el donete se enfríe, ya se lo echas por arriba, dejas que se enfríe y eso a la nevera. Y ya ahí se queda crujientita la capa de chocolate.
0: Es que yo eso es lo que nunca he sabido cómo se hacía.
2: Esa es la clave. A mí me ha salido mejor con el aceite de coco.
0: Ah,
2: porque
0: mira.
2: Se queda como más suavito el chocolate.
0: Vale, o sea, los donetes fríos, Cuando estén fríos ya le echas el chocolate.
2: El chocolate, calentito. Así con una cuchara, como haciendo rayitas.
0: ¿Y se espera que se enfríe o directamente a la nevera?
2: No, se espera que se enfríe el chocolate, vale, que vale. En verdad que eso no es nada, que son 5 minutos sí, y chocolate a la nevera.
0: Vale, vale.
2: A que se quede crujientito.
0: Muy bien.
2: Es fácil. Ah, y con esta, mira, aquí tengo. Salen 16 donetes. 16 donetes eran grandes, sí, los que sí, traje eran, yo. Eran gordos.
0: De hecho, sobró un donete porque no podíamos comer más.
2: Cierto. Es que trajiste bueno, tú también lo tuyo, no, claro.
0: Es que vamos, por Dios.
2: Es que eso fue una fiesta.
0: Luego, ¿cómo vamos a tener cuerpos normativos? Si es que es imposible.
2: Que la gente se piensa que comemos lechuga.
0: Joder, madre mía.
2: Para que veáis que se pueden comer más cosas siendo vegana. Voy a intentar hacerlo para el domingo, para la huerta. La misma receta, pero en vez de en formato donete, en formato bizcocho.
0: Vale.
2: A ver qué tal queda.
0: Oye, estoy viendo aquí algo de chocolate blanco vegano, que me flipa,
2: buah,
0: por
2: es
0: Dios.
2: Que, sí, es que chocolate blanco vegano es muy jodido de encontrar en páginas web de... Es que no me acuerdo de los nombres, pero bueno, páginas sí. web que tienen para comprar a granel, legumbres, cosas veganas, hasta no sé qué, suelen tener. Yo lo compré en una tienda de aquí del centro, a granel, y increíble. Uf, es caro.
1: Claro,
2: bueno. Pero sí, merece la pena. Para un gustillo que te des de un donete,
0: ay,
2: tío.
0: Por favor,
2: claro sí, que sí, sí, sí.
0: Donete de chocolate blanco.
2: Buenísimo,
0: bueno, por favor.
2: Sí.
0: Cualquier cosa de chocolate blanco.
2: Es que, pues que tienen. Ay, luego te voy a decir, sí. Tienen una tienda tabletas de chocolate vegano.
0: ¿Ah,
2: blanco.
0: ¿Sí? ¿Blanco? Madre mía.
2: Luego te digo cuál es.
0: Ay, pues ahora sí que nos ha entrado hambre.
2: Pues
0: ¿no?
2: Ahora que aproveche de verdad, que lo de antes no era muy amable.
0: Sí, sí, vamos.

0: Uy, uy, uy.
1: ¿Qué pasó?
2: Bueno.
0: Que esta melodía empieza y acaba.
1: Sí, la verdad es que es el inicio y el cierre.
0: Y con esta ya parece ser que este mes vegano marica del orgullo no, empieza a acabarse un poco.
1: Miguel lo decía, ¿no? Marica vegano de pueblo, ¿no?
0: Ea, eso es, marica vegano de pueblo. Pues que ya está, hemos pasado este programa, no sé ni cómo.
1: Han pasado muchas cosas.
0: Desvariando mucho, dejándonos llevar por estos calores. Son los calores de Granada,
1: sí.
0: Que nos derriten
1: no
0: el cerebro.
1: No se está mal aquí.
0: No digas eso porque encima es que esto es natural, entonces no se ha causado el calor, es porque estamos pirados.
1: Es porque estamos mal.
0: Bueno, espero que en otros programas futuros se desnuden nuestros compañeros. No,
1: yo me vengo en teta cuando queráis, pero es que no lo van a tirar de YouTube.
0: Bueno, veremos, veremos. Que nada, queridas oyentas, que ya sabéis que nos podéis escuchar los martes a las 7 de la tarde y los lunes a las 3 de la madrugada, la tercera y cuarta semana del mes, en el 88.5 de tu FM Granaína, en la web de radioalmaina.org, y que ya que estás dentro, hazte socia, apoya las radios libres, 2 euros de nada, con 2 euros no te compras ni un donete vegano, por favor.
1: Desde luego que no.
0: No.
1: Desde luego que no.
0: Ay, ay, ay, ¿qué más?
1: Pues que podéis escribirnos al email de tofus2furious@gmail.com y también, lo que hemos dicho antes, unos audios por Instagram divertidos de quejando de cosas,
3: sí,
1: me ha pasado esto, ta, ta, ta, con que nos deis permiso para emitirlo aquí, sin nombre ni nada,
0: claro.
1: Lo que queráis.
0: O veniros, veniros al programa.
1: O escribirnos para venir.
0: Escribiros y veniros.
1: Es que cualquier
0: aquí,
1: cosa,
0: por
1: en
0: favor.
1: Plan, si alguien nos escribe con me he leído un libro vegano que me ha gustado mucho, es que da igual, no tenéis que ser ni médica, ni nutricionista, ni nada, porque
0: nada,
1: nosotras
0: nada,
1: no somos nada.
0: Nosotros no somos nadie.
1: Cualquier cosa que os apetezca, podéis venir a contarla.
0: Por favor.
1: Pero solo las veganas.
0: Sí, solamente las veganas.
3: Sí, sí, sí.
0: Las vegetarianas ya hay
3: ya
0: a ratillos. Pero bueno.
2: Bueno, y ya está. Una recomendación. Tenemos ahí una canción de Smith, Meat is Murder, Carne es asesinato. Uh-huh. En esta canción, entre los sonidos de las vacas, en un matadero y sin censura, se pregunta al oyente si sabe cómo mueren los animales. Una canción para hacernos pensar y que merece la pena escuchar su letra con atención. Y nada,
0: pues
2: por gracias.
0: Nos vamos también muy contentos. No,
2: pues,
0: por
2: joder,
0: nada,
2: macho,
0: pero
2: madre mía.
1: La verdad es que es súper. Yo me voy a quitar los cascos ahora porque todo el principio de la canción es sonidos y no es agradable.
0: Bueno,
1: pero os invitamos
0: oyentas,
1: a que la escuchéis.
0: Sí, esta es una realidad que pasa y hay que conocerla.
1: Sí,
0: así que
1: y hay que escucharla.
0: Tiene que ser así. Queridas oyentes,
2: nos vemos
0: hasta el mes que viene. Guapis.
1: Vamos a intentar tener un cartel chulo para ponerlo atrás.
0: Sí, por favor. Chao, chao.
2: Chao.

0: ¿Hacia dónde nos dirigimos? Bajamos de los árboles para caminar erguidos en un proceso que duró millones de años y que nos ha llevado a poblar todos los rincones del planeta. Pero, ¿qué mecanismos evolutivos, ambientales y culturales han operado para convertir al Homo sapiens en la especie que conocemos hoy? ¿Cuándo surgió el lenguaje?
1: ¿Y el hipo? ¿Cuándo surge el hipo?
0: Eso no es relevante, Nicolás. Lo interesante es, ¿cuándo surgió el pensamiento simbólico o cómo se transformó nuestro cuerpo para adaptarse a la dura contingencia del medio que nos rodeaba?
2: ¿Cuáles fueron los factores culturales, ambientales, determinantes para que nuestra especie colonizara el mundo convirtiéndose en un auténtico parásito?
0: Parásito no es el término.
2: ¡Parasitismo! ¿Cuándo domesticamos el fuego?
0: Eso es mucho más interesante. En fin, lo que queremos conocer es cómo se integra el modo de vida actual en un cuerpo moldeado en condiciones tan diferentes.
2: ¿Y la evolución? ¿Ha muerto, profesor? ¿Está de parranda?
0: Dudas, Nicolás, dudas.
2: Dudas y más dudas. En un bar. Profesor Darwin, a ver, ¿qué ciencia estudia la evolución humana? Ilústreme, porque no basta con una sola, ¿verdad?
0: Es usted muy suspicaz, Nicolás del Giro. Son diversos los enfoques científicos que abordan este tema tan complejo.
2: A mí la imagen que me viene a la testa cuando hablamos de la evolución humana es la de un científico ante una colección de calaveras y huesos antiguos.
0: Pues es precisamente la paleoantropología la rama central sobre la que se asienta el estudio de la evolución humana. A través de restos fósiles se intenta comprender cómo aumentó el tamaño cerebral, cómo apareció el bipedismo o cómo emergió nuestra capacidad de manipular objetos.
2: Entonces, la paleoantropología es la rama principal encargada de estudiar la evolución humana.
0: Así es.
2: Pero hay otras, ¿no? A mí me suena que la arqueología también tiene mucho que decir. Muchos conocemos a su máximo exponente, el profesor Indiana Jones.
0: La arqueología, amigo, no tiene mucho que ver con la saga de Spielberg, me temo. La arqueología es la historia de la prehistoria.
2: Pues espero que sea una historia más objetiva que la que escriben siempre los vencedores.
0: Lo es, aunque no exenta de interpretaciones. Aquí hablan los restos materiales, incluso en tiempos en los que los humanos no dejaban testimonio escrito. De esta manera, podemos deducir cómo eran las sociedades a través de su legado en forma de herramientas de piedra, huellas en cuevas habitadas, pinturas rupestres.
2: Entonces, a través de la paleoantropología, podemos saber cómo eran, digamos, morfológica, estructuralmente, los humanos prehistóricos. Mientras que con el estudio arqueológico, podemos también entender su comportamiento. Sin embargo, para entender realmente la evolución humana, necesitamos además establecer una línea temporal que ordene los acontecimientos, ¿verdad?
0: Así es, Nicolás del Giro.
2: ¿Giro?
0: Sin datar los registros fósiles, no se puede ordenar correctamente la historia evolutiva. Existen, de hecho, multitud de técnicas geocronológicas.
2: ¿Geocronológicas?
0: Sí, técnicas basadas en elementos radiactivos. Seguro que te suena. La técnica del carbono 14.
2: ¿Es fiable el carbono 14?
0: Por supuesto. Pero existen otras, como el paleomagnetismo o la luminiscencia. En realidad, en un yacimiento arqueológico se suelen usar varias técnicas de manera simultánea, lo que permite estimaciones más precisas de la escala temporal.
2: Así que, entre la paleoantropología, la arqueología y la geocronología, ya estaríamos todas, ¿no?
0: Bueno, Ya sabe usted que la ciencia es una red de conocimiento con muchos nodos interconectados. Uh-huh. En realidad, hay otras muchas disciplinas que aportan información valiosísima. La paleoecología, por ejemplo, nos permite reconstruir los ecosistemas para entender qué presiones ambientales influyeron en la evolución humana. Pero quizás, si tenemos que detenernos en una ciencia más, esta es sin duda la genética.
2: ¡La genética!
0: Efectivamente, la genética ha revolucionado en los últimos años la comprensión de nuestra especie. Gracias a la secuenciación del ADN neandertal, sabemos, por ejemplo, que las poblaciones europeas conservan hasta un 3% de su ADN en el genoma.
2: ¿Pero qué me comenta? Esto es prueba irrefutable de que hubo rocecillo, rejunte, vida eterna por el túnel de unas piernas entre Córdoba y Moscú.
0: Así es, Nicolás del Giro. Y no solo con los neandertales, también con los denisovanos.
2: ¡Agárramelo con la mano!
0: Pues poblaciones actuales de Asia y Oceanía conservan una proporción significativa de ADN denisovano, y ciertos grupos puede llegar hasta el 5%. Además, esta herencia ha dejado huellas reales en nuestro cuerpo. No te pienses que es una cosa menor, Nicolás.
2: Dicho de otra manera, es cosa mayor.
0: Pues algunos genes heredados de neandertales y denisovanos parecen haber influido en nuestra adaptación al frío, en la respuesta del sistema inmunitario e incluso en adaptaciones muy concretas, como la capacidad de algunas poblaciones tibetanas para vivir a gran altitud.
2: Doctor, a mí me dijeron en sexto de primaria que los neandertales y el fascismo se habían extinguido, y ahora parece que ni lo uno ni lo otro.
0: Los neandertales y los denisovanos se extinguieron, sí, como poblaciones diferenciadas, pero una pequeña parte de ellos sigue viviendo entre nosotros.
2: Bueno, vale, pero vamos por partes. ¡Orden! ¡Un poco de orden en la sala! Ahora que ya sabemos cómo se estudia la evolución humana, podríamos hacer un pequeño resumen hasta llegar al Homo Digitalis.
0: ¡Homo Digitalis no existe, por favor! ¡Seamos rigurosos!
2: Pues los Homo Digitalis que nos escuchan seguro que se acuerdan, como yo, de la típica imagen del libro de conocimiento del medio. Veíamos a un chimpancé encorvado evolucionar hasta el humano moderno, pasando por una serie de híbridos intermedios semi-humanos, cada vez más erguidos y parecidos a un europeo promedio, que es la cumbre de la evolución, ¿verdad?
0: Bueno. Esta imagen tenemos que desterrarla por completo, porque lo que nos muestra la evidencia científica es que la evolución humana no fue una escalera, sino más bien un arbusto, un proceso tumultuoso, lleno de ramificaciones, especies distintas, caminos evolutivos que se cruzan, poblaciones que desaparecen, otras que se mezclan. Algunas especies acabaron irremediablemente en la extinción, otras sobrevivieron durante cientos de miles de años.
2: Pero entonces, profesor, ¿venimos o no venimos del mono? Porque a mí me han dicho...
0: ¿Te han dicho...? ¿Qué te han dicho?
2: Profesor, a mí me han dicho...
0: ¿Te han dicho...? ¿Algo te habrán dicho?
2: Me han dicho que viene del mono.

0: que vienes del mono.
1: No, hombre, no. A ver, depende de lo que consideremos por mono. No venimos de los chimpancés, que son los primates vivos con los que compartimos un parentesco más cercano. Lo que ocurre es que ellos y nosotros tenemos un ancestro común.
0: ¿El mismo tatarabuelo?
1: Más o menos. En algún momento del pasado, una población ancestral dio lugar, por una parte, a una línea evolutiva que acabaría llevando a chimpancés y bonobos, y por otra, a la línea evolutiva que acabaría llevando hasta nosotros.
0: Vale, profesor, pero vayamos al origen, a la raíz, al comienzo, al principio, a la génesis.
1: Veamos.
0: ¿Cuándo se formó la vida en la Tierra?
1: A ver.
0: ¿Y la Tierra? ¿Qué digo la Tierra? ¿Cuándo nació el Sol? ¿Qué digo el Sol? ¡La galaxia! ¡El universo! ¿Qué había antes del Big Bang?
1: A ver. Nicolás, no vayamos tan atrás en el tiempo, que esto ya es una larga historia. Para ir a los orígenes, tenemos que viajar al continente africano hace aproximadamente 7 millones de años. En este periodo empiezan a aparecer algunos de los primeros homininos.
0: ¡Ah! ¡Has dicho homininos! ¡Te has equivocado! ¡Es homínido!
1: ¡Te confundes!
0: ¿No? ¡Homínido! Homínino es como llamar a un gatito. ¡Homínino!
1: Homínino incluye a los humanos y a todos sus ancestros desde la separación del linaje con los chimpancés. Homínidos, en cambio, es un término algo más amplio que también incluye a los grandes simios.
0: Pues ya pensaba que te habías equivocado. ¡Qué atrevida puede ser la ignorancia! ¡Y qué bien se cura con una dosis de ciencia! ¡Dame más, de hecho! ¡Amplía mis conocimientos sobre homininos! ¡Empápame con tus disertaciones, profesor! ¡Lléname de sabiduría hasta que afloren por mi piel los conceptos más profundos de la evolución!
1: A ver, Nicolás. Los homininos son especies más cercanas a nosotros que los chimpancés actuales. Uno de los grandes momentos llega con los australopitecos.
0: ¡Los australopitecos! ¡Aquí aparece la famosa Lucy, ¿verdad?
1: Efectivamente. Lucy es probablemente el fósil más famoso de la evolución humana. Pertenece a la especie Australopithecus afarensis.
0: ¡Oh!
1: Vivió hace unos 3 millones de años en lo que hoy es Etiopía. Lo fascinante de Lucy y de otros Australopithecus es que combinan rasgos que nos resultan muy familiares con otros muy primitivos. Tenía un cerebro todavía pequeño.
0: ¿Cerebro?
1: Más cercano al de un chimpancé que el nuestro, pero ya caminaba erguido de forma habitual. Este es uno de los grandes momentos de la evolución humana. ¡El bipedismo!
0: ¡El bipedismo! Entonces, antes de tener cerebros enormes, antes de fabricar tecnología compleja, antes del lenguaje articulado, nuestros antepasados ya caminaban sobre dos piernas. O sea, primero nos pusimos en pie y mucho después nos creció el cerebro.
1: Eso es una idea muy importante, Nicolás del Giro. La evolución humana no empieza con un gran cerebro, sino con un cambio corporal. Caminar erguidos. El bipedismo transformó radicalmente nuestra anatomía, pero sobre todo, liberó las manos. Y liberar las manos fue fundamental, porque permitió transportar, manipular, fabricar herramientas.
0: ¡Claro! Es cuando llegamos a las manos cuando podemos empezar a hablar de humanos. A ver, que no quiero hacerme un lío. ¿Cuándo surge el género Homo?
1: Bueno, esto es difícil de responder. Depende de lo que consideremos por género Homo, pero podríamos decir que una de las primeras especies es el Homo habilis.
0: ¡Habilis!
1: Aparece aproximadamente hace 2 millones de años y su nombre significa literalmente hombre hábil, porque además se asocia tradicionalmente con las primeras herramientas de piedra.
0: ¡El primer cuchillo!
1: Bueno, No un cuchillo como lo imaginaríamos hoy, pero sí herramientas muy simples y muy eficaces.
0: Oh.
1: Cantos golpeados, lascas cortantes, piedras modificadas para cortar carne. Y esto es muy importante porque marca una nueva relación con el entorno. Ya no dependemos del cuerpo, de los dientes, las uñas, la fuerza física. Empezamos a modificar objetos externos para ampliar nuestras capacidades.
0: ¡Claro, profesor! En este sentido, las manos son clave en el asunto que tenemos entre manos.
1: Totalmente. La mano humana no es solo una mano que agarra, es una mano precisa, con multitud de funciones. Y aquí hay que tener cuidado.
0: ¡Cuidado!
1: Que las manos no surgen de repente con Homo habilis, como si antes no existiera nada parecido. Venían preparándose desde homininos anteriores, pero en los primeros representantes del género Homo vemos ya una combinación muy importante. Manos capaces de sujetar objetos con control fino, cerebros algo mayores. Y la conducta técnica cada vez más elaborada.
0: Tiene mucho que ver en esto la llamada pinza de precisión, ¿verdad?
1: ¡Exacto!
0: ¡Es que no se me escapa una!
1: Hablamos precisamente de la capacidad de oponer el pulgar al índice para sujetar y controlar objetos pequeños. Fue fundamental para fabricar y usar herramientas. No basta con tener fuerza en la mano, Nicolás. No basta. Para golpear una piedra de la forma adecuada, necesitas coordinación, planificación, precisión y aprendizaje.
0: ¡Más vale maña que fuerza! Si es que ya lo dice el refranero español. Claro, esto produce una especie de retroalimentación positiva. ¡Feedback! ¡Retroalimentación!
1: ¡Exacto! Cuando mejor manipulas el entorno, más posibilidades tienes de imaginar nuevos usos para los objetos. Pero a la vez, cuanto más complejas son esas acciones, más importante se vuelve el cerebro. Recordar, imitar, enseñar, corregir errores, transmitir una técnica al grupo.
0: Es decir, no evolucionan por separado.
1: No.
0: La mano, el cerebro y la cultura.
1: Para nada.
0: No. ¡Evolucionan en diálogo! Es un proceso en el que la habilidad manual permite fabricar y usar herramientas. Las herramientas cambian la relación con el medio, permitiendo interacciones más complejas.
1: Exacto.
0: Favoreciendo nuevas capacidades cognitivas y sociales que abren aún más posibilidades y las que las transmitan a los nuevos individuos de la especie.
1: ¡Sí!
0: ¡Es un círculo virtuoso, profesor!
1: ¡Así es! ¡Efectivamente!
0: Bueno, y después del Homo habilis, nuestro siguiente prota es el...
1: ¡Homo erectus!
0: ¿Ha dicho eructus?
1: ¡Erectus!
0: ¡Erectus! ¿Sabes lo que tenía Erectus Priapo?
1: No, no quiero saberlo. Pero no te lo tomes a broma, Nicolás. Con Homo erectus damos un salto enorme.
0: ¿Ah, sí? Pero, don Darwinia, todas estas etiquetas son en realidad constructos artificiales que usamos para intentar comprender el continuum evolutivo de nuestra especie. Seguro que puedes decir de carrerilla la sucesión de los distintos homos, homo tal, homo cual, homosexual, sin tener ni una idea de paleontología. He visto a gente que dice la lista de los reyes godos sin tener ni idea de historia. A ver, ¿por qué es tan importante Homo erectus?
1: Acertadas son tus observaciones, Nicolás del Giro.
0: ¡Giro!
1: Pero el Homo erectus... O más bien, todo ese conjunto de especies que comparten rasgos parecidos entre sí, fue una de las especies humanas más exitosas y duraderas. Aparece en África hace alrededor de 2 millones de años. Y sobrevive hasta hace 100.000 años.
0: ¡Oh!
1: Tenía un cuerpo mucho más parecido al tuyo, Nicolás. Esbelto y adaptado a recorrer grandes distancias. Y un cerebro mayor que el del Homo habilis.
0: ¡Ah! ¡Háblame de sus cerebros! ¡Oh! ¡Yo es que soy sapio sexual!
1: Pues mira, para hacernos una idea, los Australopithecus podían tener cerebros de unos 400 o 500 centímetros cúbicos.
0: ¡Casi medio litro! ¡Dame más!
1: ¡Homo habilis! Quizá en torno a 600 centímetros cúbicos.
0: ¡Más! ¡Dame más!
1: Pues Homo erectus.
0: ¡Erectus!
1: Prácticamente doblaba la capacidad craneal hasta alcanzar algo más de un litro.
0: ¡Un litro!
1: Nosotros, los Homo sapiens, tenemos de media unos 1300 o 1400 centímetros cúbicos. Aunque el tamaño cerebral...
0: ¡Sapiens!
1: El tamaño cerebral por sí solo no lo es todo, Nicolás.
0: Yo imagino. Mira con los fascistas que siguen con más odio que cerebro. Bueno, esto me recuerda a que los primeros migrantes africanos fueron nuestros antepasados. ¿Cuándo salimos de África? Doctor Erasmo de Darwinia, profesor, responda.
1: La historia humana fuera de África no empieza con nosotros, los sapiens.
0: ¿No?
1: Uno de los yacimientos más importantes para entender esto está en Damanisi, en Georgia, donde se han encontrado restos humanos de hace aproximadamente 2 millones de años. Esto nos dice que nuestro género, Nicolás, salió de África muy pronto y colonizó territorios muy distintos, incluido Asia.
0: Y América y Oceanía.
1: Fueron precisamente formas primitivas de Homo erectus los primeros viajeros. Y en ese contexto aparece también Europa.
0: ¡Europa!
1: La ocupación humana de Europa
0: ¿ocupación?
1: Es compleja y todavía muy debatida. Pero en la península ibérica tenemos yacimientos fundamentales.
0: Aquí podríamos hablar de los ocupas de Atapuerca, ¿verdad?
1: No, Nicolás. El término ocupación no puede usarse en este contexto. En la prehistoria, la tierra era libre. Pertenecía a quien la habitaba. Pero volvamos a Atapuerca, uno de los grandes tesoros mundiales para estudiar la evolución de los homininos. Es además patrimonio de la humanidad. En la cima de los elefantes hay evidencias muy antiguas con presencia de hasta 5 especies diferentes.
0: ¿Cuántas, profesor?
1: 5.
0: ¡Para el cordrenco! Y sin irnos nada lejos, ya tenemos aquí, en la provincia de Granada, tirando pa' Murcia y ya pasado Baza, está la cuenca de Orce. ¡Ahí hay yacimientos!
1: Así es. Orce es uno de los lugares claves para estudiar la primera presencia de humanos en Europa Occidental. De hecho...
0: ¡Profesor! ¡Profesor! Yo creo que el diálogo ya está en su punto.

0: Y hasta aquí Diálogos en su punto. Vamos ahora sí con la sección Voces en la frontera. Tenemos un invitado de lujo, ¿verdad, Yalis?
1: Así es para mí un auténtico placer presentar al profesor Juan Manuel Jiménez Arenas. Juanma es un especialista en evolución humana y primeros poblamientos de Europa. Estudió historia en la Universidad de Málaga, posteriormente realizó su tesis doctoral en la Universidad de Granada centrada en la variación craneométrica de los homininos. Pasó su etapa postdoctoral en la Universidad de Zúrich y Tarragona, consolidando una línea de investigación interdisciplinar entre la arqueología, biología evolutiva y antropología. Actualmente es profesor titular del Departamento de Prehistoria y Arqueología de la Universidad de Granada e investigador notable del Instituto Universitario de la Paz y los Conflictos. Ha dirigido dos campañas de excavación en Orce y en Baza, ambas localidades de la provincia de Granada. Un placer enorme tenerte aquí, Juanma. Bienvenido al Universo en Duda.
2: Muchísimas gracias por esta presentación y a ver qué nos depara esta conversación.
1: Eso es, a ver dónde llegamos.
0: Juanma, entonces, vamos a empezar hablando de Orce por la relevancia que tiene. ¿Por qué es importante Orce para comprender la evolución humana?
2: Pues muy importante porque hay muy poquísimas ventanas en el continente europeo que nos permita entender cómo se produjo el primer poblamiento humano del continente europeo. Eso se pueden contar con los dedos de una mano, ¿no? Y Orce atesora no exclusivamente un único yacimiento, sino que una zona arqueológica riquísima con una veintena de lugares de muchísimo interés. Nosotros estamos interviniendo en la actualidad en tres de ellos: Ventamicena, que es un yacimiento con unos 1.600.000 años, sin presencia humana; Barranco León, que tiene 1.400.000, y ahí sí tenemos atestiguadas actividades de nuestro antepasado y también un diente de leche, un molar deciduo de un niño o una niña de entre 6 y 8 años, que es el fósil humano más antiguo del continente europeo. Y luego está también Fuente Nueva 3, donde no hay restos humanos, pero sí que hay evidencias también de esas actividades que llevaron a cabo nuestro antepasado. Por eso es tan importante. Tenemos una presencia humana muy antigua, la más antigua de la parte occidental del continente europeo, pero aparte también tenemos evidencias que nos hablan sobre cuáles fueron las condiciones ecológicas que permitieron que los humanos pudieran vivir en este rincón remoto, ¿no? de la provincia de Granada. Hay que tener en cuenta que Orce está en el norte, en una zona, en el altiplano, que está azotada por la despoblación y que tiene unos paisajes que son absolutamente maravillosos y que también son clave estos paisajes para entender por qué nosotros podemos acceder a estos estratos tan antiguos. La erosión ha hecho un trabajo fabuloso en el sentido paisajístico, pero también en el sentido histórico. Si no, esas páginas del libro estarían todavía como recordáis los libros estos que están intonso, que se llama, que no tienen guillotinada la hoja y por tanto están pegadas. Ajá. Pues algo así sucedería con los yacimientos de Orce. Estarían cubiertos de sedimento, estarían cubiertos de tierra y por tanto nosotros no podríamos acceder a ellos.
1: Qué hermoso, ¿no?
2: Sí, es un milagro de la geología. Tal como cual. Tanto.
1: No solo bonito, sino que además nos ayuda mucho, ¿no?, a recuperar la historia de nuestro antepasado. Entonces, tengo una pregunta. Conforme hablabas, cuando has dicho que hay un yacimiento en el que no se ve presencia humana, ¿este yacimiento qué es lo que tiene?
2: Ventamicena. Sí.
1: ¿En Ventamicena qué es lo que se encuentra entonces? ¿Estamos hablando de animales o
2: sí, estamos hablando de fauna, sobre todo una fauna.
1: ¿Qué tipo?
2: Una fauna que ahora mismo nos parecería asombrosa. Para encontrar un paralelo, viajaríamos a los grandes parques naturales de África. No son exactamente las mismas especies, pero sí que son análogas, son muy parecidas. ¿Qué tenemos? Pues mamut, hipopótamo, rinoceronte, bueno, dos especies de caballo, dos especies de ciervo.
1: Grandes mamíferos.
2: Sí, grandes mamíferos. Seis especies de bóvido distintos. Oh. Dentro de los carnívoros, una gran hiena, una hiena gigante.
1: ¿Gigante como de gigante?
2: Pues sería como una hembra de león en la actualidad. O sea, más de 100 kilos.
1: ¡Wow!
2: Sí, eran animales fabulosos. Claro, Este tamaño desmesurado también lo que nos habla es de una biodiversidad y de una biomasa vegetal muy importante, porque es lo que siempre se nos olvida. La ciencia también tiene sus sesgos. Y si nos fijamos mucho en los grandes animales, no nos fijamos tanto en los pequeños, por un lado, y tampoco le damos la importancia que tiene a la vegetación. Pero para que haya un mamut de 14 toneladas, no uno, sino una manada donde aparecen estos titanes del Pleistoceno, claro, pues es necesario que haya una cantidad de alimento brutal, ¿no? Entonces, eso también es otro de los aspectos que estamos muy centrados en la investigación que llevamos realizando en Orce. No solo centrarnos en la parte humana, sino también ver cómo era todo el escenario completo donde los humanos somos un personaje más. Hay que tener en cuenta que en estos momentos, cuando las condiciones climáticas, cuando las condiciones ambientales son adversas, los humanos desaparecen. No tienen la capacidad que tenemos hoy día de extraer energía extra del territorio. Pero claro, extraer energía extra del territorio también tiene unas consecuencias para el futuro, que no son precisamente positivas.
1: Ni despreciables.
2: Exacto.
0: Entonces, en Fuente Nueva y en el Barranco de León sí que encontramos evidencia de presencia humana. Sí. También está esta macrofauna presente y compite por los recursos con las primeras especies, podríamos decir, de Homo.
2: Sí, es una buena pregunta. Sí, aparecen restos de grandes vertebrados, de grandes mamíferos, tanto en Barranco León como en Fuente Nueva 3. ¿Tenemos evidencia de competencia? Bueno, os voy a poner un ejemplo de un estudio que se publicó hace un par de años, en 2024, donde, gracias al uso de la inteligencia artificial, se pudo determinar que la probabilidad de que las marcas de mordedura que aparecían sobre un cadáver de mamut fuesen de uno de los grandes dientes de sable que hay aquí en Orce, que tenemos dos especies.
1: Wow.
2: Tenemos Meganterium, que es una especie más pequeñita, y otra que es Homotherium, de mayor porte. Y también aparecen marcas de corte que fueron realizadas con esta herramientas líticas talladas, estas lascas de piedra, que seguramente las y los oyentes será con lo que está más familiarizado en la prehistoria, ¿no? Era la época de la piedra tallada. ¿Qué ocurre? Que el animal sobre el que actuaron tanto los humanos como los tigres dientes de sable, no sabemos si otros animales también lo hicieron, pero no dejaron sus marcas, pues pesaría unas 6 toneladas. Pensáis, primero, que no había caza. Nuestro antepasado en aquellos entonces, este tipo de fauna no la cazaba porque no tenían tecnología suficiente como para poder llevar a cabo este tipo de actividades. Carroñeaban. Pero claro, 6.000 kilos de carroña, vamos a quitarle la mitad, ¿vale? Los huesos, la piel, etcétera.
1: Vamos a compartir.
2: Exactamente, son 3.000 kilos de chicha.
1: Vaya.
2: De tal manera que quizás no hubiese sido necesaria la competencia. No tenemos que entender la prehistoria como un continuo enfrentamiento directo con las uñas, con las garras, con los dientes ensangrentados, ¿no? Por la lucha. Tenemos que entender que también había otro tipo de aprovechamientos que eran más secuenciales, ¿no? Que hoy día también lo vemos en la naturaleza. ¿Qué ocurre? Que también los productos que nosotros consumimos habitualmente relacionados con la naturaleza también están muy sesgados. Los documentales famosos que todo el mundo utiliza para dormir la siesta, o al menos como un poco de
0: los leones botezando.
2: Exactamente. Tú vas a un parque natural y resulta que para ver un animal en acción es poco menos que milagroso, ¿no? ¿Por qué? Porque se tiran todo el tiempo descansando. Ellos atacan cuando tienen que atacar, punto, comen cuando tienen que comer y el resto del día lo dedican al descanso. De hecho, no he podido leer el artículo porque no me ha dado tiempo, pero se ha publicado un trabajo muy interesante de por qué los humanos somos los primates que menos dormimos, que menos descansamos. Y estoy ansioso, cuando termine el programa me iré a leerlo, porque me parece también un aspecto bastante, bastante interesante y que probablemente también esté relacionado no solo con aspectos biológicos, sino también con nuestro modo de vida. Porque una cuestión importante es que los seres humanos no somos ni biológicos ni culturales en un sentido estricto, sino que somos una interacción entre lo biológico y lo cultural. Y esto viene aconteciendo desde Orce, en la península ibérica, en Europa, pero desde mucho antes en África, porque otra cuestión también importante, todos somos originarios de África. Todos somos inmigrantes, ¿eh?
1: Los primeros migrantes africanos,
2: exactamente,
1: ¿verdad?
2: Exactamente. Si no hubiese habido migrantes, no estaríamos aquí hablando ahora, o estaríamos hablando en otros términos, a saber, lo mismo estaríamos hablando un idioma neandertal.
1: Absolutamente.
0: Claro, entonces, para situarnos, esta especie de homos que podríamos encontrar en la península ibérica, estaríamos más en... ¿qué tipo de homo estamos hablando exactamente? ¿Con qué características...?
2: Tendrán unas características que lo asemejarían mucho a nosotros. De hecho, si vemos un fósil lo suficientemente completo, somos capaces de reconocernos en ese material, ¿no? que es muy arcaico. No ocurre igual con la tecnología, porque la tecnología sí que ha cambiado de manera mucho más acelerada. Pero sería una especie de Homo erectus en un sentido muy amplio de la especie, con un cerebro más pequeño que el nuestro, con unos dientes más grandes, tendrían la cara más proyectada hacia adelante, de tamaño serían relativamente pequeños en comparación con la media actual, pero que sin embargo tenían unas capacidades increíbles para subsistir. De hecho, el conocimiento que tienen del espacio, de las materias primas, de dónde acudir a alimentarse, etcétera, es muy, muy, muy detallado y muy fino. Lo sabemos porque, bueno, se pueden hacer estudios, por ejemplo, de dónde van a recolectar las rocas con las que luego tallan sus herramientas, ¿no? Entonces, sabemos que no se desplazan más allá de 10 kilómetros del lugar donde se encuentran. Y también sabemos que en muchas ocasiones llegaban muy pronto a los cadáveres de estos animales por el lugar donde se encuentran las marcas de corte. Cuando tú estás procesando el cadáver de un mamut o de un caballo de la época, sin querer vas dejando marcas sobre los huesos, como ocurre hoy día cuando estamos cortando con el cuchillo. Hay que entender estas lascas de... Sobre todo lo hacían en sílex, también utilizaban la caliza, pero para cortar básicamente se decantaban por esta materia prima, por el sílex. Entonces, van cortando y conforme van cortando, pues pueden dejar marcas sobre la superficie de los huesos. Nosotros hoy día tenemos capacidad tanto de formación, de entrenamiento de las personas, como también tecnológica, para analizar estas marcas de corte, y resulta que están en lugares donde la principal labor que llevan a cabo es eviscerar, o sea, sacar las vísceras.
0: ¿Por qué las vísceras?
2: Porque las vísceras son mucho más nutritivas y mucho más fáciles de digerir. Hay que tener en cuenta que nuestros antepasados de Orce no tenían fuego, no conocían la tecnología del fuego.
1: ¿Y tenían tecnología para guardar comida?
2: Lo desconocemos, pero probablemente no. Probablemente no tendrían pues técnicas como, claro, para ahumar hace falta fuego, no tenían fuego. Para salar hace falta que... Son procesos muy complejos, porque para salar necesitas primero... Sí, el Gran Lago de Orce era un lago salino, pero vale, para extraer, para decantar la sal, necesita un proceso que es bastante complejo. Y yo...
1: El secado y el frío podrían...
2: El secado quizás, pero el frío no, porque tampoco era el clima tan hostil en aquel entonces como para que pudiera el frío ser una forma de conservación. El secado, quizá.
1: Por especular, también se me ocurre que las vísceras quizás se ponen malas antes, ¿no?
2: Claro, las vísceras son muy nutritivas, pero son, efectivamente, no es ninguna especulación, es una es una evidencia, es lo primero que se corrompe y por tanto también es lo primero que hay que consumir.
1: Es precioso toda la información que sale de vuestro trabajo. Y ahora me gustaría preguntarte precisamente por eso, por tu trabajo, Juanma, pero de una forma quizá más rutinaria, más del día a día, el saber qué es lo que se hace en un día de trabajo normal.
2: En un yacimiento.
1: En un yacimiento, exacto, ¿no? Si no tiene por qué ser incluso tu trabajo, ¿no? Hay mucha gente trabajando. ¿Qué es lo que se hace en un día normal?
2: Pues mira, nos levantamos siempre muy temprano. Eso es una máxima, puesto que excavamos en el mes de julio. Orce es un lugar maravilloso con unos paisajes increíbles, pero que también la temperatura se eleva mucho. A partir de las 11 de la mañana ya empieza a hacer calor. Y entonces, bueno, lo que hacemos es que tenemos una reunión previa todas las mañanas durante el desayuno, y es cuando programamos las tareas puntuales que se van a llevar a cabo. La arqueología es una actividad que tiene una parte destructiva. Y eso provoca que nosotros tengamos que generar una gran cantidad de información. ¿Por qué? Siempre se ha dicho que la arqueología es como un libro al que tú, después de leer una página, la arrancas y la destruyes. Entonces, todo no es cierto del todo. Vaya. Tú lo que haces es generar documentación, generar información. Pero todo eso debe estar muy bien registrado. Y claro, por eso la excavación es un proceso muy lento, es un proceso en el que habitualmente pues nos veréis pues utilizando herramientas muy finas, ¿no? Que si los pinceles, que si instrumental, incluso quirúrgico, bisturíes, claro, de material que utilizan los dentistas, etcétera, ¿no? Entonces, ¿por qué? Porque lo más importante no es extraer material, sino que todo el material esté perfectamente documentado. Cuanto mejor documentado esté, más calidad va a tener la investigación ulterior, ¿no? La que se va desarrollando luego durante los 11 meses posteriores a la excavación. Uh-huh. Una vez terminamos el trabajo de campo, por la tarde volvemos al laboratorio, porque allí lo que hacemos es repasar todo lo que se ha extraído durante la mañana para evitar errores. Ajá. Los errores, sabemos que cuanto más tiempo transcurre entre que se ha producido y que tú lo detectas, más difícil es también de subsanar.
1: Claro.
2: Por tanto, cuanto antes seamos conscientes de si ha ocurrido algo, pues llevar a cabo las medidas paliativas necesarias, pues lo hacemos. Y bueno, es una forma también de aprendizaje, porque nuestra función no es solo investigadora, sino que también es formativa. Uh-huh. Nosotros recibimos la colaboración de estudiantes de todo el mundo, afortunadamente. Recibimos solicitudes desde Latinoamérica hasta China, pasando por Australia. Y la verdad es que eso forma parte también de la creación de un ambiente muy, muy diverso, muy plural y también muy, muy interdisciplinar, ¿no? Donde esta mañana venía hablando con un compañero, un doctorando, él es ingeniero, y decía, joder, es que lo que nosotros hacemos sería imposible que lo hiciera una única persona. Digo, es que lleva razón, es imposible, pero tampoco buscamos el objetivo de saberlo todo, sino de que entre todos y entre todas generemos un conocimiento de la mayor calidad, y un conocimiento también que provoque avance en la ciencia, y no solo en la ciencia, sino también en la sociedad. Claro. Porque aunque parezca que estamos muy lejos, porque, claro, ¿qué nos pueden aportar los humanos de hace 1,5 millones de años?
1: Bueno, ¿Por qué esto importa eso?
2: Claro, pues yo siempre me acuerdo de la película de la vida de Brian, ¿no? Cuando dice, ¿qué hicieron por nosotros los romanos, ¿no? Pues algo así por el estilo, ¿no? Pues sí, nos ayudan a entender cómo, por ejemplo, tenemos que relacionarnos con nuestro propio entorno, con el planeta, ¿no? Algo que a mí me parece fundamental. Nos enseña también cuestiones relacionadas con el comportamiento, cómo la cooperación ha sido un factor clave para la supervivencia, no solo en el pasado, sino también en el presente, lo que no se nos olvide. Entonces, esto sirve un poco, claro, como recordatorio. Yo no me gusta entender la historia como la historia pedagógica, ¿no? De la historia como aprender de los errores y tal. Eso no me siento muy cómodo en esa concepción, sí, de la historia. Pero sí que nos sirva de ejemplo y de recordatorio, sobre, sí, todo, ¿no?
1: Hablar desde la abundancia, ¿no? Desde lo que hicimos bien, desde,
2: exacto,
1: los aciertos, ¿no?
2: Mucho más importante. ¿Qué fue lo que... Es mucho más importante hablar de los aciertos que hablar de los errores. Ajá. No sé si voy a meter la pata porque tú eres neurocientífico, pero, sí, pero leí un artículo, además estaba publicado en una revista de bastante prestigio, ¿no? Estaba. Vale. los Proceedings of the National Academy of Science, que es una revista que tiene su pedigrí, ¿no? Y precisamente apuntaban en esa dirección, que siempre se nos ha dicho que aprendemos más de los errores, pero no, aprendemos más de los aciertos. Los errores nos sirven para ser conscientes de lo que no tenemos que hacer, pero los errores son los que nos dicen cómo tenemos que hacerlo.
1: Ah, efectivamente.
2: Y eso, para mí, es clave, no solamente en la historia, sino también en otros ámbitos, como puede ser la educación. La educación, tenemos una educación que es también bastante, bastante punitiva, ¿no?
1: Sí,
2: creo que está cambiando, ¿eh? También es cierto que sí. Otras pedagogías también están influyendo en la forma que tenemos de entender cómo relacionarnos con los chavales, con los hijos, con
1: ganan terreno, gracias a Dios.
2: Exactamente, va ganando terreno.
1: Le dan sentido también, ¿no?
2: Exacto.
1: Al tema de la educación.
2: Pero eso de la historia, como herramienta pedagógica para aprender de los errores, a mí no me siento demasiado, demasiado cómodo. Y en el sentido este que tú planteabas de, o que estábamos planteando así de manera dialogada, ¿no? De ¿para qué sirve? Pues fijaos, sirve para cuestiones tan, que pueden parecer tan, tan peregrinas, como para que un grupo de música como Siniestro Total, en el año, creo que fue en el 84, aunque yo era joven en aquel entonces.
0: Más joven.
2: Era más joven, efectivamente. Pues escribir una canción que se llama ¿Quiénes somos? ¿De dónde venimos? ¿Y a dónde vamos? Y entre su verso, preguntas ahitas de respuesta, decía: ¿es fiable el carbono 14? ¿Es nuestro antepasado el hombre de Orce? Esto para que nos demos cuenta de cómo permea también en la sociedad y cómo la prehistoria y la evolución humana se convierten en iconos populares.

0: Absolutamente.
1: Sí.
0: También quiero destacar que, bueno, el cuerpo que habitamos es la herencia de esos hombres, ¿no? Es decir, está modelado según las condiciones de entonces, ¿no? Y ahora
1: claro,
0: vivir en otras condiciones
1: claro,
0: con
1: claro,
0: un cuerpo
1: claro,
0: que no ha evolucionado.
1: Efectivamente, hacia... nosotros seguimos un patrón de evolución biológica que está, por decirlo de alguna manera, bueno, es un concepto de la evolución que se acuñó ya creo que en los años 50, que es de canalización. O sea, canalización, lo que, para que nos entendamos, lo que significa es que no puede surgir cualquier variante dentro de un conjunto de organismos. O sea, de nosotros no va a surgir alguien en el futuro con cuatro brazos y cuatro piernas, ¿no? Sino que dentro de las dos piernas y los dos brazos, pues habrá distintas variantes, ¿no? Pero sí que la encefalización, que es algo con lo que nosotros nos sentimos tremendamente reconocibles en la actualidad, pues es algo que se inicia ya con los primeros representantes del género Homo. Sí, es verdad, si lo comparamos con nosotros, tenían un cerebro relativamente pequeño, pero claro, lo tenemos que comparar también con lo que vivía en su entorno, con los Australopithecus.
0: Ajá.
1: Y también con los ancestros de los chimpancés, gorilas, etcétera. Y claro, en ese sentido, sí que tenemos un cerebro relativamente grande.
0: Ajá.
1: Caminamos erguido con una forma de locomoción bípeda muy parecida desde hace como mínimo 2 millones de años. O sea, es lo que tú dices, somos herencia de lo que fuimos, ¿no? Y
0: claro,
1: eso es también muy importante porque como he dicho también, creo que, no sé si ha sido fuera de programa, porque antes hemos estado hablando un ratito,
0: sí,
1: cuando tú ves un fósil del género Homo de hace 1,5 millones, de hace 2 millones de años, tú te reconoces en él. Y
0: sí,
1: eso también es algo que también nos da una dimensión de que en la actualidad somos una parte muy pequeña,
0: sí,
1: de la historia de la humanidad. Y si nos vamos ya a la historia del universo, es que somos una casualidad. Una auténtica casualidad.
2: Esa es otra historia, desde luego. Bueno, antes quizá de que cerremos el capítulo de Orce, ¿cuáles serían las incógnitas que se pueden seguir descubriendo en Orce?
1: Pues son muchas, porque aunque son ventanas fundamentales para entender nuestro comportamiento, yo creo que apenas hemos rascado en la superficie. Y sobre todo, a mí me gustaría que...
2: ¿No habéis excavado suficiente?
1: No es que hayamos excavado... Bueno, nunca... Tú sabes, que para un arqueólogo o para una arqueóloga nunca es suficiente, ¿no? Siempre queremos tener más evidencias. ¿Por qué? Porque son muy fragmentarias y nosotros excavamos dentro de un yacimiento una parte muy pequeña, ¿no? No excavamos los yacimientos en toda su extensión. Pero sí que nos gustaría entender qué influencia tiene, por ejemplo, la tecnología en el comportamiento de nuestros antepasados. Saberlo de una manera mucho más profunda. ¿Estamos avanzando? Sí. Por ejemplo, unos útiles muy, muy peculiares que aparecen en Orce, que son los esferoides, que son unas piedras casi con forma esférica, que son muy difíciles de tallar. Lo que nos indican es que nuestros antepasados tenían unas capacidades neurológicas y psicomotrices muy importantes. Tenían una capacidad de planificación mucho mayor de lo que pensábamos en un principio, quizás por prejuicio, porque pensamos que nuestros antepasados eran seres semi-erguidos, perseguidos por el hambre, embrutecidos, peludos.
0: Eso, ¿no? Embrutecidos, más tontos, ¿no?
1: Sí,
0: que nosotros.
1: Que va.
0: No tiene sentido.
1: Vamos,
0: eso.
1: Si nosotros tuviésemos que sobrevivir en los tiempos de Orce, estaríamos muertos, pero en dos minutos. O sea, los tigres dientes de sable, las hienas, estarían felices viéndonos pasear por Orce hace 1,5 millones de años. Hay que entender que ellos tenían unas capacidades quizás diferentes a las nuestras, o cómo las materializaban era de forma diferente a cómo lo hacemos nosotros en la actualidad, pero si no hubiesen sobrevivido y en un buen número y se hubiesen podido reproducir y que los grupos cada vez fuesen más grandes, que fuesen ocupando nuevos espacios y tal, pues seguramente nosotros no estaríamos aquí, estaríamos confinados, como ocurre con muchas especies. Nosotros somos una especie tremendamente ubicua. Pero esta ubicuidad ya existía en los tiempos de Orce. Hace 2.100.000 años ya estaban en China. Bueno, hace 3 millones de años estaban en África. Hace 2.100.000 en China. Hace 1.500.000 aquí en la península ibérica.
0: Eso quiere decir, perdón, que a la península ibérica, ¿por dónde vinieron?
1: Gran pregunta. Eso es un tema también sobre el que estamos trabajando. Te puedo adelantar en términos de probabilidad, nunca en términos de aseverar de manera rotunda, puesto que la ciencia, el conocimiento es efímero, es algo que se va desarrollando, pues gracias al planteamiento de nuevas preguntas de investigación, la aplicación de nuevas tecnologías, la aparición de nuevas evidencias, etcétera, ¿no? Pero lo que nosotros, gracias a estos modelos que he comentado anteriormente, que estamos trabajando con ingenieros de aquí también de la Universidad de Granada, con matemáticos portugueses y con un colega que es paleoecólogo del Instituto Catalán de Paleoecología Humana y Evolución Social de Tarragona, lo que estamos viendo es que la probabilidad de que llegaran por el estrecho de Gibraltar es pequeña, muy pequeña.
0: Es baja, ¿no?
1: Muy baja. Mucho más probable que llegaran por el norte.
0: Son muy pocos kilómetros. ¿Por qué sería esto? ¿Eran malos nadadores, quizás?
1: No sabemos si eran malos nadadores. A pesar de que fuesen pocos kilómetros, en la actualidad sigue siendo complicado atravesar el estrecho de Gibraltar. De hecho, cuando un grupo de personas se monta en una patera, no son conscientes de que se están jugando la vida. Y sin embargo, muchos de ellos acaban muriendo en esa gran fosa común que es el Mediterráneo.
0: Así es.
1: Y otros llegan exhaustos. Imagina en el hace 1.500.000 de años, cuando no existían los motores, desconocemos, aunque cuesta trabajo pensar que tuvieran tecnología suficiente como para poder fabricar botes. Entonces, llegar de manera casual y que llegara un grupo lo suficientemente grande como para que sean viables desde un punto de vista biológico es complicado. Luego también lo que sí que nuestros modelos ya sí que pueden detectar es que llegar desde Punta Camarinal, que es el lugar más fácil de atravesar el estrecho de Gibraltar, norte de África, sur de la península ibérica, llegar a Orce es más complicado que llegar

0: Corredor sirio-palestino, puede ser también la península arábiga, eso no está claro.
1: Y a partir de ahí se extenderían a Asia y a Europa por otro lado.
0: La primera salida, el estado de la cuestión, o sea, lo que conocemos en la actualidad, lo que nos indica es que se irían primero hacia el este. Mañana puede aparecer un yacimiento en Italia, en Francia, en Portugal, aquí en España, que cambie el estado de la cuestión, que cambie la visión general que tenemos. De hecho, eso aconteció en el año 2018. Nosotros estamos en plena campaña cuando se publica que en China hay un yacimiento, Changcheng, que tiene 2.100.000 años y que es incuestionablemente, con una presencia humana incuestionable.
1: Wow. ¿Tipo Homo erectus?
0: Sería Homo erectus, creo yo. Es que no tenemos, en ese caso, no tenemos evidencia antropológica. Tenemos solamente industria lítica tallada, y con la industria lítica tallada es difícil plantear que se trate de un taxón, de una especie o de otra.
2: Claro. Y siendo esto así, ¿cómo se explica la importancia enorme que tiene la península ibérica, ¿no?, en cuanto a yacimientos, ¿no? Estamos hablando de Orce, pero tenemos Altamira, Atapuerca, en Burgos, hay mucha actividad humana, ¿no?, y muy temprano.
0: Bueno, también hay que tener presente que descubrir estos yacimientos no es fácil. Nuestros antepasados en estos momentos tendían a vivir al aire libre. Uh-huh. Atapuerca es una excepción, uh-huh, pero lo normal es que te encuentres los yacimientos en África son todos al aire libre, en China son todos al aire libre, Orce son yacimientos al aire libre. Uh-huh. Y a mí me gusta poner este símil. En el caso de Atapuerca tenemos el costurero, o sea, tenemos un complejo donde hay diferentes formaciones kársticas, hay cueva, hay dolina, hay sima, uh-huh, etcétera, y todos están petados de fósiles.
2: Hasta arriba,
0: hasta la bandera. ¿Por qué? Porque esos actúan como trampas naturales. Entonces, tenemos el costurero porque todo está ordenado. Sí. Pero nosotros es como buscar una aguja en un pajar.
2: Claro.
0: Por eso, en el caso de Orce, los fenómenos geológicos, este milagro geológico que fue que antes había un gran lago que estaba alimentado por el río Fardes, que en un momento dado, por el empuje de la placa africana, hace que la cuenca de Guadisbaza bascule unos grados y en vez de estar en ese sistema de alimentación del río Fardes pasa a alimentar al río Guadalquivir.
2: Ajá.
0: Y eso produce una erosión brutal. Una erosión que hoy es lo que amerita que toda la zona norte de la provincia de Granada sea considerada geoparque de la UNESCO.
2: Claro, con unos paisajes preciosos.
0: Exactamente. Pero estos paisajes preciosos no se hubiesen podido, no lo estaríamos viendo en la actualidad, si no se hubiese producido ese gran fenómeno. Digo gran no en el sentido de que fuera muy, muy rápido, sino que fue un grande en el sentido de las consecuencias que ha tenido.
2: Importante,
0: pues, sí. La erosión lo que provoca son barrancos, cañadas, cárcavas, etcétera.
2: Sobre una base, ¿no?, de roca sedimentaria.
0: Claro, de roca sedimentaria muy blanda.
2: Eso es, ¿no?
0: Claro, son muy blandas. Entonces, por eso se producen esos procesos erosivos tan fuertes.
2: Claro, y las diferentes resistencias llevan también a que se creen estas torres, ¿no? Y
0: estos barrancos, claro. ¿No? Si tú tienes en la parte superior tiene una arenisca o una caliza más dura, eso no sé, la erosión no le afecta de esa manera y se producen que parecen chimeneas, ¿no? Se parecen también a los paisajes espectaculares también que hay en otros lugares como la Capadocia, etcétera, ¿no? Pero también lo que provocó en Orce fue que se abriera el gran libro de la evolución humana. Y ese gran libro es lo que nosotros en la actualidad estamos tratando de leer. Claro, se abre una página, porque no es un gran libro, es una gran biblioteca. Entonces se abre una página, una pequeña página o un párrafo de una página de un libro, claro, de los miles de libros que hay escritos en la zona de, claro, del altiplano de Granada, ¿no? Entonces, por eso tenemos que actuar con muchísima humildad a la hora de plantear nuestras propuestas interpretativas, ¿no? De tenerlas como algo que es, provisional, algo

0: Que así. En el futuro no solo va a cambiar, no solo debe cambiar, sino que va a cambiar necesariamente. O sea, no es una cuestión de a lo mejor, sino que en el futuro yo espero llegar a tener la suficiente edad como para poder visitar Orce ya como un abuelito venerable, que me vean por allí y que digan: mira, Juanma, ¿te acuerdas lo que planteaba ahí en el año 2025-26? Pues vaya, lo sentimos mucho, pero está completamente superado. Y yo de verdad que me sentiré feliz.
1: Será
0: de
1: precioso,
0: que,
1: ¿no?
0: Sí, sí, de que eso sea así, porque implica eso, que hay una renovación de pensamiento,
2: una revolución.
0: Yo soy poco de revoluciones. Yo creo que no es que sea poco de revoluciones, soy de revoluciones en el sentido más tradicional de la palabra. Yo creo en la revolución sostenida. Ajá. En que la revolución es algo que se da en el largo plazo. Lo que pasa que es que los seres humanos muchas veces necesitamos también de un gran evento, ¿no? De reconocernos en la toma del Palacio de Invierno, la toma de la Bastilla, pero la Revolución Francesa, la Revolución Rusa fueron mucho más que eso.
1: Claro, ¿no? Muchos pasos antes y ese hito.
0: Exactamente, y mucho después. Ajá. Fijaos que Eric Hobsbawm, que es un historiador de la contemporaneidad, él dice que la mayor revolución que se ha producido en el siglo XX ha sido la revolución de las mujeres.
1: Toma.
0: Y no ha sido una revolución que haya necesitado de esos hitos, ni de sangre.
1: Eso, no hay grandes hitos violentos en esta revolución.
0: Exactamente, no hay grandes hitos violentos. ¿No?
1: Viva la revolución de las mujeres.
0: Exactamente, ¿sí? viva las revoluciones pacíficas.
1: Justamente.
0: También hay quien plantea que la paz es lo más revolucionario que hay en el mundo, ¿no? O sea que...
1: Justamente.
2: Precisamente, ¿se puede saber los roles de género que se jugaba, que habían a través de los registros fósiles o de la paleoantropología, sí, de alguna manera?
0: En algunos casos sí, pero para eso necesitamos también avanzar mucho en el tiempo, ¿no? Sabemos que los neandertales, las mujeres llevaban a cabo tareas diferentes a la de los hombres.
1: ¿Cómo? ¿Cómo podemos saber eso a base de huesos y piedras?
0: Sí, ¿no? a través del estudio de los dientes, porque hay marcas que están relacionadas con distintas actividades y que predominan en los individuos de sexo mujer a la de los hombres. De todas maneras, que existan diferencias en las actividades no significa que haya una división sexual del trabajo.
1: Ajá. Claro.
0: En los tiempos que yo estudio, que es el primer poblamiento humano del continente europeo, no tenemos ni la más remota idea, y como no tenemos ni la más remota idea, ¿qué es lo que funcionan? Los prejuicios.
1: Claro.
0: De manera que si yo invito a todas las personas que estén escuchando en este momento a que de manera inmediata yo voy a decir, los humanos prehistóricos cazaban. Y se imaginen algo. Seguro que os estáis imaginando que son hombres.
1: Claro.
0: Pues no tenemos evidencia de que eso fuese así. Sin embargo, funcionan estos prejuicios, primero porque los hombres hemos sido los que nos hemos dedicado al estudio de la prehistoria de manera mayoritaria, hasta hace relativamente poco. Ahora yo diría que como mínimo hay paridad en los estudios de la evolución humana. Y sobre todo porque consideramos que la caza es la actividad peligrosa, la actividad que requiere de mayor planificación y por tanto se la hemos atribuido a los hombres.
1: Y creyendo que es también error. Potencia física, puntual,
0: claro, claro,
1: que
0: claro.
1: Cazar no tiene por qué ser eso tampoco.
0: No, cazar, y sobre todo cuando en tiempos posteriores se inventa instrumentos que facilitan la caza a distancia, como son el propulsor, que es un bastón con el que tú tiras lanza, el arco y la flecha, ahí la fuerza física tiene mucho menos,
1: claro,
0: menos es importante. Relevancia.
1: Claro, y el conocimiento del terreno, la
0: localización, claro,
1: de trampas,
0: claro,
1: tiene,
0: claro,
1: que
0: claro,
1: ser también.
0: Y hay otra cuestión también, yo, esto ya también es un poco más especulativo, pero segregar un grupo entre hombres y mujeres, lo que provoca, y también las criaturas, los niños y las niñas, lo que provoca también es una mayor vulnerabilidad. ¿Por qué? Porque el grupo unido tiene mucha más capacidad para hacer frente a cualquier contingencia que el que pueda tenerlo cuando nos separamos. La cooperación también ha sido uno de los motores fundamentales de la evolución. De hecho, claro, yo lo que planteo es que los comportamientos altruistas, cooperativos, filantrópicos, han sido clave para la supervivencia de nuestro antepasado, también para la de nosotros en el presente, y que deberían ser reconocidas al mismo nivel que la encefalización, la reducción del tamaño de los dientes, el bipedismo, etcétera. Sin embargo, en una sociedad, sobre todo porque la evolución tal y como la conocemos ahora, surge en el siglo XIX en un contexto muy concreto, que es el contexto de la británico victoriano. Revolución industrial, competitividad, claro, a tope, y claro, toda esa idea impregnan también la forma que tenemos de entender la evolución. Pero aquí sí que me gustaría hacer un inciso. Cuando pensamos en Darwin, ¿qué frases se nos vienen también a la cabeza?
2: La evolución, ¿no? Darwin es la evolución.
0: Sí, pero ¿la supervivencia de quién?
2: Ah, claro, la supervivencia del más fuerte,
0: ¿no? Pues no, si hubiesen sobrevivido los más fuertes, esta entrevista sería entre mamut, porque eran bastante más fuertes que nosotros. Bueno, esto es una broma, ¿eh? Sí. Es una broma, pero no es la supervivencia de los más fuertes. Tampoco es la supervivencia de los más aptos en un sentido abstracto, sino de aquellos que están más adaptados a unas determinadas condiciones que cambian, cuidado.
1: Y adaptados como grupo, no como individuo, ¿no?
0: Exactamente, adaptados como grupo. Pero no solo eso, sino que para que pueda haber selección, que es otra de las grandes ideas de Darwin, maravillosa, por cierto, sí, pero para que haya selección, ¿qué tiene que haber previamente? Variabilidad, diversidad.
1: Claro, claro.
0: Si no hay diversidad, ¿de dónde selecciona? Va a seleccionar siempre de lo mismo. Por tanto, la clave de la evolución no es la selección ni la adaptación, sino la variabilidad.
1: Qué bueno.
0: Y la variabilidad es algo que tenemos que cuidar, claro, también en el presente. Porque variabilidad es, si le quitamos a la variabilidad una A y una R, tendremos viabilidad. Y si queremos ser viables como especie, necesitamos de la variabilidad.
2: Absolutamente. Claro. En ese sentido, el tema de los neandertales, por volver un poco ahí y avanzar, sí, digamos, en la historia evolutiva del humano, quizás fuese uno de sus problemas, ¿no? La variabilidad y la capacidad de poder adaptarse a una nueva contingencia, ¿no?
0: Exacto. En parte sí, pero en parte no. Los neandertales como población, digamos, pura, sí que estaban abocadas a la extinción o a la desaparición desde antes de que llegaran los humanos anatómicamente modernos, los humanos, los Homo sapiens, al continente euroasiático.
1: Wow,
0: ¿no?
1: ¿Por qué?
0: Pues porque, por eso, por lo que comentaba Ginés, porque resulta que desde un punto de vista poblacional eran muy endogámicos, grupos muy reducidos y muy aislados entre sí. Y eso a la larga se convierte en un problema que lleva a la extinción.
1: Wow.
0: Los humanos anatómicamente modernos, ¿por qué digo que no? Porque cuando llegamos los humanos anatómicamente modernos, por razones que desconocemos, sí que tienen flujo genético con los neandertales. De hecho, hace poco se publicó un artículo que decía que básicamente eran las mujeres anatómicamente modernas las que encontraron atractivos, entre comillas, a los hombres neandertales, y que de ahí esa fue la base de ese flujo genético que se produjo entre neandertales y humanos anatómicamente modernos, ¿no?
2: Entonces, eso con el ADN mitocondrial.
0: No, con el ADN mitocondrial, pero también con el nuclear a través del cromosoma Y. O sea,
1: claro.
0: Entonces ha sido un estudio combinado entre ADN mitocondrial y ADN nuclear.
1: Qué bueno.
0: Sí. Y lo interesante es, por eso decía que en parte sí, se extinguen o desaparecen, y en parte no, porque nosotros somos neandertales.
1: Ahí está. Claro. Lo llevamos dentro,
0: ¿no? Nosotros lo llevamos dentro. Hay una parte de nosotros que es neandertal. Por uh-huh. tanto, todo mi respeto hacia los neandertales, porque es respetarnos a nosotros mismos.
1: Completamente.
0: Eso, yo cuando escucho insultos, es que era un neandertal, tú dices, pero tú sabes lo que estás diciendo.
1: Claro.
0: O sea, no insultéis nunca. Llamando neandertal, no, ni prehistórico, ni cavernícola, ni nada por el estilo, porque ellos tenían mucho más asumido que nosotros el tema de la cooperación, de que era fundamental para su supervivencia. Hay que tener en cuenta que nosotros no tenemos garras, nosotros no tenemos colmillos afilados, nosotros no somos especialmente rápidos, no somos especialmente fuertes, aunque los que vivían hace 300.000 años eran bigardos y bigardas de mucho cuidado.
1: Porque, eso es, los neandertales, ¿no? Precisamente, bueno, ¿no? Eran más grandes, más cabezones también.
0: Los anteriores, que en realidad son muy parecidos a los neandertales. Y podían medir un 80 y pesar 100 kilos de músculo. O sea, eran gente, desde un punto de vista físico, mucho más potente que nosotros. Y bueno, pues nosotros que venimos de África, ya en una última instancia, como humanos anatómicamente modernos, como Homo sapiens, pues nos encontramos con los neandertales, hibridamos con ellos, y eso también nos da una cierta ventaja adaptativa para vivir en latitudes tan septentrionales, ¿no? Claro. Por ejemplo, el color de la piel. Tener la piel clara es una ventaja a la hora de la metabolización de la vitamina D, ¿no? O tenemos que comer mucha carne roja. Una fuente para incorporar vitamina D, o la piel se vuelve más clara, y de esa manera la diferencia que hay de insolación entre las latitudes centrales, Ecuador, trópico, y la que tenemos nosotros, pues se compensa de alguna manera, ¿no? Entonces,
3: la adaptación al frío, ¿no?
0: Claro, nos adaptamos a una mayor estacionalidad, pero esa adaptación a la estacionalidad también la vemos en Orce. En Orce también tenían capacidad para hacer frente a condiciones como, por ejemplo, el estiaje, la sequía durante el verano. De hecho, nosotros pensamos que Orce es muy importante precisamente por eso, porque hay agua subterránea, hay manantiales de aguas que están bajo la tierra, que cuando el gran lago de Orce se hace más pequeño, forman humedales de agua dulce. Hay que recordar que el lago era salino, y ese lago salino es poco apto para el consumo. Y que bueno, que esas aguas dulces se convierten en un foco de atracción increíble para toda esta fauna de la que hemos estado hablando anteriormente. Y sabemos del clima gracias a uno de los grandes grupos de animales invisibles, que son los anfibios y los reptiles.
1: Anda. Aprovechamos para este inesperado corte musical con la canción que tantas veces ha escuchado nuestro experto en evolución humana, Juanma Jiménez Arenas, cuando él y sus compañeros volvían de

0: Escuchábamos la canción de la Vía Rusa, Kit y los coches del pasado. Volvemos ahora con un pasado mucho más antiguo. Hablamos de evolución humana con el profesor e investigador Juan Manuel Jiménez, aquí en el Universo en Duda.
1: Sí, porque los anfibios y los reptiles son especies que no encontramos en Orce, conjunto con especies que algunas de ellas son incluso de origen subtropical, que ahora solo viven en el sudeste asiático, en Marruecos, vinculado a sistemas de regadío, etcétera, y que lo que nos están hablando es que esto era un vergel si lo comparamos con la actualidad, claro. Sí, si los humanos de Orce, creo que lo he comentado anteriormente, tuviesen que sobrevivir con las condiciones actuales, no durarían ni un minuto.
2: Uf, claro, bueno, la cuenca de Orce, el vergel ese del que habla ahora mismo es otra cosa,
1: ¿eh? Es un secarral, pero de todas maneras hay determinados puntos todavía donde esos manantiales emergen. De hecho, la piscina municipal de Orce es un manantial, no es una piscina, es un manantial natural. Se llama Fuencaliente. Uno de los yacimientos donde nosotros intervenimos es Fuente Nueva 3, porque allí había fuentes de agua dulce. De hecho, frente al yacimiento hay lo que la zona se denomina una mina de agua.
2: Qué bueno.
1: Sí, sí. Por tanto, este pasado que nos parece tan remoto también nos enseña o nos ayuda a entender el presente, porque en Orce todavía sigue habiendo cultivos de regadío, lo cual a mí personalmente me parece una barbaridad, porque están esquilmando todos los acuíferos de la zona.
2: Justo, esto pasa también en Doñana, dolorosamente.
1: Exactamente. De hecho, yo hace ya años que no como
2: fresas
1: ni fresas ni ninguna fruta roja de estas que vienen de...
2: Ya.
1: Mira que están buenas, pero...
2: Ya, por desgracia, sí que es verdad que están buenas.
1: Sí, sí.
2: Te quería preguntar también, Juanma, acerca del tema de cuidados, que lo hemos dejado antes un poco de lado, pero quiero volver, porque es de lo que más creo que tenemos que aprender, ¿no? Ahora, el darle valor a esto, a los cuidados. Y dentro de los cuidados, pues el tema de la medicina también, en la prehistoria, ¿no? He leído algo sobre evidencias de trepanaciones, de mastoidectomías, de operaciones muy primitivas, pero muy complejas realmente, ¿no? Que se hacen en tiempos muy remotos.
1: Sí, sí, y además con tasa de supervivencia bastante, bastante alta.
2: Exacto.
1: Pero si nos remontamos todavía más en el tiempo, tenemos un ejemplo maravilloso en un yacimiento de una república en el Cáucaso de Georgia, que es Dimanisi, donde nos encontramos a una... probablemente fuese una mujer. En los análisis que yo hice para mi tesis doctoral sobre...
0: Ahí estamos hablando de...
1: 1.800.000 años. O sea, 1.800.000 años podemos remontar las evidencias de cooperación muy, muy, muy directa, de cuidado, cuidados especiales.
2: ¿Y cómo se puede evidenciar esto?
1: Que pues mira, un cráneo con su mandíbula, un cráneo completo, al cual le faltan todos los dientes. Este individuo sobrevivió durante muchísimo tiempo porque cuando perdemos los dientes, las encías se van retrayendo. Y entonces es como podíamos ver a hombres y mujeres hace 20, 30, 40 años, ¿no? Que habían perdido los dientes y que parecía que la boca la tenían retraída hacia...
2: Sí, se viene hacia adentro.
1: Hacia adentro. Pues eso es lo que le ocurrió a esta mujer. Y sin embargo sobrevivió durante mucho tiempo. Y este periodo tan largo de supervivencia no pudo realizarse sin que al menos le hubiesen reservado las partes más blandas y más nutritivas para que lo consumiera ella de manera preferencial. Probablemente llegarían incluso a masticarle la comida, porque en momentos en los que el fuego no existía como tecnología, el procesado oral de esta comida era fundamental para los subsiguientes pasos de la digestión. Si damos un salto y nos venimos a Atapuerca, en Atapuerca tenemos una niña o un niño que unos 11, 12 años, que se le fusionaron los huesos del cráneo muy pronto. Oh. Eso provocó también asimetría en la cara y una tortícolis que sería crónica. Sin embargo, Pues sobrevivió durante un periodo no muy largo, pero sí suficiente. Y esto también nos apunta a cómo reconocían y aceptaban la diversidad. Uh-huh. Y eso, si damos otro salto en el tiempo y nos vamos a los neandertales, ya ahí hay una explosión de cuidado absolutamente maravillosa.
2: Wow. ¿No?
1: Llevaban una vida tremendamente dura. Grupos pequeños, grupos dispersos, con unas necesidades metabólicas muy altas, porque tenían un cerebro muy grande, porque su cuerpo era muy musculoso, entonces necesitaban alimentar esos cuerpos y esos cerebros de manera mucho más, con muchas más calorías que nosotros en la actualidad.
0: Claro, bueno, porque mucha gente no sabe que los neandertales el cerebro era incluso un poco más grande que el sapiens, ¿no?
1: Eso
0: en
1: también,
0: términos, o esto es un poco.
1: No es verdad, pero tampoco es toda la verdad. O sea, era más grande que el nuestro, porque a partir del neolítico también se produce un proceso de reducción del tamaño del cerebro que no afecta para nada a las capacidades cognitivas, neurológicas, ni nada por el estilo, ¿no? Uh-huh. Pero sí que era de un tamaño similar, quizá un poquito más mayor, el de los Homo sapiens del paleolítico. Bueno. Porque eran también individuos bastante bastante robustos, ¿eh? No nos imaginemos que nosotros somos el culmen de la evolución ni nada por el estilo. Nosotros somos una consecuencia, como hemos estado hablando antes, de una historia, y no siempre lo más grande es lo mejor, ni lo más fuerte es lo que prevalece, ni nada por el estilo.
2: Y de hecho, en los tiempos actuales, la evolución, Juanma, ¿crees que ha muerto? ¿Sigue operando?
1: No ha muerto.
2: ¿Cómo opera?
1: Lo que pasa es que ahora opera en términos en los cuales la selección natural apenas si tiene relevancia, al menos en nuestras sociedades. Uh-huh. En grupos que todavía, por ejemplo, no han tenido contacto con el mundo, con el norte global, occidental, pues quizás sí. Pero nosotros tendríamos que estar muertos. Os miro y digo, seguro que tendríamos que estar muertos. Yo seguro, porque en la prehistoria nos alcanzaban más de 40, 45 años de edad, y yo ya eso lo he superado con creces.
2: Claro.
1: Pero aparte, ¿cuántas infecciones habéis tenido? Uh-huh. Digo, también el público. ¿Habéis tenido que a lo largo de vuestra historia? Uh-huh. Antes, con una infección te podías morir.
2: ¿Cuántas han requerido tratamiento antibiótico?
1: Exactamente.
2: ¿No?
1: Los neandertales sí que utilizaban ciertos antibióticos.
2: Me interesa.
1: Utilizaban hongos
2: para el tema de las plantas y el tema de los hongos, sí.
1: Sí, utilizaban plantas, utilizaban la corteza del
2: sauce, ¿no?
1: Y sí, para que tiene ácido acetilsalicílico, y lo utilizaban también como
2: antiinflamatorio, supongo.
1: Como antiinflamatorio, ¿no? Y también para el dolor.
2: Eso es, en el tema este de las trepanaciones hay también alguna evidencia de alguna amputación. En estas cosas, o tienes a toda la tribu sujetándote, o lo que tienes son plantas hipnóticas sedantes, ¿no?
1: Sí, lo que pasa es que el tema de las plantas de los psicotrópicos, pues también daría para un programa. Vaya, en sí mismo. Yo no soy especialista en estos temas, pero sí que se utilizaban y hay evidencia de su empleo. Bueno, en el momento en el que tú entras en contacto con otra realidad que forma parte del pensamiento simbólico de muchos grupos humanos, esos trances, pues este tipo de sustancias ayudan. ¿Qué ocurre? Que claro, una cosa es consumirla con este fin que se hace con un control y en unos determinados momentos y por parte de unos cuantos individuos del grupo.
2: En contexto ritual.
1: En contextos rituales, y otra cosa es utilizarlo de manera masiva, ¿no? Y descontrolada.
0: Uh-huh. Bueno, estamos hablando de cuidados. Quizá la otra cara de la moneda de los cuidados es la violencia. Sabemos que hay evidencia, ¿no? de violencia entre grupos, incluso de canibalismo. ¿O no? ¿O esto también esta vez?
1: Claro,
0: ¿no?
1: El canibalismo. ¿Por qué consideramos el canibalismo violencia? Y no supervivencia. Claro, imagina un grupo que está pasando por una crisis ecológica y alimenticia terrible, ¿no? Y que se van muriendo. Pues sus congéneres se consideran pues como una oportunidad de alimento, sin que haya tenido que mediar ninguna acción violenta, como ocurrió, por ejemplo, con el famoso ejemplo del equipo de rugby que se estrelló en los... el avión se estrelló en los Andes. Y que se han hecho películas, viven y tal, y bueno, que hubo canibalismo, ellos lo han... Hoy día existe un tabú muy grande, ¿no? En nuestra sociedad. Sí. Hay otras sociedades para las cuales el canibalismo es algo, bueno, que se valora muy positivamente desde un aspecto social. Hay distintos tipos de canibalismo. Hay un canibalismo que se llama gastronómico, hay un canibalismo que es ritual, donde en la mayor parte de las ocasiones se vincula con una muestra de respeto hacia tu adversario, no enemigo, sino adversario. De manera que tú, al consumirlo, vas a adquirir todas las capacidades que tú consideras positivas del otro, ¿no? Entonces, canibalismo para nosotros es algo tabú, es algo muy que está muy fuera de nuestra esfera de pensamiento, de nuestro horizonte cultural, pero que ha sido una constante a lo largo de la historia, y en particular de la prehistoria. De hecho, aquí en Granada tenemos una cueva súper que tiene un nombre que le viene que ni pintado, donde hay canibalismo durante el Neolítico, que es la cueva de Mal Almuerzo.
3: O sea, wow, muerto.
1: En Moclín, ¿no? Entonces, bueno, no hay que vincular el canibalismo solo con los neandertales, que es otra tendencia también. Ah, los neandertales eran brutos y se comían entre ellos, ¿no? Los neolíticos también se comían entre ellos, además los cocían, o sea que que era bastante elaborada, el plato con humano era bastante, bastante elaborado, ¿no? Y en cuanto a la violencia, pues debería dejar más rastro en el registro arqueológico que lo que nosotros podemos considerar como comportamientos pacíficos, y sin embargo tenemos más pacíficos que violentos, de tal manera que en términos cuantitativos parece que la violencia era mucho menor, mucho más residual que la cooperación. De hecho, insisto, si nosotros estamos aquí es porque se han producido esos lazos que han permitido que sobreviviésemos a cualquier tipo de crisis, ¿no?
2: Juntas sobrevivimos, ese es el tema, ¿no?
1: Junto y juntas como sobrevivimos, y sobre todo incluso si tenemos diferencias con el otro, no considerándolo nunca un enemigo, sino en todo caso un adversario. El enemigo es un ente al que tenemos que destruir. Mientras que el adversario es alguien que con el que no compartimos su forma de pensar, su forma de actuar, etcétera, pero consideramos que tiene las mismas capacidades que nosotros, de tal manera que podemos cambiar. Ellos pueden cambiar.
2: Sí, los dos nos enriquecemos, ¿no? De esa lucha.
1: Sí, lo que pasa es que hay algunos adversarios que nos lo están poniendo difícil. ¿Ah, tremendamente difícil. Entonces, tenemos que hacer el esfuerzo de, incluso mentalmente, y eso lo hacía yo con mi alumnado de una asignatura del máster en cultura de paz que yo impartía, que era buscar nuestro Leviatán, o sea, nuestro demonio más demonio de todos los demonios. Y plantear qué ejemplo de comportamiento pacífico ha llevado a cabo. Y es un ejercicio tremendamente complejo, complicado, muchas veces, porque hace que nuestros demonios actúen también en nuestra cabeza.
2: Claro.
1: Y que nos tengamos que enfrentar directamente a ellos. Si queremos un mundo más pacífico, tenemos que empezar por reconocer que lo que nosotros podíamos considerar enemigo, pero que sin embargo vamos a denominar adversario, disfrutan de las mismas capacidades que nosotros, solo que no la desarrollan de la manera que nosotros creemos que debería.
2: Ahí la empatía puede ser una herramienta
1: fundamental.
2: Fundamental, eso es, ¿no? ¿Qué hay de mí en ese otro y qué hay del otro en mí, ¿no?
1: Claro. Y también es una herramienta fundamental a la hora de tratar de mediar de negociar. Uh-huh. Tú no puedes es imposible negociar si tú solo ves lo negativo, lo que nos distancia y lo que nos separa. Uh-huh. Es muy importante empezar por muy pequeñas que sean y por muy banales que nos parezcan, por empezar por reconocer que nos une. Muchos procesos de negociación en grandes conflictos violentos internacionales han empezado en un karaoke o en el palco de un estadio de fútbol. ¿Por qué? Bueno, porque mira, resulta que fulanito de Copa, que es el líder de la facción esta, y zutanito de Oros, que es de la facción opuesta, los dos son hinchas del mismo equipo de fútbol. Vamos a llevarlo al palco y a ver si allí, cantando gol, se miran y dicen, ostras, mira, lo mismo, si ganamos el título, vamos a abrazarnos, ¿no?
2: Claro.
1: O cantando, que es un momento muy, muy desinhibido, ¿no? De los humanos. Y lo que estoy contando, no lo estoy diciendo como ejemplo en abstracto, sino como ejemplo que a mí me han puesto colegas que han participado en estos procesos de
2: muy concreto, muy precisos.
1: Sí.
2: Eso es. Que bueno, y ahí influye mucho la cultura, ¿no? Que es lo que une ahí, ¿no? A través del fútbol, a través de la música o a través de... Hay algo, ¿no?
1: Claro,
2: puente, ¿no?
1: Claro. Entre... Es que los seres humanos, como ya he dicho anteriormente, y no una frase mía, sino de un pensador que yo creo que hay que recuperar, porque... Sobre todo su libro El paradigma perdido, que es Edgar Morin, que decía que los seres humanos no somos culturales ni biológicos, sino que somos biológicamente culturales y culturalmente biológicos. La interacción que se produce entre esos ámbitos que en la universidad no hemos empeñado en separar, yo no sé por qué, porque tenemos que tener departamentos, ¿no? Y cada uno su corralito, ¿no? De acción, pero que son imposibles de separar, lo han sido desde hace 3 millones de años. Y creo que flaco favor nos vamos a hacer a la humanidad si tratamos de segregarlo.
2: Completamente, gran mensaje.
3: Tenemos que ir, lamentablemente,
2: estamos muy a gusto
3: la entrevista porque estamos,
1: o sea,
3: todo muy interesante. Tenemos millones de preguntas que nos dejamos en el tintero. No sé si quizá podemos hacer una última pregunta antes de ir a las dudas recurrentes.
2: Bueno, a ver, voy a pegar un poco de deformación profesional. El tema de los cerebros es una cosa que me apasiona. Y bueno, lo que más crece quizá, ¿no?, en el cerebro son áreas determinadas. Estas áreas son las más relacionadas con la asociación multimodal. Y me voy a atrever a decir que van a tener que ver en este tema de la empatía, ¿no? Es decir, una de las áreas que más crece es, bueno, el precunio, o sea, el nombre raro que le damos. Sabes que a los científicos nos gusta darle nombre raro a las cosas y luego entendernos entre nosotros. Esta área está implicada en la red neuronal por defecto, ¿no? En la construcción del modelo del mundo, ¿no? Las áreas que más crecen en el cerebro, ¿no? Y te lo digo para que tú me matices, completes y termines, ¿no? Son las que tienen que ver con nuestra representación del mundo. Y también eso tiene que ver con la representación del mundo del otro, la teoría de la mente, ¿no? Es decir, el saber qué es lo que estás pensando tú, qué es lo que me dices, ¿no? Cuando asientes, cuando me miras, cuando sonríes.
1: Sí, hay un artículo muy interesante de unos colegas suizos. Bueno, el equipo es mayor, pero vamos, lo han liderado unos colegas suizos, donde hacen un estudio de la posición del surco prefrontal respecto a la sutura coronal. Bueno, para entendernos. Uh-huh. Digo para entendernos con el público. Cuanto más atrás esté el surco prefrontal, ajá, mayor dimensión tiene esta parte del cerebro, que es la que eso tú es. Planteas que está relacionada con las tareas más complejas. Y si está más atrás, significa que su volumen, uh-huh, su importancia dentro del conjunto es mayor. De todas maneras, tú lo sabes, el cerebro funciona de manera organizada, sí. No es...
2: Es mucho más complejo.
1: Claro, mucho más complejo. No son solamente las partes. Pero sí que es cierto que esto supuso un cambio muy importante en la tecnología de nuestros antepasados, que pasaron de entender el mundo como lo hacen los grandes simios actuales, los chimpancés sobre todo, a hacerlo como nosotros. Y es un salto importante porque... aunque no inventaran los teléfonos móviles en aquel momento, es lo que te da la posibilidad de poderlo hacer. Y desde un punto de vista social también es muy importante, porque en el córtex prefrontal también es la parte del cerebro que madura más lentamente.
2: Uh-huh, en la última.
1: Efectivamente, que llega hasta los 18, hasta los 20 años. Uh-huh. Por eso muchas veces no entendemos cómo se comportan los adolescentes. Yo, lo digo yo como adulto. Claro, es muy importante porque está relacionado con lo socialmente admitido, lo socialmente aceptable. Por eso la cultura es tan importante,
2: claro,
1: porque está modelando también nuestra forma de fijar de una manera neurológica, ajá, el comportamiento.
2: Exacto, inhibiendo comportamientos que saldrían, exacto, de forma automática, por ejemplo, exacto, ¿verdad?
1: Sí, sí, sí. Sí. Es. Si tú te socializas en un ambiente preñado de violencia, uh-huh, tu cerebro va a reconocerlo como lo que está socialmente admitido.
2: Claro.
1: Eso. Sin embargo, si lo hace en un contexto de cooperación, pacífico, altruismo, filantrópico, tu cerebro va a funcionar de una manera distinta.
2: Completamente. La repetición es la base del aprendizaje.
1: Exacto.
2: ¿No? Así que.
1: Pero, y muchas veces, y tú también lo sabes, el aprendizaje es mucho más por imitación que por lo que yo te diga que haga.
2: Sin duda.
1: Claro. Entonces, tenemos que ser conscientes.
3: El ejemplo.
1: Exactamente, del ejemplo que estamos dando.
2: Vaya,
3: pues lo dejamos ahí, ¿no?
2: Sí, por desgracia para todos, pero habrá que seguir, efectivamente. Bueno, no podemos dejarlo sin las
3: dudas recurrentes.
1: Bueno, aquí es donde me lo ponéis difícil, ¿no?
2: Dudas recurrentes. Vaya. Las dudas recurrentes. Son, bueno, preguntillas. La verdad es que hemos respondido ya algunas durante la entrevista, pero bueno, voy a empezar yo con una por sintetizar. Dime, Juanma, ¿por qué le importa todo esto que hemos hablado a fulano? Fulano de Cuadros es un oyente cualquiera que está ahora mismo escuchando la radio.
1: Bueno, pues porque es fundamental para entender quiénes somos y de dónde venimos. Antes eso te lo daba la religión, te lo explicaba en 7 días, ¿no? Decía, Dios creó tal. Y ahora somos nosotros las personas que nos dedicamos a la investigación, la que, bueno, a partir de evidencias que encontramos, de trabajo, de integrar el trabajo que se va realizando en otro, por parte de otro equipo, pues damos respuesta a estas preguntas. Los seres humanos podemos las relaciones de pertenencia son fundamentales. Y saber quiénes somos y de dónde venimos es la base de esas relaciones de pertenencia.
2: ¿Cómo no va a importarte, claro, fulano? ¿Cómo no?
3: Así es. Otra cosa interesante es, hablábamos de las cosas que nos unen, ¿no? La música puede ser una de ellas. ¿Qué canción escucha Juanma cuando va a un yacimiento y se encuentra con ganas de pasar el día?
1: Mira, esto, yo es que era músico, no sé, no, creo que no lo sabíais, ¿no? No, yo fui clarinetista de la banda municipal de Málaga durante 13 años, mi hijo violinista, la música, mi pareja es profesora de musicología, conservatorio, entonces bueno, la música forma parte de mi día a día permanente. Escucho mucha música clásica. Si tuviera que quedarme con una obra que me conecta con la prehistoria, con lo que hago, diría que La consagración de la primavera de Igor Stravinsky, que me parece una obra brutal. Marca un antes y un después en la historia de la música, precisamente por ese carácter atávico que tiene, ¿no? Porque incluye mucha música de las diferentes Rusias, porque Rusia sería casi un continente en sí mismo, ¿no? Y entonces todo eso llevado a un ballet me parece algo maravilloso. Y no sé, hay una canción que siempre ponemos cuando volvemos de las excavaciones, ajá, que es Kit y los coches del pasado. Me gusta por muchos motivos. Me parece una canción súper divertida, muy animada y que luego tiene un giro de tuerca que a mí me encanta, ¿no? Yo creo que los giros en la vida son fundamentales. Cuando la vida te da la oportunidad de aprovechar una algo que parece muy pequeño, pero que luego se convierte en algo fundamental en tu futuro, a mí me parece brutal.
2: Así es, los giros. Yo también soy un aficionado a los giros. Me gustan. Y bueno, vamos con otro girito. Aquí viene la tercera pregunta, la tercera duda recurrente. Poderoso caballero es don dinero y también en ciencia. La pregunta va por ahí un poco, ¿no? ¿Hacia dónde van los intereses del dinero en tu campo? ¿Hacia dónde se mueve y empuja, ¿no?, esta tendencia capitalista que invade al final, ¿no?, todos los aspectos, ¿no?, de la vida?
1: Yo, sinceramente, siento que lo que nosotros recibimos tiene un gran retorno para la sociedad. Entonces, también depende de cuál sea tu actitud personal respecto a lo que no deja de ser una inversión pública. ¿Por qué? Porque el dinero que yo gestiono, porque no es mi dinero, es el dinero que viene de los impuestos y que bueno, que en forma de proyectos de investigación, de los planes estatales, del plan andaluz de investigación, pues empleamos en Orce. Yo creo que el dinero debería invertirse en retorno social. Retorno social en forma de comunicaciones como esta que estamos teniendo hoy, de no decir nunca no a nadie, porque todo el mundo tiene derecho a escuchar lo que estamos haciendo y en qué se está invirtiendo su dinero, porque es suyo, es más que nuestro. Y no sé, yo creo que ahora hay una tendencia a que creo que es interesante a invertir en zonas rurales. Es verdad que la mayor parte de los yacimientos no están en las capitales, no hay ningún gran yacimiento de evolución humana en Atocha, en Madrid, por ejemplo, claro, o aquí en Granada, y que bueno, que eso también provoca, en primer lugar, un beneficio en forma más directa, que es que, bueno, pues comemos allí, dormimos allí, vamos a los bares allí, al supermercado.
2: Claro.
1: Nosotros intentamos también que los proveedores sean lo más cercanos posible, aunque sabemos que comprándolo por Amazon sea más barato, pero preferimos ir a la ferretería de Juanma en Galera,
2: claro,
1: que bueno, estamos contribuyendo de manera humilde, pero suficiente.
2: Consciente.
1: Exactamente,
2: sí,
1: ¿no? Y que claro, que pequeños gestos lo hacen una gran suma. No digo por mí, sino digo por todo el mundo, ¿no? Y creo que por ahí es por donde van los.
2: Sí, por también repreguntarte una pequeña cosa al respecto. Aquí el dinero, como bien has dicho, es público realmente, ¿no? El retorno que tiene esta inversión es un retorno social, no es un retorno económico. No. Estas investigaciones no dan dinero.
1: No.
2: Entonces no hay empresas, tampoco no hay otras. ¿No?
1: Bueno, hay empresas que sí se pueden aprovechar de esta situación, puesto que si a mí me piden, por ejemplo, un texto para visitar los yacimientos de Orce, porque una empresa, si es local, mejor, pues claro, se va a encargar de esa tarea, se lo hago sin ningún tipo de ningún tipo de problema. De hecho, está hecho.
2: Muy bien.
1: Y para el museo también, o sea que hay un museo, quien quiera visitar el Museo de Orce, yo invito a que todo el mundo lo visite. La gastronomía también es muy peculiar, porque el cordero segureño, y si nos vamos a platos incluso más atávicos, los gurullos, los andrajos, son platos que hay que recuperar.
2: Vaya.
1: Yo creo que es muy importante también el kilómetro cero en la gastronomía. O sea, allá yo no voy ahí a Orce a comer boquerones.
2: Claro. O sea, sí. Además, es fácil comer kilómetro cero en una tierra tan rica como la nuestra.
1: Exacto.
2: Creo yo, ¿no?
1: Es relativamente fácil.
2: Ahí está.
1: Pero hay que tener conciencia.
2: Ah, eso es lo importante.
1: Sí, sí, sí.
3: Y bueno, vamos con la última duda recurrente, que más que una duda es una petición. Vamos a hacerte entrega de la taza del programa del Universo
1: Muchísimas
3: en Duda.
1: Gracias.
3: Y queremos que con ella, pues, pidas un deseo científico.
1: Un deseo científico es que se simplifique la burocracia. Yo creo que seríamos mucho más ágiles, produciríamos mucho más, mucho mejor y sobre todo más contentos, más felices.
2: ¡Qué bien!
3: Pues ahí lo dejamos.
2: Muchísimas gracias, Juanma, por estar con nosotros.
1: Muchísimas gracias a vosotros, ha sido un placer. La verdad es que no sé cuánto tiempo llevamos hablando, pero parece que hace un minuto que empezamos.
2: De verdad que sí, y podríamos seguir.
1: Eso es lo bueno.
2: Bueno, muchísimas gracias por
1: a vosotros.
2: Darnos tantas dudas y por resolvernos otras.
1: Y a los oyentes y a las oyentes también.
2: Eso es.
0: Y ahora vamos con la sección Laboratorio de Versos.
4: Laboratorio de Versos.
0: Tenemos aquí a Andrea Vázquez, natural de Salamanca, poetisa y folclórica. ¿Qué nos traes hoy, Andrea?
5: Pues hoy os traigo exactamente lo que me habéis pedido, no te imaginas. Eso una poeta nunca lo hace. Hoy os traigo un poema sobre la evolución humana. Así que nada, a ver si os complace o os gusta un poco al menos.
2: Qué bueno, muchísimas gracias de antemano. Vamos a ver cómo nos inspiras hoy, Arancha.
5: Bueno, pues el poema comienza con una canción rezo de las típicas comunidades hippies que dice así: soy el tejido, soy el tejedor, soy el sueño y el soñador. Así que voy allá. Soy el tejido y soy el tejedor, el tiempo, el ovillo y la prueba. Enciendo una vela en la cueva, soy el vuelo del guacamayo que esculpió la primera ruta. Soy el recuerdo del fuego, los pasos a oscuras que dieron a luz las sombras entre el follaje. Soy el alma trémula que dibuja en la pared una línea y se embarca a desentrañar su astucia. Soy la materialización de la vida en este altar y me arrodillo para ver nacer el sol sobre mis hombros. Y soy las cenizas de la luna sobre la piel del temor, el afilado ritmo de las mareas arrebatándonos el habla para entregarnos vestigios del gran misterio del amor. Soy la montaña sagrada que grita sabiduría y el bastón del anciano que reposa frente al maizal. Soy las constelaciones en el mascarón de un barco llamado fe con sueños proféticos. Soy el micelio y la fragua, el vino y la catedral. Soy la selva y la flecha. Soy el iglú para el esquimal, porque soy la memoria anclada en el pecho palpitante de la humanidad.

0: La consagración de la primavera del compositor ruso Igor Stravinsky envolvía los versos de Arancha Vázquez.
1: Y a continuación cerramos el programa con
2: incógnitas conclusiones. Conclusiones inconclusas.
1: La primera idea que queremos señalar tras el programa de hoy es la enorme relevancia que tiene la península ibérica para el estudio de la evolución humana. En especial en nuestra provincia, en Granada, en la cuenca de Orce, tenemos una máquina del tiempo que nos transporta a un vergel que parece fantasía. Un frondoso altiplano con un imponente lago al que se acercaban tigres dientes de sable, mamuts de 14 toneladas, hienas gigantes y otras especies que parecen sacadas de una novela de ficción. Esta megafauna convivió con algunos de nuestros más antiguos ancestros en el continente, los primeros pobladores de Europa.
0: La segunda idea que debemos destacar es que nuestros antepasados no son en ningún caso una versión inferior a los humanos modernos. Los hombres y mujeres de Orce estaban perfectamente adaptados a sobrevivir en su época. Esto implica una capacidad de desarrollar habilidades físicas, sociales y tecnológicas diferentes y nada comparables a los que requiere la vida moderna. Gracias a ellos y ellas, hoy reflexionamos sobre el origen de nuestra especie.
1: Y estas reflexiones nos llevan a nuestra última conclusión. A diferencia de la creencia popular que enfatiza la violencia como mecanismo consustancial, ligado y explicatorio del devenir de nuestra especie y su historia, los episodios de cooperación y la evidencia de cuidados son más importantes en frecuencia y tienen mucha más relevancia a la hora de comprender los éxitos del ser humano. El amor nos ha hecho humanos.
0: Y hasta aquí el universo en duda.
1: Volvemos en el futuro en la misma frecuencia.
0: Con los mismos decibelios.
1: Con más dudas.

0: buenas tardes. 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Comienza un programa más de Escándalo en las Ondas. Como te decimos aquí en el 101.8 de la FM. Buenas tardes, compañero.
1: Buenas tardes, hoy sí.
0: No grabamos el domingo, pero sí que nos hemos venido por la tarde aquí a... Bueno, a grabar el programa de... Que saldrá mañana.
1: Mientras algunos están en la previa de los Agroelites, pues otros estamos aquí.
0: Sí, y alguno que no sabemos dónde está, que tenía que estar.
1: Pero sabemos cómo estará.
0: ¿Cómo estará? Estará
1: como
0: bien.
1: La moñaños.
0: Pues programa para hoy, novedades rusientes, tenemos un montón de melonadas que contarte, así que a tope de bandas nuevas que nos ha llegado, con alguna convocatoria para dentro de poquito, las fiestas de la Madalena ya están en pleno auge, así que un vermú de Radio Topo que tenemos que comentarte para el próximo fin de semana, y alguna cosa más, compañero.
1: Nada más, ya a la marcha iremos.
0: Bueno, vamos a ir sacando cosillas.
1: Y como siempre, recordaros que si queréis contactar con nosotros, pues en la oficina no estamos, teletrabajamos. Así que nos escribes a escandalolasondas@gmail.com. Si no haces Roots Doom o algo de esto, mejor. Porque, macho, yo no sé qué pasa, que solo nos llega de eso.
0: Llega mucha cosilla de

0: ¿O qué?
1: Sí. Yo se lo reenvío a Pablo Skank. Pero, claro, digo, yo qué sé, digo, oye, me da pena, ¿no? Ya que lo mandan, pero claro, nosotros no trabajamos como en Top Secret, yo no trabajo este material, pues lo mismo.
0: Efectivamente, sí.
1: Además, la metáfora va bien porque
0: es bastante clara, ¿no?

0: bromas aparte. Pues ya sabéis, mandarnos cositas de Ska Reggae, que las pincharemos por aquí. Y lo que demás, si no, a los compañeros de Oscar, la radio.
1: ¿Sí? Mira, perdona, ahora, es que antes de... Sabes que tengo el cerebelo como una mierda, entonces antes de que se me olvide. He visto que los Trever tocan el 11 de julio en un pueblecito muy pequeño de La Rioja, en Santa Eulalia la Bajera.
0: Sí.
1: Que todos los años ahí se hace un festival de Sky de Reggae, Reggae Rural, Rude Rural, Rudy Rural o algo así. Y el año pasado nos mandaron el cartel, este año no nos lo han pasado. Así que porfa, si estáis escuchando, mandároslo, que lo publicitaremos por aquí, porque la verdad que mola mucho la iniciativa y hay que darle FRT. Y eso, que además lo tenemos cerquita. Tenemos cerquita, hay piscinas, ¿eh? Para hacer ahí...
0: Para entrar con arpón.
1: No, eso era en la gata.
0: ¿Y cuándo sería la fecha?
1: 11 de julio creo que era.
0: Ah, bueno, pues sí. No está mal. Bueno, sí.
1: Yo ahí lo dejo.
0: Venga, pues a ver si se pone en contacto con nosotros y publicitamos este magnífico festival que comenta el compañero y demás. 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
1: Never gonna show what you really feel. Y muchísimas gracias a todas las radios que nos remiten, como son Reggae FM de Girona, Contrabandas de Barcelona, Radioactivas de Alicante, Radio Almaina desde Granada, 97 Irratia desde Bilbao y para toda la Asia a través de internet, Ovejas Negras.
0: Y ahora sí, comenzamos el programa de hoy y ya sabéis que lo empezamos con la birrería Escándalas Ondas, nuestra sección dedicada a la cerveza artesanal. Hoy con una pedazo de cervezazo que ya estoy probando.
1: Así Paco, como, te la estás perdiendo.
0: La Pirata Brewing, una cervecera de calidad que ya hemos presentado muchísimas veces aquí y nos ha llegado una cerveza que, vamos, compañero, a los honores.
1: Venga, ahí va. Paco, estaba dudando, no sabía si iba a poder llegar al programa o no, entonces ayer le pusimos el cebo. Dijo, sí, que iré, pero parece que ha debido encontrar otro cebo mejor por ahí.
0: Sí, aquí no ha caído.
1: Igual el Alvarito sabe algo.
0: Bueno, en cualquier caso, compañero, haz los honores y comenzamos.
1: Hostias.

0: 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Hace unas cervezas espectaculares y desde aquí os las recomendamos. Y nos llega una West Coast IPA bien rica, con mucho sabor, amarguita, hay que decirlo. Bien tirada ahí con ese color turbio, ¿no?, que tiene. Hostia, ya te he dicho, es una
1: dulce amargor.
0: Dulce amargor, y la verdad que es una cerveza muy bien generada por, como decimos, una magnífica cervecera que se llama La Pirata Brewin, que desde aquí os la recomendamos.
1: En colaboración con una cervecera italiana, igual por eso te sabe tan rica.
0: Ay, pues puede ser, pero la verdad que
1: Birrificio Sabino se llama. ¿Así? Los italianos con los que han colaborado.
0: Pues la verdad que les ha quedado muy bien la cerveza, ¿eh? Sí, claro. Bueno, ¿tú qué opinas, compañero?
1: No, la verdad que está muy rica. Tiene final amarguillo, pero es un amargor muy rico. No es de los que te pone las pestañas del revés.
0: Sí, no, se puede mantener. Eso sí, se mantiene durante bastante tiempo. Es un amargor extendido en boca y demás, pero...
1: A ver, sabor a clase obrera. Es amarga.
0: Exacto. Y luego tiene muy... Ese lúpulo que además hemos estado mirando anteriormente por aquí.
1: Sí, vale, para que lo sepáis.
0: Sí,
1: a ver, seguro que estáis muy interesados. Ahí lo tienes, ahí.
0: Ahí lo tengo por aquí, ¿no? Lúpulos Centennial Crio, Equanaut y HBC 638, vamos.
1: Sí, nos gusta más el 669, pero bueno, le han echado 638, pues vale, bueno, ¿qué vamos a hacer?
0: Pero bueno, ¿qué hacemos? ¿Pulgares arriba o no?
1: A mí me gusta.
0: Sí. Sí, como... Sí. Pero gusta, pues
1: 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Pack estás encerrado en casa o algo así, y claro, pues cada semanita una caja
0: que
1: había que pasar caía el tiempo como fuera.
0: Han hecho cervezas muy curiosas la pirata también. ¿Te acuerdas esa que era como un medicamento, no, o como un...
1: Ah, hostia, sí, aquella negra
0: era muy fuerte, además. Sí, era una cerveza potente.
1: Si duele, cura.
0: Sí, exacto, o sea, han hecho cosas muy muy muy curiosas esta cervecera. Y desde aquí le tenemos bastante bastante cariño, o sea que...
1: Sí, ahora colaboran mucho con un tipo que debe hacer unas birras espectaculares. Lo que pasa que el precio pues también es un poquito elevado. Entonces pues aquí no llegamos a ese nivel.
0: Sí, bueno, la cerveza artesanal siempre sale un poco más a...
1: Pero más allá de lo artesanal. ¿Ah, sí? Ya, sí. Solo da 8 o 9 pavos la birra, pues bueno, ya
0: bueno,
1: nos
0: se
1: parece...
0: un poco de presupuesto. 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Pues nada, vamos a poner un tema para mediar la cerveza, que es lo nuestro, y venga, esta te ha tocado a ti, compañero.
1: Sí, bueno, Working Class Hero, pues bueno, nosotros lo vamos a llevar a nuestro terreno, nos lo vamos a llevar a nuestra bodega sincopada, así que nos vamos a Japón con uno de nuestros grupos favoritos de Japón, los Oyo Skullmates.
0: Hostia, vi un directo hace poco de esta peña, que lo hicieron, no sé en qué sitio en Japón, pero brutal, ¿eh? O sea, la gente entregadísima con esta banda.
1: Esto es una bandaza, además tienen una de las mejores canciones de todos los tiempos, que es el Sandes. Así que bueno.
0: Y además es de los recopilatorios japoneses, de las primeras bandas que nos llegaban aquí cuando empezamos a...
1: Sí.
0: ¿No? Bueno, estaba la Tokyo Ska Paradise Orquesta, que eso va aparte, y los recopilatorios que llegaban, pues sí, bueno.
1: Los Ska Flames y estos.
0: Y efectivamente, los Ska Flames y estos. Y hoy Skullmates. Pues venga, os dejamos con un tema.
1: Skanking Class Hero.

0: Bueno, pues antes de que se nos olvide, vamos a ir con la convocatoria de esta casa, convocatoria de Radio Topo. Como sabéis, han empezado ya este fin de semana las fiestas de la Magdalena. Y Radio Topo, como está aquí en algún lugar de la Magdalena, pues colabora, como todos los años.
1: Sí, pues como todos los años, pues haremos nuestro... Bueno, el año pasado hicimos concierto, este año nos vamos a hacer un vermú el próximo sábado.
0: Sí, próximo sábado 20, creo que es, ¿no? De sí. Junio, pues en la plaza que nadie sabe cómo se llama, la del edificio Trovador, la plácica que hay enfrente, creo que es Antonio Beltrán o algo así, el nombre de la plaza, es al lado del kiosco del Parque Brühl. Pues eso, a partir de las 12 del mediodía, así, ¿no? Estaremos ahí echando un vermú, pues hasta las 5 o las 6 de la tarde.
1: ¿Habrá radio en directo?
0: Sí, señor. Estarán los compañeros y compañeras de Con la Casa en la Mochila celebrando su programa número 499.
1: Desde aquí, muchas felicidades, chicos y, y chicas. Seguir para adelante.
0: Oh, yeah.
1: Oh, yeah. Y por supuesto, pues un vermú tropical para el barrio y celebrando pues la fiesta del barrio de la Magdalena.
0: Así que, como siempre, pues birras populares, birras populares, radios, eso, birra a precios populares, buena música, alicates por doquier y seguramente un sol del carajo, así que traeros sombrerico paja.
1: Sí, porque si cae lo que está cayendo hoy en Zaragoza, va a haber...
0: Yo me voy a hacer un sombrerico,
1: un poquito de calor.
0: Sombrerico paja de sofocón.
1: ¿Ah, sí?
0: La sensación.
1: Hombre, lo de sofocón puede ser interesante, ¿no? O
0: sea, sí, estamos ultimando los detalles con los hermanos Izquierdo, por el tema del copyright, pero bueno.
1: Sí, bueno, habla con ellos antes de nada. Que eso, ya sabéis, el próximo 20 de...
0: Sí, porque si se enfadan, tienen muy mal pronto.
1: Sí, 20 de junio, sábado, a partir de las 12 de la mañana, Bermuda Radio Topo, no te lo puedes perder. En la plaza...
0: No sé qué Beltrán, la del Trovador, enfrente del Trovador. Así
1: ahí
0: que
1: estaremos.
0: Si eres de los que sabe escupir lejos, pues podrás escupir a inspección de trabajo.
1: Bueno, y luego también, ya sabéis que son las fiestas de la Magdalena, tenéis montón de actos, conciertos, fiesta en la calle, pues yo ayer fue la carrera de pollos, por ejemplo, pues... Bueno, pues hay un montón de actividades, tanto para mayores, para pequeños, así que disfrutar la fiesta de la Magdalena, que vuelven otra vez este año
0: 2026. Así es.
1: Y venga, ya vamos con una banda que nos ha llegado por aquí, son los Trevor, Beggy Owet.
0: Sí, la nueva sensación de Euskadi. Eso, como hemos dicho antes, el 11 de julio estarán tocando ahí en Santa Eulalia Bajera. Y bueno, dan más bolos que los tenemos.
1: ¿Los tienes ahí bien marcados en la agenda del programa?
0: Pues no, que los acabo de quitar. Pero bueno, que quien esté interesado, es que yo qué sé, con lo fácil que estoy hoy en día, pues pones Trevor Reggae y tendrán Instagram, tendrán muchas cosas de estas que se tienen ahora. Ahí los tienes. Acaban de editar el EP, que yo creo que ya lo presentamos aquí.
1: Sí, yo creo que sí.
0: Y eso, pero bueno, pues os vamos a dejar...
1: Ese el que presentó el Paco, ¿no?
0: Creo que
1: banda.
0: Sí.
1: Sí, que actuaron también con magnetofones.
0: Sí, exacto, sí, porque
1: sí,
0: además...
1: Que hicieron...
0: Y que vino el mozo aquí, que trajo discos, que preguntó Pablito, ¿alguien quería?
1: Sí, pues
0: y
1: eso.
0: Y eso. Bueno, os dejamos con ellos, desde Euskadi con amor, Trevor, y el tema Beggy Awake.

0: Bueno, pues después de esta convocatoria que no podéis obviar y de haber estado whatsappeando con la delegación maña que está en Vitoria y que apunta maneras.
1: En Vitoria, bueno, gente que se ha subido por allí.
0: Cabrones.
1: Conciertazo que nos vamos a perder, pero mandamos delegación por lo menos para que hagan la crónica del concierto.
0: Hoy nos dan envidia, mañana no nos darán ninguna.
1: No, mañana no. Hoy sí, pero mañana no, puede ser. Pero sí, Agrolais en Vitoria, bueno, hacían gira y ya estuvimos comentando en programas anteriores que venían a estado. Y bueno, pues Vitoria era uno de los sitios magníficos donde puedes acudir para ver esta gran banda de...
0: Sitio maravilloso para ir a un concierto.
1: Sí,
0: desde luego.
1: Sí, exacto. Venga, tenemos más cositas por aquí. Escasa Punca, un grupo italiano.
0: Italiano. Novedad reciente. Bueno, pues que nada, simplemente han sacado el EP. Es una banda que hemos puesto aquí un montón de veces. Y han sacado un LP, se llama Keep the Fire Burning, pues mantener el fuego ardiendo, ¿no? Como decía cierto cantante de una banda de aquí, lo de hay que mantener la llama.
1: Sí.
0: ¿Te acuerdas?
1: Sí, ¿quién era? Sí. Y además, Keep the Fire Burning, ¿no? Los Mr. Review no tenían una...
0: Sí, parecido.
1: Tenían un disco similar, ¿no? O sea...
0: Te estaba pasando la pelota para que remataras, pero bueno, como no está Paco, no podemos decir nada.
1: Ah, vale.
0: Da igual. Ya la semana que viene.
1: La semana que viene hablamos.
0: O la otra.
1: Bueno, es Casa Punca, todo lo que dice el compañero, una banda que siempre hemos, bueno, que ha sonado aquí un montón de veces en Escando las Ondas, banda italiana, sí. Cañera de esto que nos gusta también a nosotros, un poquito de...
0: Sí, a ver, todo tiene su momento. Bueno, y... casi todo tiene su momento.
1: Así que vamos a escucharlo. Yo todavía no lo he escuchado, ¿eh?
0: Pues venga, os dejamos con Escasa Punca y el tema que da nombre a su nuevo álbum, Keep the Fire Burning.

0: Bueno, pues después de esta descarga de energía...
1: Escasa punca, sí señor. Sí.
0: Vamos con un poquito de reggae. Ahora nos vamos a ir a Holanda con los Subsessions, otra banda que hemos puesto aquí cienes y cienes de veces.
1: Sí, esto más perritos, ¿no? Que los Escasa
0: Punca. Bueno, depende cómo te lo tome. Sí, el sonido es más diferente, es otro tempo. Pero estos acaban de editar un LP, pues así con reminiscencias western, salvaje oeste. Y la verdad que está bastante curioso.
1: Yo creo que en su momento ya alguna cosa hicieron así, ¿no? Similar, ¿no?
0: No, pero este LP lo acaban de sacar ahora.
1: Sí, sí, pero que... bueno.
0: Sí, hombre, a ver, canciones con peste a oeste siempre ha habido.
1: Sí.
0: Y eso, y bueno, es en colaboración con Monty Naismith, que era el vocalista de... Simarip, o lo que quede de él,
1: sí.
0: Ignasi. Pues eso, nada, simplemente os dejamos con uno de los temas de este LP que se llama Sheriff Double Gun de los Subsessions.

0: temazo de los Succession, tío, me ha gustado mogollón. O sea,
1: te gusta ir con dos pistolas, ¿eh?
0: Dos
1: pájaro.
0: Pistolas. No, pero está muy bien, ¿eh? O sea,
1: sí, muy chulo.
0: Yo he escuchado alguna cosa que me llegó, pero la verdad es que está muy, muy guapo. Venga, vamos con más música que nos ha llegado por aquí. Os lo vamos a decir en inglés, pero no queda tan bien como decir...
1: Somos escándalo.
0: Aciens, ¿no? Acientos.
1: Los acienes.
0: Los acienes.
1: Los acienes.
0: Así. Una banda de... Yo creo que estos son Los Ángeles, ¿no?
1: Son Yankees, sí.
0: Sí, son Yankees, una banda de...
1: De Detroit, me parece.
0: El otro día estuve parcegando un poco a ver qué encontraba esta banda. Debe ser músicos que vienen de otras bandas, que además no... Es una banda de... Primero, hay que presentarlos, una banda de ska reggae. Y demás, pero luego los músicos deben ser de otras bandas, aparte que no tienen nada que ver, como rollo Flog y Molly y bandas así de rollo punk.
1: Tienen otra vida por ahí.
0: Sí, y luego se ha montado esta banda, que además hacen un videoclip como barrio, ¿no? O sea, y la verdad que suena muy guapo.
1: Sí, bueno, y el toque pues que mete en acordeón, me parece, ¿no? Y eso, pues le da así un toquecico
0: sí,
1: curioso.
0: Vientos, acordeón, una cosa chula. O sea, pero bueno, vamos a ponerlos aquí. Yo creo que es la primera vez que ponemos esta banda, ¿no?
1: Sí, sí, a mí no me suena haberlos puesto. Que bueno, eso van con la gente de Pirate Express, así que todo lo que sea pirata...
0: Pero sí que tienen alguna cosa sacada. Yo en otros sellos...
1: Iba a hacer un chiste,
0: no,
1: pero...
0: No, no lo hagas. No, en otros sellos estaba viendo que sí que tenía una cosa editada, vamos a decir, al mercado y luego también a un videoclip, pero vamos, lo primero que suena para escándalo es esto de aquí. Venga, vamos a dar la bienvenida a quien escándalo las ondas, a Ciens o a Cientos.
1: Los acienes.
0: Los acienes.
1: Rudan Lovely y que juzgue la audiencia.
0: Escuchar esto que merece la pena.

0: 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Y si suena Laurie Nyken, es, bueno,
1: magia.
0: Magia, no, es responsabilidad también de Escándalos Ondas, pero bueno, me imagino que algunos programas también sonará, pero bueno, pues ya lleva sonando 30 años, ¿no? Aquí el padrino.
1: Pues sí, señor, sí, señor.
0: Bueno, 30 años, el padrino, Banda Basotti, 20.000 grupos, no Sports. Mr. Review y coge la lista.
1: Y lo que haga falta.
0: Y lo que haga falta. Pues sí, 30 años de emisión. Celebramos este año, 26 de septiembre. Os apuntéis en la agenda que Escándalos Ondas pues tendrá 30 aniversario con un concierto.
1: Sí, bueno, estamos de celebración y pues hemos montado un evento. Ya sabéis cómo somos, así que para que nos invitáis, pero bueno. Va a haber concierto y ya que salga el sol por donde quiera.
0: Bueno, vamos matizando, cada día se está cerrando. ¿No? O sea, sí, bueno, vamos trabajando en ello, pero
1: progresa adecuadamente, como decían en la EGB, pero eso, va a haber concierto y va a haber muchas, muchas sorpresas. Esperemos que todas agradables.
0: Esperemos que
1: aunque
0: sí,
1: si
0: sí
1: hacemos la comida en el garito Los Monteros.
0: Bueno, no sáquese. Bueno, que tenemos algunas cosas preparadas para vosotros y vosotras. 30 aniversario, 26 de septiembre será, bueno, un poco puesta en escena, pues con el concierto que tenemos de tres bandas preparadas. Y luego, pues más cosillas que no podemos desvelar hasta dentro de poquito, en el mismo día.
1: Tenía que haber venido hoy un invitado, pero se ha tenido que atender unos asuntos urgentes.
0: De urgencia y sí.
1: Exacto. Y fríos y con espuma, y no ha podido venir.
0: Pero bueno, que os iremos dando la chapa durante estos meses de verano y hasta septiembre, que el 26, pues ya sí te digo, concierto, bueno, festival Escándalos Ondas, 30 aniversario aquí en Radio Topo. 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
0: El 27 no omitimos, ¿vale? Ya lo decimos.
1: Sí, lo podemos.
0: ya lo
1: hacemos en directo. No vamos a hacer una mierda.
0: No.
1: Somos gente que cuando bebe, bebe.
0: Somos serios.
1: Sí.
0: En lo que.
1: Cuando toca, no toca.
0: Pues eso, 26 de septiembre, 30 aniversario de Escándalos Ondas, festival. Os iremos contando. Va a haber muchas sorpresas. Amigos y invitados. Ya iremos
1: contando. Estar al tanto.
0: Y ya iremos contando.
1: Y si no, bueno, pues contactáis con nosotros. Y
0: algo por escrito también haremos. Ya iremos contando.
1: Sí, estoy hablando con el Pony Express para mandar las invitaciones. Sí,
0: con la veloz.
1: Mandamos a Rajalani a...
0: Pues bueno, pues no...
1: A Marín,
0: el otro día estuve
1: seguro que le abren la puerta y bueno, le dan un beso en la frente.
0: Venga, no nos liemos, que nos liamos muy rápido. Venga, vamos a una cosa más. Esto de las testarudes. Estuvimos hablando de ellas hace unos cuantos programas. Han sacado un nuevo disco. Siguen de gira. Estuvieron con este grupo de...
1: con la brasileña, Magarrude.
0: Magarrude, que además el concierto debía de estar fenomenal, por lo que comentan, a Magarrude y luego las Tentarrudes. Y bueno, pues nada, vamos a presentar esta cosa nueva que nos acaban de llegar por... Bueno, pues...
1: Por internet. Físicamente no lo tenemos todavía, ya llegará, pero bueno, pues de momento os podemos presentar esto que han colgado en internet. El LP se llama Aimare y os dejamos con el tema que se llama Soy el Fuego.
0: Ahí está, las Tentarrudes.

0: arranque, compañero, que nos vamos. Ya terminamos el programa de hoy.
1: Ay, sí, la semana que viene, bueno, estaremos tú y yo, y a la siguiente, Vicky.
0: Hostia, la semana
1: que
0: viene.
1: El mes pasado nos lo picamos, y la semana que viene a ver cómo lo gestionamos.
0: Que yo me voy de bueno, ya hablamos, ahora hablamos que me voy de vacaciones, ahora en junio, que estoy recordando.
1: Hostia, bueno, pues el sábado tenemos vermú. Venga, anunciamos ya, la semana que viene nos emite.
0: Bueno, a ver cómo lo apañamos.
1: Ya veremos, a ver.
0: Bueno, eso, sobre todo el 20 de junio, ahí vermú de Radio Topo, he marcado una fiesta de la Magdalena, ya sabéis. Lo que os hemos comentado, a partir de las 12 de la mañana
1: en la plaza que está enfrente del edificio Trovador, vente a mear e inspección de trabajo que está en la segunda planta. Bueno, a ver si llegas.
0: Estará cerrado.
1: Vamos a hacer un concurso.
0: Pero bueno, pues eso, habrá radio, habrá fiesta. Bueno, pues a pasar por ahí y ahí celebramos también los 33 años, ¿no? ¿Cuántos años de Radio Topo?
1: Ni puta idea. Pues sí, por eso sí. Sí.
0: Bueno,
1: puede ser.
0: Bueno, Bermuda Radio Topo, que no os lo podéis perder aquí en la fiesta de la Madalena. Y ya terminando, nos vamos. Que me acaba de llegar una cosita por aquí, se me había olvidado. Que hostia, es el nuevo single de la banda Basotti.
1: Llegó el Pony Express desde Roma.
0: Exacto. Ale Barricate, que salió hace poquito, hace escasamente 8 días. Pues vamos a pincharlo por aquí y así terminamos el programa de hoy.
1: Sí, aquí en la península lo ha traducido como a las mariscadas, pero bueno, vamos a
0: hostia,
1: ver.
0: ¿Las mariscadas
1: será? Oh. Sí, aquí todo se malinterpreta.
0: Bueno, Ale Barricate, bueno, una canción de banda Basotti, nuevo single, que bueno, a ver si dentro de poquito tenemos disco. Mientras tanto, pues eso, vamos, os dejamos con banda Basotti y ya terminamos el programa de hoy. Ale Barricate. Hasta la semana que viene, compañero.
1: Arrivederci.
0: Nos organizamos, ¿no?
1: Sí.
0: Ahora hablamos.
1: O no, ya veremos.
0: Ya veremos. Venga. Chao.

artefactos musicales. Lo podréis disfrutar y adquirir en el Bandcamp de la propia banda, que os recuerdo se llaman Disaster Jacks. Ahora vamos a continuar en la costa mediterránea, pero un poco más abajo, concretamente en Valencia, pues de allí son el quinteto Mala Gestión, un grupo formado por amigos de toda la vida que con su tercer trabajo recién editado bajo el título de Hacemos lo que podemos, Mala Gestión hacen un punk rock de toda la vida, pero le dan varias vueltas de tuerca para renovar ese estilo y por ese motivo, al escuchar sus canciones, sorprenden. Dicho esto, os dejo con la canción Buenos Días, Vietnam, de su nuevo EP, para que la disfrutéis como realmente se merece.

Hoy en la sección, aquellas maravillosas bandas, enfocada en artistas y grupos nacionales, que ya no están en activo pero que dejaron su recuerdo en Bandcamp, escuchamos a Los Vecinos del Callejón, con su tema, Juan Puchero. Una canción incluida en su disco Ya Está Aquí, del año 2015, y que fueron entrevistados y sonaron por primera vez en la edición 51, de la anterior etapa radiofónica de este programa, allá por el 21 de diciembre de 2014.

Hemos disfrutado el elegante y orgánico tema Morena, una cumbia cargada de exotismo, interpretada por Monty BM. Y detrás de este seudónimo se encuentra el músico granadino José Antonio Montel Casares, que acaba de estrenar su primer larga duración, La Suerte. Un magnífico álbum y exigente además, que aporta un aire nuevo a la revisitación de la música con raíces iberoamericanas, con una producción impecable y en el que se rodea de músicas a su altura, o lo que es lo mismo, de algunos de los mejores músicos de la escena granadina. Ahora vamos a continuar nuestro viaje musical por el underground nacional con un adelanto de lo que será el nuevo trabajo en solitario del multidisciplinar artista y músico catalán Adriano Galante, que en estrecha colaboración con otro titán como es el músico canario Fajardo, acaban de dejar en libertad un apasionante himno, urgente y libre de los formalismos más tópicos de la canción alternativa y de la cultura rock, entre la chacarera y el punk, entre el folk y la performance, que se titula Es lo que tiene y que suena así.

Muy buenas amigos de Música Sin Prejuicios. En mi recomendación de hoy voy a traer un trío instrumental que le gusta mucho al jefe de este programa. Son los Pontiacs, vienen de Vigo y cuentan en sus filas con excomponentes de bandas como los Cafres o los Killer Barbies. Ellos hacen música, como decía, instrumental, inspirada en el rockabilly, en la música surf, en el rock and roll de temática hot rod, incluso también un poquito de punk rock. Cuentan en su haber con tres discos, el Psychosonic Boogie del año 2015, el Hubba Dubba del 2016 y del Motel Acapulco de 2018, aunque ya hace bastante tiempo de su última edición, este trío continúa en activo, por lo que creemos justo y necesario recuperar alguno de sus temas. Concretamente uno de ese último disco, Motel Acapulco, que es Gorillaz a Go-Go.

Hemos disfrutado la canción Com Seria, que es una excelente canción interpretada y creada por el músico mallorquín Nofre Morel, que acaba de dejar en libertad su tercer trabajo discográfico titulado Ánimas, en el que despliega un abanico sonoro que refleja su excelencia como compositor, creando canciones que oscilan entre la crudeza eléctrica y la delicadeza melódica, alejadas de formas y fórmulas prefabricadas. Ahora vamos a continuar con lo nuevo del compositor y músico pucelano Quique Bizar, el que antaño fuera el frontman de los Royal Bastards, extinto grupo madrileño de rock alternativo. Inició su carrera en solitario hace unos años y también hace unos pocos meses dejó su último trabajo, Ruido Blanco, en libertad. Un disco que casi en su totalidad está grabado en directo y eso aporta unas atmósferas sugerentes a las canciones incluidas en este nuevo disco. Dicho esto, solo nos queda escuchar un ejemplo a estas palabras, un ejemplo sonoro, y para ello os dejo con una canción incluida en el nuevo disco de Quique Bizar titulada Nuestros Muertos.

0: Pues yo no tengo nada más que aportar. Hasta aquí llega mi contribución al 78º episodio de esta nueva aventura de Músicas sin Prejuicios. Ahora, y como hago cada semana, os depreco e impetro para que sigáis a la escucha porque aún falta lo mejor. Ya que os dejo con la parte final de la que se encarga el herrumbroso de Boy Next Door, que como es habitual nos proporciona un sorprendente archivo sonoro que he recolectado en la Dark Web. En esta ocasión nos presenta una banda española fundamental del soul, jazz, rock, activa entre el año 69 y 74 del siglo pasado. Estoy hablando de Conexión.
1: Otro día más desde aquella fatídica fecha. Encerrado en los archivos centrales, sigo esperando por alguna respuesta de inteligencia no artificial.

Día 5917. Archivo 78. Contraseña, conexión. Fue una banda española fundamental de soul jazz rock, activa entre 1969 y 1974. Destacaban por sus potentes secciones de vientos y elaboradísimos arreglos. Tras diversas probaturas en Sevilla, en 1967 se establecen en Madrid, Luis Cobos, saxo y flauta, y Serafín Albercal, trompeta, que procedían de la Filarmónica Beethoven, banda de música de campo de Criptana, y Alfredo Lozaya a la guitarra, que venía de Mora de Toledo. Van sumando elementos al proyecto, Ernesto Tito Herrero a la batería, Ramón Moncho Mayo y un segundo trompeta, Rafael López. Faltaba un buen cantante que pronunciase bien el inglés, a poder ser negro como el de los Pop Tops. Todas estas características las reunía el nicaragüense Danny Macanji. A principios de 1969 Conexión era ya una realidad. Posteriormente reforzarán la sección de viento con el saxo barítono, Tomás Tazo Tommy y el organista José Luis Lenguazco.

Ensayan en un sótano en plena plaza de Tirso de Molina y su cuartel general es la discoteca Stones, donde actúan a menudo. Pronto fichan con el sello Movieplay, presentándose en sociedad con el single Strong Lover y West Soul Movieplay, 1969, puro Spanish Soul como entonces se le denominó. Antes de finalizar 1969, consiguen su primer éxito con I Will Pray, un soul ralentizado con aires de gospel eclesiástico que comienza a marcar el estilo personal de la banda. Conexión se adueñaba de las pistas de las discotecas y comienzan a ser un serio rival para Canarios, sobre todo porque hacen la misma música, pero en español. Normalmente graban las caras A en castellano y dejan el inglés para las caras B.

Vendrían algunos cambios de formación, y la edición de algunos trabajos más entre 1969 y 1972, algunos por la senda del gospel sinfónico, editados tanto en inglés como en castellano. Con el título, Harmony y bajo el sello Movieplay, editarán en 1973 el único LP de su carrera en el que la banda se muestra ya como un grupo de rock sinfónico. Poco antes se producirá un cambio fundamental en su formación, entrando como guitarrista César Fornés. Hubo algún otro efímero componente en la batería por motivos militares y durante algunos meses tocó con ellos Javier Esteve, líder de grupos como Cerebrum o Araxes, pero la formación básicamente perduró durante toda su carrera, contribuyendo esta continuidad al excelente sonido del grupo en vivo. En 1973 pondrán en el mercado su último single, Niños del Edén, también en la consabida doble versión idiomática. La banda se va a disolver en 1974, debido a las intenciones de varios de sus componentes de iniciar proyectos muy distintos. El resto es historia para escuchar y que no puede ser ahora descodificada.

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Smash, que han venido a golpear otra vez. Aunque bueno, en este caso no tanto a golpear como a que dialogue su lado rockero, esa guitarra de Gualberto García, a lo Jimi Hendrix con su wah, con el lado flamenco, representado por Manuel Molina, guitarrista y cantaor. Había también mezcla, alternancia en las voces e incluso en el idioma. Ya has visto que alternaban el inglés y el castellano. En este Tangos de Ketama, que era la otra cara del famoso Garrotín, el single que Smash sacó en 1971, impulsados por el mencionado productor Ricardo Pachón, de quien vamos a volver a oír hablar a lo largo de este programa, como también nos vamos a encontrar más adelante con Manuel Molina. Todo es circular y todo es de color. Este especial de medianoche se ha inspirado en la entrevista que te decía antes con Gualberto García para ir tirando del hilo y reconstruir un relato, bueno, pues de los infinitos relatos posibles que se podrían hacer sobre el rock y el flamenco. Dos géneros que se unieron sobre todo a partir de los años 60 y hasta la actualidad. Esa es un poco la historia que nos va a ocupar esta medianoche. Vamos a dejar ya a Gualberto García, no sin dar antes un apunte biográfico. Gualberto creció en la calle Pajés del Corro, en el barrio de Triana, en Sevilla. Y esto es importante porque ahí creció también musicalmente, ahí se impregnó de lo que luego iban a ser, por ejemplo, Smash. Porque en Triana convivían payos, como él, como Gualberto, y gitanos como, por ejemplo, Manuel Molina. Pero a finales de los 50 lo que pasó en un episodio que, salvando las distancias, recuerda un poco a los éxodos forzados que ha habido en el pasado y que tristemente sigue habiendo en la actualidad en algunas partes del mundo, pues los gitanos de Triana fueron expulsados y sus casas derruidas, una especie de limpieza étnica de baja intensidad que concluyó con los realojos forzados en el famoso extrarradio de las 3.000 viviendas de Sevilla. Pero antes, durante décadas o siglos, Triana había sido un melting pot que, entre otras cosas, da nombre al otro gran grupo fundador del flamenco rock.

con las correspondientes excepciones, esta medianoche nos vamos a mover en un rango de fechas entre 1970 y principios de los años 80. Seguramente la zona mágica, el quinquenio dorado, lo podemos situar entre 1975 y 1980. En el 77, por ejemplo, es cuando se publica el segundo disco de Triana, Hijos del Agobio. Triana, el espíritu de la copla y del flamenco sobre el andamiaje sonoro de la psicodelia y el progresivo, y con el carisma, con la poesía de Jesús de la Rosa, por supuesto, cuya manera de cantar, ese timbre, esa sensibilidad, iba a dejar huella en todo lo que vendría después. Exagerando un poco nada más, Ricardo Pachón cuenta que Pink Floyd, ingrediente básico que atraviesa a Triana y todo el progresivo andaluz y español, irrumpió en Sevilla musicalmente, culturalmente, 10 años antes que en Madrid, gracias a las bases americanas de Rota y sobre todo de Morón, en Sevilla. Por las bases es por donde entraba el suministro de música, el suministro de discos. Y entró algo más por las bases de Estados Unidos, algo que fue esencial en la cosmovisión de todos estos hippies flamencos de los años 70. Me refiero a la dietilamida de ácido lisérgico, el LSD. Años antes de los estragos de la heroína, los rockeros flamencos tiraban de psicodelia. Dice Pachón, recuerda, que los músicos se iban al campo, hacían salidas, excursiones, y de esas ceremonias seguramente vengan todas las epifanías de la mañana, del pájaro que echa a volar, no solo de Triana, sino también, por ejemplo, los astros que pelean en las letras de Lole y Manuel. O, por ejemplo, estos otros que hablaban de ayunar con el objetivo de descubrir nuevos colores en el sol.

Juguetón y Mercurial, el disco Veneno, 1977, con los hermanos Amador, Raimundo y Rafael, Gitanos de Triana y Las 3.000 Viviendas, que unían sus fuerzas con un payo de Figueras, Cádiz y Sevilla, Kiko Veneno. Otro álbum esencial y otra producción de Ricardo Pachón, de quien ya creo que ya avisé que íbamos a oír hablar bastante. Pero ahora vamos a recuperar la senda de Triana, porque a finales de los años 70 había un camino, que era el que seguían Los Amador y Kiko Veneno, incorporando colores del rock en rumbas y bulerías. Pero otros lo hacían justo al revés. Ponían el ingrediente flamenco en los desarrollos extensos y complicados del rock progresivo e incluso del jazz rock.

Dos piezas seguidas, ¿a cuál más sofisticada? Han sonado primero los cordobeses Mezquita, que en 1979 hacían lo que supongo yo, que es una aproximación fonética al árabe, para reivindicar la herencia cultural andalusí con Arabuza, que ellos subtitulaban Dame un beso. Y después ha sonado un corte de 1980 de otra banda mítica que también ponía en valor lo identitario, en su caso con su ciudad de origen sobre todo, Cádiz, o como ellos decían, y así se llamaba el grupo, CAI. En CAI primaban los teclados sobre las guitarras y el referente, más que Pink Floyd, estaría en la órbita de Emerson, Lake and Palmer. Bueno, estoy leyendo al musicólogo Diego García Peinazo que la diferencia que hay, según él, entre el rock andaluz y el flamenco rock es un poco lo que he insinuado antes. El rock andaluz parte de referentes rockeros y añade el flamenco de Andalucía, como por ejemplo lo que hacían Smash, partiendo de Jimi Hendrix o Jefferson Airplane, o quizá Triana, un poco con Cream o Pink Floyd. Pero había otros que ya, digamos que tocaban flamenco y que en un momento dado empiezan a incorporar aromas rockeros, como Lola y Manuel, en El Nuevo Día, no sé, por lo menos ideas del mundo del rock, y desde luego Camarón, cuando le llegó el turno con La Leyenda del Tiempo. Vamos a profundizar todavía un poco más en el camino del rock, porque lo que va a sonar a continuación, a partir de los años 80, se convirtió poco más o menos que en sinónimo de rock andaluz, casi por definición. Rock duro, en este caso, rock del que salía en las revistas de heavy metal. Guitarras, sintes y unos melismas vocales aflamencados y bastante arabizantes, porque ellos, desde luego, también lo llevaban en el nombre. Estoy hablando de Medina Azahara.

Necesito respirar. El himno de Medina Zahara, que se va extinguiendo y que nos adentra en la década de los 90. Y por eso, porque nos estamos yendo muy hacia tiempos recientes, vamos a parar y rebobinar. Lo que te voy a poner ahora bien podría ser el origen de todo esto. Y no se gestó en Sevilla, sino en Nueva York, a finales de los años 60. 60, antes de Smash, antes de Triana. Agustín Castellón Campos, conocido como Sabicas, fue un guitarrista flamenco que se tuvo que exiliar durante la Guerra Civil y durante décadas fue mucho más famoso en Estados Unidos que en España. En 1966, siendo ya talludito, con más de 50 años, Sabicas se alió con un guitarrista de jazz y de rock llamado Joe Beck en un experimento que tenía como objetivo declarado llevar su música nativa, la guitarra clásica, la guitarra flamenca de Sabicas, a los territorios nuevos del rock. Literalmente un encuentro, Rock Encounter, el mítico disco de Sabicas con Joe Beck.

Pues acompañando a Savickas y Joe Beck estaba en el bajo un viejo conocido del especial, Tony Levin. Sí, Tony Levin, el bajista de King Crimson y Peter Gabriel y David Bowie. Tony Levin, a quien espero ver, si todo va bien, la semana que viene con Beat en el concierto de las noches del Botánico. Ahí estaba Tony Levin en el seminal Rock Encounter de Savickas y Joe Beck, que es un disco envuelto en el misterio. Su fecha de publicación es polémica y por lo visto ni Savickas ni Joe Beck, nada que ver por cierto con Jeff Beck, quedaron satisfechos y por eso se retrasó la difusión del álbum. Oficialmente no llegó a España hasta 1970 y circulaba de mano en mano, en casetes, fuera del radar. Y por supuesto no vendió nada, hasta el punto de que, bueno, según el periodista de Radio 3, José Miguel López, el propio Savickas, cuando le preguntaron por este disco años después, pues ni siquiera se acordaba muy bien. Pero hubo alguien a quien sí llegó Rock Encounter y que se quedó con la copla. Vaya si se quedó. Ricardo Pachón. Efectivamente, el productor sevillano del que venimos hablando casi desde el principio del programa. El visionario que no dudó en empujar a sus asociados Smash a que hicieran algo similar a lo que habían plasmado sin darle demasiado valor Savickas y Joe Beck. De todas maneras, si te paras a pensarlo, tampoco el disco de Savickas y Beck es el único antecedente, no es la primera fusión del flamenco con músicas anglosajonas. Y no hace falta ni siquiera irse al Sketches from Spain de Miles Davis. Desde el pop, el Mercy Beat hispano, ya en 1964, los Brincos se atrevieron con un fantástico y exitoso experimento que se convirtió en su primer número uno nacional y que titularon tal cual Flamenco.

Y vamos a dar un gran salto, apretados ya por el tiempo que no perdona, porque vamos a contraponer a Los Brincos de 1964 con algo contemporáneo, algo de ahora mismo. Se formaron en 2017 Derby Motoretas Burrito Cachimba, de MBK, y son de Sevilla, tienen el pedigrí. Y sobre todo han sido coronados bastante unánimemente por la crítica como herederos directos, indiscutibles, de Medina Zahara, Smash y Triana, mezclados no ya solo con Pink Floyd o King Crimson, sino también con Led Zeppelin y otros componentes, otros ingredientes de rock duro. Y no solo eso, también reivindican, y enseguida veremos a qué se refieren, algo que ellos llaman kinkydelia.

Enganchábamos con Las Grecas, aquel gypsy rock de 1974. Y es que la quinquidelia de Derby Motoretas Burrito Cachimba nos lleva directamente a esto, a Las Grecas. Todo cambia y lo que hace décadas era un género bastardo, la rumba de gasolinera de Los Chunguitos o de Las Grecas, pues ahora se reivindica. Ha costado décadas y son las nuevas generaciones quienes han dignificado todo aquello. Ya te digo que Las Grecas son un referente explícito de Derby Motoretas Burrito Cachimba. Pero tenemos que tener claro que también eran un referente, quizá no tan explícito, o sí, de músicos de toda la vida prestigiosos como Paco de Lucía. Con Las Grecas y su lectura del Garrotín, que ellas titulaban Así Así, volvemos a Smash y con Smash a Ricardo Pachón. Otra de las producciones de Ricardo Pachón nos va a servir para la despedida de este viaje por el rock andaluz, rock andalusí, flamenco rock, nuevo flamenco, un montón de etiquetas, un montón de influencias, todo va mezclado, huyendo de esa pureza ilusoria que al final es solo empobrecedora. El nuevo día de Lola y Manuel, también producido, como te digo, por Ricardo Pachón, cerraba con un título que lo dice todo: Sangre Gitana y Mora. Muchas gracias por estar ahí, espero que hayas disfrutado del viaje y que volvamos a coincidir en el siguiente especial de medianoche de Radio Enlace. Hasta entonces.

0: Bueno, justo ahora es el momento un poco más tranquilo antes de la batalla final, pero sí, aquí. Aquí estamos, ya está, especial Yolanda Martín, Aspaldico.
1: Aspaldico. Eso es. Encantado de estar contigo escuchando algo parecido al Mago de Oz. Encantado.
0: Tío, este fin de. Estaba viendo las stories en Instagram, sin más, de Resaca el domingo. Y me salió un video de alguien que pone. Que estaba en un concierto del Mago de Oz, tío. Y pensaba que había desaparecido ya. O sea, sabía que tocaban, pero no sabía que iba la gente todavía.
1: Sí, van y de hecho han pegado ahí. Bueno, no un giro, pero yo creo que sí que se han radicalizado un poco los del Mago de Oz. Se han radicalizado...
0: ¿En las agresiones o en su música, dices?
1: En todo, ¿no? Yo creo, en todo.
0: Vale, sí.
1: No. En todo. Están ahora a tope. Están a tope con el Perro Sánchez. Están, vamos, son el foco crítico de últimamente contra Pedro Sánchez. Al Rojo Vivo y el Mago de Oz. Mis dos fuentes.
0: Oh, ya está. Vamos a parar un poco con nuestra taberna DLC Culture Pub.
1: Oh, yes.
0: Y nada, eso es un programa especial irlandés. Yo busqué un poco música, la verdad. Tengo cosas que no conocía.
1: Complicado, ¿eh?
0: Sí. Bueno, no sé.
1: Complicado. No ahora tanto. Que recuerdo, ¿no editó un grupo irlandés con Tae?
0: Varios,
1: ¿verdad?
0: Sí.
1: Ahora, justo ahora lo he recordado. No lo he recordado antes.
0: Los tengo apuntado.
1: Sí.
0: Los tengo apuntado.
1: Pero, hostias, he tenido que caer en Reddit.
0: Sí, ¿eh?
1: Grupos punk.
0: ¿No has hecho la técnica de Bandcamp?
1: No.
0: De poner punk, Dublín, punk, Cork, punk. Yo sé un poco.
1: No me pidas tanto.
0: ¿Alguna vez lo has hecho, eh?
1: Alguna vez lo he hecho. Esta vez no. Esta vez te traigo grupos classic. Y un grupo de los 90 que seguramente no conozcas, que se movieron mucho por el underground irlandés. Y que llegaron a las radios de todo el mundo.
0: Wow.
1: ¿Eh?
0: Wow.
1: ¿Eh?
0: Lo conozco porque no sé que, que son irlandés. O porque sin más no conozco porque no tengo ni puta cultura.
1: Igual no tienes cultura.
0: Vale.
1: Igual
0: vale.
1: Me lo estoy inventando.
0: Vale, perfecto.
1: Igual es todo mentira.
0: Pues luego...
1: ¿Me has traído algo para jugar o no, tío?
0: No, pero lo voy a buscar ahora mismo.
1: Muy bien, me parece.
0: Luego aprenderemos un poco de geografía y de historia irlandesa.
1: ¿Cuánto tiempo le has dedicado a la búsqueda?
0: Todavía no he empezado, Martín, déjame...
1: La búsqueda de grupos.
0: Ah, pues...
1: ¿Más que yo?
0: No sé, es que había muchos que ya tenía en mente, ¿eh?
1: Claro, yo...
0: Y luego dediqué un poco de tiempo a mirar los carteles de los colectivos de ahí, para tratar un poco, pero lo he hecho en el curro, tengo que decir, Martín, es porque no lo vea mi jefe esto.
1: Yo le pido a nuestra querida audiencia que intenten recordar tres grupos irlandeses que intenten.
0: Vale, igual hay gente de aquí que conoce.
1: Que lo intenten. O sea,
0: ¿Hay un grupo irlandés que toca en Iruña este
1: yo
0: verano?
1: Los desafío. No es tan fácil, ¿eh? Es que irlandeses...
0: No, hay unos muy tochos.
1: No hay
0: mismo,
1: tantos irlandeses.
0: Pero de moda justo hay tres o cuatro.
1: Sí, de moda hay dos. ¿Tres, cuatro de qué?
0: Bueno, ya. Ya, no sé, me he calentado.
1: ¿Quién es el tres y el cuatro? ¿Quiénes son los del tres y el cuatro?
0: Ya, claro, son grupos que han sido en moda, perdón.
1: ¿Cuáles?
0: Hombre, tú habrás traído Stiff Little Fingers, ¿no?
1: Sí. El otro, uno que está muy de moda también he traído.
0: ¿El Kneecap?
1: No.
0: ¿No? ¿El Fontaine's DC?
1: Sí.
0: Esos son los que decía que tocan este verano.
1: Es verdad.
0: Y yo he intentado salir
1: haciendo
0: un poco.
1: Haciendo spoiler.
0: Ya,
1: Dios,
0: me has preguntado tú.
1: Mierda, tío, mierda, mierda. Hemos desvelado nuestras cartas antes de tiempo, joder. ¡No!
0: Martín, voy a poner una música que haga que todo el mundo se olvide de lo que acabamos de decir, porque es un temazo.
1: Vale.
0: Se supone que es Piratas de Caribe, pero
1: sí,
0: no.
1: Sí.
0: Es que no me acuerdo de la peli.
1: Sí.
0: Yo pensaba que era el tan tan tan tan tan tan tan tan tan.
1: Igual luego.
0: Tiene bajos, ¿eh?
1: Ahora. 3, 2, 1.
0: Vale. Eso me ha gustado. Vale, pongo un poco para la plaza de San Francisco.
1: Bill el Botas.
0: Muy bien.
1: Bill el Botas.
0: Es un remix de Call Me Mr. Guinness.
1: Has perdido. Mil años.
0: No tengo la referencia, Martín.
1: ¿Cómo se llama el...? Hostias, el barco de Davy Jones era el holandés errante. ¿Puede ser?
0: ¿El holandés?
1: Claro, errante. Pues
0: yo sí la he visto, será en francés y no me acuerdo.
1: ¿Y en francés cómo era?
0: No me acuerdo.
1: ¿Y el de Jack Sparrow?
0: Uf, qué pico, ¿eh?
1: A ver, la banda sonora...
0: El Sparrow Boat. Como el Bilbo de Bilbo, pues el Sparrow Boat de...
1: Sí. No, la Perla Negra.
0: Ah, eso está en

0: Voy a poner Endertones, que es un grupo. Yo he crecido bastante con ellos. O sea, sin más, se ponía en mi coche, en el coche de mis aitas. Sobre todo los hits, en plan Teenage Kicks y así. Pero yo voy a ir a una que me gusta mucho, que es muy rock and roll, era Martín. ¿Y sabes cómo me gusta el rock and roll con los dedos así?
1: Yo creo que luego tengo una que te va a gustar, ¿eh? De rock and roll un poco.
0: Muy bien.
1: De un grupo que ya he dicho.
0: Pues nada, Martín, voy a poner una canción que va para ti, que se llama You've Got My Number, Why Don't You Call Me?
1: ¡Epa!
0: Así que para ti, Martín, de Undertones.
1: Eso lo tienes que decir todas las noches. Si tienes mi número.
2: ¡Au!

0: Ya estaba. ¿Qué haces? ¿Qué haces? ¿Qué mareas? ¿Mareas a la... a las... Joder, qué horror. Horrible para la gente que escucha este programa con timpanes. Con
1: ¿Con?
0: timpanes, con
1: Muy
0: auriculares.
1: bien. 3.000 espectadores aquí en directo.
0: Hostia,
1: Un
0: hostia.
1: placer estar con todos vosotros, con todas
0: Hay más
1: vosotras.
0: gente viendo con uno de estas, Martín, hay que decir, ¿eh?
1: ¿Cómo? ¿Qué?
0: Hay más gente viendo el directo cuando no estás.
1: Sí que me pega mucho. Mira, mira, con el heladico,
0: Qué a gusto, qué a
1: Apaí,
0: gusto.
1: Oneguín. No son de Donosti, ¿eh? No son de Donosti. Dieron el heladico, pero no son de Donosti. Les pega mucho a tus padres poner esto en el
0: Sí,
1: coche.
0: ese es el rollo
1: Les pega
0: rock and
1: mucho.
0: roll, garaje y así. Y a mí me gusta mucho, la verdad. Undertones.
1: Canciones donde no pasa nada.
0: Esto vea un poco.
1: Tan, tan, tan, tan,
0: Está
1: tan, tan, tan,
0: guapísimo el
1: tan,
0: toro,
1: tan,
0: bro,
1: tan.
0: bro, bro. Está guay. A mí me parece guapísimo, Martín. De hecho, la quería tocar en Irlanda, pero no nos ha dado tiempo.
1: No,
0: Pero me
1: hemos
0: gusta
1: estado
0: mucho, me gusta
1: ocupados, hemos estado
0: mucho.
1: ocupados.
0: Sí, muy ocupados. Y nada, Martín. Tú. Uy.
1: ¿Qué está pasando aquí?
0: No sé, pero
1: ¿Timeo?
0: muy irlandeses estos sonidicos,
1: Sí,
0: ¿no?
1: sí, sí, sí.
0: Que son irlandeses. De pequeñas criaturas ahí verdes.
1: ¿De dónde son?
0: Esto es de
1: ¿Undertones?
0: Derry.
1: ¿Tocamos en Derry?
0: No. Se
1: Ah.
0: ha cancelado, Martín. Pero dormiremos ahí. A ver si nos sale. Es un sábado, así que igual nos.
1: Es que tiene que salir, tío.
0: Tiene que
1: Tiene
0: salir
1: que salir.
0: algo,
1: Tiene que
0: tío. Me
1: salir.
0: pone, sí, una
1: Nadie tiene
0: pena.
1: amigos en Derry como para.
0: Nadie tiene amigos en Irlanda. Me la suda que
1: Es
0: sea
1: una
0: en Derry,
1: pasada,
0: en
1: ¿eh?
0: Beckmulligans, en no sé dónde.
1: Sí, tío. O sea, es que estamos desesperados, gente.
0: Estamos desesperados. Si nos vamos. Hacemos 26 horas de barco.
1: Buah.
0: Para muy pocos conciertos, Martín.
1: 26, no, hacemos 52 en este barco.
0: 52.

0: Horas de barco, man.
1: Sí.
0: Sabes que me mareo en los barcos, ¿no?
1: Pues tómate.
0: Hostia, eso era, lo tenía que poner en la lista de cosas que hacer antes de irnos.
1: ¿Cómo era? La pastilla esta.
0: ¿Éxtasis?
1: Sí.
0: Vale, pues me pillaré. De hecho, éxtasis, sí, S-E-A al final. Éxtasis.
1: Esta sí.
0: Claro, palmar.
1: Ah, eso es.
0: Éxtasis, claro.
1: Ah.
0: ¡Epa,
1: Muy buena, muy
0: Es que
1: bueno.
0: ricasco,
1: Muy
0: Martín. Es
1: bueno.
0: que ricasco.
1: Muy bueno.
0: Hago espectáculos en cualquier gasecho de Euskal Herria, si queréis financiarme.
1: ¿Qué tal fue la semana pasada con Ander, el programita?
0: Muy bien.
1: Sí.
0: Bastante a gusto, sí. Es que esta semana ha pasado tantas cosas que no me acuerdo ni lo que hicimos, pero los lo pasamos muy
1: ¿De qué
0: bien.
1: hablasteis?
0: ¿De qué hablamos? Lo sabrán mejor de mis fans que
1: ¿De qué
0: yo.
1: no hablamos, no, Ander y
0: Es
1: yo?
0: que hemos hablado de todo,
1: De
0: Martín.
1: todo, de
0: Hemos hablado de
1: todo.
0: ti, de DLC.
1: Hablasteis igual de Dinamarca, que se fue a Dinamarca,
0: Pero se
1: ¿no?
0: fue este finde, entonces no hemos
1: Ya,
0: hablado.
1: ya.
0: No, hubiera sido este hoy. No, te iba a decir, Martín, tú, si tu finde había sido muy irlandés.
1: Sí, sí, sí,
0: Sí, muy
1: sí, sí.
0: irlandés.
1: Absolutamente irlandés. O sea,
0: ¿Por qué?
1: totalmente irlandés.
0: ¿Por qué?
1: Porque vi conciertos en vivo.
0: A ver, Vigo no es irlandés.
1: No, pero Vivo Mortensen sí.
0: Ah, vale. Y
1: Entonces,
0: vivo el Hobbit también, ¿no?
1: eso es.
0: Vale.
1: Vivo Bolsón también lo es. En la comarca es Irlanda pura,
0: Sí,
1: ¿verdad?
0: sí.
1: Pues vi unos conciertitos. Que muy irlandés, con cerveza, muy irlandés también. Me cené un bocata de jamón, súper irlandés.
0: Sí.
1: Y eso fue, o sea, eso ha sido mi
0: Me ha
1: finde.
0: encantado. Has resumido el finde de.
1: Sí.
0: He visto conciertos, he comido un bocata.
1: Y los conciertos
0: Joder, qué
1: además
0: poco
1: fueron
0: has comido en todo el finde.
1: los conciertos fueron espectaculares también, además.
0: Joder.
1: Fue épico.
0: Ya, yo les hice un poco de competencia. ¿Habéis visto más después de que empecé a pinchar?
1: Un poquito más, un
0: Vale,
1: poquito
0: vale,
1: más.
0: vale.
1: Pero hostia. Tu pinchada histórica, ¿no, Timeo?
0: Joder, yo
1: ¿Eh?
0: estaba muy a gusto. Pero
1: ¿Eh?
0: ¿sabes hasta qué hora estuve en la pinchada, no?
1: ¿Hasta qué hora?
0: Hasta las 4,
1: ¿Sí o
0: 0,
1: qué?
0: 0.
1: Sí, ¿eh?
0: ¿Sabes a qué hora entraba a currar el domingo a la
1: A las
0: mañana?
1: 10, a
0: A
1: las
0: las
1: 10.
0: 10. Buah, duro. Pero es que, claro, dije, me voy ahora a las 2. Sí, he estado petado del principio de la pinchada hasta las 2. Por la vez que hay gente viéndome, Martín, no
1: Claro,
0: podía parar. Entonces,
1: claro.
0: aguanté hasta las 3 y media, porque normal paramos a las 3 y media las pinchadas con el
1: Sí.
0: Moterac. Pero claro, estábamos arriba, entonces para a las 4. Entonces puse la canción de cerrar y me dice el camarero, va, pues ahora quita el cable y yo lo pongo en el ordenador. Y dijo, ¿pero no cerráis? Me dijo, no, queda media hora. Y dijo, buah, pues reempiezo tal. Y después de haber puesto el tema de cerrar, que
1: ¿Cuál fue
0: era.
1: el tema de cerrar?
0: En ese momento fue la Rus Segui, algo así. Canción en euskera y corso, que suelo
1: Joder,
0: poner a veces.
1: hostia, ¿eh?
0: Sí, una canción en plan de Askatasunera se llama.
1: Hostia, y había
0: Askatasunera.
1: gente, ¿eh?
0: Ahí había bien de peña todavía. Y no se vació. La gente está tan borracha que no entendió que había que irse. Entonces
1: Hostia.
0: está todavía aquí. De repente puse un Hariwai detrás. Hay un pequeño remix tecno de A Million Sniffers.
1: Y
0: Y
1: hubo
0: para
1: gente.
0: adelante otra
1: La
0: vez.
1: gente te pidió canciones.
0: Sí.
1: ¿Y
0: Pues
1: respondiste o no?
0: no puse casi ninguna de lo que se me pidió.
1: No.
0: Hay uno que me dijo, ¿tienes barricada? Le dijo, estaba poniendo tecno. Es que ahora no es el momento. Y me hizo, mencionó la playlist de Spotify. ¿Tienes una de estas canciones? Y me empezó a bajar toda la playlist. Le dije, bueno, ni yo le dije, dije no, no, porque además que es verdad que no tenía igual nada de la playlist, ¿eh? Era río, pues había Against You, Three Twice, tal, no sé qué. Y dije, no, pues que ahora no, eran las 3 de la mañana, no iba a poner
1: No es el
0: Street
1: momento,
0: Punk.
1: no es el
0: Pero bueno,
1: momento.
0: luego, ¿qué más se me pidió? Pues puse una de la Élite, se me dijo, ¿puedes poner otra? Pues, una es suficiente, ¿no? De la Élite.
1: Pero pusiste.
0: Pero, pues sí, hombre.
1: Tú te debes al público, te debes a tus fans, Timeo.
0: Hombre, pero es de las pinchadas que menos caso he hecho a lo que me ha pedido la gente y que más gente ha habido toda la noche, así que gozar.
1: Tiene que ser una pinchada que te suba
0: Hombre, yo me
1: la
0: estaba pasando.
1: moral.
0: Eso es que te lo pasas de puta madre porque no estás poniendo un tema solo por decirse. Eso va a funcionar aunque no me guste, ¿sabes? Que eso es lo puto peor. Entonces, pues solo ponía cosas que me gustaban y estaba muy a
1: La
0: gusto.
1: gente respondía. La gente.
0: La gente iba todo ciega, por eso
1: Hostia.
0: había gente.
1: Timeo, tenemos,
0: Dime.
1: por cierto, un fan en Hungría.
0: ¿Qué?
1: ¿Sí?
0: ¿Y eso?
1: Sí. Porque en tu pinchada, antes de que viniera nadie, porque nosotros fuimos los primeros fans que llegaron a
0: Obviamente.
1: Arimazaurituak. Bueno, la mitad de Arimazaurituak.
0: Arimazaurituak.
1: Arimazaurituak, efectivamente. Pues había un tío, es que, jo, estaba sonando la música. Y
0: Vale.
1: estábamos nosotros en la barra de la izquierda, no en la de. O sea, apoyando a la cervecita. Y había un tío súper misterioso, que tenía unas pintas de fuera del copón.
0: Ya, vale.
1: Había una mochila grande a nuestro lado. O sea, de repente me sentí de gira. De repente me sentí...
0: En el Aitziña mismo, ¿eh?
1: Sí, de repente me sentí como si estuviéramos en Francia tocando.
0: Vale.
1: Y vi a esa persona ahí solitaria, me vi a mí, yo, o sea, me vi a mí en él y dije, voy a hablarle.
0: Ahí ibas un poco pedillo, ¿no?
1: Sí, iba un poco pedo. Iba un poco pedo y en inglés, en mi inglés perfecto.
0: Sí, inglés irlandés.
1: Joder, es que...
0: Inglés
1: pero,
0: Irlanda.
1: Timeo, tú bien sabes que yo con mi inglés... Oye, aguanto.
0: Sí, sí.
1: ¿A que sí?
0: Sí.
1: Me aguanto conversaciones con un inglés pésimo, asqueroso, pero...
0: Ya verás en Irlanda cómo vas a sufrir, ¿eh? Yo sí. No entiendo nada, tío.
1: Consigo comunicarme con él y me dice que es de Hungría, que ha venido hasta aquí pasando por... Urdazubi y por no sé dónde, que vino con su novia pero se había ido ya, con otro amigo se había ido ya, y él cogía el autobús dentro de media hora.
0: Hostia.
1: Y yo, ¿pero qué haces aquí? Y nada, a gusto hablando de un poco, le pregunté, ¿qué tal Hungría? Claro, húngaro. Y me dijo, bueno, ahora un poco mejor, pero tampoco muy bien, la verdad. Ya no está Orbán, pero tampoco...
0: El otro no vale mucho más.
1: Eso es, no vale mucho más. Y pues el tío halagando Euskal Herria, esto es súper guay, las banderas de Palestina a tope, no sé qué. Un tío muy majo. Y le preguntaba si tocaba tocaba algún instrumento, tenía algún grupo, y me dijo que tocaba la batería.
0: Uf, te podía haber contestado los cojones tan a gusto... Pero en húngaro, ¿sabes?
1: Sí, en húngaro, claro.
0: Su ex, no sé cómo diría, ¿no?
1: No, de ex seguro que no. En húngaro seguro que no.
0: No, pero en inglés.
1: Ah, sí, sí. Habría dicho, ¿what?
0: ¿What?
1: ¿What? ¿What? ¿Sorry? Y le dije, ah, pues sí, yo también toco con él, el tonto, el culo que ves ahí.
0: Está pinchando. Poniendo temazos al principio, ¿eh?
1: Sí. Y le escribí los grupos y me dijo... Now do you have another fan in Hungary?
0: Ah, pero tampoco se le habrá olvidado igual, ¿eh?
1: No, porque se lo apuntó. O sea, lo escribí.
0: Vale. Ya, bueno.
1: Sí, se lo escribí. Vale. You have Bandcamp. Y yo le dije, oh, yes. No me dijo Spotify. No me dijo
0: obviamente.
1: La aplicación verde. Me dijo Bandcamp.
0: Greenpeace.
1: Con lo cual, ya tenemos un bolo en Hungría.
0: Bueno, voy a mirar el mail a ver si ha comprado el disco ya.
1: Eso es.
0: Me dijo, ¿sabes que tenemos un fan en Viena también?
1: Me dijo, de hecho, que él vive en Viena, así que ya tenemos dos.
0: Vale, pues...
1: Tenemos uno en Hungría y dos en Viena.
0: Sí, porque en Viena tenemos uno.
1: Y...
0: El último comentario del disco es un pavo que pone no sé cuántas líneas sobre cómo le gusta y que lo recordamos a Itoys. Un friki de Viena, uno
1: ¿en
0: más.
1: Viena? ¿Te lo dijo eso?
0: Lo pone en inglés. Cuidado con cerveza, ¿eh? No. ¡Ay, qué guarro! Menos mal que tengo otra. Cerveza.
1: Pues no sé.
0: Ponemos un tema igual que nos estamos divagando un poco.
1: Sí.
0: Estamos... Ah, no, había más gente, pero se han ido. Bueno, Martín.
1: Como es de costumbre, la gente no ve lo bonito. No ve la belleza en su debido tiempo. La gente...
0: No me has preguntado
1: gente,
0: ni qué tal mi fin de Martín, pero da igual, pon un tema.
1: La gente admira la belleza, Timeo. La gente admira la belleza cuando ya ha pasado. La gente no la admira en su momento... apropiado, cuando está ocurriendo se subestima, no se le repara, y cuando ya pasa...
0: He desconectado, Martín, no sé qué has dicho.
1: Cuando ya pasa es cuando ya se le valora, y eso es lo que va a pasar con este programa de Irlanda, dime.
0: Vale, muy bien.
1: Sí.
0: De Irlanda, que por ahora ha sido solo el primer tema que no era irlandés.
1: Bueno, poco a poco, petit a petit, como dirías tú. Tan petit.
0: Bueno, Jofe, venga, pon un tema.
1: Sí, pongo. Venga,
0: te toca.
1: Pues voy a poner... Eso es. No. Estamos con Irlanda. Voy a poner pues el grupo que va a tocar en Euskal Herria. ¿Y dónde? Pues en la capital, en Iruña. Van a tocar en la Ciudadela en agosto.
0: ¿Cuánto valen las entradas?
1: No sé.
0: Tengo
1: míralo.
0: Es que ya se han vendido, ¿no?
1: Bueno, no sé.
0: No, pon el tema y lo miramos para después.
1: Vale. Pues vamos a poner de su primer disco, de Dogrel, que es un disco así más garajero que a ti... ¿Tú lo has escuchado, Timeo? Fontaine's DC le has dado...
0: Le he dado súper poca atención, la verdad.
1: Pues esta canción yo creo que te puede gustar. Es Liberty Bell, un tema un poco garaje, rápida, como a ti te gusta, melodías pop. ¿Qué más se le puede pedir a una canción de origen irlandés?
0: Que huela a Guinness.
1: Además, cantan en irlandés.
0: Qué mentira, ¿no?
1: Sí, mentira. Cantan en el idioma colono. Vamos a escucharlo.

0: Fumar, fumar, fumar, fumar. Eso dice, ¿no?
1: Fumar, sí. La gira loca de Fontaines D.C. por el Estado español.
0: Cádiz, Alicante y Pamplona.
1: Cádiz, Alicante, Pamplona. O sea, ahí ha pasado algo.
0: Es que ya no están tan de moda.
1: No, no, pero no es que no esté de moda, no sé, no
0: Igual
1: sé.
0: hay festivales, pero no han anunciado todavía.
1: O igual sí, no, o sea, igual tocan en algún
0: No
1: festival,
0: sé.
1: no sé. Pero porque la gente de Cádiz, nuestros amigos de Cádiz sepan que ya no hay entradas, ¿vale? Han
0: Da
1: hecho
0: igual.
1: dos pases, el 8 de agosto y el 9 de agosto, en el baluarte de la Candelaria, y ya no quedan entradas. En Alicante y en Iruña, yo creo que sí. A
0: Vale.
1: un módico precio, 6 euros de gasto de gestión
0: También,
1: y
0: ¿no?
1: el precio te lo canta Timeo. ¿Cuánto era?
0: 56. Pero aquí no sé si quedan.
1: Euros.
0: Aquí quedan.
1: Que sí, quedan, hombre.
0: Sí, es que por si acaso en puesto no se puede comprar más de 6 por persona, por si la liamos.
1: Por aquí dicen que te van a colar, Timeo.
0: Me van a colar. Es
1: Te
0: que
1: van a colar.
0: tampoco sé si me quiero colar, ¿sabes? El día anterior es el Eclipse Martín, estaré cansado. El
1: ¡Hostias!
0: Eclipse, el
1: Algo
0: Eclipse.
1: más irlandés que un eclipse. Timio.
0: Espera, déjame un minuto. Un segundo. Algo más grande es que un Eclipse.
1: No hay nada, yo creo, ¿no?
0: Uf,
1: Ni igual el tío de ahí. El tío
0: Londres,
1: de ahí.
0: Londres igual.
1: El tío de ahí con la coletilla y el perro, igual sí que es más irlandés.
0: Igual lo escucháis.
1: Igual.
0: Bueno.
1: Hombre, sí que le pega a tener un grupo irlandés, así como
0: Sí.
1: gritos celtas.
0: Gritos
1: ¿No?
0: celtas.
1: Sí, un poco así.
0: Celtas de Celtas Vigo. No hay un grupo
1: Celtas.
0: de Celtas Vigo.
1: Celtas cortos.
0: Uf, duro eso, ¿eh? Yo no
1: Podríamos
0: conocía
1: haber
0: y.
1: puesto. Podríamos haber
0: Pero.
1: incluido una sección de pseudo irlandés.
0: Celcartos.
1: ¿Cómo?
0: No sé hablar.
1: ¿Qué?
0: Estoy muy cansado,
1: ¿Celcas
0: Martín.
1: cortos?
0: Celtas cortos son celtas muy tontos, ¿no?
1: Sí.
0: Vale. Muy
1: Una,
0: pequeños.
1: un año tocaron en fiestas de Mutilba.
0: Wow.
1: Sí.
0: La gente flipó, ¿no?
1: Jo, la gente se le fue la
0: Le
1: olla.
0: encantó, le encantó.
1: ¿Dónde hay mejores conciertos, Timeo? ¿En Tours o aquí?
0: Este fin de en Tours había bastante buenos bolos, ¿eh? Justo. Y el fin de la semana que viene también hay muy buenos bolos.
1: ¿La semana que viene
0: Pero.
1: igual es el de la música o no?
0: No, es el festi de la radio. Y hoy, este fin era el warm-up que hacían 2 días de fiesta punk. Que estaba bastante guay. Y bueno, Air Tour tiene buenos conciertos, pero aquí también. No
1: Ya,
0: sé.
1: pero ¿en cuál
0: No sé.
1: mejor? Te estoy preguntando.
0: A ver, yo prefiero ir a un concierto de Iruña 1000 veces.
1: Sí.
0: Grupos que tocan, depende un poco, no sé. No sé, no te sabría decir, es que es muy difícil comparar, ¿eh?
1: Drog y radio.
0: Eso los de París.
1: Ya. ¿Y los de Tours?
0: Radio Betón.
1: ¿Y cuál mola más?
0: Radio Betón. Antes que Drug y Radio, Radio
1: Sí.
0: Betón, yo creo.
1: Sí. Radio Betón
0: Bueno,
1: es.
0: antes mola, históricamente mola más. Ahora no sé cómo andan. Yo creo que están. Son un poco más viejos
1: Desde que te
0: ahora.
1: echaron, Timeo.
0: Ya. No,
1: ¿Eh?
0: no querían que haga Luz sin Control en castellano en la radio, tío. Hostia, ¿te imaginas un programa en castellano en la radio en Tours?
1: Por lo que sea, no querían que
0: ¿Sabes que en Tours?
1: hicieras un programa en castellano, ¿no? Por lo que
0: Ya.
1: sea.
0: Pero hay un pavo que es un programa en inglés, en la misma radio.
1: Hombre, Timeo, pero es que.
0: Y en Tours, ¿sabes que hay una radio que es Radio Portugal y es 24 horas en portugués?
1: Pues
0: Está
1: mira,
0: guapo.
1: si hubieras hecho tu pro tu ya, aparte de tu programa de radio, si hubieras hecho tu radio, tu emisora, pues
0: Sí,
1: entonces igual
0: hombre.
1: ya sí.
0: Me hago una emisora en Tours estando aquí.
1: Joder, sería increíble.
0: Sería complicado también.
1: Sería increíble.
0: Bueno. Martín,
1: ¿Te ha
0: Martín,
1: gustado o no
0: Martín.
1: Fontaines D.C.?
0: Está guay, ese tema está guay. No diría que me gusta el grupo, pero este tema está guay.
1: Pues a Carlota Cossials también le gusta.
0: ¿A quién?
1: A Carlota Cossials.
0: ¿Quién es esa? La de Heinz.
1: Sí.
0: Iba a decir la de Hughes.
1: Sí, igual, igual. Pues
0: Pues.
1: que conste que le gusta, ¿vale? Lo estoy viendo ahora en un reel. Así que si lo dice un reel.
0: Ah, vale, muy bien. Bueno, Martín, pongo un temica. Y
1: Sí,
0: luego
1: claro.
0: tengo una sorpresita para ti.
1: Es verdad que tiene estilo el tío de
0: Epa,
1: Fontaines
0: epa,
1: D.C., ¿eh?
0: epa. Mira, gente que tiene estilos, la gente que acaba de acercarse a DLC Culture.
1: Tiene estilo el tío de Fontaines D.C., la verdad, hay que decirlo. De Dublín, por cierto. En Dublín sí que tocamos, así que los de Fontaines D.C. no, no se lo pierdan.
0: Tocamos y no sé con quién. Quedan 2 semanas y no tenemos
1: Pues igual
0: teloneros,
1: es con
0: Martín.
1: Fontaines D.C.
0: Y no lo pueden anunciar. Hoy le he
1: Pues.
0: escrito al pavo, le he dicho, ¿con quién tocamos en Dublín? No me contestó. Hace un mes me dijo, estamos trabajando en buscar dos grupos.
1: Igual le tienes que preguntar, ¿realmente vamos a tocar en Dublín?
0: A mí el pavo me dijo, ¿cuántas entradas creéis que vais a vender entradas?
1: Nah, es que eso es loquísimo. Eso es doloroso.
0: Ay, eso es doloroso, ¿eh?
1: Igual tenemos que. Igual se me ocurre, Timeo, una cosa. vamos, con poco tiempo de antelación, pero igual podemos pillar alguna subvención del gobierno vasco para montar buques de guerra hacia Dublín.
0: ¿Buques? ¿Qué son buques?
1: No, buques, pues barcos.
0: Ah, vale. Pensaba que era una mezcla entre barcos y buses. Vale.
1: Te quiero decir, ETS para Madrid organizaron autobuses. ¿Qué hay más bonito que la solidaridad entre pueblos para que ganemos nosotros?
0: Hombre,
1: organizar un viaje guiado.
0: Y si hacemos que todos los ICASBICE vayan a Irlanda este año,
1: muy bien, tío.
0: Para todo críos
1: muy
0: de
1: 14
0: bien, tío. Años.
1: Es que estas son ideas que se nos tenían que haber ocurrido unos meses antes.
0: En vez de ICASBICE sería ICASBORLA.
1: Eso es. El Borla Viaje.
0: El Borla Viaje.
1: El Borgia. ¿Qué? ¿Borgie? ¿Borges?
0: Borla Vida.
1: Borla Vida.
0: Bueno, Martín, voy a poner... Mira, que me has hablado antes del grupo de TAE.
1: Ah, mira, sí.
0: Simpos. Y
1: Simposio.
0: Es bastante reciente y no lo he puesto. Que el año pasado sacaron un split con Lost Legion, un grupo de Canadá. Y nada, dos temas cada uno. Y un rollo hoy así de Waterford, que son bastante skinhead ahí. Así que vamos a poner Simpos.
1: Vamos a ponerlo.
0: Un poquito.

0: ¡Wow! Hoy, el solo increíble.
1: Simpos, welcome to Ballybracken, que no había dicho el nombre.
0: ¿Welcome to?
1: Ballybracken.
0: ¿Y dónde está eso?
1: Esto, al lado de Waterford.
0: No, en serio, búscalo.
1: ¿Quieres que lo busque?
0: Sí.
1: Vale, Martín, esperando a que busque qué es Ballybracken. Ballybricken, que no sé leer.
0: Y ellos son de... Ah, mierda.
1: Waterford, lo he dicho otras veces, Martín.
0: Eso es.
1: Ballybricken es Vendeval de Abad. No. Un pueblo que está al lado de Limerick.
0: ¿Qué?
1: No. Es un townland.
0: Eso sí.
1: Vale. No, está cerca de la... Sí, es un pueblo al lado de Limerick.
0: Y ellos dicen que welcome.
1: ¿Habrá alguna historia detrás de eso que no sabemos?
0: Si supiéramos irlandés.
1: Es en inglés.
0: Ya lo sé. ¿Has traído algún grupo?
1: Es que solo tengo un grupo de punk que contar en irlandés y es Anslua. Y ya lo puse en el programa de idiomas minorizados.
0: Bueno, pero merece la pena, ¿no? ¿O no?
1: ¿Ponerlo otra vez?
0: No sé. No depende.
1: Es que solo tienen un tema en irlandés. Si voy a poner el mismo tema.
0: Depende de lo que te importe el programa.
1: Ya.
0: Si te importa poco, no lo pongas. Si te importa mucho, lo tienes que poner.
1: Diría que es el contrario, pero bueno.
0: No.
1: Si ya lo he puesto.
0: Pero te debes al programa, te debes a la actualidad, Timeo. Que nadie se acuerda del ayer, nadie se acuerda.
1: Bueno.
0: Hay que pensar en el ahora.
1: Martín, tranquilo.
0: Vale.
1: ¿Qué iba a decir? Sí. ¿Tú qué sitio tienes más ganas de ver en Irlanda?
0: Qué pregunta, Timeo.
1: No sabes ni dónde tocamos. Mira que solo hay cuatro ciudades.
0: Me dejas en un compromiso aquí delante de todos nuestros oyentes, ¿eh? A ver, a mí me apetece mucho... A ver. He de decir que me apetece mucho el barco.
1: ¿Qué sitio te gusta más de Irlanda? ¿O el puerto de Santurce?
0: No, el de Santurce no, pero la llegada, ¿dónde llegamos? Timeo, ¿dónde llegamos?
1: Wexford.
0: Eso es. ¿Wexford?
1: Rosler Airport.
0: Y es que me imagino bajando por ahí.
1: Vamos a bajar en coche, ¿eh?
0: Ya.
1: Con la Borlingo.
0: Ya.
1: Es menos épico de lo que te esperabas.
0: Pero la primera cena ahí, en Irlanda, va a ser llegar y el concierto, ¿dentro de cuánto es? O sea...
1: 4 o 5 días.
0: ¡No jodas! Hostia, va a ser low cost, ¿eh? El asunto. Va a ser muy low cost, ¿eh?
1: Sí.
0: Además, conociendo de Timeo, va a ser comer de supermercado siempre, ¿no?
1: Sí. ¿Te apetece comer en un restaurante irlandés, Martín? Da igual, nos sorprende, pero...
0: Hombre, es verdad que tenemos 3 conciertos ahora para hacer algo de dinero.
1: Sí.
0: Y ir ahí con un... Yo creo que no nos vamos a gastar más... del dinero que vamos a recaudar en estos 3 conciertos.
1: Ah, vale, eso puede ser. Bueno, con el barco ya está perdido ya, ¿eh?
0: Bueno, pues... Pero sin contar el barco.
1: El barco, vale, ya, sin contar el barco igual sí.
0: Sin contar el barco.
1: Bueno, ¿y hoteles?
0: ¿Hoteles cuánto? ¿Cuánto?
1: No sé, una noche de 4 personas eran 200 pavos.
0: Ah, sí, ¿eh?
1: Sí.
0: ¿Y cuántos hoteles?
1: O 2 noches igual. Pues todos los días, 9 días casi.
0: Bueno.
1: Bueno, Martín,
0: gira histórica.
1: Te has calentado, Martín.
0: Tú, pues igual sí que hay que pedir una subvención o algo.
1: Mirado, pero... Luego te comento, es que ahora es un poco aburrido esas cosas.
0: Ah, pero ¿hay algo? ¿Hay algo? ¿Has mirado o qué?
1: Yo no he mirado esas cosas.
0: ¿Y?
1: Luego te lo cuento, es que...
0: Cuenta.
1: A ver, para pedir una subvención tienes que... Un concierto donde primero tienes que tomar un contrato, que eso, bueno, se puede apañar. Luego la cosa es que en un contrato la legalidad es que paguen 150 euros mínimo por músico.
0: ¿50 euros por músico?
1: 150 euros.
0: 150, complicado.
1: Vale, ya está. Ahí se acabó mi búsqueda de la subvención. Cuando me dijeron eso, dije... Si conseguimos 150 euros en un concierto, sería muy guay, ¿eh?
0: Sí. Solo te comento que la plataforma esta de derechos de autor, cuyo nombre no voy a mencionar, nos ha aceptado las canciones ya.
1: ¿Nos han aceptado?
0: Sí.
1: Ah, sí. Pensaba que habías dicho que no.
0: Sí, nos han aceptado.
1: Bueno,
0: ¿lo he dicho ya? ¿Os lo había dicho ya?
1: Sí.
0: Ah, vale.
1: Bueno, Martín. A ver.
0: ¿Qué tramas? ¡Ahí va! ¿Sí que has hecho tu trabajo?
1: Hombre, he hecho mi trabajo y voy a...
0: O sea, ¿has hecho tu puto trabajo?
1: Sí. ¿Quieres poner un tema y luego jugamos?
0: Sí, venga.
1: Venga, ponte un tema.
0: Steve Little Fingers,
1: vale.
0: Beat of Kids, que es una canción que íbamos a meter en un disco de Thatchers.
1: ¿Ah?
0: Sí. En el EP histórico. Iba a ser... Al principio iba a ser... Bueno, la historia es larga, pero al principio iba a ser un compartido entre 3 grupos... Cada uno 3 canciones, 2 propias y 1 versión. El compartido iba a ser con Achurri y Streetwise. Al final eso quedó en nada.
1: ¿Cómo se llama el tema? Porque he puesto Piece of Kids y no creo que sea.
0: Ahora te lo digo. Al final acabó en nada ese compartido porque estos lo llevaban un poquito más tarde, lo que sea, y entonces dijimos, pues vamos a sacar nosotros un EP. Y entonces fue cuando salió toda la movida. Y la canción se llama Beat of Kids.
1: Martín Beat en francés, ¿qué es?
0: Polla.
1: Muy bien. Sí. Es clases que sirven, ¿eh?
0: Sí, sí, sí, sí.
1: Con el maestro.
0: Sí, sí, sí. No, tengo ganas de volver a Francia, Timeo, a tocar.
1: Hombre, ya.
0: Sí, tengo ganas.
1: Descanso en un año y el año que viene,
0: sí,
1: volvemos.
0: Tengo muchas ganas, ¿eh? Sí, sí, sí.
1: Pues iremos, Martín.
0: Adri ha dicho que igual le gustaría conducir.
1: Adri. Hombre, si tocamos en Burdeos, no está tan lejos.
0: ¿Cómo?
1: ¿O dices para una gira entera?
0: Sí, sí, para la gira, dice.
1: No nos aguantaría, tú.
0: Sí, sí, lo dice.
1: Vale, vale, vale. Bueno, Martín.
0: Vamos a escuchar este tema, que es largo.
1: Los pequeños dedos de Steve.
0: Muy bueno el tema, ¿eh? Muy bueno. Lo mejor que vais a ver hoy.

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1: Steve Little Fingers, un grupo del 77 de Belfast.
0: Belfast.
1: Sí.
0: Muy bien, Martín.
1: Sí, el norte
0: y bueno, de bueno, bueno. A ver, se viene Losing Control para aprender. Vale, Martín,
1: te ha llegado el momento.
0: Te voy a poner una canción para aprender.
1: ¿De la IA?
0: Seguramente. Uy, sí, sí, sí. No me ha gustado,
1: sí.
0: No me ha gustado nada.
1: Seguramente sí.
0: No me ha gustado nada. Por la portada que tiene, vamos a poner otra cosa.
1: La puta IA, ¿eh? ¿Qué pasa?
0: Sí, sí, estamos
1: tú?
0: Fatal. Mira, esto no. Esto no.
1: Esto con eso.
0: Eso no es de la IA y además tengo dos canciones mezcladas a la vez. Ay, ay, ay, ay, ay, ay, ay. Ya está, mira.
1: Problemas. Soluciones.
0: Bueno, Martín, Martín, Martín. Martín.
1: Vota.
0: ¿Cuánto sabes de Irlanda? Muchísimo, ¿no?
1: Sí,
0: ¿no
1: yo...
0: ¿No has podido decirme ni una ciudad que querías estar?
1: Me apetece mucho Derry.
0: Vale.
1: Y me apetece mucho Belfast también. Y Dublín, cómo no. Y Ballina también.
0: Hombre, Ballina.
1: Me apetece mucho. Sí.
0: Bueno, Martín, vamos a hacer... Tengo 12 preguntas, un poco para ver.
1: 12, ¿eh?
0: Para aprender un poco sobre Irlanda.
1: ¿Crees que apruebo o no?
0: Yo creo que sí.
1: Vale.
0: Martín, ¿cuál es la planta y el símbolo nacional de Irlanda? Hay propósito. ¿Crees que es un árbol de manzanas?
1: Puede ser. No descarto nada.
0: ¿Un trébol de 3 hojas?
1: Interesante.
0: ¿Un trébol de 4 hojas?
1: Vale.
0: ¿O un girasol?
1: Uy, casi se ve ahí. Yo creo que es el girasol.
0: ¿El girasol, Martín?
1: Sí. No, el trébol de 4, yo creo.
0: ¡Ay, no me pone la respuesta!
1: Igual lo pone luego.
0: Sí, bueno, vas a hacer todo. No nos acordaremos lo que has dicho.
1: Trébol de 4.
0: Vale. Martín.
1: Sí.
0: ¿Cómo se llama el acuerdo firmado entre Inglaterra e Irlanda para suspender los combates?
1: Vale.
0: ¿El acuerdo es San Patricio?
1: Sí.
0: ¿El acuerdo del Día del Boxeo?
1: Interesante. Eso ni Iruña igual.
0: ¿El acuerdo de Viernes Santo o el acuerdo de Santa Elena?
1: El acuerdo de Viernes Santo.
0: Vale. Martín, ¿cuántas personas viven en la República de Irlanda?
1: Vale, o sea...
0: La de abajo.
1: Eso es.
0: ¿Alrededor de 20, de 5, de 10 o de 15 millones?
1: Buah. 5.
0: Vale.
1: ¡Ah! Igual 10 eran, ¿eh? Igual son 10.
0: Martín.
1: Bueno, da igual.
0: En 1850, Irlanda atravesó una terrible crisis debido a la falta de... agua potable.
1: ¿En el?
0: 1850.
1: Sí.
0: Agua, de agua
1: patata,
0: potable.
1: Patata.
0: Trigo, papas o carne.
1: Patata.
0: Papas.
1: Igual es carne.
0: Es que no podía ser hijos. Ya no había papas.
1: Ya, si no hay papas.
0: Martín, ¿cuál es la capital de Norte de Irlanda? ¿Glasgow?
1: Del norte, ¿eh?
0: Sí. ¿Glasgow, Derry, Belfast o Dublín?
1: Belfast.
0: Ya, está jodido, ¿eh?
1: Sí.
0: ¿Verdadero o falso? La población de Irlanda del Norte es mayor que la población de la República de Irlanda en un 20%.
1: O sea, 20% mayor.
0: Supongo. ¿Falso o verdadero?
1: Falso.
0: Martín, ¿cuándo se convirtió Irlanda en parte del Reino Unido?
1: ¿Cuándo se convirtió en parte del Reino Unido?
0: Sí, pero lo siento por las preguntas, ¿eh? No las he visto antes. ¿1973, 1893, 1801 o 1901?
1: Pues yo creo que... 1801.
0: Vale. Martín, me encanta esta playlist de fondo.
1: Como no acierte ni una.
0: ¿Cuál de estas ciudades?
1: No tengo ni idea, ¿eh?
0: ¿Cuál de estas ciudades no es una ciudad en Irlanda?
1: Uy, me gusta.
0: Dublín.
1: Vale.
0: Belfast.
1: Tengo dudas.
0: Nottingham. O Cork.
1: Hostias. Es complicado esto, ¿eh, Timeo?
0: Hostia, esto es complicado. Es para expertos, ¿eh?
1: Es para gente que ya ha estado ahí. Porque si no. Si no es imposible.
0: Claro.
1: Voy a apostar por Nottingham.
0: Nottingham.
1: Sin tener ni idea, ¿eh?
0: Vale. Martín, tradicionalmente Irlanda está dividida en ¿cuántas provincias?
1: Esto, ojo.
0: 3, 6, 2 o 4. No contará Norte de Irlanda, ¿eh?
1: Ya. Pues es que la única que conozco es
0: igual
1: el...
0: Igual cuenta la de...
1: Y es que lo único que conozco es Ulster y creo que eso es Norte, ¿no? El Ulster...
0: No lo sé.
1: A ver, ¿cuántas son las opciones?
0: 3, 6, 2 o 4.
1: 4. Uf, poco. 4.
0: Martín, ¿cuál de estos es un condado de Irlanda? ¿Limerick?
1: Limerick.
0: Galloway.
1: Galloway, me gusta.
0: Dumfries.
1: Dumfries.
0: ¿Tiene? O The Highlands.
1: The Highlands.
0: The Highlands.
1: Creo que sí, no sé. Sí, sí, sí, sí, sí.
0: Martín, ¿cuál de estos no es un santo patrón de Irlanda? San Fermín no está.
1: Patricio.
0: San Setin.
1: San Setin.
0: Santa Brigada.
1: Santa Brigada.
0: San Andrés.
1: Uy, Dios.
0: O San Patricio.
1: ¿Cuál de estos no es?
0: No es, no, en mayúscula.
1: Yo creo que San... Uah, San Brigada, ¿qué cojones es eso, tío?
0: Santa Brigada.
1: Santa Brigada, espera, espera. Yo voy a decir San Andrés. No sé,
0: San Andrés,
1: tengo
0: Martín.
1: tengo dudas.
0: Última pregunta, Martín. ¿Cuál de estos?
1: ¿Última pregunta?
0: Eso es la que más te va a gustar porque sé que eres un lector. Un lector.
1: Sí.
0: Martín,
1: encanta.
0: ¿Cuál de estos famosos actores, escritores, perdón, era irlandés? George Bernard Shaw.
1: Shaw.
0: John Milton.
1: Sí.
0: William Wordsworth.
1: Sí.
0: O Virginia Woolf.
1: Virginia Woolf. Yo creo que... ¿Cuál de estos sí que es?
0: Sí, no sé si la gente está jugando con nosotros.
1: Hostia, es complicado, Pero voy a decir George Bernard Shaw.
0: Bernard Shaw.
1: Espera. Es que Wordsworth. La peor palabra.
0: Wordsworth.
1: Dime, hostias. Aquí igual comodín, ¿Tú qué crees?
0: ¿Yo?
1: Sí.
0: Si digo Virginia Woolf, porque es la única que conozco.
1: Sí, yo también, pero yo creo que será inglesa.
0: Ya. ¿Y George Bernard Shaw?
1: Es que esa es mi duda, pero ya. Shaw, había un futbolista que era Shaw y creo que era inglés, ¿no?
0: No lo sé.
1: Vamos a decir Shaw, ya está. No sé yo, Tengo dudas, no sé yo. Muchas dudas.
0: Martín.
1: Muchas
0: para
1: dudas.
0: Saber las respuestas correctas, tengo que poner el puto correo electrónico. Pero yo lo hago todo para el programa.
1: Claro que
0: sube
1: sí.
0: Sube un poco la música.
1: Vamos. 5 minutos de descanso.

0: ¿Lo tenemos?
1: Está calculando.
0: Está calculando, vale.
1: Martín, ¿eres?
0: Hostias.
1: Un honorable irlandés.
0: ¿Sí o no?
1: Sí. Martín, ¿tienes? 10 de 12 correctas.
0: 10 de 12. ¡Ah! ¡Qué bien!
1: Sí.
0: Quería 12 de 12, pero bueno, ya puedo ir a Irlanda contento.
1: Martín, la primera, el símbolo nacional.
0: Sí.
1: Es un trébol de 3 hojas.
0: ¿En serio he fallado esa?
1: Es un trébol de 3 hojas, Martín.
0: Hostia, ¿en serio he fallado esa, eh?
1: Sí.
0: Hostia, qué doloroso, ¿no? ¿Tú te la sabías?
1: Sabía que era una trampa.
0: Mierda, tío.
1: Luego lo has hecho muy bien.
0: Fuck.
1: El acuerdo de Viernes Santo.
0: Sí.
1: Luego, joder, que... ¡Hala! Me ha mandado. ¿Qué mierda de sitio web?
0: ¿Esta aplicación es una mierda?
1: Sí. 5 millones de habitantes.
0: Sí.
1: La crisis de las papas.
0: Sí.
1: La capital Belfast, norte de Irlanda.
0: Muy bien.
1: Espera, que está calculando más.
0: Le cuesta, ¿eh? A la aplicación esta.
1: La población de Irlanda es más del doble de la Irlanda del Norte, claro. Irlanda se convierte por ser Reino Unido en 1801.
0: Sí.
1: ¿Cuál de estas ciudades no es en Irlanda? Nottingham.
0: Vale.
1: ¿Cuántas provincias son en Irlanda? 4.
0: Hostia, o sea, ¿hacer tú todas?
1: Sí. Y luego...
0: Soy un genio.
1: ¿Cuál de estos es un condado de Irlanda? Limerick.
0: Ah.
1: Sí. Y luego, ¿quién no era un santo patrón de Irlanda? San Andrés.
0: Soy... Hostia.
1: Y el famoso escritor irlandés, George Bernard Shaw. Martín, ganas tu peso en trébol de 3 hojas.
0: ¡Vamos! ¿Cuántas hojas de ese trébol será mi peso?
1: Te has liado en la pregunta, ¿no?
0: Sí.
1: ¿Cuántas hojas tréboles? De trébol?
0: ¿Cuántos tréboles son mi peso?
1: Hombre, Martín, si ganas esta pregunta ya lo ganas menos, el doble.
0: Lo menos 13.
1: Yo diría... ¿Cuánto?
0: 13.
1: Ahora marca me crece. Eso lo dicen en Dublín.
0: Sí.
1: Martín, yo diría... Diría que serían unas 40 tréboles. Yo diría.
0: 40 tréboles.
1: ¿A que no te atreboles a contestar a eso?
0: Qué tío.
1: Bueno. Aquí estamos.
0: Qué bueno. Ese bueno ha sido súper radiofónico, ¿eh?
1: ¿Qué?
0: Que ha sido súper radiofónico, ¿eh?
1: Hombre.
0: Bueno. No. Seguimos aquí en la cadena Kiss.
1: Hombre, Martín, DLC Culture, Dublin, Limerick, Cork Culture.
0: Claro, hostia.
1: Claro.
0: Viene de ahí.
1: Es que DLC Culture era de Irlanda. Joder, nos quedan 7 minutos, Martín. Hemos hablado mucho hoy. Es que hace mucho que nos vemos.
0: Hemos hecho mucho... El trabajo oral.
1: Sí. Sí, Martín, voy a poner un tema para olvidar esto. Vale.
0: Tienes que cerrar por todo lo alto, ¿eh?
1: No, ¿entran dos temas o solo uno?
0: Dos. Bueno, a ver, no sé, ya veremos. ¿Quieres contarme algo más especial o así?
1: Pues no.
0: Agenda. O así.
1: Agenda, ¿qué hay este fin de semana en Iruña?
0: Ni idea.
1: Es que el Lecumberri, que está cerca, toca Orsini.
0: Y nosotros, sí. Qué narcisista
1: sí,
0: esta agenda, ¿no?
1: El sábado yo tengo comida de AECA, si alguien se quiere.
0: Vale, hay comida de AECA el sábado. ¿Alguien sabe qué hay este fin de Iruña?
1: Hayak de Arrosadía.
0: Hayas de Arrosadía, es verdad.
1: Sí.
0: ¡Epa!
1: Tocan colegas de Dorta.
0: ¿Qué tocaba en esa banda? Ah, sí, ¿tú tocabas ahí?
1: Hostia.
0: Así, ¿eh?
1: No sabíamos eso.
0: ¿Y lo dejaste? Hostia, entrevista ahora de Dorta. ¿Y por qué lo dejaste?
1: Mira que ha hecho una entrevista hace un mes.
0: Ha dicho que lo dejó. Roces. Hostia,
1: Roces Valles.
0: Ha dicho por Roces.
1: Roces Valles.
0: Ese pueblo me suena, Roces Valles.
1: Bueno, Martín, voy a poner un temica.
0: Pues ponlo.
1: Ponlo,
0: por favor.
1: Que se acaba. Venga, voy a poner The Nils.
0: ¿Qué hora es, Timeo? Igual hay que despedir.
1: ¿Qué despedir? O sea, 5 minutos. Joder, nos puso muy poca música.
0: Hay que decir bye-bye ya.
1: Bye. No, mira,
0: o como dirían en Irlanda...
1: Bye-bye Treble.
0: Eso es... De 3 hojas.
1: Voy a poner The Nils aquí. Un tema nuevo. Novedad.
0: ¿Novedad?
1: Novedad.
0: Hostia, dime, hasta aquí, ¿eh?
1: Han hecho su release party hace poco. Lo vi en un cartel.
0: Increíble. Entonces, ¿y te gustan o qué?
1: Bueno, está mal.
0: O sea, voy a poner... no te gustan.
1: Bueno, está bien. Pero yo qué sé. Voy a ponerlo The Nils desde Dublin. Y nada. El primer tema del disco, que se llama... El disco Ambivert. Y el tema se llama Three Way Kiss. Tres carreteras besos.
0: Así. Tres tréboles, tres carreteras, tres besos.
1: Tres tréboles trabajando.
0: Tuyo.
1: Tarta.
0: Tras tarta.
1: Trevor.
0: Yo, Trevor. Tremendo truño. El programa de hoy.
1: Será el nuevo nombre del canal de Tremendo Garaje.
0: Sí.
1: Tremendo truño.
0: Sí.
1: Sería guapo.
0: Joder.
1: Bueno, Martín. Estoy encantado de que hayas venido.
0: Sí.
1: Penúltimo programa de la temporada, igual, ¿eh?
0: Sí.
1: La trebolada de este año.
0: Eso es. Tremenda trebolada.
1: Tremenda trebolada. Y nada, os dejo
0: tremenda
1: con...
0: Tremenda trebolada la que llevas, Timeo.
1: ¿Por?
0: No sé.
1: Bueno, Martín. Nos despedimos.
0: Sí, encantado a toda la gente de Granada por escuchar este programa.
1: Sí, os ponemos porque música irlandesa de la gente de Granada. Son muy fan.
0: Sí. Irlanda queda un poco lejos de Granada, pero...
1: Pero acaban A.
0: Encantados de acercaros un poco la cultura irlandesa a esas tierras tan bonitas como son las granadienses.
1: Sí. ¿Sí? Agur, gente. Nos vemos la semana que viene.
0: Eso es.
1: Y ya está, os dejamos con The Nils. Y ya está. Ya os contaremos qué tal en Irlanda, obviamente.
0: ¡Hombre!
1: ¡Hombre!
0: Luego pasado el programa.
1: A ver si nos cancelan los cuatro dos conciertos también. Pues ya está con esto. Es que ricasco de ese culture y nos vamos.
0: Espero que los conciertos de Irlanda haya más gente que hoy escuchando...
1: Había gente, no sé ni cómo, pero había
0: pues
1: gente.
0: Pues eso, espero que haya más en Irlanda todavía.
1: Venga, Martín.